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0: Bueno, queridos compañeros de El Autobús Bíblico, hoy llegamos al Nuevo Testamento, al libro de Lucas. El Evangelio de Lucas, este es el tercer libro del Nuevo Testamento y el tercer Evangelio. Antes de entrar en él, queremos tomar algún tiempo para comprender el contexto, quién era Lucas, por qué él escribió este recuento y cosas así. Básicamente, hoy tendremos una introducción a este maravilloso y detallado Evangelio. Bienvenido a través de la Biblia, el programa en el cual conocemos a Dios en su palabra. Soy su anfitrión, Heiel Ortiz. Permítame compartir con usted algo de lo que leemos en las notas y bosquejos que preparó el Dr. McGee para el Evangelio de Lucas. Lucas era el médico amado que se menciona en Colosenses capítulo 4, versículo 14. Él usó más términos médicos que Hipócrates, el padre de la medicina. El hecho de que el Espíritu Santo escogió a Lucas para escribir el tercer evangelio revela que no hay ningún escritor accidental de la escritura. Hubo una selección sobrenatural de Lucas. No había muchos sabios en la vocación, pero Lucas pertenece a aquella categoría. Él y Pablo, evidentemente, estaban en un nivel superior en cuanto a la inteligencia como a la espiritualidad. Esto explica en parte la razón por la cual viajaban juntos y también por la cual se hicieron muy grandes amigos en el Señor. Lucas tendría la clasificación de científico en su tiempo. Escribió el mejor griego de todos los escritores del Nuevo Testamento, incluyendo a Pablo. Fue un historiador exacto. Según Sir William Ramsay, Lucas era un historiador esmerado, el cual poseía habilidades extraordinarias. Nuestro estudio de Lucas es de unas 8 semanas aproximadamente, y ahora es un buen tiempo para invitar a otros a unirse a nosotros. 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Usamos estas plataformas para mantener informados a nuestra comunidad de oyentes sobre todo lo relacionado con el ministerio, el libro que estamos estudiando, noticias, etc. Estamos en Facebook, Instagram y X. Encuéntrenos como @ a través de la Biblia. Iniciemos nuestro tiempo de estudio en oración. Padre Celestial, estamos contentos de poder iniciar un nuevo recorrido por uno de los libros de tu santa palabra. Gracias por permitirnos estudiar el libro de Lucas. Te pedimos que nos hables, que nos instruyas y que podamos sacarle provecho a este tiempo en tu palabra. Que podamos aprender, entender y conocer lo que tienes para nosotros, de manera que podamos vivir lo que estudiamos. Te pedimos que sea un tiempo edificante, que uses al Maestro, que uses este espacio para hablarnos y ministrarnos. En el poderoso nombre de Jesús te lo pedimos. Amén. Y ahora, abra su Biblia o encienda su Biblia en Lucas capítulo 1, porque estamos iniciando nuestro recorrido bíblico de hoy con las enseñanzas del Dr. McGee en la voz de nuestro maestro Samuel Montoya.
2: En nuestro estudio bíblico comenzamos nuestro recorrido a través del Evangelio según San Lucas. Lucas es el tercer evangelio que encontramos en el Nuevo Testamento. Lucas era el médico amado a quien el apóstol Pablo se refiere en su carta a los Colosenses, capítulo 4, versículo 14, donde dice: «Os saluda Lucas, el médico amado, y Demas». Notaremos que Lucas en sus escritos usó más términos médicos que el mismo Hipócrates, el padre de la medicina. El hecho de que el Espíritu Santo haya escogido a Lucas para escribir el tercer evangelio revela que no hay ningún escritor accidental de las Sagradas Escrituras. Podemos estar seguros que hubo una selección sobrenatural en el caso de Lucas. No había muchos sabios, por así decirlo, en la vocación médica en aquellos días, pero Lucas ciertamente merece pertenecer a esta categoría. Tanto Lucas como Pablo evidentemente eran superiores en cuanto a su inteligencia y a su espiritualidad. Esto explica en parte la razón por la cual viajaban juntos y también por la cual se hicieron muy amigos en el Señor. Lucas sin duda tendría la clasificación de científico en sus tiempos. Escribió en el mejor griego entre todos los escritores del Nuevo Testamento, aún incluyendo a Pablo. Fue un historiador exacto y, según el famoso arqueólogo Sir William Ramsay, Lucas era un historiador esmerado y cuidadoso con los detalles y poseedor de una habilidad extraordinaria. Son muchísimas las tradiciones que rodean la vida de Lucas. Primero, notamos que Lucas escribe su evangelio desde el punto de vista de María, lo que parece confirmar la tradición de que Lucas había recibido de María la información para su evangelio. Lo que sí es seguro es que Lucas consultó su contenido con ella. También hay suficientes razones como para creer que Lucas era gentil y no judío. La mayoría de los eruditos están de acuerdo con esto. Pablo, en su epístola a los Colosenses, capítulo 4, versículo 11, distingue entre aquellos que son de la circuncisión y los otros que evidentemente eran gentiles. Lucas aparece en una lista de gentiles en el versículo 14 de ese mismo capítulo 4 de la carta a los Colosenses. Y así hay muchos que afirman sin reservas que Lucas era gentil. Eso es muy importante, ¿no le parece? Recuerde que Lucas escribió el libro de los Hechos de los Apóstoles, y en ese libro aprendemos que era compañero del apóstol Pablo. En el capítulo 16 de los Hechos, versículo 10, Lucas dice, «Cuando vio la visión, enseguida procuramos partir para Macedonia». Estaba con Pablo en el segundo y creemos que también en el tercer viaje misionero. Desde este versículo en adelante, habla en cuanto a nosotros, es decir, la primera persona del plural en el libro de los Hechos, y antes de este versículo hablaba en cuanto a ellos, es decir, la tercera persona del plural. Por tanto, podemos concluir de Hechos, capítulo 16, que Lucas estaba con Pablo en aquella travesía histórica por Europa. Es importante que veamos esto. Probablemente Lucas había sido convertido a Cristo por medio del apóstol Pablo, y luego acompañó a Pablo en su segundo viaje misionero, y sabemos que Lucas se quedó con él hasta el fin. Al escribir Pablo su última obra, la segunda epístola a Timoteo, dice en el capítulo 4, versículo 11, «Sólo Lucas está conmigo». Todo esto explica el por qué Pablo lo llama el médico amado. Veamos ahora el tema de este evangelio. El tema del evangelio según San Lucas lo hallamos resumido en la frase, «He aquí el hombre». Jesús es el segundo hombre, pero el último Adán. El apóstol Pablo dice en su primera carta a los Corintios, capítulo 15, versículos 45, y luego en el 47, lo siguiente. Así también está escrito, «Fue hecho el primer hombre Adán, alma viviente, el postrer Adán, espíritu vivificante». Y en el versículo 47, «El primer hombre es de la tierra, terrenal, el segundo hombre, que es el Señor, es del cielo». Dios está creando hombres semejantes a Jesús. El apóstol Juan dice en su primera carta, capítulo 3, versículo 2, «Amados, ahora somos hijos de Dios, y aún no se ha manifestado lo que hemos de ser, pero sabemos que cuando Él se manifieste, seremos semejantes a Él, porque le veremos tal como Él es». Por eso, Jesús es el segundo hombre, porque habrá el tercer hombre y aún el millonésimo hombre, pero Él es el último Adán, porque no habrá otra cabeza de la raza humana. Jesús, según el escritor a los Hebreos en el capítulo 2, versículo 17, fue en todo semejante a sus hermanos, para que sus hermanos puedan ser hechos semejantes a él. Veamos ahora el propósito de este evangelio según San Lucas. Al fin del siglo XIX, una ola de escepticismo pasó rápidamente por Europa y las islas británicas. La decepción y la desilusión siguieron al optimismo de la era victoriana. Uno de sus resultados fue el hecho de que muchos eruditos comenzaran a investigar con más seriedad la Biblia. Algunos llegaron a ser escépticos y otros hasta cínicos. pero ha quedado bien establecido que los historiadores también pueden equivocarse. El señor Will Durant y su señora han escrito en muchos volúmenes sobre la historia de la civilización. Pasaron más de 40 años consiguiendo datos históricos y estudiando unas 20 civilizaciones que abarcaban un período de 4.000 años. Después de trabajar por tanto tiempo, hicieron la siguiente declaración. Nuestro conocimiento del pasado siempre es incompleto, probablemente inexacto, obscurecido por evidencias ambivalentes e historiadores predispuestos y quizá distorsionada por nuestra propia ciega adhesión patriótica y religiosa. Mucha de la historia es suposición, lo demás es prejuicio. Ahora se cuenta que un joven erudito muy inteligente en la Universidad de Cambridge quiso cierta vez refutar la exactitud de las escrituras. Era agnóstico y creía que por medio de una investigación histórica las podría refutar. Decidió entonces comprobar la exactitud de la descripción bíblica de los viajes de Pablo y así llegó a ser un arqueólogo. Recuerde usted que el doctor Lucas había escrito un relato histórico de Jesús y de los viajes misioneros de Pablo. Fue así como el destacado arqueólogo Sir William Ramsay descubrió que el doctor Lucas no se había equivocado ni una sola vez. Y más aún, el mismo señor Ramsay se tornó en uno de los más elocuentes defensores de la fe cristiana evangélica. El doctor Lucas escribió su evangelio con un propósito doble. Su primer propósito fue literario e histórico. De entre los cuatro evangelios, el evangelio de Lucas es la narración histórica más completa. El Evangelio según San Lucas contiene más referencias y con mayores detalles en cuanto a las instituciones, las costumbres, la geografía y la historia de aquel período que cualquiera de los otros evangelios. Su segundo propósito fue espiritual. Presenta a la persona de Jesucristo como el perfecto hombre divino y salvador del mundo. Era Dios manifestado en carne. Abordemos ahora el aspecto científico. El doctor Lucas era erudito. Conocía bien la cultura griega y junto con el apóstol Pablo escribió usando el mejor griego en todo el Nuevo Testamento. Hizo un completo estudio anatómico del cuerpo de Jesús y de la persona de Jesús. Lo disecó y lo examinó parte por parte. Determinó la causa de su muerte y lo hizo con sumo cuidado. El doctor Lucas también puso su estetoscopio de inspección en el nacimiento del bebé allá en Belén. Usó asimismo su estetoscopio para examinar al Señor Jesucristo en la cruz y lo pronunció muerto. En el tercer día, el doctor Lucas puso una vez más su estetoscopio en Jesús y descubrió que estaba vivo. Hagamos ahora una comparación con los otros evangelios. Mateo da mayor importancia al hecho de que Jesús nació el Mesías. Marcos hace un mayor énfasis sobre Jesús como el siervo de Jehová. Lucas le da mayor importancia al hecho de que Jesús era el hombre perfecto. Y Juan presenta el hecho de que Dios se hizo hombre. Sin embargo, es interesante notar que Juan no usó el método científico. El doctor Lucas declara que él examinó a Jesús de Nazaret y que sus investigaciones lo llevan a la conclusión de que Jesús es Dios. Llegó a la misma conclusión que Juan, pero usando procedimientos y técnicas diferentes. Ahora Mateo presenta al Señor Jesús como el Mesías, Rey y Redentor. Marcos, por su parte, presenta a Cristo como el poderoso vencedor y soberano. Juan presenta a Cristo como el Hijo de Dios. Y Lucas presenta al perfecto y divino Hijo de Dios como nuestro gran sumo sacerdote, quien puede compadecerse de nuestras debilidades y quien es poderoso para extendernos socorro, misericordia y amor. Consideraremos ahora el ambiente histórico. Lucas escribió a sus paisanos griegos, exactamente como Mateo escribió a los suyos. Lucas escribió a la mente griega y a la comunidad intelectual. En el siglo IV a.C., los griegos elevaron sobre el horizonte de la historia la manifestación más brillante y centelleante del genio humano que el mundo jamás haya visto. Este período de la supremacía intelectual y material de Atenas lo llamaron la Edad de Oro de Pericles. Los griegos trataron de perfeccionar la humanidad y desarrollar el hombre perfecto. Este esfuerzo por lograr la perfección del hombre en la esfera física se encuentra expresado en tales obras como las estatuas de Fidias. También existen amplios indicios de sus esfuerzos por conseguir esta perfección en la esfera mental. Se estaban esforzando por conseguir un hombre que fuese hermoso e intelectual a la vez. Las obras literarias de Plato, de Sófocles, de Eurípides, de Aristófanes, de Esquilo y de Homero, todas tratan de presentar la descripción de un hombre perfecto y se esfuerzan por conseguir un hombre universal. Los griegos hicieron sus dioses a la imagen de los hombres. El hecho es que sus dioses no eran sino proyecciones del hombre. Las magníficas estatuas de Apolo, de Venus, de Atenea y de Diana no eran representaciones feas como las que han salido del paganismo del Oriente. Los griegos deificaron al hombre, pero incluyendo sus pasiones viles junto con sus cualidades nobles. Otros dioses griegos incluyen a Pan, a Cupido, a Baco, el dios del vino y de la borrachera, y a la diosa Afrodita. Ahora, no todos estos dioses eran benévolos. Algunos de ellos se caracterizaban por su furor. Alejandro Magno esparció esta cultura, idioma y filosofía emocionante a través de todas las tierras que conquistó. El griego llegó entonces a ser el idioma universal de aquellos tiempos. Poco antes de la venida de Cristo, en Alejandría de Egipto, el Antiguo Testamento fue traducido al griego. Llamamos a esa traducción la Septuaginta, y es una de las mejores traducciones del Antiguo Testamento que tenemos. Todo el Nuevo Testamento fue escrito originalmente en idioma griego. El idioma griego proveyó el mejor vehículo para la expresión y la comunicación del Evangelio a toda la raza humana. Ha sido también el mejor idioma para expresar un hecho o para comunicar una idea. Pero aunque la cultura, el idioma y la filosofía griega fueron los más desarrollados en la historia de la humanidad, los griegos nunca pudieron lograr su objetivo de perfeccionar la humanidad. Los griegos nunca encontraron la utopía que buscaban, nunca dieron con los campos elíseos y, más aún, perdieron de vista todo lo relacionado con la esfera espiritual. Este mundo llegó a ser su hogar, su campo de recreo, su taller y su sepulcro. El doctor F. W. Robertson dijo lo siguiente en cuanto a los griegos: «Mientras más se apegaba el griego a este mundo, más oscuro se tornaba el mundo invisible para él». Esta es la razón por la cual los griegos hicieron una imagen al Dios no conocido. Y cuando el apóstol Pablo les predicó, allí fue donde comenzó. Los atenienses cultos eran escépticos y llamaron a Pablo un palabrero, y se burlaron de él cuando trató de darles la verdad sobre la realidad espiritual. Pablo declara que el Evangelio es locura para los griegos, sin embargo, él también se dirigió a la mente griega. Les dijo que en tiempos pasados eran gentiles sin esperanza y sin Dios en el mundo. Y esta, amigo oyente, era la descripción del griego de aquel entonces. Pero Pablo también dijo que cuando vino el cumplimiento del tiempo, Dios envió a su Hijo, nacido de mujer y nacido bajo la ley, y que este Hijo de Dios murió por ellos. Pablo andaba por las carreteras romanas con un idioma universal, predicando un evangelio global en cuanto al hombre perfecto que había muerto por los hombres del mundo. La religión de Israel solo pudo producir a un fariseo. El poder de Roma solo pudo producir a un César. La filosofía de Grecia solamente pudo producir a un gigante como Alejandro Magno. Fue a esta misma mente griega a quien Lucas escribió. Presentó a Jesucristo como el hombre perfecto, el hombre universal. El mismo hombre a quien buscaban los griegos es presentado aquí en este Evangelio de San Lucas. Veamos ahora el bosquejo que seguiremos en nuestro estudio de este Evangelio. En primer lugar, tenemos el nacimiento del hombre perfecto y su familia en los capítulos 1 al 3. En segundo lugar, encontramos la tentación del hombre perfecto y el rechazo por parte de su pueblo natal en el capítulo 4. En tercer lugar, tenemos el ministerio del hombre perfecto en la región de Galilea en los capítulos 5 al 9. En cuarto lugar, encontramos el ministerio del hombre perfecto en camino a Jerusalén en los capítulos 10 al 18. En quinto lugar, tenemos el ministerio del hombre perfecto en Jericó y en Jerusalén en los capítulos 19 al 21. En sexto lugar, está la traición, el juicio y la muerte del hombre perfecto en los capítulos 22 y 23. En séptimo lugar, tenemos la resurrección del hombre perfecto en el capítulo 24, versículos 1 al 41. Y en octavo y último lugar, veremos la ascensión del hombre perfecto en el mismo capítulo 24, versículos 49 al 53. Veamos ahora algunos caracteres distintivos en este evangelio. En primer lugar, aunque el Evangelio de Lucas es uno de los evangelios sinópticos, contiene muchos datos y observaciones que son omitidos en Mateo y Marcos. En segundo lugar, el doctor Lucas nos da los cantos de Navidad. Tercero, Lucas contiene el relato más largo del nacimiento virginal de Jesús que cualquiera de los otros evangelios. Los primeros dos capítulos contienen un franco recuento desde el punto de vista de un médico muy familiarizado con la obstetricia. Lucas proporciona una declaración clara y franca del nacimiento virginal de Jesucristo. Desde el doctor Lucas hasta el doctor Howard Kelly, uno de los prominentes ginecólogos del afamado hospital norteamericano Johns Hopkins, ha habido una poderosa afirmación del nacimiento virginal, la cual hace palidecer las declaraciones de los pseudoteólogos cuando declaran desvergonzadamente que el nacimiento virginal es una imposibilidad biológica. En cuarto lugar, tenemos que Lucas relata unos 20 milagros en su evangelio y 6 de ellos no se encuentran en ninguno de los otros evangelios. En quinto lugar, asimismo, nos da 23 parábolas, 18 de las cuales no se hallan en ninguna otra parte. Las parábolas del hijo pródigo y del buen samaritano, por ejemplo, son peculiares a este evangelio de San Lucas. En sexto lugar, también es en este evangelio del doctor Lucas donde encontramos la narración muy humana de la caminata a Emaús de nuestro Señor resucitado, la cual comprueba que Jesús era todavía humano aún después de su resurrección. Lucas demuestra que la resurrección no era sólo de su espíritu, sino también de su cuerpo. Jesús fue sembrado cuerpo animal y resucitado cuerpo espiritual, como está escrito en la primera carta a los Corintios, capítulo 15, versículo 44. En séptimo lugar, una simpatía que es definitivamente humana llena este evangelio, la cual revela la verdadera naturaleza humana de Jesús, tanto como la simpatía bondadosa de este médico del primer siglo, quien sabía muchísimo de primera mano en cuanto al sufrimiento de la humanidad. Y por último, se ha dicho que al escribir este evangelio, el doctor Lucas hizo uso de más términos médicos que el mismo Hipócrates, el padre de la medicina. Todo esto, pues, es lo que tenemos y lo que nos espera en nuestro estudio de este evangelio según San Lucas, y que será de mucho interés y mucho provecho para cada uno de nosotros. Y ahora, en el breve tiempo que nos resta, quisiera solo mencionar que en el capítulo 1 de este evangelio, que Dios mediante comenzaremos a estudiar en nuestro próximo programa, encontramos el prefacio de Lucas a su evangelio, la concepción de Juan el Bautista y de Jesucristo, las profecías de Elizabeth y María en cuanto a Cristo, el nacimiento y la circuncisión de Juan y la profecía de Zacarías. Todo esto, pues, es lo que comprende el tema central del capítulo 1 de este evangelio según San Lucas. Deseamos que Dios le bendiga ricamente.
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0: Bienvenidos a Respuestas Hoy. Soy Joe Owen de Respuestas en Génesis. Hay solo dos puntos de partida en la vida: el aceptar la palabra del hombre o la palabra de Dios. Mire, tan pronto como reemplaza la palabra de Dios con otra cosa, usted ha elevado la opinión del hombre sobre la palabra de Dios. Así que realmente hay solo dos opciones. Ahora bien, la palabra del hombre está cambiando constantemente porque no tiene ningún fundamento absoluto. Si el hombre decide la verdad, entonces la verdad puede cambiar dependiendo de cada persona o sociedad. Este tipo de manera de pensar lleva a lo moral y la verdad misma a ser algo relativo. Pero la palabra de Dios nunca cambia. Solo Dios tiene el derecho para decirnos lo que está bien y lo que está mal. Y ese estándar para la verdad fue revelado en su palabra. No podemos basar nuestra manera de pensar en las opiniones falibles y cambiantes del hombre. Debería comenzar con la palabra de Dios.
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0: escuchando Un Momento con Michelle Ankerberg. En Marcos 12:41, Jesús cuenta la historia de la mujer que dio todo lo que tenía para vivir y lo entregó a la iglesia. Esa historia me recuerda a mi bisabuela, quien entregó su anillo de diamantes a su iglesia. Ella quería devolverle al Señor lo que tenía. ¿Estás dando al Señor el 10% de lo que ganas? ¿O te aferras a tu dinero? El dinero que ganamos no es nuestro, es del Señor. Cuando morimos, no nos llevamos nada. Examina hoy cuánto estás devolviendo al Señor. Nunca es demasiado tarde para comenzar. Ya sea que ganes poco o mucho, debemos devolvérselo a Dios porque todo le pertenece.
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0: Hola, soy Felipe, su siervo de Radio Nueva Vida.
1: Hace tiempo vino un joven a Radio Nueva Vida para pedir oración. Otras dos personas y yo íbamos a orar por él. Una de estas personas era Irma, la que traduce mis programas. Dios ha bendecido a Irma con una gran sensibilidad espiritual. La otra persona era mi amigo David. David y yo hemos sido compañeros de oración por más de 24 años. Muchas veces hemos orado juntos por las personas, así como lo íbamos a hacer en este día. David se crió en un hogar cristiano, pero por un tiempo él se alejó de Jesús y se involucró con las fuerzas de la oscuridad. Después de un tiempo, Jesús lo rescató en una manera maravillosa. Pero Dios usó el tiempo que él anduvo sirviéndole a Satanás para enseñarle acerca de la batalla espiritual intensa que se está llevando a cabo en nuestro mundo. Ahora David es muy dotado en la guerra espiritual y la liberación. Por 30 años, él ha ayudado a la gente que quiere ser libre, escapar de las garras de Satanás a los brazos de Jesús. Él nunca ha salido buscando por quién orar, sino que Dios siempre le ha traído a la gente, así como a un hombre desesperado que abrió las páginas del directorio telefónico y en desesperación clamó a Dios diciendo, Dios, si tú eres real, permite que esta persona me ayude. Y al decir esta oración, al azar escogió el número del teléfono de David entre los miles y miles de nombres en el directorio. Luego llamó y preguntó, ¿conoces a Dios? ¿Me puedes ayudar? Y Dios usó a David para liberar a este hombre de las influencias satánicas. Así que en este día, los tres de nosotros estábamos esperando a este joven que llegara para orar por él. Cuando él entró a mi oficina, inmediatamente vimos que un espíritu maligno se comenzó a manifestar en él y su rostro cambió dramáticamente. El demonio transformó el rostro de este hombre. Sus ojos estaban llenos de ira. Primero, él volteó hacia mi amigo David, a quien nunca había visto, y lo escupió en la cara y le dijo que era un traidor, porque David había regresado con Jesús. Luego volteó con Irma y con una mirada feroz le dijo una grosería. Pero el joven no hablaba español. Fue el espíritu quien dijo la grosería en español. Y tú, mirándome a mí, con ira, dijo, te voy a matar. Y se movió y se me vino encima, hasta que le dije, en el nombre de Jesús, detente y siéntate. Y mirándome con gran odio, obedeció y se sentó, por el poder y la autoridad de Jesús. Luego exclamó, tú eres un tonto, no puedes contra nosotros, somos muchos, qué tonto eres. Pero el Señor estaba con nosotros, e inmediatamente le dijimos al Espíritu que se quedara quieto y se callara. Y tranquilamente le dije, es verdad que soy un tonto, pero soy un tonto por Jesús. Y sí, ustedes son muchos, yo lo sé, pero el Espíritu de Jesús vive en mí. Tú conoces a Jesús, ¿verdad? Porque ustedes lo han visto a Él en toda su gloria y su esplendor. Y ahora, en Jesús, se nos ha dado autoridad sobre ustedes. Entonces le ordenamos a este demonio que soltara a este joven para poder hablar con él. Luego el joven regresó en sí, muy desorientado, preguntando que qué había sucedido. Le explicamos lo que había sucedido y luego con la ayuda de Dios oramos por su liberación. Es probable que usted no oiga hablar acerca de estas cosas en otros programas de radio. Y no es mi intención asustarlos ni tampoco exaltar estas cosas. Yo les comparto esto porque yo creo que es tiempo que el pueblo de Dios despierte a la realidad de la batalla espiritual violenta que está a nuestro alrededor y que reconozcan plenamente la autoridad que Jesús ha dado a cada uno de sus discípulos para libertar a los cautivos.
0: Hasta la próxima vez. Este es Felipe. Dios le bendiga.
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0: aferrarse a la idea de casarse con una persona que no ha demostrado el amor y el respeto que usted se merece. Es un error que puede dañar su vida. Algunas personas continúan pensando que pueden perdonar el maltrato, la infidelidad y la indiferencia porque aman a la persona y están dispuestas a esperar un cambio que nunca llegará. Aunque pensemos que sentimos amor por una persona que no nos hace bien, no podemos sobrepasar nuestros propios límites de respeto y dignidad. Estar enamorado de alguien no justifica una relación que pone en peligro nuestro bienestar emocional, moral y físico. ¿Qué tanto bienestar trae a mi vida la persona que amo? La respuesta le guiará a tomar la decisión correcta. Le habla Sixto Porras de Enfoque a la Familia.
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1: Hola, soy Milton de los Santos. Todos aman a los pandas, ¿verdad? Debemos amarlos porque estamos tratando de salvarlos de la extinción con cierto éxito. Los pandas han sido degradados de especies en peligro a vulnerables. Aparentemente su hábitat en la China se está expandiendo, de manera que la probabilidad de que estos adorables íconos blanco y negro no desaparezcan. Si los pandas ya se hubieran extinguido, entonces podríamos vivir claramente sin ellos. Sin embargo, dado que la humanidad tiene un mandato de Génesis 1 de administrar la Tierra y sus recursos, es ciertamente admirable intentar preservar lo que tenemos en poblaciones de pandas. El concepto de extinción de los pandas es incoherente para los evolucionistas. Un evolucionista de línea dura debería querer que se extingan porque en la supervivencia de los más aptos, los pandas han demostrado ser menos aptos. Sin embargo, la mayoría de las personas, mientras tienen una filosofía evolucionista, prefieren tomar medidas para preservar a estos peluches gigantes. Solo quienes toman una cosmovisión bíblica pueden ver el tema con algún grado de racionalidad. Los animales son solo animales. Cuando mueren, sus almas vuelven a la tierra. Sin embargo, la supervivencia de los pandas solo se ha producido debido a un esfuerzo humano masivo, un esfuerzo que no es incorrecto y que de hecho puede justificarse a partir de las Escrituras. 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

0: Bienvenidos a Respuestas Hoy. Soy Joe Owen de Respuestas en Génesis. Información nueva. Observamos que los organismos cambian. Incluso vemos nuevas especies formándose. ¿Pero es esto la evolución? Bueno, la evolución requiere la adición de nueva información genética para construir nuevas características. Después de todo, no puedes convertir una ameba en un hombre sin agregar grandes cantidades de información. Pero esto nunca se ha observado. Y no solo quiero decir que nunca se ha observado a una ameba evolucionarse un hombre, quiero decir nunca hemos observado información nueva que surja por sí sola. Ni una sola vez. Sin embargo, la evolución requiere que surja continuamente información nueva durante millones de años y millones de años. No existe un mecanismo conocido para hacer que la evolución funcione. Y eso se debe a que la evolución meramente, simplemente, es un cuento.
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1: Muchas gracias por estar junto a nosotros para considerar esta serie de estudios en el libro de Daniel. Vamos a ingresar hoy en el capítulo 3 y aquí podemos observar un evento de carácter histórico y exacto en cada detalle. No hay ni una línea en esta narrativa que sea mito o ficción. Creo que es todo pura verdad porque todo ha sido inspirado divinamente. Ahora, soy consciente y bien consciente del hecho de que los críticos atacan este capítulo 3 de Daniel porque contiene el registro de un grandioso milagro y por lo tanto se acercan a él de la misma manera en que se acercan a los demás milagros para cuestionarlos. Miren, sobre la base de todo el estudio, creo que todo el libro de Daniel es exacto e inerrante, como también creo los demás libros de la palabra de Dios, la Biblia, y esto incluye todos los milagros registrados en él. Las objeciones de los hombres inconversos son totalmente insatisfactorias, porque esta es la palabra de Dios. Ahora bien, espero que usted haya leído este capítulo 3 para que pueda comprender mejor lo que pretendemos comunicar. En el relato histórico del capítulo 3 del libro de Daniel tenemos una imagen de oro, una estatua de oro. Este es un estudio interesante, es instructivo, informativo. Y hay un gran parecido entre el capítulo 2 del libro de Daniel y este capítulo 3. Ese parecido está en el hecho de que en ambos capítulos aparece una gran imagen o estatua. Y creo que existe una relación entre las dos imágenes. Ahora surgen varias preguntas. La primera es, ¿qué representa la imagen en el capítulo 3? Las conjeturas y suposiciones varían ampliamente y van desde un dios babilónico, pasando por el símbolo del poder babilónico y llegando hasta el mismo Nabucodonosor. Aunque mucho puede decirse de la primera de estas tres suposiciones, creo que la segunda y la tercera parecen ser las más lógicas. La imagen posiblemente representaba al mismo rey Nabucodonosor y el poder mundial, es decir, el imperio babilónico del cual él era cabeza. El hecho de que él construyese esta imagen de oro puede haber sido un resultado de la interpretación de Daniel sobre el sueño del rey en el capítulo 2, cuando Daniel le dijo al rey, tú eres esa cabeza de oro. Por lo tanto, aquí tenemos un parecido. Sin embargo, hay algunos contrastes impactantes entre las dos imágenes que son muy obvios. La imagen que Nabucodonosor vio en el sueño en el capítulo 2 tenía origen divino. La imagen del capítulo 3 era la idea propia del rey. En el capítulo 2, la imagen era puramente imperialista, nacionalista, representaba su imperio. Pero en el capítulo 3, si usted observa cuidadosamente, su estatua tiene un fin religioso y fue hecha un objeto de adoración. Además, la del capítulo 2 tiene una variedad de metales que muestran deterioro descendiendo desde la cabeza a los pies. Pero la del capítulo 3, la estatua del rey, la que estamos estudiando ahora, era toda de oro. Es posible que, con la excepción de los materiales utilizados en la segunda, fuera una réplica de la primera. Esta es la imagen que hizo Nabucodonosor y que está registrada en el capítulo 3. Era, creo, una réplica de la imagen del sueño del capítulo 2. El orgullo del corazón de Nabucodonosor hizo que construyera esta imagen que lo representaba a él y a su imperio, mostrando la verdadera condición de su corazón en la deificación, o sea, que él se pretendía mostrar como un dios y buscaba la adoración del hombre. La imagen del sueño en el capítulo 2 predecía la eventual caída de Babilonia para dar lugar al imperio medo-persa. De modo que vemos que después de pensar en el plan de Dios, muy probablemente Nabucodonosor construyó su propio plan. Si Babilonia pudo comenzar el poder gentil mundial, entonces también puedo continuarlo. ¿Por qué no puede ser la imagen toda de oro? Probablemente así razonaba Nabucodonosor. ¿Por qué pensaban hacer esto? Bueno, no se nos dice la razón, pero se nos dice cuándo lo hizo. Entonces podríamos pensar por qué lo hizo. Los estudiantes de la Biblia están de acuerdo que pasaron entre 18 y 23 años desde el capítulo 2 hasta el capítulo 3. Aquella es la imagen del sueño, capítulo 2, y esta la construcción de la imagen real en el capítulo 3. Ahora, voy a establecer una fecha arbitraria, es decir, unos 20 años. 20 años en la vida de un hombre, desde capítulo 2 al 3, es un periodo largo, lo suficiente como para que aquel hombre cambie su mentalidad respecto a muchas cosas. El rey no se había olvidado del resto de la revelación del capítulo 2, yo creo eso, y en especial la predicción de la caída de su propio reino. ¿Tenía él temor de eso y por lo tanto trató de fortalecer su posición? ¿Había comenzado la duda de la interpretación profética de Daniel con respecto a la imagen del sueño? ¿Pensó quizás que no moriría sino que viviría para retener el poder del reino? Bueno, no podemos contestar a esto en forma definitiva. Sea lo que le haya impulsado a construir la imagen de oro, él actuó exactamente de la forma en que algunos cristianos profesantes se comportan hoy en día. Ninguno de nosotros está inmune contra la tentación de alcanzar tenazmente nuestro pequeño reino terrenal. Y todo esto casi ciegamente, habiendo perdido de vista la brevedad de la vida y la transitoriedad de las cosas de este mundo. El hombre se aferra a sus posesiones terrenales con un puño cerrado, imaginando falsamente que las tendrá para siempre. No creo que Nabucodonosor haya construido esta imagen en el comienzo de su reinado, cuando la profecía de Daniel estaba aún fresca en su mente. Tampoco creo que fue por allá por el 598 a.C., cuando él regresó a Jerusalén para matar nuevamente, sino más bien creo que fue en un tiempo después del 587, cuando él ya había destruido la ciudad de Jerusalén, después de haber completado su más grande victoria, cuando sentía la fuerza y el poder de su imperio, fue fácil olvidar la palabra del Señor comunicada por medio de Daniel allá en capítulo 2, cuando Daniel era jovencito. Por lo tanto, fue en el tiempo de salud, fuerza y prosperidad que él levantó esta imagen. Un punto importante para considerar es el hecho de que Daniel no es mencionado en el capítulo 3. Quiero que usted tenga esto en mente porque volveremos a considerarlo más tarde. En el capítulo 3, versículos 2 al 5, tenemos la dedicación de la imagen de Nabucodonosor. Ese fue un asunto elaborado. Todas las naciones y tribus que estaban sometidas a Babilonia debían enviar una delegación a la gran ceremonia. En la ciudad capital había mucha gente de todo el imperio. Sin dudas, era uno de los días más grandes en la historia de Babilonia. La orquesta estaba en su lugar esperando la señal para comenzar a ejecutar los instrumentos. A propósito, quiero hacerle un comentario respecto a esto. Cuando el mundo presenta sus programas, incluye música. Mientras viajo por el país, escucho la radio frecuentemente. He escuchado la promoción de casi todos los productos conocidos hechas con música. Todo se comunica con música. El informe del tiempo, las cartas de la emisora. Hay algo en la música que mueve las emociones de los hombres. Además, hay cristianos que asisten a la iglesia para escuchar un programa musical, pero encuentran una excusa para irse cuando se comienza a predicar la palabra de Dios. La música tiene una tremenda influencia en el mundo religioso. Por supuesto que algunas músicas son buenas y también una parte necesaria en la adoración, pero gran parte de ella solo entretiene y aún los cristianos disfrutan este entretenimiento en la casa de adoración de Dios. He predicado en más de 1000 iglesias diferentes por toda América y puedo asegurarle que he observado algunos actos extraños en algunas iglesias. Bueno, mientras leo Daniel capítulo 3, versículos 3 y 4, surge una pregunta en mi mente. Me pregunto si el llamado oficial a la dedicación de la imagen incluía el anuncio de que el servicio de dedicación iba a ser religioso y no solo político ni patriótico. La verdad, no se menciona eso en este pasaje. Y no fue hasta que toda la gente estuvo reunida que el cuidadoso plan del rey se dio a conocer. Con su conocimiento de la naturaleza humana, creo que Nabucodonosor fue muy astuto al no ignorar la parte religiosa del ser humano. El hombre es intuitivamente religioso y algo en su interior desea ser satisfecho. Ese deseo responde más rápidamente cuando el objeto de adoración es una persona. Y así la imagen de oro fue diseñada para llamar la atención a su líder, en especial la cabeza de oro, según el capítulo 2, versículo 38. Así podemos ver aquí que honrar al Estado era honrar a su cabeza, Nabucodonosor. En la ceremonia de dedicación, versículos 4 al 7, Nabucodonosor preparó algunas demandas estrictas. Por favor, lea los versículos 4, 5, 6 y 7 y usted podrá captar el cuadro completo. Después de que reuniera toda la gente, recién se anunció el verdadero motivo de la dedicación de la imagen y se leyó el edicto real. La demanda consistía en que cuando se escuchaba el sonido, la orquesta, etc., todas las personas debían postrarse ante la imagen y rendirle honor. La palabra utilizada en el texto es adorar y aparece no menos de 11 veces. De inmediato usted se dará cuenta claramente del significado religioso de este acto. No subestimemos su significado político y patriótico, pero era una reunión en la cual se demandaba adoración a todos los súbditos del Imperio Babilónico. La imagen de oro que representaba a Babilonia y a Nabucodonosor debía ser adorada. Y de ese modo, él lograba una religión para todos los pueblos, naciones e idiomas. Lo leemos en capítulo 3, versículo 4. Todos debían adorarla. Las demandas eran estrictas y el castigo para todos los que se rebelaban era tan severo que nadie se rehusaría a obedecer. Por medio de la música surgían las emociones de la gente y esto en sí mismo debía producir los resultados deseados. A eso agréguele el temor de ser arrojados vivos en un horno ardiendo, convencería a todos. De modo que vemos que se utilizaron dos medios para persuadir y atemorizar a la gente para que adoraran a ese ídolo. Ahora, ese es el modo que opera Satanás. Supersticiones, temores, han arrojado a mucha gente al mundo de las religiones falsas. El diablo ha tenido éxito con las masas de la sociedad. Fue así en Babilonia y también lo es en la actualidad. En el capítulo 3 y versículo 7 leemos, por lo cual al oír todos los pueblos el son de la bocina, de la flauta, del tamboril, del arpa, del salterio, de la zampoña y de todo instrumento de música, todos los pueblos, naciones y lenguas se postraron y adoraron la estatua de oro que el rey Nabucodonosor había levantado. El edicto fue claro. O se inclinaban o morían, y la gente se inclinó ante la estatua. El emperador era reconocido públicamente como la cabeza del Estado y la cabeza de la religión. El panorama de los súbditos inclinándose ante él debe haber llenado de orgullo al rey. Si la imagen del capítulo 2 también significaba que a Babilonia le seguirían el imperio medo-persa, y luego el griego y el romano, y finalmente el reino del Hijo de Dios, la imagen del capítulo 3 era la respuesta de desafío de Nabucodonosor a Dios. Este rey no estaría satisfecho con ser la cabeza. Quería ser el cuerpo entero. ¿Habrá pensado si es bueno ser la cabeza de oro? ¿Por qué no tener el cuerpo entero de oro? Si los tiempos de los gentiles comienzan con Babilonia, entonces, ¿por qué no pueden continuar y terminar con Babilonia? De esta manera, con la dedicación de su imagen, Nabucodonosor debe haber sentido que Babilonia continuaría hasta el fin de los tiempos y pensó que actuaba en el nombre de la religión y bajo la apariencia de piedad. Bueno, cuando llegamos a los versículos 8 al 15, encontramos que hay un desafío para unos pocos fieles, tres para ser más exactos. El desafío de los tres amigos de Daniel no se registró por separado, sino que primero aparece como un informe al rey de ciertos caldeos. Por el informe que presentaron, podemos deducir que la envidia y los celos motivaron su acción. En capítulo 3 y versículo 12 leemos: «Hay unos varones judíos, los cuales pusiste sobre los negocios de la provincia de Babilonia, Sadrach, Mesach y Abednego. Estos varones, oh rey, no te han respetado, no adoran tus dioses, ni adoran la estatua de oro que has levantado». Ahora, observemos, ¿qué estaban ellos haciendo aquí? A mí me parece que estaban mostrando sus sentimientos personales respecto al tema. Daniel y sus amigos eran los únicos judíos de la cautividad que habían sido puestos en posiciones de liderazgo en Babilonia. Ahora, no voy a suponer que el remanente de los judíos en cautividad se inclinó ante la imagen. Debemos recordar aquí que solo fueron convocados a la dedicación aquellos que tenían algún oficio público. Ellos representaban al pueblo y le llevarían el informe de la dedicación y el decreto del rey. Era obligación para estos tres muchachos hebreos estar presentes en la dedicación, pero como ya había sido establecido, ni ellos ni los demás de su rango sabían que este iba a ser un acto religioso. Los caldeos que llevaron el reporte al rey conocían a los tres jóvenes judíos. Cuando aquellos mismos caldeos fueron sentenciados a morir por no haber podido revelar el sueño del rey, fueron las oraciones de Daniel y de sus tres amigos que los salvaron. Pero qué ingratos que eran ahora. Uno podría pensar que esos hombres podrían haber estado eternamente agradecidos a estos jóvenes judíos que habían rogado por sus vidas. Sin embargo, a pesar de que su informe ante el rey era exacto, creemos que estaban motivados por celos. Si esta deducción es correcta, entonces, ¿por qué los caldeos no devolvieron el acto de misericordia tratando de salvar a los tres judíos? La realidad es que, después de oír el informe, Nabucodonosor entró en ira. El horno estaba caliente, pero él estaba como envuelto en fuego. Se justificaba su enojo, aparentemente, porque él había promovido a estos extranjeros a posiciones de importancia, y ahora ellos habían desafiado su edicto. Ellos permanecían de pie cuando debían estar inclinándose ante la imagen. No habían respetado las órdenes del rey ni a su Dios. Pero a pesar de su enojo, el rey les dio el beneficio de la duda y les dio otra oportunidad para vivir. En el versículo 14 vemos que él les preguntó si era verdad que ellos no adoraban la estatua. Luego les preguntó si estaban dispuestos a cambiar su decisión e inclinarse ante la estatua. Hasta que finalmente dijo: «Porque si no la adoráis, en la misma hora seréis echados en medio de un horno de fuego ardiendo, y ¿qué Dios será aquel que os libre de mis manos?». Lo leemos en Daniel capítulo 3, versículo 14. ¡Qué cambio que tuvo Nabucodonosor en su actitud hacia el verdadero Dios! 20 años atrás, él había dicho a Daniel, en el capítulo 2, versículo 47, «Ciertamente el Dios vuestro es Dios de dioses y Señor de los reyes, y el que revela los misterios, pues pudiste revelar este misterio». Pero ahora, 20 años después, apenas se puede creer que de los mismos labios y del mismo corazón venga este desafío. ¿Qué Dios será aquel que os libre de mis manos? El rey se sentía fuerte en su ira, pero pronto descubriría su debilidad. Bien, consideremos ahora la defensa presentada por estos tres varones judíos en los versículos 16 al 23. Con fe y valentía, estos tres varones no presentaron coartadas ni pidieron al rey una segunda oportunidad. No iban a volver atrás. Observe que no había insolencia ni arrogancia en sus respuestas, sino una permanencia firme en su Dios poderoso y fiel, en cuyas manos ellos habían puesto sus cuerpos y sus almas. Ellos simplemente respondieron: no es necesario que te respondamos sobre este asunto. Pero no se detuvieron allí. Con confianza le aseguraron a Nabucodonosor que Dios era capaz de librarlos del horno de fuego ardiendo y de sus manos. Creo que aquí tenemos algunas lecciones para nosotros como aplicación práctica. En estos días de cobardía y falta de compromiso, la valentía espiritual y moral de Sadrach, Mesach y Abednego son un modelo para el pueblo de Dios en todo lugar y circunstancia. En vez de someterse a la religión ecuménica de nuestros días, debemos estar preparados para pagar con nuestras vidas si fuera necesario. Esto es lo que estos jóvenes hicieron. Su amor y lealtad a Dios eran mucho más importantes que sus propias vidas. Nabucodonosor podía matar sus cuerpos, pero Dios preservaría sus almas. Ni por un momento los tres amigos dudaron de la omnipotencia de Dios. Ellos estaban en Babilonia, pero se rehusaron a hacer lo que hacían los babilonios. La palabra del Señor era clara en Éxodo 20:4. No te harás imagen, ni ninguna semejanza de lo que esté arriba en el cielo, ni abajo en la tierra, ni en las aguas debajo de la tierra. No te inclinarás ante ellas, ni las honrarás. Ellos tenían una muy buena razón para no inclinarse y para obedecer la palabra de Dios. Ellos tenían que rehusarse a obedecer la orden del Estado. Con su confianza puesta en el Dios de todo poder, ellos pudieron decir abiertamente lo que dice en Hebreos 13:6: el Señor es mi ayudador, no temeré lo que me pueda hacer el hombre. Nosotros necesitamos ese coraje y esa fe en nuestros días. Sin dudas, Nabucodonosor se sorprendió mucho cuando los pocos fieles de Dios se rehusaron a inclinarse delante de la imagen y adorarla. Observe que esto llevó a la ceremonia de dedicación a un final abrupto y problemático. Todo un conflicto y un bochorno desde el punto de vista del rey. Su descontrolado carácter ardió en ira y dio la orden de calentar el fuego del horno 7 veces más que lo usual. Pero esta furia del rey solo mostró su inestabilidad emocional. Él estaba decidido a descargar su furia sobre aquellos que se habían atrevido a desobedecerle. Con su rostro convertido en el de un hombre loco, el rey ordenó a un grupo de sus hombres más fuertes que arrojaran a estos tres judíos en el horno. Ahora, si observan el texto, podrá ver algo de la magnitud del milagro. Sin considerar el gran peligro resultante de la intensidad del calor, los ejecutores murieron instantáneamente. Ellos se habían acercado solo un poco a la puerta del horno para arrojar a los judíos, pero así murieron ellos. A pesar de que habían tenido éxito en llevar a cabo la orden del rey, ellos perecieron. Puedo imaginarme la excitación y el drama, como una curiosa multitud y orgulloso rey observaban morir a estos hombres. Esta misma muerte que había sido planeada para los que habían sido acusados fue sufrida por los mismos ejecutores. Creo que esto, por supuesto, no hizo más que añadir a la maravilla y al milagro de la liberación que vendría a estos tres hijos de Dios. En medio de todo esto, el rey tal vez se hizo algún problema al ver que sus hombres morían, pero sin dudas disfrutaba viendo a los tres judíos caer atados con sus ropas en el medio de las llamas. Ahora, en los versículos 24 al 28, vemos la liberación milagrosa ejecutada por la mano de Dios. Yo le llamo a eso el más grande milagro registrado en el libro de Daniel hasta este punto de la historia. Los tres jóvenes caminaban tranquilos en medio de las llamas. No estaban atados y tampoco se estaban quemando. Y a través de la puerta del horno, el rey pudo ver con gran sorpresa una demostración del poder del único y verdadero Dios. Las llamas habían consumido las ataduras. pero no dañaron ni siquiera un cabello de las cabezas de los fieles y leales hijos de Dios. Aunque el rey estaba sentado a una distancia segura de las peligrosas llamas, estaba viendo lo que sucedía cuando repentinamente saltó de su asiento, tremendamente sorprendido. Reuniendo a sus consejeros, les preguntó: ¿no echaron 3 varones atados dentro del fuego? Ellos le respondieron al rey: es verdad, oh rey. Y en el versículo 25 leemos: he aquí yo veo 4 varones, y el aspecto del cuarto es semejante a hijo de los dioses. Él vio una deidad misteriosa, a quien se refirió como un ángel de Dios, según vemos en el versículo 28. Este panorama hubiera sido suficiente para asustar a cualquier hombre. Los 3 hombres en las llamas estaban intactos, caminando alrededor. No estaban buscando una vía de escape, sino que estaban perfectamente bien, contentos de permanecer en el fuego, diría yo. Y aquel rey pagano debe haberse convencido que los hombres que estaban en el horno estaban siendo preservados del fuego y que algún ser sobrenatural ahora caminaba junto a ellos. Pero ¿quién era esa cuarta persona que Nabucodonosor pensaba que era un dios o un ángel? Bueno, yo estoy convencido de que aquí tenemos una teofanía o una cristofanía, una aparición de nuestro Señor Jesucristo antes de la encarnación. Esa cuarta persona no era otro sino el mismo Hijo de Dios. ¿No dijo el Señor Jesús tiempo después: he aquí yo estoy con vosotros siempre hasta el fin del mundo? En un momento cuando sus devotos seguidores lo necesitaban, el Dios eterno, el Hijo, descendió para acompañar

0: de Dios en el fuego y estaba seguro que allí había algo milagroso y sobrenatural en todo ese acontecimiento. Ahora, no puedo pasar ligeramente la palabra de testimonio que Nabucodonosor pronunció a favor de los tres siervos de Dios. Él dijo que ellos habían entregado sus cuerpos. ¿Ha notado eso en el capítulo 3, versículo 28? Ellos habían entregado sus cuerpos solo a Dios y no a otros dioses. Pero creo que esto no se refiere solo a sus vidas, ¿eh? Textos que hablan de algo parecido y que nos atañen a nosotros, lo podemos encontrar en 1 Corintios 3:16, 1 Corintios 6:19 y 20, y especialmente en Romanos 12:1 y 2. Allí Pablo dice, «Les ruego, queridos hermanos cristianos, por las misericordias de Dios, que presentéis vuestros cuerpos en sacrificio vivo, santo, agradable a Dios, que es vuestro culto racional». Terminando ya, mis queridos oyentes, quiero decirle que Sadrac, Mesac y Abednego estaban haciendo su culto racional, su adoración racional al jugarse por Dios. Estaban adorando al verdadero Dios y se rehusaron a inclinarse ante falsos dioses. Mis amigos, el tiempo ha terminado por hoy, pero no puedo cerrar el programa sin decirles que no puede haber una entrega completa a Jesucristo sin la entrega de nuestro cuerpo. El cristiano que miente o chismosea, por ejemplo, no ha consagrado su lengua a su Señor. Presentar cada miembro del cuerpo es la forma de vida para los cristianos en este tiempo. Es el culto lógico. El testimonio de aquel rey impío fue reconocer que allí estaban tres judíos adorando al verdadero Dios al entregar sus cuerpos en sacrificio vivo. Al vernos a nosotros, ¿la gente reconoce lo mismo?
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0: Bienvenidos a Respuestas Hoy. Soy Joe Owen de Respuestas en Génesis. Los cielos declaran la gloria de Dios. El salmista escribe, los cielos cuentan la gloria de Dios y el firmamento anuncia la obra de sus manos. Si alguna vez has visto el cielo nocturno en un área libre de contaminación lumínica y nubes, probablemente sepas exactamente lo que quiso decir el salmista. El cielo nocturno es una vista deslumbrantemente hermosa. Está lleno de miles de millones y billones de estrellas, cometas, asteroides, agujeros negros y mucho más. Y cada uno de estos cuerpos celestes obedece las leyes de la naturaleza con una precisión increíble. Es por eso que los científicos pueden identificar eventos como eclipses en el mismo segundo. El notable ajuste fino del universo apunta a quien lo configuró todo. El Dios creador del universo, que tiene el poder para crear y también para perdonar.
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1: En Marcos 12:41, Jesús cuenta la historia de la mujer que dio todo lo que tenía para vivir y lo entregó a la iglesia. Esa historia me recuerda a mi bisabuela, quien entregó su anillo de diamantes a su iglesia. Ella quería devolverle al Señor lo que tenía. ¿Estás dando al Señor el 10% de lo que ganas? ¿O te aferras a tu dinero? El dinero que ganamos no es nuestro, es del Señor. Cuando morimos, no nos llevamos nada. Examina hoy cuánto estás devolviendo al Señor. Nunca es demasiado tarde para comenzar. Ya sea que ganes poco o mucho, debemos devolvérselo a Dios porque todo le pertenece.
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0: Hola, soy Felipe, su siervo de Radio Nueva Vida.
1: Hace tiempo vino un joven a Radio Nueva Vida para pedir oración. Otras dos personas y yo íbamos a orar por él. Una de estas personas era Irma, la que traduce mis programas. Dios ha bendecido a Irma con una gran sensibilidad espiritual. La otra persona era mi amigo David. David y yo hemos sido compañeros de oración por más de 24 años. Muchas veces hemos orado juntos por las personas, así como lo íbamos a hacer en este día. David se crió en un hogar cristiano, pero por un tiempo él se alejó de Jesús y se involucró con las fuerzas de la oscuridad. Después de un tiempo, Jesús lo rescató en una manera maravillosa. Pero Dios usó el tiempo que él anduvo sirviéndole a Satanás para enseñarle acerca de la batalla espiritual intensa que se está llevando a cabo en nuestro mundo. Ahora David es muy dotado en la guerra espiritual y la liberación. Por 30 años, él ha ayudado a la gente que quiere ser libre, escapar de las garras de Satanás a los brazos de Jesús. Él nunca ha salido buscando por quién orar, sino que Dios siempre le ha traído a la gente, así como a un hombre desesperado que abrió las páginas del directorio telefónico y en desesperación clamó a Dios diciendo, «Dios, si tú eres real, permite que esta persona me ayude». Y al decir esta oración, al azar escogió el número del teléfono de David entre los miles y miles de nombres en el directorio. Luego llamó y preguntó, «¿Conoces a Dios? ¿Me puedes ayudar?». Y Dios usó a David para liberar a este hombre de las influencias satánicas. Así que en este día, los tres de nosotros estábamos esperando a este joven que llegara para orar por él. Cuando él entró a mi oficina, inmediatamente vimos que un espíritu maligno se comenzó a manifestar en él y su rostro cambió dramáticamente. El demonio transformó el rostro de este hombre, sus ojos estaban llenos de ira. Primero, él volteó hacia mi amigo David, a quien nunca había visto, y lo escupió en la cara y le dijo que era un traidor, porque David había regresado con Jesús. Luego volteó con Irma y con una mirada feroz le dijo una grosería, pero el joven no hablaba español, fue el espíritu quien dijo la grosería en español. Y tú, mirándome a mí, con ira, dijo, te voy a matar. Y se movió y se me vino encima, hasta que le dije, en el nombre de Jesús, detente y siéntate. Y mirándome con gran odio, obedeció y se sentó, por el poder y la autoridad de Jesús. Luego exclamó, tú eres un tonto, no puedes contra nosotros, somos muchos, qué tonto eres. Pero el Señor estaba con nosotros, e inmediatamente le dijimos al Espíritu que se quedara quieto y se callara. Y tranquilamente le dije, es verdad que soy un tonto, pero soy un tonto por Jesús. Y sí, ustedes son muchos, yo lo sé, pero el Espíritu de Jesús vive en mí. Tú conoces a Jesús, ¿verdad? Porque ustedes lo han visto a Él en toda su gloria y su esplendor. Y ahora, en Jesús, se nos ha dado autoridad sobre ustedes. Entonces le ordenamos a este demonio que soltara a este joven para poder hablar con él. Luego el joven regresó en sí, muy desorientado, preguntando que qué había sucedido. Le explicamos lo que había sucedido y luego con la ayuda de Dios oramos por su liberación. Es probable que usted no oiga hablar acerca de estas cosas en otros programas de radio. Y no es mi intención asustarlos ni tampoco exaltar estas cosas. Yo les comparto esto porque yo creo que es tiempo que el pueblo de Dios despierte a la realidad de la batalla espiritual violenta que está a nuestro alrededor y que reconozcan plenamente la autoridad que Jesús ha dado a cada uno de sus discípulos para libertar a los cautivos.
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0: Respuestas hoy. Soy Joe Owen de Respuestas en Génesis. La muerte y el Evangelio. ¿Sabías que en muchos aspectos Halloween es una celebración de la muerte? Aunque al mismo tiempo la muerte no tiene que ser algo que nos asuste o provoque miedo. Verás, Dios creó originalmente una creación perfecta, pero según Génesis capítulo 3, el pecado lo cambió todo, y debido al pecado, morimos. Jesucristo entró en la historia como Dios hombre y asumió la muerte que merecemos nosotros sobre la cruz, y luego se levantó de entre los muertos conquistando la muerte. Hoy le ofrece de gracia sin costo la vida eterna a todo el que ponga en él su confianza y su fe. Para quienes confiamos en Cristo, la muerte no es algo a lo que debamos temer, tampoco celebrar, porque Cristo derrotó la muerte y cuando morimos vamos con él para siempre. La muerte ha perdido su aguijón.
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Yo soy el alfa y la omega, el principio y el fin. Al que tenga sed, le daré gratis de la fuente del agua de la vida. Al que venciere, heredará todas estas cosas, y yo seré su Dios, y él será mi hijo.

0: Estás escuchando Un Momento con Michelle Ankerberg. ¿Hay algo en tu vida que idolatres? Tal vez sea un auto, una celebridad, el dinero o la ropa. Cuando ponemos cualquier cosa por encima del Señor, estamos idolatrando eso. En Éxodo, los hijos de Israel adoraron un becerro de oro. En los 10 mandamientos, Dios dice en Éxodo 24: No te harás imagen ni ninguna semejanza de lo que esté arriba en el cielo, ni abajo en la tierra, ni en las aguas debajo de la tierra. Cuando idolatramos a algo o a alguien, abandonamos a Dios. Cuando idolatramos, no tenemos una relación cercana con el Señor. ¿Hay algo que idolatres y que necesitas llevar a la cruz hoy? Ora para que el Señor te muestre cuál es y ponlo ante Él.
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1: Hace tiempo vino un joven a Radio Nueva Vida para pedir oración. Otras dos personas y yo íbamos a orar por él. Una de estas personas era Irma, la que traduce mis programas. Dios ha bendecido a Irma con una gran sensibilidad espiritual. La otra persona era mi amigo David. David y yo hemos sido compañeros de oración por más de 24 años. Muchas veces hemos orado juntos por las personas, así como lo íbamos a hacer en este día. David se crió en un hogar cristiano, pero por un tiempo él se alejó de Jesús y se involucró con las fuerzas de la oscuridad. Después de un tiempo, Jesús lo rescató en una manera maravillosa. Pero Dios usó el tiempo que él anduvo sirviéndole a Satanás para enseñarle acerca de la batalla espiritual intensa que se está llevando a cabo en nuestro mundo. Ahora David es muy dotado en la guerra espiritual y la liberación. Por 30 años, él ha ayudado a la gente que quiere ser libre, escapar de las garras de Satanás a los brazos de Jesús. Él nunca ha salido buscando por quién orar, sino que Dios siempre le ha traído a la gente, así como a un hombre desesperado que abrió las páginas del directorio telefónico y en desesperación clamó a Dios diciendo, «Dios, si tú eres real, permite que esta persona me ayude». Y al decir esta oración, al azar escogió el número del teléfono de David entre los miles y miles de nombres en el directorio. Luego llamó y preguntó, «¿Conoces a Dios? ¿Me puedes ayudar?». Y Dios usó a David para liberar a este hombre de las influencias satánicas. Así que en este día, los tres de nosotros estábamos esperando a este joven que llegara para orar por él. Cuando él entró a mi oficina, inmediatamente vimos que un espíritu maligno se comenzó a manifestar en él y su rostro cambió dramáticamente. El demonio transformó el rostro de este hombre. Sus ojos estaban llenos de ira. Primero, él volteó hacia mi amigo David, a quien nunca había visto, y lo escupió en la cara y le dijo que era un traidor, porque David había regresado con Jesús. Luego volteó con Irma y con una mirada feroz le dijo una grosería, pero el joven no hablaba español. Fue el espíritu quien dijo la grosería en español. Y tú, mirándome a mí, con ira, dijo, te voy a matar. Y se movió y se me vino encima, hasta que le dije, en el nombre de Jesús, detente y siéntate. Y mirándome con gran odio, obedeció y se sentó, por el poder y la autoridad de Jesús. Luego exclamó, tú eres un tonto, no puedes contra nosotros, somos muchos, qué tonto eres. Pero el Señor estaba con nosotros, e inmediatamente le dijimos al Espíritu que se quedara quieto y se callara. Y tranquilamente le dije, es verdad que soy un tonto, pero soy un tonto por Jesús. Y sí, ustedes son muchos, yo lo sé, pero el Espíritu de Jesús vive en mí. Tú conoces a Jesús, ¿verdad? Porque ustedes lo han visto a Él en toda su gloria y su esplendor. Y ahora, en Jesús, se nos ha dado autoridad sobre ustedes. Entonces le ordenamos a este demonio que soltara a este joven para poder hablar con él. Luego el joven regresó en sí, muy desorientado, preguntando que qué había sucedido. Le explicamos lo que había sucedido y luego con la ayuda de Dios oramos por

0: su liberación. Es probable que usted no oiga hablar acerca de estas cosas en otros programas de radio, y no es mi intención asustarlos ni tampoco exaltar estas cosas. Yo les comparto esto porque yo creo que es tiempo que el pueblo de Dios despierte a la realidad de la batalla espiritual violenta que está a nuestro alrededor, y que reconozcan plenamente la autoridad que Jesús ha dado a cada uno de sus discípulos para libertar a los cautivos.
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0: La autocompasión nos hace víctimas de las circunstancias externas. Sentir lástima de uno mismo puede arrastrarnos a una vida llena de quejas y desdichas. El mejor antídoto contra la autocompasión es un corazón agradecido y solidario. Si cambiamos nuestra perspectiva y dejamos de enfocarnos en nosotros mismos para extender la mano a nuestro prójimo, nuestras vidas tendrán más sentido y propósito. Podemos recordar a un amigo en oración, acompañar al vecino mientras está enfrentando un momento difícil, o ayudar a un desconocido en la calle. Nunca sabremos cómo la luz que reflejamos a otros puede convertirse en un refrigerio para el alma. Prestar atención a las necesidades de otros puede darnos la fuerza necesaria para seguir adelante. Le habla Sixto Porras de Enfoque a la Familia.
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momentos de la creación. Dos rocas flotan a través del espacio silencioso, sin saber que pronto causarán un debate científico a kilómetros de distancia de la Tierra. En la Tierra, estos dos pequeños asteroides podrían pesar juntos solo unos pocos cientos de libras. Las conclusiones que podemos sacar de ellos, sin embargo, podrían ser lo suficientemente pesadas para derribar una poderosa teoría. La teoría evolucionista dice que cuando esos dos asteroides chocan en el espacio, los pedazos que resulten se separarán durante millones de años antes de golpear la Tierra. Como resultado, la caída de meteoros no podría seguir un patrón. Sin embargo, un patrón ha sido descubierto. Investigadores de la Universidad de Purdue y la Universidad Estatal de Nueva York dicen que han descubierto que 17 meteoros que golpearon la Tierra en mayo entre 1855 y 1895 forman una línea ancha que se extiende por varios miles de kilómetros. Sin embargo, debido a que la Tierra gira, la línea es matemática en vez de geográfica. Los meteoros están clasificados como condrito H. Cuando los científicos analizaron 13 de las piedras, encontraron que cada una tenía cantidades similares de rastros de elementos no encontrados en otros 45 condrito H meteoritos. Los otros meteoritos no cayeron dentro de la línea geográfica que los investigadores habían descubierto. Si el sistema solar tiene billones de años, virtualmente no hay ninguna oportunidad de que las piedras se mantengan juntas. Este hecho sugiere una edad joven para el sistema solar. 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

0: Jesucristo vivió una vida difícil, pero la enfrentó con madurez y sabiduría. Es que los que comprenden la voluntad de Dios, se someten a sus principios y eligen la actitud apropiada, mantendrán el control aun cuando enfrenten circunstancias no deseadas.
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2: En el programa anterior estudiamos dos de las últimas siete declaraciones que realizó Jesucristo antes de morir. La primera fue: Padre, perdónalos porque no saben lo que hacen. Y establecimos el siguiente principio: los discípulos de Cristo deben imitar el ejemplo de Cristo, mantener una comunión íntima con Dios y un espíritu perdonador hasta el final de su vida, aun con quienes desde el punto de vista humano no lo merecen. La segunda fue: de cierto te digo que hoy estarás conmigo en el paraíso. El principio fue: los discípulos de Jesucristo debemos mantener la seguridad que nunca perderemos la salvación, porque el Cristo que nos salvó tiene la autoridad para salvarnos y es el único que puede darnos vida eterna. Y ahora le invitamos a estudiar la segunda parte del mensaje titulado Jesucristo, declaraciones claves de un Salvador moribundo.
0: Jesucristo vivió una vida difícil, pero la enfrentó con madurez y sabiduría. Es que los que comprenden la voluntad de Dios se someten a sus principios y eligen la actitud apropiada. Mantienen el control aun cuando enfrentan circunstancias no deseadas. Y nadie mejor que Jesucristo probó esto. Estamos hablando de Jesucristo y sus declaraciones claves de este Salvador moribundo. Proverbios 23, versículo 22 dice: oye a tu padre, aquel que te engendró, y cuando tu madre envejeciere, no la menosprecies. En ningún momento parece más importante y difícil de cumplir algo así que en la situación de Cristo, cuando él moría en la cruz y su madre era testigo de sufrimiento y su muerte. Para aquellos que crecimos con padres maravillosos, este versículo no es sino un maravilloso estímulo y un recordatorio de relacionarnos sabiamente con aquellos que han hecho tanto sacrificio y nos han amado con tanta ternura. Pero tengo la oportunidad de escuchar muchos testimonios de personas que tienen recuerdos muy duros y dolorosos de su niñez. Algunos tuvieron que pasar por años de amargura y de ira hacia uno o ambos padres. Para ellos, estas palabras son penetrantes, por decirlo menos: oye a tu padre, aquel que te engendró, cuando tu madre envejeciere, no la menosprecies. Algunos hijos dejan abandonados a sus padres en la vejez. Los problemas en nuestras familias pueden dejarnos con serias heridas, aún pueden producir decepción, desilusión, incluso traumatizarnos y complicarnos la vida cuando intentamos acercarnos a otros, y aún tener temor al rechazo. Tristemente, en nuestra cultura, la soledad está entre una de las causas más comunes de la depresión, e incluso lleva a muchas personas a la muerte, especialmente entre los ancianos. La Biblia nos enseña que debemos honrar a nuestros padres, y como hijos tenemos una responsabilidad con ellos. Honrar no significa que vamos a hacer todo lo que ellos quieran, o que aunque actúen mal, nosotros igual tenemos que permitirles que actúen mal. Al contrario, nosotros tenemos que tener límites sabios y actuar con sabiduría, aunque ellos actúen mal. En los mandamientos aparece esta ordenanza: honra a tu padre y a tu madre para que seas de larga vida sobre la tierra. Este es el primero de los 10 mandamientos que contiene una promesa. Está diciendo que Dios bendecirá a aquellos que honran a sus padres. Precisamente esto tiene que ver con la tercera declaración de Jesucristo antes de morir, porque enfatiza su amor por la familia, la importancia de las amistades sinceras y cercanas. La declaración es: mujer, he ahí tu hijo, he ahí tu madre, le dice a Juan. La madre es la muestra de la preocupación por nuestros seres queridos a pesar de las circunstancias. Por eso se preocupa Jesús de ella. El señorío es que él no dejare padre y madre. No puede seguir a Cristo. Pero aquí está diciendo que el que sigue a Cristo, el que ama a Cristo, tiene que amar a su madre. Aún en su agonía se preocupa de la agonía de los demás. La cruz aquí significa protección. Y el principio que quiero que aprendamos es que los discípulos de Jesucristo deben establecer relaciones de amor profundas y sinceras y mantener sus prioridades en orden en todo momento. Escuche lo que escribe Juan en el capítulo 19, versículos 23 al 27. Entonces los soldados, cuando habían crucificado a Jesús, tomaron su ropa, la dividieron en cuatro partes, una para cada soldado. Y tomaron también la túnica, que era sin costura, tejida en una sola pieza. Y se dijeron unos a otros: no la rompamos, mejor echemos suerte sobre ellos, para ver a quién le toca. Para que se cumpliera la escritura: repartieron entre sí mis vestidos y sobre mi ropa echaron suertes. Por eso los soldados hicieron esto. Junto a la cruz de Jesús estaba su madre, la hermana de su madre, María, mujer de Cleofas, y María Magdalena. Y cuando vio Jesús a su madre y al discípulo a quien él amaba, que estaba allí cerca, le dijo a su madre: mujer, ahí está tu hijo. Entonces le dijo al discípulo: ahí está tu madre. Desde ese momento, el discípulo la acogió en su casa. Observe con cuidado y notará un contraste contundente. Jesús, el inocente Cordero de Dios, estaba muriendo una muerte horrible por los pecados del mundo, mientras observaba que al pie estaban los encallecidos soldados romanos jugándose sus ropas, y una túnica sin costura valía más para estos hombres impíos que el Salvador del mundo. Pero Juan nos dice que ese fue el momento en que Jesús fijó su agonizante mirada en su madre. Muy pocos medios horribles de ejecución pueden ser comparados a la crucifixión, y ninguna escena más terrible que la madre presenciando la muerte terrible de su hijo. El horror y la tensión de una fijación rígida, el dolor, la sed, la tortura de los insectos, la exposición brutal a los espectadores, todo en forma continua e interminable, era una combinación perfecta para hacer una humillación suprema y una gran tortura, y nada más doloroso que su madre esté presente en tan terrible tormento. A veces pienso que nosotros, los protestantes, hemos rebajado el valor de la madre de Jesucristo. En nuestro esfuerzo por no presentarla como una mujer divina, que no lo es, sino como netamente humana, que lo es, a veces hemos perdido la perspectiva del gran valor del amor profundo de esta mujer. De ninguna manera tenemos que creer que es la mediadora, la patrona de los pecadores o la constructora del puente entre Dios y los hombres, pero tampoco debemos pensar que es una mujer sin ninguna importancia radical en la vida del Maestro y con un ejemplo digno de ser imitado. Ella fue una madre llena de valor, una madre presente en un momento de gran sufrimiento para dar aliento a su hijo. La escena es un notable tributo al amor de su madre por él y a la fe de ella en la obra de Cristo. Para cualquier creyente judío, el estar cerca de la cruz de Jesús e identificarse con él era peligroso, y sin embargo, María se quedó allí en silencio y con una gran lealtad a su hijo y Salvador. Debe haber sido una escena impresionante de contemplar, y el Espíritu Santo impulsó a Juan a registrarla. Si usted es una madre y se pone a pensar en lo terrible de ver a su hijo en esa condición, se podrá identificar claramente con esta mujer de gran valor, y allí está observando el terrible martirio de su hijo. La espada traspasaba su corazón, pero no podían hacerle cambiar de idea. Esta es una madre que está muriendo emocionalmente con su hijo, que agoniza allí con él junto a la cruz donde él está siendo crucificado. A.W. Pink escribe lo siguiente: aquí vemos en exhibición el corazón de una madre. Es la madre del moribundo, el que agoniza en esa cruz es su hijo. Ella fue la que le estampó los primeros besos en su frente, ahora coronada de espinas. Fue ella quien guió esas manos y pies en sus primeros movimientos infantiles. Ninguna madre jamás sufrió como ella. Sus discípulos podrían abandonarlo, sus amigos olvidarlo, su nación podría despreciarlo, pero su madre se queda allí al pie de su cruz. ¿Quién podría imaginar o analizar el corazón de su madre? Sus discípulos podían haber desertado, es verdad. Sus amigos lo hubieran abandonado, pero la madre estaba allí. Jesucristo se dirigió a ella para decirle: «He ahí tu hijo», y luego a Juan le dice: «He ahí tu madre». Jesús, el Salvador que moría, estaba sufriendo lo inimaginable, y a pesar de su agonía física y mental, se preocupa de su madre. Lo más probable es que el padre terrenal de Jesús, José, murió cuando Jesús era un adolescente. Si hubiera estado vivo, él habría sido el que en forma natural se hubiera hecho cargo de cuidar a María. Los hermanos de Jesús, Jacobo, José, Simón y Judas, evidentemente lo habían rechazado, y tal vez no estaban dispuestos a cuidar de su madre. Recuerde lo que pensaban los familiares de Jesús. Dice allí en Mateo: la fiesta de los judíos, la de los tabernáculos, estaba cerca. Por eso sus hermanos le dijeron: sal de aquí y vete a Judea, para que también tus discípulos vean las obras que tú haces, porque nadie hace nada en secreto cuando procura ser conocido en público. Si haces esas cosas, muéstrate al mundo. Porque ni aun sus hermanos creían en él, dice Juan 7. versículos 2 al 5. Con su padre terrenal aparentemente muerto y sus hermanos incrédulos, Jesús se dirigió a su seguidor más cercano, el amado apóstol Juan. En esencia, Jesús se inauguró una nueva relación entre su madre, María, y su amigo querido. María sería la madre de Juan, Juan sería su hijo. No se podía esperar menos del amigo más cercano de Jesús. Y dice el versículo, y desde aquella hora el discípulo la recibió en su propia casa. Aunque notamos que María tenía una fe grandiosa, también necesitaba el sostenimiento y cuidado y el amor de una familia. Jesús hizo provisión para esos momentos antes de su muerte, y Juan, el discípulo al que Jesús amaba, de inmediato respondió al encargo de Jesús y recibió a María en su propia casa. El texto griego dice literalmente, el discípulo la recibió entre los suyos, queriendo indicar que la recibió en su propia familia, su propio mundo. María se convirtió en una parte íntima de la familia de Juan a partir de ese momento. Aunque la palabra casa no aparece en el original, la idea es que a partir de ese momento Juan la tomó en su mundo, en sus cosas. En otras palabras, le permitió que disfrutara de todo lo que él podía darle y lo que él tenía. La misma palabra se usa en Juan 1:11 que dice, «Vino a lo suyo, a lo que era suyo, y los suyos no le recibieron». Allí a lo suyo vino es la misma palabra, y Juan tomó a María a lo suyo. No tenemos más ideas de cuánto tiempo más vivió María, ni qué sucedió con ella. Pero este encuentro y esta relación que se inició fue maravillosa. Y conociendo el amor de Juan y conociendo el amor de María, sin duda todo fue funcionando de la forma que el Señor Jesucristo hubiera esperado. Aunque se describe a sí mismo como el discípulo al que Jesús amaba, Juan también permitió que el miedo opacara su fe y por ello también había huido antes. Sin embargo, el apóstol Juan volvió para estar cerca de Jesús mientras éste moría en el Calvario. Y las últimas palabras que Juan oyó de los labios de Jesús no fueron palabras de condenación por su fe voluble en algún momento, más bien oyó una amonestación de amor para iniciar una nueva relación personal con María, la madre de Jesús. Una lección más. Los discípulos de Cristo deben dar la importancia que Dios le da a los padres. No digo que tenemos que hacer todo lo que ellos quisieran o piensan que debemos hacer, sino lo que es permitido bíblicamente. El Nuevo Testamento claramente enseña que los creyentes deben establecer y mantener respeto a sus padres toda la vida. La cuarta declaración de Jesucristo antes de morir fue, Dios mío, ¿por qué me has desamparado?». Palabras realmente impresionantes son aquellas. Dios mío, la repetición significa un énfasis. ¿Por qué me has desamparado? Significa una expresión del dolor de un ser humano, el dolor de la encarnación. Dios se hizo hombre, se despojó a sí mismo, voluntariamente dejó de lado el uso de su poder divino y sometió la voluntad de ejercerlo a la voluntad del Padre. Demuestra la unidad de la divinidad y la humanidad en la persona de Cristo. La cruz aquí significa sumisión. Y el principio para todos nosotros es que los discípulos de Jesucristo debemos mantener nuestra sumisión a la voluntad de Dios en toda circunstancia. Así lo demostró Jesús. Dice en Mateo 27:45, y desde la hora sexta hubo tinieblas sobre toda la tierra hasta la hora novena. Cualquier persona que dedica un poco de tiempo para leer el registro de los escritores de los evangelios, aprovecha para imaginarse que está allí en ese lugar, se va a sentir consumido por la emoción. La naturaleza se unió al terrible y sublime espectáculo aquella tarde, porque estaba proveyendo de un trasfondo que encajaba con ese doloroso escenario. Un cielo asoleado, sin nubes, habría sido incongruente con el drama que se estaba desarrollando. Así que Dios escogió un escenario apropiado para enfatizar las tinieblas de aquel momento. En esta declaración podemos ver la profundidad de la angustia que Jesús expresó en su grito de muerte. Dios mío, ¿por qué me has desamparado? Las tinieblas que se experimentaron eran reales, así como era palpable que Dios había desamparado a su Hijo debido a que llevaba los pecados del mundo. Por un cierto período de tiempo, la luz del mundo parecía haberse apagado, y por ello todo lucía tenebroso. Las tinieblas no duraron 10 o 15 minutos. Los escritores nos dicen que ocupó una cuarta parte del día. Sus manos y sus pies estaban clavados a la madera a las 9 de la mañana. Él hizo estas 3 declaraciones y luego cayeron las tinieblas y hubo silencio hasta la hora novena, es decir, hasta las 3 de la tarde. Las tinieblas cayeron muy espesas, todo estaba en silencio y antes de morir el Señor hizo otras declaraciones. Los historiadores nos dicen que era muy frecuente que algunos de los que morían en crucifixión terminaban maldiciendo, respirando odio, pero no el Señor Jesucristo. Inevitablemente la muerte venía, sin embargo, Jesucristo se mantuvo como el Hijo de Dios, santo, que no insultó, que no maltrató. Isaías profetizó aquello, manso, humilde, cordero llevado al matadero. Padre, perdónalos porque no saben lo que hacen. Hoy estarás conmigo en el paraíso. He ahí tu hijo, he ahí tu madre. Son declaraciones de amor, de cariño, de respeto. Dios mío, ¿por qué me has desamparado? Está preparando la escena para nosotros. Dice que la hora sexta las tinieblas cayeron, inundaron la tierra hasta la hora novena, desde el mediodía hasta las 3 de la tarde solo existían dos cosas, silencio y tinieblas. Cerca de las 3 de la tarde Mateo registra la declaración de Jesús, y lo primero que me cautiva es el grito de Jesús. Esto no ocurrió con las otras 6, pero con esta sí. Las palabras que describe diciendo «clamó a gran voz», que aparece en el versículo 46, expresan la verdad. La palabra es usada a menudo para mostrar algo así como un rugido, un grito que sale de lo más profundo. Y mientras luchamos con este pasaje difícil de interpretar, creo que a la vez iremos ganando un mayor conocimiento acerca del dolor que Jesucristo sufrió por nuestros pecados. También descubriremos por qué el Padre, en su plan eterno y misterioso, permitió esas terribles tinieblas, como para que por un momento sobrepasaran la maravillosa luz de su Hijo. Podemos entender con claridad que el pecado aliena a la humanidad de la santidad del Padre, y Jesucristo se convirtió en la ofrenda por nuestros pecados, y por lo tanto, el pecado le separaba de Dios. Las palabras llenas de angustia de Jesús nos entregan una voz penetrante que demuestra aquella terrible realidad. El doctor D.A. Carson dice lo siguiente: si nos preguntamos en qué forma metafísica el Padre y el Hijo están aquí divididos, la respuesta es que no sabemos porque no se nos dice nada. Si se nos pregunta por qué propósito están divididos, la respuesta final está enlazada con el Getsemaní, con la última cena, con los pasajes sobre la pasión de Cristo. Porque la interpretación teológica articulada por el apóstol Pablo en Romanos 3:21 al 26 nos muestra aquello que en este terrible grito el horror de los pecados del mundo y el costo de nuestra salvación son revelados. Excelente comentario. Puedo agregar que en su muerte Jesucristo experimentó la pena final por nuestros pecados, la separación de Dios que para él era la agonía más grande. Los discípulos habían abandonado a Jesús. Los que habían venido a la cruz se mofaban de él. Las tinieblas habían cubierto la tierra. No había nada que mostrara que Dios estuviera actuando al lado de Jesús. Qué apropiado momento para sentirse abandonado. Hay otra cosa que me cautiva, y es el hecho de que en esta declaración se nota que se había puesto una distancia entre el Hijo y el Padre. Se nota por dos cosas. Primero, por la forma en que se dirige al Padre. Debe darse cuenta de Jesús, de que Jesús se dirigió al Padre en 3 de las 7 ocasiones, y en esta ocasión le dice: Dios mío, Dios mío. Es como si usted se dirigiera a su Padre y en vez de decirle papito, usted le dijera Señor, Señor. Hay una distancia allí, en realidad. Por eso que la segunda cosa que dice es: ¿por qué me has desamparado? Jesucristo nunca había conocido otra cosa que no fuera el ser el deleite de su Padre y el deleitarse mutuamente en una relación de comunión inquebrantable, pero ahora estaba experimentando algo diferente. La segunda cosa que me sugiere que había una gran alienación es la palabra desamparado. Es la misma palabra que usa Pablo cuando se refiere a que Demas lo desamparó. Al final de la vida de Pablo habla acerca de sus compañeros, con dolor comunica que Demas lo ha desamparado, lo ha abandonado, ha desertado, porque estaba amando al mundo presente. Esta misma palabra es usada aquí por Jesucristo. La pregunta es ¿por qué el Padre le abandonó? ¿Alguna vez se ha preguntado aquello? Tal vez se está preguntando en este momento, porque Jesucristo lo necesitaba más que nunca. Dos versículos nos responden. Uno que aparece en 2 Corintios 5 y el otro en el Salmo 22. 2 Corintios 5, versículo 21. El apóstol dice a los hermanos de Corinto que aquel que no conoció pecado se hizo pecado por nosotros para que nosotros podamos ser declarados justos. Nosotros obtenemos la justicia de Dios por medio de Jesucristo. En otras palabras, en el momento en que él estaba en la cruz, todos los pecados del mundo fueron puestos sobre él para que los llevara, y todos los pecados desde el principio hasta el fin, todos, Jesucristo los llevó, y aquel que no conoció pecado, llevó nuestros pecados. Salmo 22, versículo 3 nos dice que el Señor es santo, es separado de todo pecado, es absolutamente puro. Así que se puede imaginar lo que estaba ocurriendo allí. Cuando el Señor Jesucristo llevó el pecado de todo el mundo, de todo el tiempo, como dice Isaías, capítulo 53, llevó todas nuestras iniquidades. Por lo tanto, era obvio que el Padre no podía juntarse con ese pecado. Jesucristo llevaba mi pecado, su pecado. Recuerde que el pecado nos separa de Dios. El pecado es aquella separación terrible. Y el pecado aliena a la humanidad de la santidad de nuestro Padre. Y ahora tenemos allí, en la cruz del Calvario, a nuestro Salvador, llevando sobre sí los pecados de todo el mundo. Jesucristo se convirtió en la ofrenda perfecta por los pecados de todo el mundo. Por eso estaba separado de Dios. En su muerte Jesús experimentó el pago final del pecado. Es por eso que, por ese pecado que llevaba, experimentó también la separación de Dios. Esto provocó en él una gran agonía. Y podemos ver una vez más la maravillosa muestra de la humanidad de Jesucristo, el dolor que él llevaba, y también el hecho de que llevara todos nuestros pecados y que le ponía en una condición de separación de su Padre. Por eso lanza este grito de lo más profundo de su corazón: Dios mío, Dios mío, ¿por qué me has desamparado? En su muerte Cristo experimentó la separación de Dios, que fue la pena final por el pecado del hombre y la mayor agonía de todas. Gracias a nuestro Salvador, gracias a Él como creyente, nunca conoceremos tal sufrimiento, porque Él ocupó nuestro lugar. Por su muerte, nosotros tenemos vida. Porque Él tomó nuestro lugar, nosotros podemos ser salvos. Nosotros tenemos la seguridad de que incluso cuando somos probados, Dios jamás nos dará la espalda. No dio la espalda a su Hijo. Tampoco nos dará la espalda a nosotros. Cuando estamos en pecados, ponemos una barrera entre Dios y nosotros. Y allí está el Hijo, para una vez más llevar nuestros pecados, para que podamos recurrir a Él, porque la sangre de Cristo nos limpia de todo pecado. Y mediante su sacrificio, su muerte, y porque Él es nuestro intercesor, porque Él es el Cordero Pascual, porque Él dio su vida en expiación, porque Él es la propiciación por nuestros pecados, porque Él pagó nuestro rescate, porque Cristo soportó esa separación de su Padre que le llevó a la agonía, para que nosotros jamás tengamos que soportarla, nosotros podemos vivir por Él y para Él. El grito desesperado que brotó de los labios del Salvador fue transformado para nosotros en un canto eterno de esperanza y confianza que nos llena de gozo. Dios jamás nos dejará, Él nunca nos abandonará. No importa cómo hayamos sido en el pasado, no importa cómo estamos viviendo en el momento, si nos arrepentimos, Él es fiel y justo para perdonar nuestros pecados y limpiarnos de toda maldad. Él conoce lo que es el abandono, nunca nos dejará solos. Lo único que puede poner una barrera entre nosotros y el Señor es el pecado, porque Él es santo y demanda que nosotros seamos santos en toda nuestra manera de vivir. Así que si usted se siente alejado, examine si ha pecado. Si no ha confesado sus pecados, o tal vez su angustia le está ensegueciendo, comience a arrepentirse. El enemigo le está poniendo en su mente esos pensamientos, creyendo que porque está enfermo o porque está pasando por un sufrimiento, Dios ya no está con usted. Pero recuerde que los sufrimientos, las enfermedades, las angustias no vienen a todos, a justos y pecadores. Y si Dios no abandonó a su propio Hijo, tampoco nos abandonará a nosotros, porque somos sus hijos.
2: Jesucristo, declaraciones claves de un Salvador moribundo. Fue el título de la segunda parte de este mensaje que el pastor Ormachea acaba de compartir con ustedes. Seguiremos estudiando las últimas siete declaraciones de Cristo en la cruz en el próximo programa, cuando presentemos la tercera parte de este sermón. 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Y ahora le invitamos a terminar este programa con la siguiente oración.
0: Señor, te pido por quienes aún no te conocen como el Salvador de sus vidas y debido al estudio realizado han comprendido su necesidad de arrepentimiento. Gracias por tu oferta de salvación y tu amor por todas las personas. Que muchos entiendan que no tienen que ser buenos para ser parte de tu familia, sino que deben arrepentirse y aceptar tu oferta de salvación por gracia. Comprendan que luego de ser aceptados en tu reino y trasladados de las tinieblas a tu reino de la luz y con la ayuda de tu Espíritu Santo, ellos tendrán la posibilidad de realizar la transformación que necesitan. Nos alegra tu vida, tu sacrificio, tu muerte, tu resurrección. Nos alegra tu plan de retorno a este mundo para llevarnos a vivir contigo eternamente y además las extraordinarias muestras de tu amor y de tu bondad para con nosotros. Que muchas personas que escuchan esta serie determinen arrepentirse y buscar tu perdón y crean que tú realmente eres el Hijo de Dios, el único Salvador del mundo. Oramos en el nombre de Cristo, nuestro amoroso Salvador. Amén.
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1: ¿Cuánto están esperando por ese poeta?

Un aplauso a mi esposa Natalia.

0: Vamos a respuestas hoy. Soy Joe Owen de Respuestas en Génesis. Un universo ordenado. Cuando consideramos el diseño de Dios en la naturaleza, a menudo pensamos en las increíbles criaturas que ha creado: la abeja, el colibrí, el delfín. Pero ¿alguna vez se ha detenido a pensar en cómo la química nuestra, la obra de Dios? Tome la tabla periódica, por ejemplo. Los químicos utilizan esta tabla para organizar todos los elementos como el carbono, el radón y el helio. Y es notablemente ordenado, tan ordenado de hecho que los químicos podrían predecir las propiedades de elementos que ni siquiera hemos descubierto todavía. La naturaleza no es caótica, como esperaríamos si fuera el producto de procesos aleatorios y fortuitos. En cambio, es bastante ordenado. Y eso tiene sentido. Dios, el Creador, es un Dios de orden, y su creación refleja eso.
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0: Hola, soy Felipe, su siervo de Radio Nueva Vida.
1: En el Antiguo Testamento leemos acerca de la ciudad de Jericó, que estaba bajo el juicio de Dios a causa de su pecado. Porque la paga del pecado es la muerte, dice en Romanos 3:23. Antes de destruir a Jericó, Josué, líder del pueblo de Dios, envió a 2 espías a la ciudad para conocer sus debilidades. Estos espías se quedaron en la casa de Rahab, una prostituta. Esta casa estaba localizada en la muralla de Jericó. Alguien fue y le dijo al rey de Jericó acerca de los espías que estaban en la casa de Rahab, y él envió un escuadrón de soldados para capturarlos. Rahab fue forzada a tomar una decisión muy difícil. Ella podía entregar a estos espías a los soldados o los podía proteger, pero esto pondría su vida en peligro. Dios estaba trabajando en la vida de Rahab. Aunque ella no conocía mucho acerca del Dios de los hebreos, ella sí creía que él era el Dios supremo y que él iba a destruir a Jericó. Y creyendo que esto iba a suceder, cuando llegaron los soldados, ella escondió a los 2 espías en el techo de su casa debajo de un montón de lino que se estaba secando. Después que se fueron los soldados, Rahab le dijo a los espías: una cosa les ruego, júrenme por el nombre sagrado de su Dios, que cuando conquisten a Jericó, me dejarán vivir juntamente con mi padre y mi madre y mis hermanos y hermanas y sus familias. Los espías le dijeron: si tú no nos traicionas, nosotros te aseguramos que ningún daño te llegará a ti o a tu familia. Y como ya habían cerrado las puertas de Jericó y la casa de Rahab estaba en la muralla de la ciudad, ella dejó escapar a los espías por la ventana con una cuerda. Y cuando cayeron los muros, Josué dio órdenes para que no le hicieran daño a ella o a su familia. En el libro de los Hebreos 11:31 leemos que por fe, porque ella creyó en Dios y su poder, Rahab la prostituta no murió con los demás en la ciudad. No solo se le perdonó la vida a Rahab, sino que también leemos que ella se casó con un israelita y tuvo a un hijo que se llamó Boaz. Boaz se casó con Ruth, quien tiene un libro de la Biblia escrito a su nombre. Ruth, la nuera de Rahab, tuvo un hijo, Obed, y Obed tuvo un hijo, Isaí, quien fue el padre del rey David. Así que Rahab era la tatarabuela del rey David. Rahab, la prostituta, también estaba en el mismo linaje que Jesús. Rahab se salvó por su fe en Dios. Santiago 2:25 dice: ¿acaso Rahab, la ramera, no fue justificada por sus obras cuando recibió a los espías y los envió por otro camino? Y ella no estaba satisfecha solo salvándose a sí misma, sino que también quiso que su familia fuera salva. Y su fe en acción los salvó a todos. ¿Puede imaginarse a Rahab reuniendo a toda su familia en su pequeña casa, arriba en la muralla de la ciudad, mientras veían a los israelitas marchar alrededor de Jericó? Probablemente dudaron de ella, quizá aún se rieron y se burlaron de ella, especialmente cuando vieron que durante 6 días los israelitas se retiraban cada vez que marchaban. Pero su fe en Dios hizo que ella trabajara arduamente para mantener a todos juntos. Hasta el 7º día, cuando cayeron todos los muros, excepto el lugar donde estaba colgada la cuerda que Rahab había puesto en la ventana. Solo Rahab y su familia se escaparon vivos de la ciudad. Fueron protegidos de la muerte por un Dios misericordioso, quien estuvo dispuesto a perdonar incluso a una prostituta que vivía en una ciudad maldecida, pero que tenía fe. Y no solo a ella, sino que a través de ella también a toda su familia. Y no solo la salvó, sino que también la incluyó en el linaje de Jesús, su propio hijo. Hoy les compartí la historia de Rahab para dar esperanza a su corazón.
0: Hasta la próxima vez. Este es Felipe. Dios le bendiga.
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0: Se puede dividir a los cristianos en dos grupos. Están aquellos que son fieles y seguidores del Señor Jesús y aquellos que son creyentes carnales. Y entre ambos grupos hay una gran diferencia. Ahora bien, cuando se trata de la cultura, tenemos que mirarlo bajo cierta luz. La cultura en la que usted y yo vivimos no es muy amiga de los cristianos. Por eso tenemos que hacernos una pregunta. ¿Cómo podemos vivir en una cultura que se opone de manera tan vehemente a lo que creemos y cuyo estilo de vida es tan diferente al nuestro? ¿Cómo podemos vivir en medio de una cultura como la nuestra, sin terminar atrapados por ella, sin terminar arrollados y dominados por ella? Bueno, de este asunto es que me gustaría hablarle el día de hoy en este mensaje. Quiero hablarle acerca de cómo sobrevivir en nuestra cultura sin que terminemos dominados por ella. Y quisiera que me acompañe leyendo el libro de Tito. Comencemos leyendo en el capítulo 1, versículo 5. Dice así: Por esta causa te dejé en Creta, para que corrigieses lo deficiente y establecieses ancianos en cada ciudad, así como yo te mandé. Luego continuó diciéndole el tipo de personas que debía buscar, dándole una serie de instrucciones. Al llegar al versículo 9, Pablo menciona una de las cualidades claves que estas personas deben tener: retenedor de la palabra fiel tal como ha sido enseñada, para que también pueda exhortar con sana enseñanza y convencer a los que contradicen. Ahora bien, ¿qué quiso decir Pablo con retener? Pues simplemente esto: cuando usted retiene algo, lo mantiene asido firmemente en su mano. Así que cuando Pablo nos dice que retengamos la palabra fiel, lo que quiere decir es que nos mantengamos apegados a ella, que la sujetemos firmemente y la mantengamos cerca de nosotros, es decir, que la apliquemos. Pablo dijo que necesitamos aprender a mantenernos apegados a la palabra de Dios, aferrarnos a la verdad de la palabra de Dios, aplicarla a nuestras vidas. Pablo sabía que los cristianos que vivían en Creta en medio de aquella cultura serían fuertemente influenciados porque de manera sutil y que de no hacerlo, pronto sería difícil diferenciar a los cristianos de los no cristianos. Este es un mensaje tremendo para nuestra época porque vivimos en ese mismo tipo de cultura. Podemos utilizar un sinnúmero de otras palabras para describir lo que sucede a nuestro alrededor, las leyes que se aprueban, las actitudes que tiene la gente y cómo muchos cristianos se dan cuenta, demasiado tarde, que están atrapados en una cultura de vanas filosofías con actitudes y acciones que son inmorales. Y luego nos preguntamos por qué la iglesia tiene tan poca influencia e impacto en nuestra sociedad. El motivo es que hemos dejado de estar aferrados a los principios y enseñanzas de la palabra de Dios. Ahora bien, ¿cómo podemos, de manera práctica, mantenernos apegados a ella? ¿Cómo lo hacemos en la práctica? Bueno, quiero que tenga a mano algo con que escribir, porque sería bueno que en este punto comenzara a tomar notas. Quiero darle a continuación algunas estrategias para conseguir esto. ¿Cómo podemos mantenernos apegados en la práctica a la palabra de Dios? ¿Cómo podemos mantener la palabra de Dios en nuestros corazones, nuestras mentes, delante de nuestros ojos y en nuestros labios? La primera estrategia es: lea la Biblia cuidadosamente. No la lea con prisa, 2 o 3 versículos aquí y allá. Léala con cuidado. ¿Qué es lo que dice? Luego, medite en ella diariamente. Este es el segundo paso. Medite en ella todos los días. Léala con cuidado. Medite en ella. ¿Estoy entendiendo de verdad lo que dice? ¿Qué debo hacer al respecto? ¿Qué dice Dios sobre sí mismo y sobre mí? En tercer lugar, estúdiela con cuidado. No se trata de un libro más. ¿Por qué cree usted que a alguien se le ocurrió llamar a este libro la Santa Biblia? Porque viene de un Dios santo. Por eso es santa. Así que la leemos cuidadosamente, meditamos en ella diariamente y además la estudiamos con seriedad creyendo en ella de todo corazón. Asimismo, creemos en ella sinceramente. También la obedecemos de manera consistente. La aplicamos personalmente y, por último, la compartimos con confianza. Cuando usted realiza estos pasos, ¿sabe lo que pasa? Que se mantiene apegado a la palabra de Dios y luego de esto, ¿qué sucede? Que su vida cambia. No puede hacer estas cosas y seguir pecando, seguir viviendo una vida de pecado. No podrá hacerlo porque se transformará en aquello en lo cual se ha enfocado, que es la palabra de Dios. Así que si no desea ser igual que el mundo, debe ser cuidadoso. Cuando usted enciende la televisión y están pasando algo que usted sabe que no está bien y lo sigue mirando, tendrá un efecto en usted. Si usted sigue viendo y viendo, ¿sabe lo que sucederá? Que comenzará a pensar de la misma manera que aquello en lo que se enfoca. Usted puede decir, yo no, pero sí. ¿Usted sí? No puede evitarlo. Y esto es lo que es tan peligroso y sutil en nuestra cultura. Ahora bien, tenemos que hacernos una pregunta muy importante. ¿Qué pasa si no lo hago? ¿Qué pasa si no atesoro la palabra de Dios? ¿Cómo puede la cultura llegar a destruirnos completamente? Quiero que tome nota de lo que le voy a decir. Le daré una lista de cosas. Cuando usted no se mantiene apegado a la palabra de Dios, las siguientes cosas ocurren. La cultura capta su atención. Le lanza todo tipo de cosas para poder captar su atención. Eso es lo primero. Lo segundo es que eventualmente comienza a tener influencia sobre usted, porque usted sigue viendo y sigue escuchando lo que la cultura le dice, cosas que le son atractivas, y así la cultura comienza a influenciar sus pensamientos. Lo tercero que sucede es esto. La cultura se gana sus afectos. Lo que antes no le interesaba ahora tiene su atención y le interesa mucho, y antes de que pueda darse cuenta es lo que ama su corazón. Una vez que gana sus afectos, lo siguiente que sucede es que redirige su enfoque. Antes usted se enfocaba en cosas espirituales, pero ahora se ve enfocado más en la cultura que le rodea, en lo que los demás piensan, en lo que los demás dicen. Su atención es redirigida y pronto, antes de que se dé cuenta, domina su conversación. La cultura domina su conversación. Habla solo cosas como quién es esta estrella de cine, o quién es este jugador de béisbol, qué es lo que viste, qué es lo que se pone. Lo que sucede es que su nivel de interés por las cosas espirituales y las del mundo cambia, se invierte, y la cultura pasa a dominar toda su conversación. Lo siguiente que sucede es que su manera de vestir se ve influenciada. ¿Usted cree que no? Déjeme darle un ejemplo. ¿Sabía usted que hubo una época en que las mujeres llevaban blusas que llegaban hasta la falda o el pantalón? Sabe de lo que estoy hablando, ¿no? Pero a alguien se le ocurrió que era buena idea recortarlas justo por debajo del busto para que se pudiera ver el ombligo. Y quisiera decirle a cada mujer, ya sea que tenga 14, 16, 22, 32 o 42 años, ¿podría usted vestirse así y luego caminar en la presencia del Hijo de Dios? Pues claro que no. ¿Por qué permite que la cultura alrededor de usted le haga vestirse de una manera que es todo menos adecuada? La cultura buscará dominar su conversación, influenciar su manera de vestir y además también sus gustos musicales. No hay duda alguna de ello. La música de hoy en día es una de las vías, de las armas clave que usa Satanás para alejar a millones de jóvenes de las ideas piadosas, de la palabra de Dios, de la verdad. de la decencia, de la moralidad, de la santidad. ¿Y cómo ocurre esto? Verá, existen muchos tipos de música y todos tenemos nuestro tipo favorito de música. Hay de todo tipo, pero ¿le motivan a adorar a Dios? Hay un montón de canciones que son muy agradables y no tienen ningún efecto negativo. Pueden ayudarle a evocar un sentimiento de bienestar, pero si en cambio provocan en usted una reacción física que le hace sentir sensual, entonces tiene que preguntarse algo. ¿De dónde viene eso? Por lo tanto, tiene que tener mucho cuidado con lo que escucha y cómo se viste. La cultura del mundo ha penetrado cada faceta de nuestra sociedad. Una de las armas más poderosas que utiliza es la música y el vestido. Puede ser un chico o una chica, alguien se viste de una cierta manera y al mirarle alguien dice, «Me gustaría vestirme así». Este podría ser su caso. ¿Qué hará? ¿Imitará su forma de vestir? ¿Debería hacerse la siguiente pregunta? ¿Qué dice la palabra de Dios sobre esa manera de vestir? ¿Qué dice la palabra de Dios sobre la decencia? ¿Qué dice la palabra de Dios sobre cómo ser un hombre o una mujer santos? De lo que hablamos es del efecto de la cultura sobre la vida de las personas. La cultura puede llegar a robar el diezmo de Dios a la obra de Dios porque dice, usa tu dinero para comprar esto y lo otro, no importa si te endeudas, tienes que comprar uno nuevo de esto o algo de lo otro y otro poco de esto. Después de todo, solo tienes una vida y tienes que disfrutarla. Antes de que pueda darse cuenta, usted está muy endeudado y utiliza el diezmo de Dios para pagar sus deudas porque ha malgastado el dinero que Dios le ha dado, dejando que el mundo le persuada, le adoctrine, nuble su mente y confunda todo su sistema de creencias. Y luego, ¿qué sucede? Que usted es atrapado. Las deudas son una trampa. Jamás en todos mis años he oído decir a nadie, «Me encanta estar endeudado». Lo que sí he escuchado a mucha gente decir es, «Oh Dios, cómo me gustaría no tener deudas». Pero, ¿sabe qué más hará la sociedad secular alrededor de usted? Alterará su plan de actividades. Usted puede pensar, no hay manera que pueda alterar mi plan de actividades. Pues sí, sí puede y lo hace. ¿Sabe cómo? Cuando usted deja de estar apegado a la palabra de Dios y de seguir sus principios y sus enseñanzas, usted cambia las cosas que hace durante el día. Ya no lee la Biblia. El tiempo que usted antes utilizaba para leerla y llenar su mente de Dios, ahora lo llena con pensamientos del mundo. El tiempo que utilizaba para meditar en la palabra de Dios y buscar el conocimiento y la guía de Dios, ahora lo emplea buscando el consejo de alguien más. Pero además, ¿sabe qué otra cosa hará la cultura? Llenará su mente de sensualidad y pensamientos inmorales, hasta que haga las mismas cosas que ve. Luego llegará el momento en que el patrón de lujuria sea tan fuerte en su vida que sienta que es un esclavo de él. ¿Sabe por qué terminamos esclavizados? Porque cortamos la cadena que nos une al ancla, que es la palabra viva de Dios. ¿Y cuál es el propósito de todo esto? Arruinar su testimonio. La cultura desea apartarle de Dios, pero la cultura solo puede apartarle de Dios si consigue separarle de su palabra. Mientras usted esté apegado a la palabra de Dios, la cultura no podrá separarle de Dios, pero cuando lo consigue, arruina su testimonio. Si usted no se mantiene asido a la palabra de Dios, no podrá mantenerse asido a Dios. Dios nos dio este libro. Nos dio esta verdad no solo para nuestra salvación, sino también para nuestra protección. Si no se mantiene aferrado a la palabra de Dios, eventualmente la cultura le hará inservible para el reino de Dios. Por haber alterado su plan de actividades, usted no tiene tiempo para servir a Dios y tiene poco o ningún tiempo para leer la Biblia. Usted ha gastado su dinero en cosas perecederas en lugar de darle a Dios lo que le pertenece y ya no le interesa que más personas sean salvas porque usted ahora es completamente egocéntrico y centrado únicamente en sí mismo. Pero lo peor es que ni siquiera se habrá dado cuenta de ello. Usted estará muy alejado del lugar en donde antes estaba, cuando solía leer las Sagradas Escrituras cada día y cuando creía en que la palabra de Dios debía ser una parte vital en su vida. Pero la cultura captó su atención y comenzó a afectar su manera de pensar, sus emociones y su enfoque en Dios. Y entonces, ¿qué pasará? Que le conducirá a la idolatría. Tal vez usted diga, espere un momento, jamás me inclinaría ante un ídolo de madera, de piedra o de oro. Pero no le estoy hablando de esa clase de ídolos. Existen toda clase de dioses. ¿Sabe usted lo que es un dios? ¿Sabe lo que es la idolatría? La idolatría ocurre cuando algo, una persona, un hábito, lo que sea, es más importante que su relación con Jesucristo. Cuando usted tiene más lealtad, más devoción, más compromiso con esa persona, ese algo o ese hábito que, con el Hijo de Dios, usted está cometiendo idolatría. Usted ha violado uno de los mandamientos. Y cuando esto ocurre, usted permite que la cultura robe su atención, penetre sus pensamientos, gane sus emociones y desvíe su atención de Dios y de su palabra. Pero lo más trágico de todo esto es que si eventualmente no ocurre un cambio genuino en su vida al llegar a la tumba, solo podrán decir de usted, alma ganada, vida malgastada, porque usted permitió que la cultura captara su atención, influenciara su manera de pensar, ganara sus emociones y dejara de enfocarse en Dios. Tal vez, siendo honesto, usted pueda decir de sí mismo, esto es justo lo que me ha pasado a mí. O tal vez esté escuchando y pensando, bueno, a mí todavía no me ha atrapado, no completamente, aún no ha logrado desviarme del todo, pero déjeme hacerle una pregunta. ¿En qué punto está ahora? ¿Lee la Biblia muy de vez en cuando? ¿Solo la lleva a la iglesia? ¿La tiene en algún rincón de la casa agarrando polvo? Padre, madre, quiero preguntarle lo siguiente. ¿Quiere usted levantar una pared de protección alrededor de sus hijos en medio de una cultura que está a la caza de ellos? Escúchelo bien, sus hijos son la presa, son el blanco de ataque para las drogas, el alcohol, los pecados sexuales y muchas cosas más. ¿Qué está haciendo para proteger a sus hijos? ¿Qué lugar en su vida ocupa la palabra de Dios? Mire, cuando comenzamos a apartarnos de la palabra de Dios, cuando nos olvidamos de llevar el ancla, cada viento que sople en nuestra dirección podrá azotarnos como si fuera una tormenta. Y lo más trágico es que todo ocurre de manera muy sutil, pero la primera reacción de la gente es justificar sus acciones y actitudes. Por eso, amable oyente, no olvide mantenerse apegado, aferrado a la palabra de Dios. Muy bien, admito que no lo he hecho. ¿Y ahora qué hago? Me dirá usted. Escuche con cuidado para que no se equivoque. Le daré una palabra, pero no salte a conclusiones hasta que no termine de explicárselo. Cuando la palabra de Dios ya no está cerca de usted, cuando la ha dejado olvidada a un lado, cuando ya no está en su corazón, cuando ya no está en su mente, ni delante de sus ojos, ni en sus labios, lo único que puede ayudarle a corregir la situación es el arrepentimiento. Sí, el arrepentimiento. Escuche bien, la palabra arrepentimiento quiere decir cambio hacia otra dirección. Pero esto jamás funcionará a menos que el motivo del arrepentimiento sea el correcto. Si usted se arrepiente, cambia su manera de actuar o su actitud porque tiene miedo del juicio de Dios, porque tiene miedo de lo que le pueda pasar a usted, entonces no funcionará. ¿Sabe por qué? Porque cuando desaparezca el miedo, volverá a estar como antes. El motivo debe ser el correcto. Quiero cambiar. Quiero arrepentirme de todo mi pecado porque me duele que mi relación con Dios no sea la correcta. Porque mi corazón se duele de que haya estado viviendo tratando de justificar lo que hago, peleando, defendiéndome y tratando de convencer a los demás. Y esto ha hecho que mi relación con Dios se haya dañado mucho. Si este es su motivo, su arrepentimiento será algo real. Mire, le he dicho la verdad. Y tenemos un mandamiento muy simple. Mantenernos apegados a la palabra. Mantenernos aferrados a ella. Aplicarla a nuestras vidas, vivir por ella, para así poder disfrutar de las mejores bendiciones de Dios.
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0: ¿Usted se sorprendería de lo que Dios quiere decirle, lo que quiere hacer en y por medio de su vida, pero muchas veces le cerramos la puerta a Dios? Tal vez usted ha dicho: yo no creo en milagros, aunque pudiera ser que Dios haga milagros para otras personas, no creo que haga uno en mi vida. ¿Sabe lo que ha hecho? Le ha cerrado la puerta a Dios. Recuerde que es el Espíritu de Dios que habla a su espíritu para darle dirección, animarle y ayudarle. No le aleje. Ahora bien, para que Dios le hable, no puede vivir en pecado el lunes y tratar de ser un santo el domingo. Él no actúa así. Dios busca a personas que quieran ser obedientes, que confíen en Él, que le crean, que estén abiertos a Él, que estén conscientes de su presencia. Usted no puede saber lo que Dios quiere hacer en su vida a menos que esté dispuesto a tomar conciencia de la presencia del Señor en su vida. Él no le creó para que viva a la deriva. Dios le creó para un propósito especial. Él quiere hablarle, quiere que lo escuche, quiere que lo siga. Usted tiene algo importante que hacer. No se degrade, no se devalúe pensando en su pasado o lo que Dios ha hecho o no ha hecho en usted. Él está interesado y quiere trabajar en su vida hoy.
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0: bendecimos en esta noche, Señor. Dele fuerte ese aplauso a Él. Porque no hay nadie como nuestro Dios. Aleluya.
1: Bienvenidos a Respuestas Hoy. Soy Joe Owen de Respuestas en Génesis.
2: Los anillos de Saturno son jóvenes. Saturno, el sexto planeta de nuestro sistema solar, está rodeado por miles de anillos hermosos y complejos. La nave espacial Cassini recientemente pasó a través de estos anillos por medio de un accidente planeado. Durante su paso, el Cassini midió la atracción gravitatoria de los anillos y se confirmó que eran demasiado livianos para tener miles de millones de años. Cassini también midió el polvo que proviene de espacios exteriores y descubrió que los anillos estaban demasiado limpios para ser antiguos. Los investigadores se vieron obligados a concluir que los anillos de Saturno, de alguna manera, eran demasiado jóvenes. Esto no es de sorprendernos a los cristianos porque confiamos en la palabra de Dios. Sabemos que los anillos de Saturno tienen algunos miles de años creados por Dios para su gloria durante la misma semana de la creación, y eso no fue hace tanto tiempo, sino fue reciente.
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1: Cuando los atletas se preparan para los Juegos Olímpicos, deben mantener el rumbo durante su entrenamiento. Si pierden un día o se relajan en sus rutinas, nunca alcanzarán su objetivo de ganar una medalla. La vida cristiana se asemeja mucho a entrenar para los Juegos Olímpicos. Pablo dice en 2 de Timoteo 4:7, «He peleado la buena batalla, he acabado la carrera, he guardado la fe». ¿Estás corriendo tu carrera de tal manera que, cuando la completes, puedas decir que te mantuviste firme y peleaste la batalla? Nuestro objetivo final es el cielo. ¿Cómo estás corriendo tu carrera hoy? Todos debemos terminar bien nuestra carrera para que, cuando veamos al Señor, Él nos diga: «Bien, siervo bueno y fiel».
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0: Hola, soy Felipe, su siervo de Radio Nueva Vida.
1: Hace tiempo vino un joven a Radio Nueva Vida para pedir oración. Otras dos personas y yo íbamos a orar por él. Una de estas personas era Irma, la que traduce mis programas. Dios ha bendecido a Irma con una gran sensibilidad espiritual. La otra persona era mi amigo David. David y yo hemos sido compañeros de oración por más de 24 años. Muchas veces hemos orado juntos por las personas, así como lo íbamos a hacer en este día. David se crió en un hogar cristiano, pero por un tiempo él se alejó de Jesús y se involucró con las fuerzas de la oscuridad. Después de un tiempo, Jesús lo rescató en una manera maravillosa. Pero Dios usó el tiempo que él anduvo sirviéndole a Satanás para enseñarle acerca de la batalla espiritual intensa que se está llevando a cabo en nuestro mundo. Ahora David es muy dotado en la guerra espiritual y la liberación. Por 30 años, él ha ayudado a la gente que quiere ser libre, escapar de las garras de Satanás a los brazos de Jesús. Él nunca ha salido buscando por quién orar, sino que Dios siempre le ha traído a la gente, así como a un hombre desesperado que abrió las páginas del directorio telefónico y en desesperación clamó a Dios diciendo, «Dios, si tú eres real, permite que esta persona me ayude». Y al decir esta oración, al azar escogió el número del teléfono de David entre los miles y miles de nombres en el directorio. Luego llamó y preguntó, «¿Conoces a Dios? ¿Me puedes ayudar?». Y Dios usó a David para liberar a este hombre de las influencias satánicas. Así que en este día, los tres de nosotros estábamos esperando a este joven que llegara para orar por él. Cuando él entró a mi oficina, inmediatamente vimos que un espíritu maligno se comenzó a manifestar en él y su rostro cambió dramáticamente. El demonio transformó el rostro de este hombre. Sus ojos estaban llenos de ira. Primero, él volteó hacia mi amigo David, a quien nunca había visto, y lo escupió en la cara y le dijo que era un traidor, porque David había regresado con Jesús. Luego volteó con Irma y con una mirada feroz le dijo una grosería. Pero el joven no hablaba español. Fue el espíritu quien dijo la grosería en español. Y tú, mirándome a mí, con ira, dijo, te voy a matar. Y se movió y se me vino encima, hasta que le dije, en el nombre de Jesús, detente y siéntate. Y mirándome con gran odio, obedeció y se sentó, por el poder y la autoridad de Jesús. Luego exclamó, tú eres un tonto, no puedes contra nosotros, somos muchos, qué tonto eres. Pero el Señor estaba con nosotros, e inmediatamente le dijimos al Espíritu que se quedara quieto y se callara, y tranquilamente le dije, es verdad que soy un tonto, pero soy un tonto por Jesús. Y sí, ustedes son muchos, yo lo sé, pero el Espíritu de Jesús vive en mí. Tú conoces a Jesús, ¿verdad? Porque ustedes lo han visto a Él en toda su gloria y su esplendor. Y ahora, en Jesús, se nos ha dado autoridad sobre ustedes. Entonces le ordenamos a este demonio que soltara a este joven para poder hablar con él. Luego el joven regresó en sí, muy desorientado, preguntando que qué había sucedido. Le explicamos lo que había sucedido y luego con la ayuda de Dios oramos por su liberación. Es probable que usted no oiga hablar acerca de estas cosas en otros programas de radio. Y no es mi intención asustarlos ni tampoco exaltar estas cosas. Yo les comparto esto porque yo creo que es tiempo que el pueblo de Dios despierte a la realidad de la batalla espiritual violenta que está a nuestro alrededor y que reconozcan plenamente la autoridad que Jesús ha dado a cada uno de sus discípulos para libertar a los cautivos.
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El título de este mensaje es Recibid el Espíritu Santo. Se trata de uno de los temas principales del Nuevo Testamento. Es un tema de suma importancia para cada creyente, porque Dios espera que cada creyente reciba el Espíritu Santo. Desafortunadamente en la iglesia y en particular dentro de las ramas protestantes, evangélicas, pentecostales, hay mucha confusión y muchos malentendidos con respecto a lo que significa recibir el Espíritu Santo. Por ejemplo, el que es un buen bautista dirá, yo recibí el Espíritu Santo cuando nací de nuevo, no hay más que recibir. El pentecostal dirá, no recibiste el Espíritu Santo al nacer de nuevo. El creyente no recibe el Espíritu Santo hasta que es bautizado por el Espíritu y habla en lenguas. Así es como tienden a enojarse entre sí. Bien, como es el caso, hay creyentes sinceros que discrepan con respecto a las Escrituras. La verdad es que cada uno tiene razón en parte y en parte está equivocado. Creo poder ayudarles hoy a aclarar lo que es esta confusión. En realidad, el Nuevo Testamento habla de dos maneras diferentes en que las personas pueden recibir el Espíritu Santo. Al diferenciar entre ellas, ya no habrá más confusión. Examinemos dos acontecimientos históricos del Nuevo Testamento a fin de definir estas dos maneras de recibir al Espíritu Santo y cómo difieren entre sí. Voy a referirme a dos domingos. Domingos de suma importancia histórica para la Iglesia cristiana. Me referiré al primer domingo como Domingo de Resurrección y al segundo 7 semanas más tarde como el Domingo de Pentecostés. En ambas ocasiones, los creyentes recibieron el Espíritu Santo. En ambos casos fue diferente. Al entender el significado de ambas experiencias, veremos cómo éstas se relacionan con nuestras vidas y debemos preguntarnos, ¿he recibido el Espíritu Santo? ¿Hay algo más que necesito recibir? ¿Qué implica recibir al Espíritu Santo? Quisiera empezar leyendo el relato del primer domingo de resurrección cuando Jesús se apareció por primera vez a un grupo de sus discípulos, como se registra en Juan 20, del versículo 19, Juan capítulo 20, del 19 al versículo 22. Bien, Juan 20, 19 a 22. Cuando llegó la noche de aquel mismo día, el primero de la semana, como sabe, el primer día de la semana es el domingo. El sábado es el séptimo día de la semana. Y el domingo es el comienzo de otra semana. En hebreo la palabra es Yom Resham, es decir, primer día. El hebreo es mucho más fiel a la Biblia en cuanto a nombre se refiere. Lamentablemente, en la mayoría de estos, los días de la semana llevan los nombres de dioses paganos. Por ejemplo, miércoles quiere decir día consagrado al dios Mercurio, jueves consagrado a Júpiter, lunes a la luna. Es un hecho lamentable que en nuestro idioma se designen los días de la semana de una manera tan pagana. En cambio, en hebreo se dice el primer día, segundo día, tercero, cuarto día, quinto, el sexto y séptimo, que es Shabbat, el sábado y el domingo es Yom Rishon. Para el que vive en Jerusalén, como lo hacemos nosotros, el día más agitado de la semana es el domingo. Ese día la vida toma impulso. La gente ha estado descansado el sábado y todos comienzan el primer día de la semana. La mayoría, o por lo menos muchas de las congregaciones cristianas de Israel, celebran su culto de adoración el sábado, porque el domingo es un día de trabajo, ¿entiende? Esto se lo digo de paso, sin costo adicional. Regresemos al versículo 19. El primero de la semana, estando las puertas cerradas en el lugar donde los discípulos estaban reunidos, por miedo de los judíos, les dijo, «Paz a vosotros». Y cuando les hubo dicho esto, les mostró las manos y el costado. ¿Por qué hizo esto? Para convencerlos de que estaban viendo el mismo cuerpo que había sido horadado en la cruz.
había sido gloriosamente transformado, pero aún era el mismo cuerpo. Y los discípulos se regocijaron viendo al Señor. Imagínense cómo lo vieron. Entonces Jesús les dijo otra vez, paz a vosotros. Como me envió el Padre, así también yo os envío. Y habiendo dicho esto, sopló y les dijo, recibid el Espíritu Santo. Bien, quiero hacer un comentario sobre este último versículo. La palabra traducida como soplar en un lenguaje secular se refiere al acto de soplar como un flautista que sopla a fin de producir música. Esto me hace pensar que Jesús no sopló sobre todos ellos desde lejos, sino que sopló dentro de cada uno individualmente, mientras él decía, recibid el Espíritu Santo. El griego es un idioma que define muy bien los tiempos verbales. Hay más de un tiempo imperativo. Y el que se usa aquí indica que ellos habían de recibir algo cuando él pronunciara esas palabras. Así que en ese momento todos aquellos discípulos recibieron el Espíritu Santo. No cabe ninguna duda. ¿Qué implicaría hacer esto? Según lo entiendo yo, en ese momento pasaron de la salvación del Antiguo Testamento a la salvación del Nuevo Testamento. ¿Entiende? En el Antiguo Testamento había personas que eran salvas. Eran salvas mediante la fe en un sacrificio que todavía no se había ofrecido, pero que Dios había prometido a través de las profecías y demás, de modo que su fe contemplaba algo que no se había cumplido. Pero en el Nuevo Testamento somos salvos mediante la fe en el sacrificio de Jesús en la cruz, el cual es un hecho histórico. Jesús dijo, consumado es. Nosotros contemplamos un hecho consumado. Entonces, para recibir la salvación según el Nuevo Testamento, Pablo dice que hay que hacer dos cosas en Romanos 10, 9. Si confesares con tu boca que Jesús es el Señor, y creyeres en tu corazón que Dios le levantó de los muertos, entonces serás salvo. La salvación, según el Nuevo Testamento, requiere de dos cosas, confesar que Jesús es el Señor y creer que Dios lo levantó de los muertos. Aquellos discípulos ya habían confesado a Jesús como Señor, pero hasta ese momento no habían creído que Dios lo había levantado de los muertos. Pasaron de la salvación, según el Antiguo Testamento, a la salvación del Nuevo Testamento. Es un patrón a seguir. Esto sucedió cuando tuvieron un encuentro cara a cara con el Cristo resucitado y recibieron de él el soplo del Espíritu. La palabra griega para espíritu es neuma, también significa viento o aliento. Así que cuando Jesús sopló dentro de ellos y dijo, recibid el Espíritu Santo, estaba diciendo, recibid el aliento santo. Fue una transacción que recibieron directamente de Jesús. Llegaron a formar parte de la nueva creación. Pensemos en la creación del hombre al principio. Cuando Dios formó un cuerpo de barro, ahí en el huerto, a fin de hacer de él un alma viviente, ¿qué hizo? Sopló dentro de él el aliento de vida y fue creado. Llegó a ser un alma viviente. La nueva creación sigue el mismo patrón. Pero ya no es Dios en el huerto, sino Jesús, el Salvador resucitado, quien ha traspasado la muerte y salido de la tumba, y que sopla dentro de sus discípulos vida, una vida totalmente victoriosa. Se trata de una vida que ha vencido a Satanás, al pecado, a la muerte y a la tumba. Esta vida la conseguimos con el soplo del Salvador. A mi juicio, este es un patrón que deben de seguir todos los que reciben la salvación. No creo que se pueda ser salvo sin tener un encuentro con Jesús. No estoy hablando de conocerlo en carne propia, como lo hicieron los discípulos. Pero estoy convencido de que no hay entrada a la verdadera iglesia de Jesucristo si no es por Jesús. Él dijo, yo soy la puerta. El que por mí entrare será salvo. Por lo tanto, me parece que ese es un patrón que debe seguir todo el que nace de nuevo.
Tenemos que encontrarnos con Jesús, no solamente creer una doctrina o hacernos miembros de una iglesia, sino tener un encuentro personal con el Cristo resucitado y recibir el soplo que es el aliento de Dios, el cual es el Espíritu Santo, y ser hechos una nueva criatura. Cuando hacemos esto, pasamos de muerte a vida. Recuerdo cuando tuve un encuentro con Jesús, cara a cara. No lo vi, pero tuve un encuentro muy real. En un cuartel, en el ejército británico en la Segunda Guerra Mundial. No tenía ningún conocimiento doctrinal de la salvación. No podía decir que había nacido de nuevo. No sabía cuáles eran los requisitos para ser salvo, pero créanme, fui salvo. Más adelante entendí la doctrina. Pero ya había conocido a Jesús. Quiero asegurarle, querido amigo, que es imposible conocer a Jesús y quedarse igual. Una persona puede hacerse miembro de la iglesia y no ser cambiada. Puede creer intelectualmente muchas doctrinas y no ser cambiado. Pero tener un encuentro con el Cristo resucitado lo transformará. Para siempre. Hace 45 años que tuve esa experiencia. Y el tiempo no ha cambiado mi doctrina. Como tampoco la de los discípulos. No tuvieron una revelación repentina de las Escrituras, conocieron a Jesús y recibieron el Espíritu Santo, la vida divina, eterna, de resurrección, vida incorruptible e invencible. Más adelante Juan dice al respecto, todo el que es hijo de Dios vence al mundo, no puede ser derrotado con esa vida dentro de sí, es invencible, ha triunfado sobre todo mal. Y es soberana. ¡Qué grandioso! Lo que voy a leer ahora son mis notas. En este momento los discípulos recibieron vida divina, eterna, de resurrección. Pero aún no tenían una visión clara del ministerio. Unos días después, Pedro salió de nuevo a pescar. Todavía no sabía el destino que Dios le tenía reservado. Además, los discípulos no hicieron efecto alguno en la ciudad de Jerusalén. Jerusalén siguió exactamente igual. Iban todos los días al templo a alabar y bendecir a Dios, pero no había cambio alguno en Jerusalén. Jesús les dijo, después de esa experiencia, en el primer período entre ese domingo de resurrección y su ascensión, Jesús les dice, todavía les falta recibir más, no crean que lo tienen todo. Hay personas que me dicen que ya recibieron todo cuando fueron salvos. Yo les digo, si lo tienen todo, muéstrenmelo. Debería de verse. Vamos a leer dos pasajes donde Jesús dijo claramente que lo que habían recibido mediante el nuevo nacimiento no era todo. Aunque eso fue maravilloso. Lucas 24, versículos 48-49. Recuerde que Jesús pronunció estas palabras poco antes de su ascensión y unos 40 días después de su resurrección. Y vosotros sois testigos de estas cosas, refiriéndose a los discípulos. He aquí, yo enviaré la promesa de mi Padre sobre vosotros, pero quedaos vosotros en la ciudad de Jerusalén hasta que seáis investidos de poder desde lo alto. Jesús les dijo que no lo tenían todo. Les dijo, aún no reciben la promesa del Padre, pero al recibirla, recibirán poder para ser mis testigos. También dice en Hechos 1, versículos 4 y 5. Y estando juntos les mandó que no se fueran de Jerusalén, sino que esperasen la promesa del Padre, la cual les dijo, oíste de mí. Luego Jesús explica lo que es la promesa del Padre. Porque Juan ciertamente bautizó con agua, mas vosotros seréis bautizados con el Espíritu Santo dentro de no muchos días. Esa es la promesa del Padre. Se ha calculado que hay 7000 promesas de Dios en la Biblia, pero esta es la promesa más importante que tiene el Padre para sus hijos. Seréis bautizados en el Espíritu Santo. En el versículo 8 explica el propósito. Pero recibiréis poder cuando haya venido sobre vosotros el Espíritu Santo y me seréis testigos en Jerusalén, en Judea y en Samaria y hasta lo último de la tierra. Así que la promesa era el ser bautizados en el Espíritu Santo y el propósito de ese bautismo era recibir poder para testificar. Eso todavía no había acontecido. Unos 40 días habían pasado
desde aquel domingo de resurrección, en el que habían recibido el Espíritu Santo mediante el nuevo nacimiento. Sin embargo, Jesús dijo, tendrán otra experiencia mediante la cual recibirán poder para ser mis testigos. Casi todos los comentaristas bíblicos de cualquier trasfondo concuerdan en que la segunda promesa se cumplió el día de Pentecostés. Ahora leamos en Hechos capítulo 2 unos versículos que hablan del cumplimiento de la promesa de Dios. Empezaremos leyendo los primeros 4 versículos de Hechos capítulo 2. Aquí estamos hablando del domingo de Pentecostés. Cuando llegó el día de Pentecostés, estaban todos unánimes juntos, y de repente vino del cielo un estruendo, como un viento recio que soplaba, el cual llenó toda la casa donde estaban sentados, y se les aparecieron lenguas repartidas como de fuego, asentándose sobre cada uno de ellos, y fueron todos llenos del Espíritu Santo, y comenzaron a hablar en otras lenguas, según el Espíritu les daba que hablasen. Este es el cumplimiento de la promesa. Quiero señalar 3 etapas sucesivas de esta experiencia. En primer lugar, el Espíritu Santo descendió como un viento recio y llenó toda la casa donde estaban. Recuerde que la palabra bautizar quiere decir sumergir o hundir. Gramaticalmente, este es un hecho indudable. Por lo tanto, todo bautismo tiene que ser por inmersión. El bautismo en agua implica una inmersión en agua, y el bautismo en el Espíritu Santo es una inmersión en el Espíritu Santo. El bautismo en agua es una inmersión en la que el creyente baja al agua. Pero al ser bautizado en el Espíritu Santo, el Espíritu desciende sobre uno y lo cubre. El bautismo es como sumergirse en una piscina, o como si pasara bajo las cataratas del Niágara. Las dos son inmersiones, pero en la segunda el agua cae desde arriba. La primera vez que contemplé las cataratas del Niágara me pregunté, ¿sería imposible estar debajo de esas cataratas sin ser sumergido? En este caso no sería una inmersión bajo el agua, sino una inmersión que cae desde arriba. De modo que cada uno de los discípulos en aquel aposento alto fue sumergido en el Espíritu Santo cuando descendió desde lo alto. Dice que llenó todo el lugar donde estaban. Fueron totalmente sumergidos en el Espíritu Santo. Esta fue la primera etapa. Luego dice que todos fueron llenos del Espíritu Santo. Cada uno de ellos recibió la plenitud del Espíritu Santo dentro de sí. La tercera etapa es lo que llamo el desbordamiento. Empezaron a hablar en nuevas lenguas según el Espíritu les daba que hablasen. En Mateo 12:34 Jesús dice, de la abundancia del corazón habla la boca. En otras palabras, cuando su corazón está tan lleno que rebosa, se expresará mediante las palabras que salen de su boca. Esto fue bíblico. Cuando estaban completamente llenos del Espíritu, hubo un desbordamiento. Empezaron a hablar según el Espíritu les daba que hablasen. Estas fueron las 3 etapas que ellos experimentaron. Fueron sumergidos por el Espíritu, llenos por el Espíritu, y se rebosaron por sus palabras. Teóricamente, no es necesario pasar por las 3 etapas. Los discípulos hubieran podido ser sumergidos, pero no llenos, o bien sumergidos y llenos, sin que hubiese un desbordamiento. Pero mi pregunta es, ¿por qué conformarse con algo inferior? Cuando les predico a los católicos, les recuerdo que sus 2 personajes preferidos del Nuevo Testamento, María y Pedro, recibieron el Espíritu de esta manera. Si ellos lo recibieron así, ¿por qué habría usted de recibirlo de otra forma? Cuando se los digo de esta manera, he visto a cientos de católicos recibir al Espíritu Santo inmediatamente. Bien, permítanme leer mi comentario sobre esta segunda experiencia. Los discípulos recibieron poder sobrenatural y manifiesto. Quiero hacer hincapié de que el poder era manifiesto. Todos se enteraron de lo ocurrido. No fue solo una experiencia interior. Ocurrió algo sobrenatural y trascendente. Recibieron poder para testificar, lo cual no habían tenido antes. Habían nacido de nuevo, pero no testificaban con poder.
recibieron entendimiento de las escrituras. Pedro se puso de pie y sin disponer de concordancia ni de anotaciones, empezó a hablar del significado de las profecías del profeta Joel. No hubiera podido hacerlo una hora antes, no tenía la revelación. Repentinamente, las escrituras cobraron vida para los apóstoles. En tercer lugar, se abrieron las puertas para hacer la obra apostólica. Ya Pedro no habló de ir a pescar después de Pentecostés. Y finalmente, toda Jerusalén sintió el impacto, y en pocas horas la ciudad entera sabía que había acontecido algo fuera de lo normal. Ahora, cuando nacieron de nuevo, nadie lo supo, pero cuando fueron bautizados por el Espíritu, se enteraron todos. ¿Cuántos de ustedes saben por experiencia propia que esto es algo que no se puede ocultar por mucho tiempo? ¿Ha notado que esto siempre agita las cosas? Alguien le preguntó a mi amigo Bob Mumford cuál era la evidencia del bautismo, y él respondió: problemas. Veamos este pequeño resumen al final de la página. Quiero que veamos los dos domingos juntos. A la izquierda está el domingo de resurrección y a la derecha el domingo de Pentecostés. Notará que hay tres diferencias. El domingo de resurrección, el Cristo resucitado. Domingo de Pentecostés, el Cristo ascendido y glorificado. Domingo de resurrección, el Espíritu inspirado. Tomen nota de lo que les estoy diciendo. Después tenemos el domingo de Pentecostés, que es el Espíritu derramado. El domingo de resurrección surgió la vida. El domingo de Pentecostés surgió el poder. Una cosa no contradice la otra. No es cuestión de escoger entre las dos. Dios quiere que todo su pueblo experimente ambas cosas. El hecho de que ya haya tenido la experiencia del domingo de resurrección no quiere decir que no necesite la experiencia del domingo de Pentecostés. ¿Está claro esto? Así que el bautista que dice "lo recibí todo cuando fui salvo" tiene razón, pero no lo recibió todo. Para decirle la verdad, no creo que la mayoría de nosotros lo tenga todo. Creo que a la mayor parte de nosotros nos falta mucho. Espero que haya aclarado el tema. Después de entender esta verdad y relacionar estos dos domingos, ya no tuve ningún problema para discernir quién había recibido el Espíritu Santo y quién no. Cada hijo de Dios que ha nacido de nuevo ha recibido la vida del Espíritu Santo. Sin embargo, según el Nuevo Testamento, cada hijo de Dios nacido de nuevo necesita ser bautizado por el Espíritu Santo y recibir el poder sobrenatural para testificar. No hay ningún conflicto entre estas dos experiencias. Encajan perfectamente. Bien, sigamos adelante con este tema. Recibid el Espíritu Santo. Quiero señalar que aquí no se trata de una recomendación, sino de un mandato. Por lo general Jesús no hace recomendaciones, da órdenes. Aquí hay algo sumamente importante. Desde Hechos 2 en adelante, en el Nuevo Testamento, la frase recibir el Espíritu Santo siempre se refiere a lo ocurrido el domingo de Pentecostés. Así es que se usa esta frase en el Nuevo Testamento. No es que la otra experiencia no sea válida. Sin embargo, después de Hechos 2, cada vez que se habla de recibir el Espíritu Santo, se alude a la experiencia del domingo de Pentecostés. Veamos rápidamente tres ejemplos. En Hechos vemos lo que ocurrió en Samaria después que Felipe fue y les predicó a Cristo. Dice el versículo 12 de Hechos 8, pero cuando creyeron a Felipe se bautizaban hombres y mujeres. Jesús dijo: id por todo el mundo y predicar el evangelio a toda criatura. El que creyere y fuere bautizado será salvo. Así que tenemos que reconocer que aquellos samaritanos eran salvos. Creían y habían sido bautizados. Sin embargo, su experiencia no era completa y no recibieron nada de Felipe. Ahora leamos en el versículo 14, cuando los apóstoles que estaban en Jerusalén oyeron que Samaria había recibido la palabra de Dios, enviaron a Pedro y a Juan, los cuales, habiendo venido, oraron por ellos para que recibiesen el Espíritu Santo. Eran salvos. ¿Y los apóstoles oraron por ellos para recibir el Espíritu Santo? No la experiencia del domingo de resurrección, sino la experiencia del domingo de Pentecostés.
porque aún el Espíritu Santo no había descendido sobre ninguno de ellos. Noten que cada vez que se habla del bautismo del Espíritu Santo, el Espíritu desciende desde lo alto. Aún no descendía sobre ellos, solo habían sido bautizados en el nombre del Señor Jesús. Eran creyentes, salvos y bautizados, pero el Espíritu Santo no había descendido sobre ellos. Entonces les imponían las manos y recibían el Espíritu Santo. Se nos dice tres veces que estos creyentes, quienes eran salvos y bautizados, todavía necesitaban recibir el Espíritu Santo. No lo que aconteció el domingo de resurrección, sino lo ocurrido el domingo de Pentecostés. Luego, en Hechos 10, versículo 47, vemos lo que ocurrió en la casa de Cornelio. Recordará que Pedro fue y les testificó acerca de Jesús

Éfeso por primera vez, halló allí a unos discípulos. Sintiendo que les faltaba algo, les hizo la siguiente pregunta. Les dijo, ¿recibiste el Espíritu Santo cuando creísteis? Y ellos le dijeron, ni siquiera hemos oído si hay Espíritu Santo. Ahora bien, si todos recibieran automáticamente la plenitud del Espíritu Santo al creer, esa sería una pregunta tonta, ¿no es cierto? Por lo tanto, es evidente que Pablo no hablaba de nacer de nuevo, sino de la experiencia del domingo de Pentecostés. Ahora, quiero hacer algo muy práctico. Quiero decirle cómo recibir. Sin duda, muchos lo han recibido, pero me parece poco probable que en una reunión tan concurrida lo hayan recibido todos. No digo esto simplemente para los que no lo han recibido, aunque ustedes son mi primera prioridad, pero también para que tengan todos un patrón de cómo instruir a las personas acerca de recibir el Espíritu Santo. Quiero asegurarles que sí funciona. Es algo que he comprobado. No estoy simplemente ofreciendo teorías. Ruth y yo estábamos con un equipo en Zambia hace unos 2 años y había como 7.000 personas reunidas en una parte muy remota del país. Me esmeré en darles una enseñanza sistemática acerca de la obra de la cruz, liberación de maldiciones, liberaciones de demonios, lo cual es imprescindible en África. Y luego, al cuarto día, les di una enseñanza acerca del Espíritu Santo. Les enseñé casi lo mismo que les he enseñado a ustedes. Entonces dije, ahora quiero enseñarles a recibir. Cuando ya estaban preparados para recibir, dije, de ahora en adelante no quiero que hablen ni una palabra más en su propio idioma. Hablen en un nuevo idioma. Hubo una pausa de 1 minuto y luego un hombre empezó a hablar en una nueva lengua. Y en los 30 segundos siguientes, por lo menos 4.000 personas recibieron el bautismo en el Espíritu Santo simultáneamente. He visto ocurrir lo mismo en muchos lugares, en escala más pequeña. Estuve en una iglesia católica en Austria hace un tiempo. Y el padre me invitó a dar una enseñanza acerca del Espíritu Santo y el hablar en lenguas. En la iglesia católica, cuando uno tiene al sacerdote de su parte, no puede perder. Uno se siente como si fuera el profeta Elías. Así que les di esta misma enseñanza. Había como 900 personas en esa iglesia cuando dije, ¿cuántos de ustedes quieren recibir? Como 500 personas pasaron y les di indicaciones sencillas. E inmediatamente empezaron a hablar en lenguas y luego a cantar en lenguas. En ese hermoso edificio de piedra y mármol se oyeron sonidos que nunca antes se habían escuchado como ese día. ¡Qué hermoso! 500 personas recién bautizadas en el Espíritu Santo, adorando a Dios y cantando en lenguas. Una vez que los católicos pierden el freno, no pueden detenerlos. No se sabe dónde van a acabar. ¿Es correcto esto? ¿Es bíblica esta doctrina? Con tal de que la autoridad dentro de la Iglesia Católica la apoye, será aceptada inmediatamente. Esto tiene cierto valor, aunque también acarrea problemas. Ahora, quiero decir una cosa más que es muy importante. El sello particular del bautismo en el Espíritu Santo es el hablar en lenguas. Algunas personas lo llaman la evidencia. En realidad, yo prefiero llamarlo la culminación del bautismo. No es la inmersión ni la llenura, sino ¿el qué? El desbordamiento. Usted puede detenerse antes del desbordamiento, como muchos lo han hecho. Pero ¿por qué detenerse allí? Pablo habla de recibir el sello del Espíritu Santo tanto en Efesios como en Corintios. Un sello es algo que se le pone a un artículo, ya sea un paquete u objeto, lo que sea, que lo señala y no es invisible. Es algo que lo hace diferente de todos los demás. Así es el sello del Espíritu Santo. Es algo que diferencia a las personas que lo tienen. Usted es una persona marcada cuando recibe el Espíritu Santo, marcada por los hombres y le advierto que marcada también por Satanás. Ahora, el sello que veo en el Nuevo Testamento, esta es mi propia opinión, es el hablar en nuevas lenguas. Permítanme presentarles 4 verdades. Número 1, fue el sello que recibieron los apóstoles.
Lo esperaron unos 10 días, pero una vez que hablaron en lenguas nunca más tuvieron.

tuvieron que esperar. De ahí en adelante nadie más tuvo que esperar para recibir el bautismo. La idea de que hay que aguardar semanas, meses y hasta años no es bíblica. Después de Pentecostés ya no hubo que esperar. Conocí un hombre en una iglesia pentecostal quien me dijo: "He estado esperando el bautismo por 25 años". Le dije: "Sé cuál es su problema. Quiere que Dios lo haga todo". Él dijo: "Así es, quiero que Dios lo haga todo". Le dije: "Nunca lo conseguirá, Dios hará su parte, usted haga la suya. No me sorprendería que se haya muerto sin hablar en lenguas". Después de Pentecostés no es bíblico esperar para recibir. Bien, este fue el sello que recibieron los apóstoles y que reconocieron en los demás. Un ejemplo notable es la familia de Cornelio. Pedro ni siquiera creía que los gentiles pudieran convertirse. En cuanto los oyó hablar en lenguas, dijo: "Bautícenlos, han recibido lo mismo que nosotros". No esperó a ver el fruto. No se cercioró de que supieran las doctrinas. Dijo que habían recibido. Los apóstoles nunca pidieron otro sello. Y el Nuevo Testamento no revela ningún otro sello que este. Bien, regresemos al tema de cómo recibir. Antes que nada, veamos lo que dice Lucas capítulo 11, versículos 11 al 13. Estas son palabras de ánimo. Jesús está hablando y dice: "¿Qué padre de vosotros, si su hijo le pide pan, le dará una piedra? ¿O si pescado, en lugar de pescado, le dará una serpiente? ¿O si le pide un huevo, le dará un escorpión?". Esencialmente dice que un padre cuyo hijo le pide algo bueno, nunca le darán algo malo. Así lo aplicamos a nuestro Padre Celestial. Pues si vosotros, siendo malos, sabéis dar buenas dádivas a vuestros hijos, ¿cuánto más vuestro Padre Celestial dará el Espíritu Santo a quién? A los que se lo pidan. He oído a creyentes decir que no es bíblico pedir el Espíritu Santo. Jesús dijo que si somos hijos de Dios nacidos de nuevo, tenemos el derecho de pedir el Espíritu Santo. Y esa responsabilidad recae sobre nosotros. Así es. Recuerde que si usted es un hijo de Dios nacido de nuevo y viene al Padre por medio de Jesucristo el Hijo, es la única manera que si pide algo que es bueno y bíblico, nunca recibirá algo malo. Tiene esa garantía. Sin embargo, la responsabilidad de pedir es suya. Ahora, con el fin de considerar en sí los pasos necesarios para recibir, busquemos en Juan 7 y leamos los versículos 37, 38 y 39. En el último y gran día de la fiesta, el cual creo que fue la fiesta de los tabernáculos, Jesús se puso de pie y alzó la voz, diciendo: "Si alguno tiene sed, venga a mí y beba. El que cree en mí, como dice la Escritura, de su interior". Este lenguaje es muy refinado. La Biblia dice de su vientre. Recuerdo que cuando era niño en la iglesia, siempre me chocaba un poco la lectura de este pasaje. Me parecía que era vulgar hablar de algo como vientre en la iglesia. La verdad es que fluye de ahí. Existe un área en nosotros. Es interesante notar que en griego la palabra significa que es un lugar cóncavo. La raíz de esta palabra se usa también para referirse a la bóveda del cielo. Hay una parte en el cuerpo del creyente reservada para el Espíritu Santo. ¿Sabía eso? No sea demasiado espiritual. El Espíritu Santo reside dentro de su cuerpo, de su vientre. Cuando recibí el bautismo en un cuartel sin que nadie más estuviera presente, lo sentí en el vientre. Me preguntaba qué iba a pasar después. Entonces le dije a Dios en voz alta: "Si quieres que hable en otras lenguas, estoy listo". En el momento en que lo dije, un fuego me subió desde el vientre, al pecho y hasta la garganta. Luego sentí que un pedazo de goma duro que daba saltos en mi boca. Me di cuenta que era mi propia lengua. Abrí la boca y empecé a emitir sonidos raros. Siempre se me ha quedado grabado que todo empezó en el vientre. Así dijo Jesús: "De su vientre correrán ríos de agua viva". ¿No le parece maravilloso? He aquí un hombre sediento que no tiene lo suficiente, recibe el Espíritu Santo y se convierte en un canal para ríos, no un río, sino ríos de agua viva. ¡Qué transformación! Luego, el autor del Evangelio hace el siguiente comentario. Esto dijo del Espíritu que habían de recibir los que creyeren en él, Jesús, de modo que los creyentes han de recibir el Espíritu Santo.
pues aún no había venido el Espíritu Santo porque Jesús no había sido aún glorificado. En este sentido, el Espíritu Santo no podía venir mientras Jesús no hubiera sido glorificado. ¿Cuándo fue glorificado Jesús? Cuando ascendió al cielo y tomó su lugar a la diestra del Padre. Si regresamos por un momento a Hechos 2, veremos que al resumir lo que ocurrió el día de Pentecostés, Pedro dice lo siguiente en los versículos 32 y 33 de Hechos 2. A este Jesús resucitó Dios, de lo cual todos nosotros somos testigos. Así que, exaltado por la diestra de Dios, es decir, glorificado, y habiendo recibido del Padre la promesa del Espíritu Santo, ha derramado esto que vosotros veis y oís, de modo que Cristo glorificado recibió el don del Espíritu Santo del Padre y lo derramó sobre los discípulos. Y note que el resultado fue algo que se podía ver y oír. No fue simplemente una experiencia interna, invisible, sino una que afectó su cuerpo y sus sentidos también. Bien, regresemos a Juan 7 y hablemos de cómo recibir. Aquí hay cuatro pasos muy sencillos. El problema no es que sean complicados, sino que son muy sencillos. Las personas a quienes les gusta la teología y que quieren que todo sea complicado, a veces encuentran que creer y poner en práctica lo que se dice es demasiado sencillo. ¿Cuáles son estos pasos? El primero es tener sed. Si alguno tiene sed, es lo que Dios requiere de usted. No tiene que saber las escrituras, citarlas, ni siquiera tiene que haber pagado siempre sus diezmos. Lo que sí es imprescindible es que tenga sed. Al acercarse las personas a mí, les digo, recuerde que el bautismo es para los que tienen sed y la liberación para los que están desesperados. Cuando me piden ayuda, yo les digo, si no está desesperado, regrese cuando sí lo esté. Sin embargo, no estamos hablando de esto ahora, estamos hablando de recibir el Espíritu Santo. Es para un solo grupo de personas, para los sedientos. No es para los teólogos, a menos que tengan sed. No es para las personas altamente espirituales, sino para los que tienen sed. Por lo tanto, si usted se siente débil e impotente y totalmente incapaz de hacer lo que Dios requiere de usted, es un buen candidato, satisface los requisitos, se da cuenta de que necesita más de Dios. Y eso es lo que significa tener sed, es lo único que pide Dios. En segundo lugar, Jesús dijo, venid a mí. El hermano David Duplessis lo ha dicho muy claro, solo hay uno que bautiza en el Espíritu Santo, y su nombre es Jesús. ¿Cuál es su nombre? Jesús, así es. De modo que si quiere el bautismo en el Espíritu Santo, tiene que venir al que bautiza. No conseguirá el bautismo en otro lugar. Ningún ser humano bautiza en el Espíritu Santo. Ellos bautizan en agua, pero no en el Espíritu Santo. Afortunadamente, para nosotros, Jesús dijo, al que a mí viene, no le echo fuera. Por lo tanto, si viene, tiene la seguridad de que lo recibirá. ¿Qué hay que hacer después? Aquí radica el problema. Aquí es donde se hace tan práctico y tan sencillo que la gente religiosa tiene problemas. Hay que beber. Nadie puede obligar a otra persona a beber si no quiere hacerlo. Como dice un dicho, se puede llevar el caballo hasta el agua, pero no se le puede obligar a beber. Lo mismo es para los miembros de la iglesia. Nadie puede hacer que una persona beba. Es algo que ella misma tiene que decidir. Se trata de algo muy sencillo. Siempre le digo a la gente que nadie jamás ha recibido el bautismo en el Espíritu Santo con la boca cerrada. Nunca sucederá de esa manera. Hay que abrirse físicamente y empezar a absorber el Espíritu que viene de Dios. No se está bebiendo agua natural, sino el Espíritu de Dios, el agua espiritual e invisible que Jesús derrama sobre usted. ¿Por qué la derrama? Porque usted se la pide. Así de sencillo. Él dijo, si tú vienes a mí, yo lo haré. Ahora bien, la manera fácil de beber es simplemente inhalando el Espíritu. He visto a cientos de personas hacerlo al mismo tiempo y ninguna de estas personas dejó de recibir. Los que tenían dudas y así, no recibieron nada. El problema es que las personas se cohiben y dicen, a mí nunca me enseñaron a hacer esto en la iglesia. Quizás no. Hay
una etapa más. Ya ha bebido. Ahora tiene que permitir que el espíritu se desborde. De su interior correrán ríos de agua viva. Esto dijo de su espíritu. De modo que la etapa final es el desbordamiento. ¿Cómo sucede? Fluye a través de la boca mediante palabras. De la abundancia del corazón habla la boca. Ya que el espíritu lo llena de manera sobrenatural, habrá un desbordamiento sobrenatural. No hablará un idioma que conoce, sino uno que el Espíritu Santo le dará, un idioma que nunca ha oído, aprendido, entendido y que probablemente nunca entenderá. ¿Cómo sabemos que hemos recibido algo legítimo? Lo sabemos porque pedimos algo bueno. Dios nos ha garantizado por escrito en Lucas 11, versículos 11 al 13, que si pedimos algo bueno, nunca recibiremos algo malo. Quisiera que todos lo repitieran. Si pido algo bueno, nunca recibiré algo malo. Ahora vuélvase a la persona a su lado y repítaselo. Si usted pide algo bueno, nunca recibirá algo malo. Muy bien, ya estamos convencidos. Ahora, voy a señalar las dos objeciones que pone Satanás. Si yo preguntara cuántos han recibido el Espíritu Santo, el 90% levantarían la mano. Primera objeción. El acusador de los hermanos está ahí mismo a su lado, y cuando comienza a hablar en lenguas dice, eso no es auténtico, lo estás haciendo tú mismo. ¿A cuántas personas les ha pasado esto? Levante la mano, ¿se da cuenta? Casi todos aquí. Entonces, ¿cuál es la respuesta? Necesita tener la respuesta. La respuesta es, Satanás, tienes razón, lo estoy haciendo yo mismo. Yo estoy hablando. Pero el Espíritu Santo me está dando el lenguaje. En Hechos 2 dice, comenzaron a hablar según el Espíritu les daba que hablasen. El Espíritu no habló por ellos. Él les dio las palabras y ellos hablaron. Por eso le dije al hombre que había esperado por 25 años que moriría sin recibirlo, ya que él quería que Dios lo hiciera todo. Dios no lo hará todo. Haga su parte y Dios hará la suya. Dios no lo obligaría a hablar. He oído a personas decir que el Espíritu Santo les obligó a hacer esto o aquello. No lo creo. El Espíritu Santo no obliga a un hijo de Dios a hacer nada. El apóstol Pablo dijo, el Espíritu Santo me dijo que fuera, pero no dijo, el Espíritu Santo me obligó. Tenemos libre albedrío y Dios nunca lo anulará, porque Él nos creó así. Hay que decidirse a hablar, y no se puede hablar con la boca cerrada. He ayudado a muchas personas, les digo, escuche, abra la boca, mueva la lengua y los labios, hable claramente, enuncie cada palabra. Usted está en control, usted toma las decisiones, su voluntad es el interruptor, hay corriente, pero usted es el único que puede encender la luz. Bien, necesitamos responderle a Satanás, así es Satanás, lo estoy haciendo yo mismo, yo hablo, pero el Espíritu Santo me da las palabras. La segunda objeción es, ¿cómo sabemos que lo recibido es real? Suena muy tonto hablar en lenguas. En realidad, casi cualquier idioma desconocido suena raro. Estando en diferentes partes del mundo, he oído idiomas que no conocía y todos me sonaban raros. Un idioma desconocido siempre parece extraño. Sin embargo, ¿cómo sabemos que en realidad hemos recibido el Espíritu Santo? ¿Cómo sabemos que lo hemos recibido? Porque se lo pedimos a Dios y Él nos prometió que si pedimos algo bueno, nunca recibiremos algo malo. Hermanos, todo esto se basa en la fe. No hay ninguna otra manera de venir a Dios. Es necesario que el que se acerca a Dios haga que crea que le hay. Y eso no basta. Y crea que es galardonador de los que le buscan. Ahora, lo único que hace falta es que recibamos. Hay algunos de ustedes que no han sido bautizados en el Espíritu Santo, en el sentido de que no tienen ese sello. Tal vez hayan recibido, pero no han experimentado el desbordamiento. Y hay algunos de ustedes que sí lo han experimentado, pero que se han preguntado si es algo legítimo y nunca han tenido ni la fe ni el valor de seguir practicándolo, o nunca han experimentado el libre fluir. Si quieren experimentar el libre fluir, este día antes de que termine la reunión, quiero ayudarlos. Voy a pedirles que se pongan de pie, no tengan pena. Cuando estén de pie, voy a guiarlos en una oración mediante la cual pueden venir a Jesús y recibir. No tenemos mucho tiempo, así que si quieren recibir, pónganse de pie ahora. En el lugar donde esté, no tenga vergüenza. No hay por qué estar avergonzado. Lo más
lógico es ir a Dios para recibir lo mejor. Hay algunos de ustedes que no saben si han recibido o no. Han dicho algunas palabras y sus labios se han movido, pero en realidad no están seguros. Quisiera que se pongan de pie también, porque pueden tener un río cristalino. Le digo a la gente, recuerde, no se trata de un charco, sino de un río que sigue fluyendo sin detenerse. No diga, en 1974 hablé en lenguas una vez. Ese no es el caso. No sería un río, sino un charco. Muy bien, voy a orar en voz alta y quiero que repita la oración frase por frase. Recuerde que no me está dirigiendo la oración a mí, sino al que bautiza, al Señor Jesucristo. Yo lo guiaré en una oración mediante la cual usted dirá a Dios que viene a él sediento. Al terminar, diremos la palabra amén, para que usted sepa en qué momento debe dejar de orar. ¿De acuerdo? ¿Qué debe de hacer? Debe empezar a beber. ¿Está bien? No es necesario jadear, simplemente inhale con tranquilidad, enciérrese con el Señor, olvídese de que hay otras personas. Entonces vendrá ese momento de fe en que empezará a usar un nuevo lenguaje. Algunos de ustedes ya están listos. Tienen que romper la barrera del sonido. No tienen que gritar, vociferar, pero sí tienen que hablar lo suficientemente alto como para oírse, de modo que cuando salgan de aquí tengan la seguridad de que han hablado en otras lenguas. ¿De acuerdo? Recuerde, cuando lleguemos al amén, ya no hable inglés, ya no hable filipino, ni tampoco español, ya no hable chino, japonés o cualquier otro idioma conocido. Bien, repita conmigo. Señor Jesucristo, creo que eres el Hijo de Dios y que moriste en la cruz por mis pecados y resucitaste de los muertos. Confío en tu perdón y en tu limpieza. Creo que me has recibido como Hijo de Dios. Y ya que tú me has recibido, me recibo a mí mismo como Hijo de Dios. Si en mi corazón hay cualquier resentimiento o falta de perdón, lo abandono ahora, perdono a todas las demás personas, como deseo que Dios me perdone a mí. Si he estado involucrado alguna vez en el ocultismo, reconozco que es un pecado. Te pido perdón. Y en el nombre de Jesús, me desvinculo ahora mismo de todo contacto con Satanás y el poder del ocultismo. Y en el nombre del Señor Jesús vengo a ti para que me bautices en el Espíritu Santo. Te presento mi cuerpo para ser un templo de tu Espíritu. Te entrego mi lengua para ser un instrumento de justicia, para adorarte en un nuevo lenguaje. Por fe lo recibo ahora y te doy gracias por ello. En el nombre de Jesús. Amén. Ahora comience a beber. Inhale. Absórbalo. Y comience a hablar. Y cuando hable, mueva su lengua y los labios. Y dele su voz. Muchos de ustedes están listos para hacerlo ahora mismo. 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
agréguele su voz. Eso es. No tiene que tener pena de haber recibido el Espíritu Santo. Él es un huésped de honor. Aleluya. Gracias, Señor. Orra Shandara Kanamasanda. Pongámonos todos de pie y adoremos a Dios en lenguas. Todos juntos. Gracias, Señor Jesús. Orra Kalababasandara Kanandara Kalabashindala Kalabasanda. Gracias, Señor. Gracias.

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Shalom Alejem para cada uno de ustedes. Queremos darle la bienvenida a nuestra serie en el libro de Marcos, el principio del Evangelio de Jesucristo, Hijo de Dios. Como se puede leer en su primer versículo, sí, este libro es su palabra para nosotros. Marcos relata acontecimientos de la vida del Mesías de tal manera que revela otras facetas de la verdad infinita de Dios. El relato se desarrolla a un ritmo rápido, amplifica y profundiza los acontecimientos relatados. A menudo sentimos como si estuviéramos allí, caminando con Jesús. Presenta a Yeshua de una manera muy poderosa y al mismo tiempo nos lo revela progresivamente. Pero es precisamente así como descubrimos a nuestro Salvador en nuestro día a día, en un despliegue progresivo y continuo de su persona a medida que caminamos con Él. Este estudio es impartido originalmente en inglés por el líder mesiánico Jack Isaac Gabizón, pastor y maestro de la congregación Beth Ariel en Montreal, Canadá. Creyente judío en Yeshua, con profundo amor y búsqueda en la palabra de Dios desde una perspectiva judía. Ahondemos en la lectura de este libro y que el Espíritu de Dios nos guíe a través de estos estudios. Que la bendición de Yeshua esté con ustedes al escucharlos y Shalom. Entonces nos bendeciría el Señor. Aquí se ve el pecado como si estuviera a la puerta, como un animal, un león o una serpiente al acecho, pues su deseo es contra nosotros, ya que siempre está despierto, nunca duerme, siempre a la ofensiva. Por lo tanto, el mensaje es que debemos estar siempre en el Señor para poder dominarlo. He visto a algunos atreverse a pecar y vivir como si fueran inmunes a eso, como si estuvieran vacunados contra eso. Pero por lo general no es por mucho tiempo, pues el Espíritu siempre estará ahí para despertarlos. La cuestión entonces es que nuestro rostro se iluminará cuando caminamos cerca de Dios, pues debemos reflejar su luz a los demás. Y esto es lo que oramos a cada Shabbat al final del servicio. La bendición aarónica en Números capítulo 6, donde dice en estas tres partes: Jehová te bendiga y te guarde, Jehová haga resplandecer su rostro sobre ti y tenga de ti misericordia, Jehová alce sobre ti su rostro y ponga en ti paz. Aquí las palabras rostro es panim en hebreo, que se refiere a nuestra fisionomía. Y cuando oramos, Jehová haga resplandecer su rostro sobre ti, estamos orando para que su semblante, su luz, brille sobre nosotros, tal como lo hizo con Moisés y Yeshua. También oramos para que su luz brille a través de nosotros mientras caminamos por el camino eterno. Esto es como orar para que podamos revestirnos del Mesías, como dijo el autor del libro de Hebreos, pues Yeshua trae el resplandor de su gloria y la expresión exacta de su naturaleza. Hebreos capítulo 1, versículo 3. Así también nosotros somos, o deberíamos ser, el resplandor de la gloria de Yeshua. Y eso fue lo que nuestro Señor dijo en su oración sacerdotal en Juan capítulo 17, versículo 22. La gloria que me diste les he dado para que sean uno, así como nosotros somos uno. Regresando a la bendición que leemos en Números capítulo 6, además, con respecto a la gracia de Dios en nosotros, donde dice, y tenga de ti misericordia, un rabino, en una interpretación de este pasaje de Número, un midrash, notó que la palabra misericordia, gen, suena muy parecida a la palabra campamento, manén, por lo que dijo que Dios debió haber declarado su deseo de acampar o morar con nosotros siempre.
La bendición aarónica ocupaba un lugar importante en el judaísmo. Se oraba dos veces al día en el templo, una vez a las 9 a.m. con el sacrificio del primer cordero del día y la otra vez durante el sacrificio del último cordero del día a las 3 p.m. Y es precisamente en ese lapso de tiempo que Yeshua estuvo en la Tav, en la cruz, para cumplir con todos los requisitos de la ley, a fin de poder compartir su gloria con nosotros. Así que, regresando a nuestro texto en Marcos, al dejar sin explicación la palabra sorprendida, nos obliga a investigar y a partir de ahí podemos percibir que se quedaron asombrados ante el semblante de Yeshua y así aprendemos que el buscar, el acercarse a Dios, se reflejará en nuestras vidas. Hay otro espacio en blanco o segmento no explicado que debemos abordar cuando Yeshua bajó de la montaña. Preguntó en Marcos capítulo 9, versículo 16. Y él les preguntó, ¿qué discutís con ellos? Y si saltamos los versículos 17 y 18, que hablan de lo que el padre del muchacho con el espíritu inmundo le dijo a Yeshua, encontramos en el versículo 19 lo que Yeshua dice. Respondiéndoles, Jesús dijo, «Oh generación incrédula, ¿hasta cuándo estaré con vosotros? ¿Hasta cuándo os tendré que soportar? Traédmelo». Respondiéndoles, ¿a quiénes? ¿Quiénes son ellos? ¿A quién se dirige Yeshua? ¿Son los discípulos, la multitud o los escribas? No se nos dice, y muchos pensaron que eran los discípulos. Sin embargo, al observar el contexto, en ambos casos, ellos parece referirse a los escribas. ¿Cómo podemos estar seguros de esto? Es en la palabra generación, la frase que dice, oh generación incrédula, donde podemos identificar con seguridad a los destinatarios de estas palabras. Porque así es como Yeshua se dirigió a algunos líderes religiosos en Marcos capítulo 8 versículo 12. Son la generación que busca una señal pero nunca queda satisfecha, refiriéndose a estos escribas y a algunos fariseos. En Marcos capítulo 8 versículo 34, son la generación adúltera y pecadora de la que el Hijo del Hombre también se avergonzará. Son la generación que no pasará hasta que todas las cosas que deben suceder sucedan, según la parábola de la higuera. Esto está en Marcos capítulo 13 versículos 28 y 32. Aquí en Marcos capítulo 9 versículo 19, la generación incrédula no podría haber sido los discípulos, pues aunque carecían de conocimiento, eran creyentes. Una generación no solo especifica un cierto periodo de tiempo de unos 40, 120 años, sino también un tipo de personas caracterizadas por la condición de sus corazones. Recordemos que Yeshua acusó a estos malvados líderes religiosos de su tiempo de haber matado a los profetas, desde Abel, unos 4000 años antes, hasta el profeta Zacarías, unos 300 o 100 años antes. Pero los escribas y los fariseos no existían en la época de Abel, por lo que entendemos que Yeshua se refería a un tipo de personas. Se trata del corazón del hombre. Es la misma generación, el mismo tipo de gente que hay, incluso hoy en día. Recordamos del Génesis que en la época de Abel eran muy religiosos. Caín llevó su ofrenda a Dios, era un adorador, pero adoraba su propio orgullo, así que lo mismo es hoy. Y un punto muy importante, los escribas y fariseos no son solo judíos, provienen de todas las religiones con este mismo espíritu rebelde. Los escribas y los fariseos no representaban a Israel, al contrario, Yeshua lo hacía. Y definitivamente no todos se opusieron a Dios. Tengamos presente que es gracias al arduo trabajo y la fe de muchos escribas que hoy tenemos las Escrituras.
Y muchos fariseos llegaron a creer y ayudaron a la formación de la primera congregación judía, con Pablo entre los pioneros. Así que aquí nos referimos a un pequeño grupo de rebeldes, pero a menudo se nos lleva a generalizar. Ellos representan una faceta de la historia de Israel y no toda Israel. Así que, como dice Santiago, parafraseando y aplicando sus palabras a este caso, no seamos como un hombre que observa su rostro natural en la Biblia al leer la historia de Israel, pues se observa a sí mismo, se va y de inmediato olvida qué tipo de hombre era y luego critica a Israel y a los escribas y a los fariseos, cuando al final ellos son una ilustración de todo hombre. Parafraseando Santiago, capítulo 1, versículos 23 al 24. Y si el Mesías pronunció estas palabras a los escribas y dijo, ¿hasta cuándo os tendré que soportar? Según Marcos capítulo 9, versículo 19. Fue en preparación del gran milagro que estaba a punto de realizar, un milagro mesiánico, algo que nunca habían visto antes. Pero antes de que podamos apreciar este milagro, veamos primero cómo el texto se enfoca en este Padre y el Hijo. Se habla mucho de ellos, de su compañerismo en el sufrimiento. Consideremos primero al Padre. Más allá de la historia, los argumentos y el debate, hay en el trasfondo una historia muy conmovedora de un Padre afligido. Fíjense en cómo habló el Padre cuando dijo al final del versículo 22, «Ten misericordia de nosotros y ayúdanos». Aquí vemos a un padre que sufre junto a su hijo, que lo sigue a todas partes y trata de salvarlo, pues el demonio incluso lo arrojaría al fuego y al agua para destruirlo, como nos dice él mismo en el versículo 22. Y allí, el padre debió de estar constantemente tras su hijo, seguramente sacándolo del fuego y sufriendo con él. ¿Empieza a sonarles esto familiar? Y fíjense en el gran énfasis que se pone en el sufrimiento del Hijo. Se nos dice en Marcos capítulo 9, versículos 17 y 18, que tiene un espíritu inmundo, y siempre que se apodera de él, lo derriba y echa espuma rajos, cruje los dientes y se va consumiendo. Entonces estaba poseído por un espíritu y uno severo, que lo dejaba mudo, de modo que la persona no puede hablar y expresar su sufrimiento. Y dice que cada vez que lo atacaba, lo tiraba al suelo y le salía espuma por la boca. Rechinaba los dientes y se quedaba rígido. A menudo lo arrojaba tanto al fuego como al agua y lo había consumido en convulsiones. Se dice mucho aquí, que suena como si estuviera tomado de una historia médica completa, como si fuera el tema principal de la historia, el hijo y su padre. Y Lucas nos dice que este hombre añadió que era su único hijo, que es solo una palabra, la palabra monogenes, que significa el único. Al considerar estas cosas llegamos a ver algo de mayor importancia y nos llevan a otras historias. La historia de un padre, Dios con su hijo, pero en este caso el hijo es tanto Israel como el Mesías, porque ambos son llamados hijos de Dios. Para Israel, Dios estuvo, está y siempre estará con esta nación, sacándola del fuego y de la persecución. Para Yeshua, Dios siempre estuvo con él mientras estuvo en la tierra. Esto se parece mucho al poderoso pasaje del libro de Proverbios, en el que el Espíritu de Dios pregunta a Israel si conocen el nombre del Hijo de Dios. Vean la descripción del poder de Dios en esta serie de preguntas y escuchen bien la última pregunta. Proverbios capítulo 30, versículo 4. ¿Quién subió al cielo y descendió? ¿Quién recogió los vientos en sus puños? ¿Quién envolvió las aguas en su manto?
¿Quién estableció todos los confines de la tierra? ¿Cuál es su nombre o el nombre de su hijo? Ciertamente tú lo sabes. Los comentaristas rabínicos dicen que el hijo es Israel, y tienen razón, pues así se habla de Israel en Éxodo capítulo 4, versículo 22, cuando el Señor dice, Israel es mi hijo, mi primogénito. Pero, ¿por qué hacer tal pregunta si la respuesta es tan obvia? Es como preguntarle a Israel si sabe su propio nombre. Si se hace la pregunta, es para que profundicemos en este nombre y allí descubramos que Dios tiene un hijo, que es el Mesías mismo, a quien se le ha llamado hijo, niño, en Isaías capítulo 9, versículo 6, y que tiene el mismo nombre que el Padre, el Gibor, Padre nuestro. Y además, según Gálatas capítulo 4, versículos 4 y 5, pero cuando vino la plenitud del tiempo, Dios envió a su Hijo nacido de mujer, nacido bajo la ley, a fin de que redimiera a los que estaban bajo la ley, para que recibiéramos la adopción de hijos. Aquí es donde esta historia de un padre y un hijo, ambos sufriendo, se conecta con el Hijo de Dios que vino del cielo y, en el segmento de Marcos que estamos estudiando, el mismo, siendo un hijo, sana a este muchacho endemoniado, este hijo, salvándolo del dominio demoníaco y de la destrucción. Israel, el otro hijo de Dios, no podría hacer esto por el niño.

Esperamos que hayan sido bendecidos al haber escuchado este estudio de la Palabra Santa en el libro de Marcos. Damos la bienvenida a las preguntas que tengan con respecto a este tema o cualquier otra consulta bíblica. Pueden ponerse en contacto con nosotros a través de nuestro correo electrónico betariel.hispanos@gmail.com. Esto es betariel.hispanos@gmail.com y nos pondremos en contacto con ustedes tan pronto como sea posible. Por favor, oren por este ministerio mientras avanzamos juntos en estos días postreros, declarando en voz alta para hacer que la palabra sea escuchada y ser diligentes al obedecerla. Bendiciones en el nombre de nuestro Mesías Yeshua. Shalom, shalom.

0: Bienvenidos a Respuestas Hoy. Soy Joe Owen de Respuestas en Génesis. Durante toda esta semana, hemos estado aprendiendo cómo nos formó Dios maravillosamente en el vientre. Trágicamente, en muchos de nuestros países es legal matar a lo que no ha nacido. Pero la palabra de Dios da valor, dignidad y personalidad al que no ha nacido. Cada persona es hecha la imagen de Dios. El matar a un bebé en el vientre está mal porque está destruyendo a alguien que fue formado a la imagen de Dios. Dios le dijo al profeta Jeremías que él lo conocía antes de que fuera formado en el vientre. En los Salmos nos dicen que Dios nos formó en el vientre. No hay nada en las Escrituras que diga que los que no han nacido no son personas. El matar al que no ha nacido es un asesinato. Necesitamos proteger a los que son hechos a la imagen de Dios y conforme a su semejanza, según su misma palabra.
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1: ¿Hay algo en tu vida que idolatres? Tal vez sea un auto, una celebridad, el dinero o la ropa. Cuando ponemos cualquier cosa por encima del Señor, estamos idolatrando eso. En Éxodo, los hijos de Israel adoraron un becerro de oro. En los 10 mandamientos, Dios dice en Éxodo 24: No te harás imagen ni ninguna semejanza de lo que esté arriba en el cielo, ni abajo en la tierra, ni en las aguas debajo de la tierra. Cuando idolatramos a algo o a alguien, abandonamos a Dios. Cuando idolatramos, no tenemos una relación cercana con el Señor. ¿Hay algo que idolatres y que necesitas llevar a la cruz hoy? Ora para que el Señor te muestre cuál es y ponlo ante Él.
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0: Hola, soy Felipe, su siervo de Radio Nueva Vida.
1: Hace tiempo vino un joven a Radio Nueva Vida para pedir oración. Otras dos personas y yo íbamos a orar por él. Una de estas personas era Irma, la que traduce mis programas. Dios ha bendecido a Irma con una gran sensibilidad espiritual. La otra persona era mi amigo David. David y yo hemos sido compañeros de oración por más de 24 años. Muchas veces hemos orado juntos por las personas, así como lo íbamos a hacer en este día. David se crió en un hogar cristiano, pero por un tiempo él se alejó de Jesús y se involucró con las fuerzas de la oscuridad. Después de un tiempo, Jesús lo rescató en una manera maravillosa. Pero Dios usó el tiempo que él anduvo sirviéndole a Satanás para enseñarle acerca de la batalla espiritual intensa que se está llevando a cabo en nuestro mundo. Ahora David es muy dotado en la guerra espiritual y la liberación. Por 30 años, él ha ayudado a la gente que quiere ser libre, escapar de las garras de Satanás a los brazos de Jesús. Él nunca ha salido buscando por quién orar, sino que Dios siempre le ha traído a la gente, así como a un hombre desesperado que abrió las páginas del directorio telefónico y en desesperación clamó a Dios diciendo, «Dios, si tú eres real, permite que esta persona me ayude». Y al decir esta oración, al azar escogió el número del teléfono de David entre los miles y miles de nombres en el directorio. Luego llamó y preguntó, «¿Conoces a Dios? ¿Me puedes ayudar?». Y Dios usó a David para liberar a este hombre de las influencias satánicas. Así que en este día, los tres de nosotros estábamos esperando a este joven que llegara para orar por él. Cuando él entró a mi oficina, inmediatamente vimos que un espíritu maligno se comenzó a manifestar en él y su rostro cambió dramáticamente. El demonio transformó el rostro de este hombre. Sus ojos estaban llenos de ira. Primero, él volteó hacia mi amigo David, a quien nunca había visto, y lo escupió en la cara y le dijo que era un traidor, porque David había regresado con Jesús. Luego volteó con Irma y con una mirada feroz le dijo una grosería. Pero el joven no hablaba español. Fue el espíritu quien dijo la grosería en español. Y tú, mirándome a mí, con ira, dijo, te voy a matar. Y se movió y se me vino encima, hasta que le dije, en el nombre de Jesús, detente y siéntate. Y mirándome con gran odio, obedeció y se sentó, por el poder y la autoridad de Jesús. Luego exclamó, tú eres un tonto, no puedes contra nosotros, somos muchos, qué tonto eres. Pero el Señor estaba con nosotros, e inmediatamente le dijimos al Espíritu que se quedara quieto y se callara, y tranquilamente le dije, es verdad que soy un tonto, pero soy un tonto por Jesús. Y sí, ustedes son muchos, yo lo sé, pero el Espíritu de Jesús vive en mí. Tú conoces a Jesús, ¿verdad? Porque ustedes lo han visto a Él en toda su gloria y su esplendor. Y ahora, en Jesús, se nos ha dado autoridad sobre ustedes. Entonces le ordenamos a este demonio que soltara a este joven para poder hablar con él. Luego el joven regresó en sí, muy desorientado, preguntando que qué había sucedido. Le explicamos lo que había sucedido y luego con la ayuda de Dios oramos por su liberación. Es probable que usted no oiga hablar acerca de estas cosas en otros programas de radio. Y no es mi intención asustarlos ni tampoco exaltar estas cosas. Yo les comparto esto porque yo creo que es tiempo que el pueblo de Dios despierte a la realidad de la batalla espiritual violenta que está a nuestro alrededor y que reconozcan plenamente la autoridad que Jesús ha dado a cada uno de sus discípulos para libertar a los cautivos.
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0: Educar es inspirar el corazón de nuestros hijos para que se sientan capacitados para enfrentar la vida por sí mismos. Por esta razón, no los haga dependientes. Pídales opinión en temas importantes y permita que enfrenten los desafíos propios de su edad. Otorgue una libertad controlada a sus hijos, donde se sientan responsables de las decisiones que toman. Ayúdeles en el proceso de crecimiento. Esto les permite interiorizar los valores que han inspirado a la familia y los empodera para transitar por la vida con acierto. Nadie tiene más influencia en la vida de los pequeños de casa que sus padres. Somos el modelo que ellos siguen. Los valores no se imponen, se inspiran mientras caminamos juntos. Le habla Sixto Porras de Enfoque a la Familia.
1: Visite enfoquealafamilia.com.

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1: Gracias y bienvenidos a Momento Decisivo. Estamos continuando estos mensajes sobre la prioridad de la Palabra de Dios. Ayer escuchamos la primera parte del mensaje, La Semilla y el Sembrador, basado en la parábola que el Señor Jesús presentó en el capítulo 13 del libro de Mateo. Hoy escucharemos la segunda parte de este mensaje y nuestra oración es que, a través de estas enseñanzas, el Señor nos ayude a reenfocar nuestra atención en la importancia de su palabra. El objetivo es doble. Primero, que la leamos y estudiemos diligentemente. Y segundo, que no solo la leamos, sino que también la pongamos en práctica. La palabra de Dios no puede producir los resultados que Él desea en nuestra vida si no somos hacedores de lo que nos enseña. Pero puedo prometerle que, si aplica lo que aprende en la Biblia, verá una diferencia significativa y transformadora en su vida. Como dice Hebreos 4:12, porque la palabra de Dios es viva y eficaz, y más cortante que cualquier espada de dos filos. Penetra hasta la división del alma y del espíritu, de las coyunturas y los tuétanos, y es poderosa para discernir los pensamientos y las intenciones del corazón. Bien, abramos ahora nuestras Biblias y nuestros corazones para aprender más sobre la prioridad de la palabra de Dios.

0: queremos ser no oyentes endurecidos ni causales. Queremos ser oyentes que toman la palabra de Dios y la aplican y la aprenden y crecen por ella. Pero nuestras vidas están atiborradas. ¿No es verdad? Hay tantas cosas que tienen lugar. Simplemente tratando de avanzar, simplemente levantándose cada mañana y tratando de figurarse qué hacer con la vida de la familia, del negocio o del trabajo y las transiciones y todo eso. Estas espinas simplemente crecen, porque sí, de súbito, lo que realmente queríamos, el tiempo con la palabra de Dios, el tiempo para oírla y tiempo para aplicarla, simplemente queda descartado. Así se vuelve infructuosa. ¿Hay algún testigo? ¿Saben de lo que hablo? Me dicen que se supone que el nido vacío debe ser menos tenso. Pues bien, no me he figurado cuándo empieza, porque todavía no ha empezado. Toda etapa de la vida tiene sus retos. Estos, la Biblia dice, son como espinos que pueden crecer. ¿Podemos eliminar todos los espinos? No, pero tenemos que figurarnos una manera en que podemos dar precedencia a la palabra de Dios. Luego dice, parte cayó en buena tierra. Me encanta eso. Dice que germina, echa raíz, lleva fruto, una parte a 30, otra parte a 60 y otra parte a 100%. Lo que esto quiere decir es que aquí está un corazón que está listo para recibir la palabra de Dios. La palabra de Dios queda sembrada en su corazón, empieza a multiplicarse. Ahora, ¿dice Dios que la palabra de Dios se multiplica en todo corazón de igual manera? No. Algunos reproducen el fruto de la palabra de Dios al 30%, otros a 60% y otros a 100%. Probablemente todos estamos en algún punto en ese continuo, pero la diferencia no está en la semilla ni en el sembrador. La diferencia está en el terreno. Y sé que ustedes a lo mejor se ofendan por esto, pero no siempre es el predicador quien no hace su trabajo. No es la palabra de Dios la que no produce. La Biblia dice, en esta historia en particular, que el problema está en el corazón del que oye, es el oyente. Así que, ¿cómo nos dirigimos a la palabra de Dios es tan crítico? La palabra es luz, pero solo si le permitimos que tenga su lugar en nuestros corazones. Dije que solo el 25% realmente lo hacen, porque de los cuatro terrenos de los que hablé, realmente solo uno de ellos produce de la manera en que Dios quiere que funcione. Me pregunto, ¿en dónde se halla usted? ¿Es usted un corazón encallecido? O sea que dice, no quiero tener mucho que ver con esto, ya le oí y eso es todo. ¿Es usted un oyente casual? ¿Es de la clase que lo oye y sale por la otra oreja? ¿Está su vida tan atestada que realmente no tiene tiempo para la palabra de Dios? ¿Acaso está usted desarrollando un corazón interesado para recibir la verdad de Dios? Usted dice, Pastor Jeremiah, me gustaría, por cierto, avanzar en ese continuo. Me gustaría salir del sótano y pasar tal vez al segundo piso. ¿Cómo lo hago? Permítame pedirle que busque conmigo otro pasaje bíblico. Para mí es un pasaje clásico en el Nuevo Testamento en cuanto a cómo hacerlo. Se halla en el libro de Santiago en el primer capítulo. ¿Cómo nos colocamos en el lugar en donde la palabra de Dios puede hacer realmente una diferencia en nuestra vida? Quiero que comprendan que estoy diciendo todo esto para animarles. Quiero que sepan que si ustedes no están recibiendo la palabra de Dios conforme a esta cuarta manera que vimos en Mateo 13, están perdiéndose una gran bendición, aunque tal vez usted no se halle en un momento de estrés, ya vendrá, porque todo el mundo enfrenta esos momentos. Ustedes saben que cuando se atraviesa esas ocasiones, uno no quiere andar rebuscando en la Biblia tratando de encontrar algún pasaje. Usted quiere saber en dónde está, porque la palabra de Dios ha llegado a ser parte de quién es usted. ¿Qué hace usted? Pues bien, Santiago nos lo dice en el capítulo 1 de su libro, empezando con el versículo 21. Dice, por lo cual, desechando toda inmundicia y todo resto de malicia, reciban ustedes con humildad la palabra implantada, que es poderosa para salvar sus almas. Lo primero que usted tiene que hacer es acudir a la palabra de Dios con algún enfoque y concentración. Dice, no voy a leer este libro como si fuera un amuleto de buena suerte, un capítulo al día mantiene lejos al diablo. Voy a leer este libro para que la verdad de Dios realmente cobre vida para mí. Voy a enfocarla. ¿Cuántas veces nos hallamos, si estamos en algún programa para leer la Biblia, que tenemos que leer 5 capítulos? Si alguien llega a nuestro lado en ese momento y nos dice, dime las 2 cosas más importantes que leíste en la hora pasada, no tendríamos ni idea porque leemos solo palabras. No hay ninguna bendición al recitar las palabras si la verdad que está representada por las palabras no penetra en el corazón. Así que tenemos que hallar la manera de concentrarnos en la verdad de Dios. No sé si ustedes hayan luchado con esto, pero yo tengo que hacer fuerte esfuerzo para aprender cómo realmente concentrarme cuando leo la palabra de Dios. Pienso que el diablo hace todo lo posible para alejar nuestra mente de la palabra y llevarla a otras cosas, pero uno tiene que aprender cómo leerla. Cuando estudiaba en el seminario, mi profesor favorito era Howard Hendricks. Fue como mi mentor. Me llamaba y me ayudaba, me animaba, y más de una vez me dio mi buen regaño. Pero cuando me matriculé por primera vez en su clase, nos hizo leer un libro que pensé que era algo extraño para un seminario. Era el libro clásico de Mortimer J. Adler, ¿Cómo leer un libro? Pues bien, hallé que después de estar allí por 4 años, eso era algo importante, porque a mi modo de ver yo leo de ojos para afuera, todo como lectura colateral. Pero nos hizo leer ese libro secular, y en él su autor dice, la única vez cuando la gente lee algo por lo que vale es cuando están enamorados y leen una carta de amor. Leen cada palabra de 3 maneras. Leen entre líneas y en el margen. Leen el todo en términos de las partes y cada parte en términos del todo. Son sensibles a su contexto y ambigüedad, a la insinuación e implicación. Perciben el color de las palabras, el orden de las frases y el peso de las oraciones. Toman en cuenta incluso la puntuación. Entonces, si acaso no antes, la leen con cuidado y a profundidad. Oyeron del niño que llegó a su casa y le dijo a su madre, «Mamá, hoy jugué al cartero». Ella le dijo, «¿Así?». Le dijo, «Así es, puse una carta en cada buzón en esta manzana». Ella le preguntó, «¿Dónde conseguiste las cartas?». El niño respondió, «Estaban encima de tu cómoda, atadas con una cinta». Así que tenga mucho cuidado con sus cartas de amor. ¿No sería eso vergonzoso? ¿Recuerda usted cómo leía esas cartas? Me pregunto por qué diría ella eso. En el periódico The New York Times, después de que apareció el libro de Adler, hubo un anuncio especial de propaganda del libro. El anuncio tenía una leyenda que decía, ¿cómo leer una carta de amor? Mostraba a un adolescente teniendo en sus manos una carta muy usada. Eso es lo que decía el anuncio. Escuchen, el joven acaba de recibir su primera carta de amor. Puede leerla 3 o 4 veces, pero eso es apenas el principio. Para leerla con precisión como quisiera hacerlo, necesitaría varios diccionarios y mucho trabajo intenso con unos pocos expertos en entomología y filología. Sin embargo, le irá bien sin nada de eso. Meditará en el matiz exacto del significado de cada palabra, de cada coma. Ella había empezado su carta con, querido Juan, ¿cuál, se preguntará él, es el significado exacto de esas palabras? ¿No dijo, queridísimo, porque se sentía cohibida? ¿Acaso, querido mío, hubiera sonado demasiado formal? Tal vez ella le dice, querido fulano de tal, a toda persona, una arruga de preocupación aparecerá en su cara, pero desaparecerá tan pronto como empiece realmente a pensar en la primera oración. Ella no le habría escrito a cualquiera, así él recorre la carta por un momento encaramado y embelesado en una nube, al siguiente agazapado en miseria. 100 preguntas comienzan a correr en su mente. Podría repetir la carta de memoria. Es más, lo hará por semanas. Si la gente leyera los libros de esa manera, decía el anuncio, seríamos una raza de gigantes mentales. Les digo que, si aprenden a leer la Biblia de esa manera, se sorprenderán al ver lo que ocurre cuando ustedes preguntan, ¿por qué está eso allí? ¿Por qué está esto otro acá? ¿Qué quiere decir esto? No se limite a leerla, léala y absórbala. Esfuércese por eso. Usted dice, pues bien, pastor, la versión tal y cual. No me salga con esa excusa. Búsquese una buena versión moderna. Busque la manera. No se limite a leer las palabras. Permita que la palabra de Dios penetre en su corazón al concentrarse en su verdad. Si no lo hace, entonces todo será un rito sin sentido. No es eso lo que Dios quiere que sea. Así que concéntrese. Ahora, la siguiente cosa absolutamente crítica es esta. A menudo se la deja fuera de casi toda lección sobre cómo leer la Biblia con sentido. Pero Santiago lo dice en la médula de su instrucción. Es lo que podríamos llamar obediencia o aplicación. Escuche lo que dice. Versículo 22. Sean hacedores de la palabra y no solamente oidores que se engañan a sí mismos. ¿Qué es lo que dice? Si lo único que usted hace es oír la palabra o leer la palabra, pero no la hace, está jugando. Está engañándose usted mismo. ¿Por qué? Versículo 23 al 25. Porque si alguien es oidor de la palabra y no hacedor, es semejante a un hombre que mira su rostro natural en un espejo, pues después de mirarse a sí mismo e irse, inmediatamente se olvida de qué clase de persona es. Pero el que mira atentamente a la ley perfecta, la ley de la libertad, y permanece en ella, no habiéndose vuelto un oidor olvidadizo, sino un hacedor eficaz, este será bienaventurado en lo que hace. ¿Quiere usted ser bendecido en todo lo que hace? Esto es lo que Santiago dice que tiene que hacer. Escuche. Dice que algunas personas acuden a la Biblia como la persona que se levanta por la mañana y se pone frente al espejo con el pelo desordenado y sin maquillaje. Como saben, es un cuadro que realmente asusta, por decirlo menos. ¿Me comprenden? Miran en el espejo y dicen, ¿ah? Y salen para dirigirse a los estudios o al trabajo. Usted dice, nadie hace eso. ¿No? En los días de la Biblia, que es de lo que Santiago habla aquí, no habían espejos como los nuestros. No eran piezas de vidrio con plata detrás. Eran piezas de metal bruñido. No estaban en la pared, sino sobre la mesa. Así que la persona tenía que sentarse y mirar al espejo y concentrarse porque la imagen no era clara. Pero Santiago dice que hay personas que acuden a la palabra de Dios de esa manera, se ven en la palabra de Dios y no hacen absolutamente nada respecto a lo que han visto. Permítanme hacerles una pregunta, amigos y amigas. ¿Cuántos de ustedes se han visto a sí mismos en la palabra de Dios? Usted ve ciertas cosas cuando acude a la palabra de Dios. ¿No se alegra de los buenos cuadros que ve en la palabra de Dios? Pero a veces, ¿no ha querido alguna vez lanzar al suelo su Biblia? Es decir, usted realmente lee la Biblia y a veces, cuando está atravesando algo en particular en su vida, y tal vez usted sepa que no está bien y lee cierto pasaje y se pregunta, ¿por qué tenías que estar aquí precisamente hoy, en este momento en particular? ¿Por qué tengo que estar en esta situación hoy? Como ve usted, todo es claro. Entonces, Santiago dice, cuando usted ve eso, cierra su Biblia y sigue su camino. No hace nada al respecto. Entonces, usted es como el hombre o la mujer necia que se ven en el espejo por la mañana y salen a sus tareas sin hacer ningún cambio. ¿Por qué? Porque aquí tenemos la verdad más importante que sé respecto al estudio bíblico. La palabra de Dios no nos fue dada ni siquiera necesariamente para darnos información acerca de Dios, ni más información respecto a nosotros. La palabra de Dios nos fue dada para transformarnos a semejanza de Jesucristo. Si la lee nada más que para ganar conocimiento, si la estudiamos nada más que para ser más inteligentes sobre cosas bíblicas, si la única razón para acudir a ella es poder decir que la hemos leído y no acudimos a la palabra de Dios con el corazón diciendo, Señor, muéstrame quién soy y lo que sea que haya en mí que no está de acuerdo a tu voluntad, cámbialo. Si no acudimos a la palabra de Dios con el corazón para que nos cambie, nunca creceremos. En el libro de Josué, en el primer capítulo, tres veces dice, este libro de la ley nunca se apartará de tu boca, sino que de día y de noche meditarás en él para que guardes y, observen esto, y hagas, recuerdo, cuando estas palabras penetraron por primera vez en mi corazón. No guardar para aprender, no guardar para ser más listo, sino guardar y hacer. Si no acudimos a la Biblia teniendo en mente la idea de Dios, ayúdame a oír lo que tienes para decirme de modo de que yo pueda hacer lo que tú dices. Nunca, jamás lograremos avanzar en nuestro andar con el Señor. La Biblia tiene un concepto que tengo implantado muy vívidamente en mi mente. Cuando andamos en la verdad, Dios nos da más verdad. Pero mientras no andemos en la verdad que ya tenemos, Dios es muy renuente para darnos más verdad. Así son las cosas. Voy a ilustrárselo. Usted se halla en un túnel oscuro. Mide como 1 kilómetro de largo. Alguien le da una lámpara, de esas lámparas de carburo que se llevan en el casco. Usted se halla de pie en un punto y dice, no voy a moverme mientras no pueda ver dónde se acaba el túnel. Usted se quedará en ese punto por el resto de su vida, porque la lámpara no tiene ese alcance, pero esto es lo que tiene que hacer. Observe, usted da un paso en la luz que tiene, y la luz ilumina un paso más allá en la oscuridad. ¿Lo ve? Así que usted tiene que seguir haciendo eso. Al estudiar la palabra de Dios, tiene que seguir dando un paso a la vez y así la luz ilumina más allá. Pero si se queda aquí y no obedece la luz que ya tiene, usted retrasará su crecimiento cristiano. No podrá avanzar con Dios. La obediencia es la verdadera clave. Es lo que explica por qué Dios ha usado a hombres y mujeres por generaciones que han tenido muy poca preparación formal en las cosas de Dios, hombres y mujeres que según las normas de la humanidad en su tiempo, no se les habría clasificado como realmente listos, pero tenían una cosa básica que es cierto en todos ellos, y es esta, cuando Dios les hablaba, ellos obedecían. Sea lo que sea que Dios decía, ellos lo cumplían. Mientras más andaban en la luz, más luz les daba Dios. Es la verdad no dicha en el estudio bíblico en nuestra generación. La razón por la que no tenemos más de la verdad de Dios obrando en nosotros es porque somos renuentes a tomar la Biblia por lo que es y hacer lo que dice. Ni siquiera se trata de voy a leer eso y ver qué parte puedo hacer, ni tampoco voy a leer esto y ver dónde están los agujeros. El método es tomar la palabra de Dios en su totalidad. Debemos acudir a la palabra de Dios todos los días y decir, Señor, háblame por tu palabra, sea lo que sea que digas, voy a hacerlo. Usted dice, ¿cree usted realmente que habrá alguien que será así de intrépido? Pues bien, permítame preguntarle algo. ¿Confía usted en Dios? ¿Confía en Él? Usted dice, pues bien, le he confiado mi eternidad. Pues bien, si le ha confiado su eternidad, ¿piensa usted que puede confiar en él por lo que le queda aquí? ¿Piensa usted que Dios va a darle alguna instrucción errada? ¿Le va a decir que vaya al sur cuando debe ir hacia el norte? No. Dios nos ha dado su palabra con luz en nuestro camino. Cuando acudimos a ella y le preguntamos a Dios, ¿qué debemos hacer? Él nos muestra lo que tenemos que hacer. Podemos andar derecho. Podemos mantenernos fuera de callejones sin salida y fuera de los barrancos que hay a cada lado. Cuando en efecto vienen tiempos difíciles, sabemos qué hacer porque permitimos que la palabra de Dios realmente llene nuestros corazones. Hay que concentrarse y enfocar nuestra vista. Entonces, hay que estar dispuestos a obedecer. Me encanta el Salmo 1. Dice al empezar, ¡cuán bienaventurado es el hombre que no anda en el consejo de los impíos, filosofía humanística, ni se detiene en el camino de los pecadores, desprecio, ni se siente en la silla de los escarnecedores, sino que en la ley del Señor está su deleite y en su ley medita de día y de noche! Es realmente importante que les diga esto. No voy a dejar de enseñar la Biblia, porque es lo mejor que jamás podría hacer por ustedes. La mayor evidencia de que realmente les amo es enseñarles la Biblia, que es la verdad eterna de Dios. Me ha encantado la afirmación de Pablo en el libro de Romanos, de que fue apartado para el Evangelio de Dios. Vez tras vez, en meses recientes, he estado pidiendo a Dios que me ayude más y más a ser apartado para el Evangelio de Dios. Hay tantas cosas para hacer y tantos retos, pero ¡ah, qué gozo es estar a solas en un cuarto con el libro de Dios! Alguien sugirió que cuando acudimos a la palabra de Dios, debemos leerla por completo como parte de la esposa de Jesús, así como una novia lee una carta de amor. Debemos leerla constantemente, como el viajero que está de regreso a su casa y no quiere perder el camino. Debemos leerla con todo cuidado, como el erudito en la escuela de Jesús. Debemos leer a conciencia porque somos soldados en el ejército del Señor. F.B. Meyers dijo, lee la Biblia no como el periódico, sino como una carta de caza. Si un racimo de fruto celestial cuelga a tu alcance, recógelo. Si una promesa se halla sobre la página, como un cheque en blanco, cóbralo. Si hay una oración anotada, apropiate de ella y lánzala como una flecha con plumas desde el arco de tu deseo. Si un ejemplo de santidad reluce ante tus ojos, pídele a Dios que haga eso por ti. Si se te revela la verdad en todo su intrínseco esplendor, ruega que su brillo llene más y más el hemisferio de tu vida. Venga a la palabra de Dios con ese deseo. Uno de mis viejos amigos, a quien no he visto por mucho tiempo, es un hombre llamado Cota Don Jennings. Era pastor en una ciudad cercana cuando yo pastoreaba en Fort Wayne, Indiana. Solíamos reunirnos de cuando en cuando. Este amigo tenía un problema con la tiroides que le hacía sufrir de un temblor corporal incontrolable. No podía controlar sus espasmos. Cuando uno estaba con él, esto sucedía todo el tiempo. Solía ir con él mientras él manejaba, y eso era realmente espeluznante. Aumentaba la intensidad de mis oraciones mucho en esos momentos, pero por alguna razón, cuando Jota Don Jennings predicaba, uno nunca lo notaba. De alguna manera Dios incorporaba los espasmos en sus ademanes. Cuando predicaba, uno nunca sabía que sufría de alguna enfermedad. Era un hombre increíble. Recuerdo que un día me contó cuál era el secreto de su vida. Un día había oído predicar a un hombre que dijo que Dios podía dar un garrotazo derecho con una rama torcida. Entonces dijo, «Yo soy la rama torcida, pero Dios ha estado dando algunos golpes derechos conmigo toda mi vida». Me encantaba siempre que cada vez que predicaba, Jennings tenía una mente brillante. Antes de empezar su sermón, se paraba detrás del púlpito y recitaba de memoria algunos de los muchos cientos de poemas que sabía de memoria y sobre la palabra de Dios. Se sabía más de 100. Así que uno podía saber que cada vez que él pasaba a predicar, antes de abrir la palabra de Dios, se paraba, miraba a todos por un momento, se tranquilizaba y recitaba un poema. Uno de esos poemas decía lo siguiente: aunque está gastada y las páginas rotas, y aunque hay lugares donde hay marcas de lágrimas, más precioso que el oro es este libro gastado y viejo que puede despedazar y hacer huir mis temores. Este viejo libro es mi guía. Es un amigo a mi lado, ilumina y aclara mi camino. Cada promesa que hallo alivia y alegra la mente cuando la leo y acato cada día. A este libro me aferro. De su valía cantaré, aun cuando tenga grandes pérdidas y cruces, porque no puedo desesperarme rodeado por los problemas mientras poseo esta bendición divina. Creo esto de todo corazón. Este es el libro de Dios. Son las Sagradas Escrituras. Es la revelación del Dios Todopoderoso para usted y para mí. ¿Realmente lo comprenden, amigos y amigas? Tenemos la palabra directa de Dios para nosotros. Su palabra da luz. Amén. Y así llegamos al final de este mensaje basado en el capítulo 13 del libro de Mateo. Hemos titulado este mensaje Semilla para el Sembrador. 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

0: Señor. Débele fuerte ese aplauso a Él.
1: Bienvenidos a Respuestas Hoy. Soy Joe Owen de Respuestas en Génesis. ¿Cuál es exactamente la edad de la Tierra? La Biblia deja claro que la Tierra solo tiene unos miles de años. Sin embargo, ¿podemos saber exactamente cuántos años tiene? Bien, cuando se suman las genealogías en Génesis, se determina que pasaron unos 2,000 años desde Adán hasta Abraham. Sabemos que Abraham vivió 2,000 años antes de Jesús y que Jesús vivió 2,000 años antes que nosotros. Esto da una edad de aproximadamente 6,000 años. Sin embargo, algunos cristianos dicen que la Tierra tiene 10,000 años de edad. Para conseguir ese número, uno debe asumir que hay una gran brecha en las genealogías, lo que sugiere que Dios cometió errores en las Escrituras. En lugar de tratar de encajar unos pocos miles de años en la historia, tenemos que permitir que la palabra de Dios sea un estándar para nuestro pensamiento. En todas las áreas del conocimiento presente y pasado, la palabra de Dios es la autoridad.
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1: 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En Marcos 12:41, Jesús cuenta la historia de la mujer que dio todo lo que tenía para vivir y lo entregó a la iglesia. Esa historia me recuerda a mi bisabuela, quien entregó su anillo de diamantes a su iglesia. Ella quería devolverle al Señor lo que tenía. ¿Estás dando al Señor el 10% de lo que ganas? ¿O te aferras a tu dinero? El dinero que ganamos no es nuestro, es del Señor. Cuando morimos, no nos llevamos nada. Examina hoy cuánto estás devolviendo al Señor. Nunca es demasiado tarde para comenzar. Ya sea que ganes poco o mucho, debemos devolvérselo a Dios porque todo le pertenece.
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1: Debido al orgullo de Satanás, Dios lo echó del cielo. Y ahora el diablo es el príncipe de las potestades del aire. Él es el Dios de este mundo. Y si esto es así, surge una pregunta. ¿Por qué Dios no termina con Satanás de una buena vez? ¿Por qué Dios tiene un plan mayor, un plan mejor, que tiene que ver con nuestra redención y salvación? Dios no va a destruir al diablo con el poder inherentemente suyo. Dios lo va a destruir por medio del poder que Él pone en usted y en mí. Dios, en su infinita sabiduría, da a sus hijos el poder para vencer al diablo por medio de la muerte de Jesucristo sobre la cruz. Y es esa muerte vicaria la que nos da la victoria sobre Satanás. Le invito a tener su Biblia y un cuaderno de notas a la mano para estudiar la segunda parte del mensaje, El Reino de Maldad y el Reino de Dios.
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1: Gracias por estar en la sintonía de El Amor que Vale. Sea bienvenido o bienvenida a nuestro programa, que lo empezaré resumiendo brevemente lo que vimos en el programa anterior. En Mateo 6 y desde el versículo 9, encontramos la oración modelo, o sea, el Padre Nuestro. La enseñó el mismo Señor Jesucristo. Padre Nuestro que estás en los cielos, santificado sea tu nombre. Venga tu reino. Hágase tu voluntad, como en el cielo, así también en la tierra. El pan nuestro de cada día, dánoslo hoy. Y perdónanos nuestras deudas, como también nosotros perdonamos a nuestros deudores. Y no nos metas en tentación, mas líbranos del mal o del maligno. Porque tuyo es el reino y el poder y la gloria por todos los siglos. Amén. Recuerde que estamos en una batalla, una pelea a muerte con el reino de maldad, porque existe una conspiración contra el reino de Dios. Hay un reino de tinieblas y otro de luz. Un reino gobernado por el terror y otro reino gobernado por el amor. Existe el reino de la muerte y existe el reino de la vida. Existe el reino de Satanás y el reino de nuestro Dios y de su Cristo, el Señor Jesús. Y usted necesita escoger cuidadosamente de parte de quién está. Mi amigo, en una guerra es absolutamente necesario no subestimar al enemigo. Debemos conocer a nuestro enemigo. Y no podemos ignorar que existen dos reinos. El diablo es el príncipe de este mundo, pero nosotros somos ciudadanos del reino celestial, pero estamos viviendo en territorio enemigo. Y necesitamos que se nos advierta de esto a tiempo para poder estar armados y preparados para la contienda. El reino de maldad tiene un rey. En Juan 14:30, Jesús lo llamó el príncipe de este mundo. Y el apóstol Pablo nos dice que no debemos ignorar sus maquinaciones. Tristemente, muchos seres humanos en la actualidad viven saturados de ignorancia en lo concerniente al diablo, nuestro enemigo. Intentaré responder a varias preguntas vitales. Primero, ¿creó Dios un diablo? Y si Dios no lo creó, ¿de dónde salió? Porque antes que Dios no existe nada. Bien, no debemos olvidar que Dios creó una criatura. El profeta Isaías nos cuenta que su nombre era Lucero, Hijo de la Mañana. Esta criatura sobrepasaba en belleza a todas las demás y era superior en sabiduría. En Ezequiel 28:12 dice, tú eras el sello de la perfección. La Biblia también habla de sus gemas preciosas, rubíes, diamantes, esmeraldas. Él vivía en un reino de exquisita belleza mineral, muy parecido al reino en el cual vamos a vivir un día. Y anticipamos con gozo ir a un lugar que tiene paredes de jaspe, puertas de perlas, calles de oro. Este lugar habla de la gloria y el paraíso de Dios. Ezequiel 28:14 habla del santo monte de Dios. Tú, querubín grande, protector, yo te puse en el santo monte de Dios. Allí estuviste. ¿Creó Dios al diablo? No. Dios creó a un querubín ungido. Dios creó a un ser perfecto, no a un diablo malévolo y horripilante. Dios, siendo perfecto, no creó imperfección. Segundo, ¿qué corrompió al diablo? ¿Cómo el diablo llegó a ser diablo? Leamos Ezequiel 28:15. Perfecto eras en todos tus caminos desde el día que fuiste creado hasta que se halló en ti maldad. A causa de la multitud de tus contrataciones, fuiste lleno de iniquidad y pecaste. La palabra contrataciones literalmente significa aquello que pasa por las manos. ¿Qué pasaba por las manos de este querubín, Lucero? La autoridad de Dios. Al estar sobre el santo monte de Dios, al ser el primer ministro del cielo, la autoridad de Dios pasaba por sus manos. Él era un querubín ungido que protegía, que estaba en el santuario de Dios. Él recibía la adoración a Dios y luego debía pasarla al Padre. Pero empezó a tomar ventaja de su oficio. Empezó a pensar que él debería tener ciertos privilegios y comenzó a tomar lo que no le pertenecía. Ha conocido algunos políticos que hacen exactamente lo mismo. Llegan a puestos de poder y se creen tan importantes que esperan beneficiarse de todos los privilegios que puedan conseguir y recibir la pleitesía y la alabanza de todos. Su puesto de autoridad se le subió a la cabeza y empezó a pensar, yo soy tan hermoso, tan sabio, tan importante, tengo mucha autoridad para no poseer alguna autoridad propia y para no recibir algunas de estas alabanzas dirigidas a Dios. La esencia de su pecado literalmente fue su orgullo. Cuando Pablo le dijo a Timoteo cuáles eran los requisitos para ser un pastor, le dijo que no debe ser un neófito, es decir, no debe ser un novato, un recién convertido, alguien sin experiencia. La razón, no sea que envaneciéndose caiga en la condenación del diablo. ¿Cómo describe la Biblia al diablo? Lo describe como un ángel de luz. Su nombre mismo, Lucero, significa portador de luz. El diablo también es amante de la belleza y además es sabio. Tanto que Jesús dijo, de tal manera que engañará, si fuere posible, aún a los escogidos. Sabía que el diablo no lo ha engañado, no porque usted sea súper listo, sino porque Dios no le deja. Agradézcaselo a Dios. Y no diga que el diablo no le puede engañar, porque Jesús dijo que hasta a los elegidos engañaría si Dios se lo permitiera. En 2 Corintios 2:11 leemos, para que Satanás no gane ventaja alguna sobre vosotros, pues no ignoramos sus maquinaciones. Y en Efesios 6:11 se nos dice, vestíos de toda la armadura de Dios para que podáis estar firmes contra las acechanzas del diablo. El orgullo convirtió a Lucero, el portador de luz, en Satanás, el portador de las tinieblas. Piense por un momento en cuán terrible es el orgullo que causó que el rey de Tiro dijera, «Seré como Dios». Fue lo que causó que Eva desobedeciera a Dios y comiera de la fruta prohibida. Piensa que Eva lo hizo por un pedazo de fruta. Ella estaba en un huerto lleno de frutas. Fue el orgullo. El diablo le dijo, llegarás a ser como Dios. Porque él conoce qué motivación tan poderosa es el orgullo. El orgullo es algo terrible. Permítame preguntarle, ¿ha discutido con su cónyuge? Jóvenes, ¿discuten ustedes con sus padres? ¿Alguna vez ha estado en una contienda dentro de una iglesia? La Biblia dice, ciertamente la soberbia, o sea el orgullo, concebirá contienda, solo por el orgullo. Si no hubiese habido orgullo, no habría un diablo, y Adán y Eva no habrían pecado en el huerto del Edén. Amigo, si no hubiera orgullo en su corazón, nunca habría necesitado salvarse. Estamos llenos de orgullo. Proverbios menciona las cosas que Dios odia. 6 cosas aborrece Jehová, y aún 7 abomina su alma. Los ojos altivos. Lo primero en la lista es el orgullo, una mirada orgullosa. El orgullo es un pecado devastador y engañoso. ¿Sabe cómo habla una persona orgullosa? Habla así. Es que yo soy tan humilde. Está orgulloso de su humildad. Pero la persona verdaderamente humilde dice, Señor, no sé qué vas a hacer conmigo, te fallo tanto. Ahora bien, la humildad no es andar todos cabizbajos, no es pensar mal o pobremente de sí mismo. Usted ha sido creado a la imagen de Dios. La humildad no es pensar en sí mismo, es pensar en Dios. La humildad es aceptar lo que Dios dice acerca de usted. La gracia de Dios enaltece a la persona sin que se le suba la cabeza. La gracia de Dios humilla al hombre sin degradarlo para que él pueda decir, yo soy lo que soy por la gracia de Dios. La humildad es creer lo que Dios dice acerca de usted y aceptarlo. Los antiguos predicadores solían decir, no hay nada que lo ponga más lejos del alcance de Satanás que la humildad genuina, y nada lo hará que se parezca más al diablo que el orgullo. La Biblia dice en Filipenses 2, versos del 5 al 8, haya pues en vosotros este sentir que hubo también en Cristo Jesús, el cual, siendo en forma de Dios, no estimó el ser igual a Dios como cosa que aferrarse, sino que se despojó a sí mismo, tomando forma de siervo, hecho semejante a los hombres, y estando en la condición de hombre, se humilló a sí mismo, haciéndose obediente hasta la muerte y muerte de cruz. El diablo fue creado en perfección. El diablo se corrompió por el orgullo. Tercero, ¿por qué Dios permite que el diablo continúe haciendo de las suyas? ¿Por qué Dios no lo acaba, lo erradica, no termina con el diablo una vez por todas? ¿Por qué Dios no hace algo al respecto? Bueno, veamos, por favor, Ezequiel versículo 16. A causa de la multitud de tus contrataciones fuiste lleno de iniquidad y pecaste, por lo que yo te eché del monte de Dios. Lo primero que hace Dios con el diablo es echarlo de la posición de autoridad que tenía en el cielo. Pecaste, por lo que yo te eché del monte de Dios y te arrojé de entre las piedras del fuego, oh querubín protector. Las piedras del fuego, aquí se refieren al área alrededor, el trono de Dios. Se enalteció tu corazón a causa de tu hermosura, corrompiste tu sabiduría a causa de tu esplendor, yo te arrojaré por tierra. Dios echó a Satanás del cielo y ahora él es el príncipe de las potestades del aire, el Dios de este siglo. Pero ¿por qué Dios no lo acaba? ¿Por qué Dios tiene un plan mayor, uno mejor? Y tiene que ver con nuestra redención y salvación. Dios no va a destruir al diablo con el poder inherentemente suyo. Dios lo va a destruir por medio del poder que él pone en usted y en mí. Verá, el diablo nos odia. El diablo nos ve como usurpadores. Nos ve como en reino de sacerdotes de Dios, adorándole y glorificándole. Dios en su infinita sabiduría da a sus hijos el poder para vencer al diablo por medio de la muerte de Jesucristo sobre la cruz. Dios no destruye a Satanás, sino todo lo contrario, pone a su propio Hijo en la cruz. El pasaje clave es Hebreos 2, versículo 14. Por cuanto los hijos participaron de carne y sangre, habla de los seres humanos, somos de carne y sangre. Él también participó de lo mismo, es decir, que porque somos de carne y sangre, Jesús se hizo hombre, para destruir por medio de la muerte al que tenía el imperio de la muerte, esto es, al diablo. Cuando Jesús iba a la cruz, dijo, ahora el príncipe de este mundo será echado fuera. El diablo fue derrotado con la muerte de Jesucristo. Pero la palabra destruir en el idioma griego no significa exterminar, sino que significa literalmente quedar inutilizado. Y por medio de la muerte de Cristo, el diablo ha quedado inutilizado. Y él no quiere que usted lo sepa. Ha sido despojado de su autoridad y echado del cielo. Y la única forma por medio de la cual puede trabajar es por medio de la decepción, el engaño, la mentira, porque no tiene más autoridad. Por medio del engaño oprime a la gente, él ciega a la gente, él abofetea a la gente, él continúa su reinado de terror, subversión, perversión y desviación. Él quiere dividir, deprimir, destruir, oprimir y poseer. El pecado y sufrimiento de Satanás son una trinidad inseparable de terror. Él escoge a los que no saben la verdad o la rehúsan para que lleven a cabo su sucio trabajo. Y Dios permite que continúe para lograr su plan final, para redimirnos, darnos poder, vida y victoria mayor que la que el diablo llegó a conocer. ¿Escuchó que dije? Mayor. Vamos a ser herederos de Dios y coherederos con Jesucristo, es decir, compartir por igual. Dios nos ama tanto que permite que el diablo continúe y envió a Jesús para que muriera en la cruz, para crear una raza de gente redimida que gobernará y reinará con él para siempre. Esto es profundo y glorioso. Hablamos sobre su creación, su corrupción, su continuación y ahora permítame hablarle sobre la condenación del diablo. ¿Qué le va a suceder al diablo? Ezequiel 29, versículo 19. Todos los que te conocieron de entre los pueblos se maravillarán. Por favor, subraye, maravillarán. Significa que se sorprenderán al verlo. Todos los que te conocieron de entre los pueblos se maravillarán sobre ti. Espanto serás y para siempre dejarás de ser. En otras palabras, vendrá el día cuando el diablo no aterrorizará más a la gente. Vendrá el día cuando su poder falso, su autoridad y su belleza distorsionada le será arrebatada, será encadenado y ridiculizado. Ahora, por favor, busque Isaías capítulo 14, verso 14, en donde el diablo dice, «Sobre las alturas de las nubes subiré y seré semejante al Altísimo». Pero observe el versículo 15. «Mas tú derribado eres hasta el Seol, a los lados del abismo». Satanás aún no está en el infierno, pero llegará a estar. Este es el lugar preparado para él y sus ángeles. Mas lo mejor está por venir. Mire lo que dice Isaías 14, versículo 16. Se inclinarán hacia ti los que te vean. La gente lo va a observar, estudiar. Al verlo dirán, miren eso. Como ver a un animal enjaulado en el zoológico. La gente se asombrará. Se inclinarán hacia ti los que te vean, te contemplarán diciendo, ¿es este aquel varón que hacía temblar la tierra, que trastornaba los reinos? ¿Es este el que hacía temblar la tierra y los reinos, el que hizo del mundo un desierto destruyéndolo, el que no abría las puertas de sus prisiones? ¿Es este gusano, este debilucho, esta criatura insignificante, arruinada y patética, que ha sido despojada, conquistada y avergonzada? Y al instante la gente verá la insensatez, la estupidez de seguir al diablo. Existe el reino de maldad y el reino de Dios. Asegúrese, amigo, de que usted está en el reino de Dios. Porque donde el diablo acabará, allí también irán a parar sus seguidores. Por lo tanto, no tiene sentido seguir a un perdedor. El pecado no puede ganar, y la fe no puede fracasar. Esta es la razón por la cual Jesucristo nos enseñó a orar: líbranos del mal, porque tuyo es el reino y el poder y la gloria por todos los siglos. Amén. El Padre está en control. El pecado no puede ganar y la fe no puede fracasar. Paga servir a Jesús. Paga cada día y cada paso del camino. Aunque el sendero a la gloria pueda parecer a veces difícil, paga servir a Jesús. ¿Es usted salvo? Cristo dijo en Mateo 12:30, el que no es conmigo, contra mí es. Existen dos reinos, el de maldad y el de Dios. Si no está en el reino de Dios, entonces está en el de la maldad. El que no es conmigo, contra mí es. Y el que conmigo no recoge, desparrama. Hay dos reinos. Y cada ser humano está en uno de los dos, o en el reino del diablo o en el reino de Dios. Estimado amigo, deseo hacerle una pregunta. Sea por favor honesto consigo mismo. ¿Es usted salvo? Yo no le pregunté si es usted católico, bautista, metodista o de alguna otra denominación. Lo que quiero decir es que usted necesita saber sin lugar a dudas que se ha arrepentido de sus pecados y que ha recibido a Cristo como su Salvador personal. Le imploro, le pido que lo haga ahora. Ore de corazón esta sencilla oración. Amado Dios, yo sé que tú me amas. Yo sé que quieres salvarme. Jesús, tú moriste para salvarme y prometiste salvarme si confiaba solo en ti. Confío. Confío en ti. Ahora mismo, en este momento, con todo mi ser, abro mi corazón y te recibo como mi Señor y Salvador. Gracias por salvarme. Recibo el regalo de la vida eterna por fe como un niño. Ahora eres mi Señor, mi Salvador, mi Dios y mi amigo. Y Señor Jesús, porque tú moriste en mi lugar, yo viviré para ti. Gracias por salvarme. Oro en tu santo nombre. Amén. Amigo, escríbanos acerca de su decisión por Cristo. Nos gozaremos espiritualmente con usted y tendremos el privilegio de orar por usted. Que Dios le bendiga.
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0: Bienvenidos a Respuestas Hoy. Soy Joe Owen de Respuestas en Génesis. Recientemente, en todos los titulares, estuvo la noticia de que los científicos habían encontrado confirmación del Big Bang. Los astrónomos seculares estaban deleitados, pero el astrónomo de nuestro staff de Respuestas en Génesis predijo la gran noticia resultaría en nada. Los secularistas se burlaron del Dr. Danny Faulkner por decir esto, pero adivine lo que sucedió. Investigación posterior mostró que lo que habían observado no era realmente evidencia del Big Bang. Las observaciones fueron causadas por el polvo en el espacio exterior. Los astrónomos seculares continúan buscando confirmación de sus creencias sobre el origen del universo, pero no lo encontrarán. La verdadera historia del universo proviene de la palabra de Dios, y la evidencia, cuando se entiende correctamente, siempre confirma la palabra de Dios, y eso desde su primer versículo hasta su final en Apocalipsis.
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1: En Marcos 12:41, Jesús cuenta la historia de la mujer que dio todo lo que tenía para vivir y lo entregó a la iglesia. Esa historia me recuerda a mi bisabuela, quien entregó su anillo de diamantes a su iglesia. Ella quería devolverle al Señor lo que tenía. ¿Estás dando al Señor el 10% de lo que ganas? ¿O te aferras a tu dinero? El dinero que ganamos no es nuestro, es del Señor. Cuando morimos, no nos llevamos nada. Examina hoy cuánto estás devolviendo al Señor. Nunca es demasiado tarde para comenzar. Ya sea que ganes poco o mucho, debemos devolvérselo a Dios porque todo le pertenece.
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0: Hola, soy Felipe, su siervo de Radio Nueva Vida.
1: Hace tiempo vino un joven a Radio Nueva Vida para pedir oración. Otras dos personas y yo íbamos a orar por él. Una de estas personas era Irma, la que traduce mis programas. Dios ha bendecido a Irma con una gran sensibilidad espiritual. La otra persona era mi amigo David. David y yo hemos sido compañeros de oración por más de 24 años. Muchas veces hemos orado juntos por las personas, así como lo íbamos a hacer en este día. David se crió en un hogar cristiano, pero por un tiempo él se alejó de Jesús y se involucró con las fuerzas de la oscuridad. Después de un tiempo, Jesús lo rescató en una manera maravillosa. Pero Dios usó el tiempo que él anduvo sirviéndole a Satanás para enseñarle acerca de la batalla espiritual intensa que se está llevando a cabo en nuestro mundo. Ahora David es muy dotado en la guerra espiritual y la liberación. Por 30 años, él ha ayudado a la gente que quiere ser libre, escapar de las garras de Satanás a los brazos de Jesús. Él nunca ha salido buscando por quién orar, sino que Dios siempre le ha traído a la gente, así como a un hombre desesperado que abrió las páginas del directorio telefónico y en desesperación clamó a Dios diciendo, «Dios, si tú eres real, permite que esta persona me ayude». Y al decir esta oración, al azar escogió el número del teléfono de David entre los miles y miles de nombres en el directorio. Luego llamó y preguntó, «¿Conoces a Dios? ¿Me puedes ayudar?». Y Dios usó a David para liberar a este hombre de las influencias satánicas. Así que en este día, los tres de nosotros estábamos esperando a este joven que llegara para orar por él. Cuando él entró a mi oficina, inmediatamente vimos que un espíritu maligno se comenzó a manifestar en él y su rostro cambió dramáticamente. El demonio transformó el rostro de este hombre, sus ojos estaban llenos de ira. Primero, él volteó hacia mi amigo David, a quien nunca había visto, y lo escupió en la cara y le dijo que era un traidor, porque David había regresado con Jesús. Luego volteó con Irma y con una mirada feroz le dijo una grosería, pero el joven no hablaba español, fue el espíritu quien dijo la grosería en español. Y tú, mirándome a mí, con ira, dijo, te voy a matar, y se movió y se me vino encima, hasta que le dije, en el nombre de Jesús, detente y siéntate. Y mirándome con gran odio, obedeció y se sentó, por el poder y la autoridad de Jesús. Luego exclamó, «Tú eres un tonto, no puedes contra nosotros, somos muchos, ¡qué tonto eres!». Pero el Señor estaba con nosotros, e inmediatamente le dijimos al Espíritu que se quedara quieto y se callara, y tranquilamente le dije, «Es verdad que soy un tonto, pero soy un tonto por Jesús. Y sí, ustedes son muchos, yo lo sé, pero el Espíritu de Jesús vive en mí. Tú conoces a Jesús, ¿verdad? Porque ustedes lo han visto a Él en toda su gloria y su esplendor. Y ahora, en Jesús, se nos ha dado autoridad sobre ustedes». Entonces le ordenamos a este demonio que soltara a este joven para poder hablar con él. Luego el joven regresó en sí, muy desorientado, preguntando que qué había sucedido. Le explicamos lo que había sucedido y luego con la ayuda de Dios oramos por su liberación. Es probable que usted no oiga hablar acerca de estas cosas en otros programas de radio. Y no es mi intención asustarlos ni tampoco exaltar estas cosas. Yo les comparto esto porque yo creo que es tiempo que el pueblo de Dios despierte a la realidad de la batalla espiritual violenta que está a nuestro alrededor y que reconozcan plenamente la autoridad que Jesús ha dado a cada uno de sus discípulos para libertar a los cautivos.
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3: Hola, ¿qué tal, amigos?
4: ¿Cómo están, chicos y chicas, y todos nuestros amigos que nos escuchan?
3: Bienvenidos a otro episodio de Tu Historia Preferida. Hoy tío Daniel nos contará una de sus emocionantes historias bíblicas. ¿De qué se trata tu historia, tío Daniel?
4: Bueno, tía Elena, esta es la historia de una jovencita esclava israelita que testificó de su fe ante su amo, un capitán del ejército sirio, y de cómo éste fue sanado de la lepra. Si desean leer esta historia, pueden encontrarla en el Antiguo Testamento, en el libro de Segunda de Reyes, capítulo 5. Yo titulo mi historia La doncella cautiva.

0: Ben-Hadad, el rey de Siria, había vencido al ejército israelita en una batalla que resultó en la muerte del malvado rey Acab. Desde entonces, el ejército sirio había mantenido con Israel una constante guerra en las fronteras. Así que, a pesar de que existía una paz relativa en la nación, los israelitas eran continuamente asediados por incursiones fronterizas. Cerca de una de las villas limítrofes vivía una familia temerosa de Dios. Con fidelidad, la mamá y el papá enseñaban a su hija a amar, confiar y obedecer al Dios del cielo. Cierto día, cuando el padre regresó de la villa...
1: ¿Lograste escuchar algo nuevo mientras estabas en el pueblo? Sospecho por la expresión de tu rostro que estás ansioso por contarnos algo.
2: Ay, querida, eres muy observadora. Mientras esperaba con los demás hombres a la entrada de la villa, me enteré de que anoche otra de las aldeas fronterizas fue saqueada por los sirios.
3: Pero, papi, pensé que estábamos en paz con Siria.
2: ¿Lo estamos? Estos merodeadores en realidad no son enviados por el rey. Son solo bandas escasamente armadas que vienen a saquearnos y llevarnos cautivos antes de que alguien pueda perseguirlos.
3: Pero, ¿por qué el rey de Siria no hace algo para detenerlos? Si esto continúa, el ejército israelita podría invadirlos.
2: Ah, el rey sirio sabe cómo son las cosas. El ejército israelita no está lo suficientemente fuerte como para invadir a nadie. Además, los merodeadores hacen buen negocio al vender como esclavos a los que llevan cautivos.
1: Si tan solo nuestro pueblo fuese fiel y obediente al Dios de los cielos, y nuestro rey, un rey temeroso de Dios, no tendríamos estos problemas. Dios nos daría la fuerza para vencer a los opresores tal como lo hizo en el pasado.
2: Tienes razón, pero puede ser que el Señor tenga otro plan en mente. Piensa en el tremendo testimonio que se daría al Dios del cielo si todos los israelitas cautivos se mantuvieran fieles aún siendo esclavos de los sirios.
1: Puede ser que tengas razón, pero no puedo evitar el pensar que nuestra aldea sea la próxima.
2: ¿Quién sabe? Los ataques son súbitos e inesperados, y no hay nada que podamos hacer. Pero debemos recordar que si somos atacados y llevados cautivos por los sirios, nuestro Dios velará por nosotros y nos protegerá. No deberíamos dejar que nuestra fe desmaye.
0: Día tras día, el padre y la madre enseñaban a su hija a confiar y obedecer a Dios. Le contaban las historias de Adán y Eva, Moisés, Samuel, David y otros hombres fieles. Oraban y alababan al Señor con ella. Entonces, una noche llegó lo que más temían. Los merodeadores sirios saquearon su propia aldea. La niña y su familia fueron capturados y llevados cautivos a Siria, donde la jovencita fue vendida como esclava al capitán Naamán. Allí servía como doncella sirviente de su esposa. El capitán Naamán era comandante del ejército del rey de Siria y adoraba a los dioses sirios. Sin embargo, la pequeña doncella, a pesar de sentirse temerosa, nostálgica y sola en un hogar extraño y con gente que no conocía, todavía oraba a Dios.
3: Querido Dios del cielo, sé conmigo aquí, en esta tierra extraña. Ayúdame a servirte y testificar de ti. Sé con mi madre y mi padre. Donde quiera que estén, ayúdales a no preocuparse por mí.
0: Sollozando calladamente, se acostó en su cama pensando en los eventos que la habían traído a aquel lugar. Entonces, escuchó a su nueva ama, la señora Naamán, entrar silenciosamente en la habitación.
4: Pequeña doncella, quisiera hablar contigo por unos minutos.
3: Sí, ama. Me levantaré ahora mismo y me vestiré.
4: No, quédate en la cama. Podemos hablar así. Pasaba por tu cuarto y te oí llorando. Ay, sé que debes sentirte muy sola.
3: Todo es tan diferente.
4: Claro que lo es, pero aprenderás. No temas. El capitán Naamán y yo seremos bondadosos contigo y serás tratada con consideración.
3: Haré lo mejor que pueda por ustedes, ama. y estoy segura de que todo estará bien. Mi Dios estará conmigo y me ayudará.
4: ¿Tu Dios? ¿Quién es tu Dios?
3: Yo adoro al Dios del cielo, el que escucha y contesta mis oraciones. Él es el creador del universo.
4: Oh, ya veo, ya veo. Me gustaría que me contaras acerca de tu Dios en alguna ocasión, y de tu hogar, y tu país. Pero ahora creo que es tiempo de que descanses un poco. Habrá cosas que hacer para ti mañana.
3: Sí, ama. Creo que ahora sí podré dormir. Me siento mucho mejor después de hablar con usted.
4: Buenas noches, doncella. Que duermas bien.
3: Buenas noches.
0: La pequeña doncella aprendía fácilmente y cumplía sus tareas fielmente. Un día...
3: Aquí está su almuerzo, ama. ¿Hay alguna otra cosa en que pueda servirle?
4: No, no, gracias. Así está bien. ¿Trajiste tu almuerzo para comer conmigo tal como te pedí?
3: Sí, ama.
4: Muy bien, muy bien. Mi almuerzo pareciera saber mejor cuando alguien me acompaña a comer. El capitán Naaman y yo iremos esta noche al altar de nuestro Dios para adorar. ¿Te gustaría venir con nosotros? Estás tan lejos de tu tierra y de los templos de tu Dios que podrías adorar con nosotros.
3: Gracias, ama. Pero no puedo hacer eso. Usted ve que yo alabo únicamente al Dios del cielo, el creador del universo. Él oye y contesta mis oraciones. Él se preocupa por mí. Yo no podría orar a una imagen que no puede ver ni oír.
4: Oh, ya veo, interesante. ¿Y qué ha hecho tu Dios para que le seas tan fiel y leal?
3: Cuando el pueblo de Israel estaba cautivo en la tierra de Egipto, Dios lo rescató. Dios eligió a Moisés como su líder y al llegar al Mar Rojo tuvieron un problema. El ejército egipcio los perseguía y el pueblo no tenía formas de cruzar el mar. Pero cuando Moisés tocó el agua con su vara, ¡ay! Dios hizo que las aguas se dividieran para que la gente pudiera cruzar.
0: Con fidelidad, la pequeña doncella testificaba a su ama, contándole a menudo las historias de cómo el Dios del cielo había cuidado de Israel a través de los años. Un día, la jovencita empezó a notar que su ama no estaba muy contenta. Veía mucha tristeza en su rostro. Entonces, una mañana, al llevar el desayuno a su ama, la encontró llorando.
4: ¿Eres tú, doncellita?
3: Sí, señora. Le traigo su desayuno.
4: Adelante.
3: Aquí está, ama. Le puse algunas uvas frescas esta mañana. Espero que le guste. Pero, ama, usted está llorando. ¿Algo anda mal?
4: Es mi esposo. Tiene lepra.
3: ¿Lepra? El capitán Naaman tiene lepra.
4: Sí, y no hay cura. No hay cura.
3: Pero debe estar apenas comenzando.
4: Así es. Acaban de salirle las primeras manchas. Pero muy pronto la enfermedad comenzará a comerle los dedos y los pies y la cara. Y finalmente se morirá.
3: Mamá, pero debe haber algo que se pueda hacer.
4: No, no hay nada por hacer. Solo nos queda esperar.
3: Oh, ama, si tan solo el capitán Naaman estuviera cerca del profeta de Samaria, él lo curaría de su lepra.
4: ¿Por qué dices eso? Tú sabes que nadie puede curar la lepra.
3: ¿El profeta Eliseo puede? Él tiene el poder del Dios del cielo. ¿No hace mucho resucitó a un muchacho muerto?
4: ¡Imposible!
3: Es cierto, ama. El muchacho estaba muerto y Eliseo lo resucitó. Estoy segura que él podría sanar al capitán Naaman.
0: Y cuando las palabras de la pequeña doncella fueron repetidas al capitán Naaman, este fue impresionado a prestarles atención. Y así se presentó ante Ben-Hadad, rey de Siria.
5: Y eso es lo que la doncella de la tierra de Israel dice. Según ella, este profeta Eliseo puede sanarme de esta aflicción horrible.
6: Capitán Naaman, como comandante de mi ejército, Usted ha ganado muchas victorias para Siria. Usted es un hombre de mucho valor. Respeto altamente su juicio. Tiene mi permiso para ir a buscar sanidad de parte del profeta israelita. Ahora vaya y enviaré una carta al rey de Israel en su favor.
5: Gracias, su majestad. Me prepararé para el viaje. La bendición de los dioses sirios sea sobre usted.
0: Habiendo obtenido el permiso del rey, Naamán partió buscando sanidad. Llevaba consigo 30.000 monedas de plata, 6.000 monedas de oro y 10 mudas de ropa. Además, llevaba la carta de Ben-Hadad, rey de Siria, para el rey de Israel. La llegada de Naamán a la corte del rey israelita causó una gran conmoción.
7: Su majestad, algo debe hacerse en cuanto a estas invasiones fronterizas de los sirios. Mucha de nuestra gente está siendo llevada cautiva.
2: Sí, sí, sí, estoy de acuerdo. ¿Pero qué podemos hacer? Nuestro ejército no es lo suficientemente fuerte.
8: ¡Viva el rey! ¡Viva el rey!
2: Sí, sí, ¿qué sucede?
8: Naamán, capitán del ejército sirio, solicita una audiencia con su majestad Joram, rey de Israel.
2: ¿El capitán Naamán de Siria? ¿Y qué es lo que quiere de mí? No hemos hecho nada contra ellos.
8: Él ha traído una carta de su majestad, el rey de Siria.
2: Tráeme la carta. Quizás eso nos dé un poco de tiempo para una conferencia con mis consejeros antes de concederle la audiencia.
8: Aquí tengo la carta, su majestad.
2: Saludos a Joram, rey de Israel, de parte de Ben-Hadad, rey de Siria. Cuando esta carta llegue a tus manos, sabrás que te he enviado a Naamán, mi siervo, para que lo cures de su lepra. ¿Pero cómo puede el rey de Siria esperar semejante cosa? Yo no puedo curar la lepra. Nadie puede. Decidle que se vaya. Hacedlo partir.
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10: Y ahora, volvamos a Tío Daniel y a su historia para hoy titulada La doncella cautiva.
0: Habiendo obtenido permiso del rey, Naamán salió a buscar sanidad. Cuando llegó a Samaria, solicitó ver al rey Joram. Mientras Naamán esperaba en otra habitación, el rey de Israel leyó la carta traída por Naamán.
2: Saludos a Joram, rey de Israel, de parte de Ben-Hadad, rey de Siria. Cuando esta carta llegue a tus manos, sabrás que he enviado a mi siervo Naamán para que lo cures de su lepra.
7: ¿Lepra?
2: No. ¿Pero cómo? ¿Pero cómo el rey de Siria puede esperar semejante cosa de mí? Yo no puedo curar la lepra. Nadie puede. Decidle que se vaya. Hacedlo partir.
7: Pero su majestad, sería un insulto el decirle que se vaya.
2: Sí, sí, sí. Debemos pensar en algo.
11: Su majestad, usted estará interesado en saber que Naamán ha traído muchos regalos para pagar por su curación. Tiene con él 30.000 monedas de plata, 6.000 monedas de oro y 10 mudas de ropa. Esa sería una hermosa suma para añadir al tesoro real.
2: Sí, sí. Quizás podríamos encontrar a alguien en el reino que pudiera curar, o al menos que pretenda curarlo, y entonces podríamos quedarnos con todo el dinero. No. No dará resultado. Nadie puede curar la lepra. Hacedlo marchar. Decidle que estoy ocupado en otros asuntos. Cualquier cosa. Simplemente deshaceos de él.
7: Pero, su majestad, es mejor que no intentemos ignorar la petición del rey de Siria. Ya nos están dando suficientes problemas.
2: ¿Pero quién piensa él que soy yo? ¿Acaso soy un dios?
0: Pensando únicamente en sí mismo y en el apuro en que se encontraba, el idólatra rey Joram rasgó sus vestidos y clamó:
2: ¿Soy yo acaso Dios que mata y devuelve la vida para que éste envíe palabra para que cure a este hombre de su lepra? ¿Ven cómo busca disputa contra mí? Si no sano a este Naamán, el rey de Siria usará esto como una excusa para hacer guerra contra nosotros.
0: Pronto, los rumores del apuro del rey Joram alcanzaron los oídos del profeta Eliseo. Eliseo pudo haber dejado que el idólatra rey encontrara su propia salida, pero al reconocer una oportunidad de ofrecer gloria a Dios ante una nación extranjera, le envió un mensaje al rey.
11: ¿Por qué habéis rasgado vuestras ropas? Dejad que venga a mí, y sabrá que hay un profeta en Israel.
0: Así que Naamán partió con sus caballos, sus carruajes y toda su comitiva a la casa de Eliseo. Cuando iba llegando, vio que un jinete se les acercaba.
5: ¿Es aquel que viene el profeta?
7: No lo sé, señor. Pronto lo sabremos.
12: ¡Oh! ¡Oh!
13: ¿Es usted Naamán, capitán de las huestes del rey de Siria?
5: Lo soy.
13: El profeta Eliseo le envía este mensaje. Ve y lávate 7 veces en el río Jordán y tu cuerpo quedará limpio de la lepra.
5: ¿Es eso todo lo que dice el profeta?
13: Ese es el mensaje. Ahora debo irme. Buen día, capitán Naamán.
5: Esto es un insulto. Un insulto para mí y para el rey de Siria. Ni siquiera salió a verme, sino que envió un miserable mensajero. Esto es una ofensa.
7: Quizás el profeta tenía otras obligaciones importantes que atender.
5: Y para colmo, dice que me lave en el Jordán, en esa sucia corriente. ¿Cómo puede eso sanar a alguien de algo? Especialmente de la lepra.
7: ¿Pero qué esperaba usted, mi señor?
5: Bueno, yo no sé, no sé. Pensé que había alguna manifestación maravillosa del poder del cielo. Yo esperaba al menos que el profeta saliera a recibirme e invocara el nombre del Señor, su Dios, y que moviera su mano sobre la parte enferma y que así me quitaría la lepra.
7: Y ahora usted se enoja porque el profeta no hizo lo que usted pensaba que él haría.
5: Pero, ¿lavarme en el río Jordán? ¡Bah! Ese sucio río. No son los ríos de Damasco, el Habana y el Farfar, mejores que todos los ríos de Israel. ¿No podría yo haber ido a lavarme en ellos y quedar limpio? Vamos, salgamos de aquí. Ese profeta probablemente solo estaba planeando jugarme una broma, solo porque soy un general extranjero. Le voy a enseñar un par de cosas.
0: El orgulloso espíritu de Naamán se rebeló en contra de las indicaciones hechas por el profeta. Estaba disgustado porque no se le había dado la atención que él pensaba que merecía. Su orgullo nacional había sido herido ante el mandato de lavarse en el sucio río Jordán, antes que hacerlo en los bellos ríos de Damasco. Sin embargo, los siervos de Naamán le rogaron que siguiera las instrucciones de Eliseo.
7: Señor, yo me doy cuenta de que las instrucciones del profeta han sido contrarias a lo que usted pensaba que iba a pasar. Pero, señor, si el profeta le hubiera mandado a hacer algo difícil, ¿no lo habría hecho usted?
5: Sí, supongo que sí.
7: Entonces, ¿por qué no obedecer a algo tan fácil como lavarse en un río? Si el profeta le ha dicho que quedará limpio.
5: ¿Pero quién se puede lavar y quedar limpio en ese Jordán tan sucio?
7: Pero si usted no obedece al profeta, ¿piensa que tendría alguna otra oportunidad de sanarse?
5: ¿Eh? No, ninguna.
7: Entonces, ¿por qué no obedecer?
5: Está bien. Dirige los caballos hacia el río.
0: La fe de Naamán estaba siendo probada, mientras su orgullo luchaba tratando de imponerse. Pero la fe triunfó, y el altanero sirio se rindió ante su orgullo de corazón y se inclinó en sumisión a la voluntad revelada por Jehová. Al llegar al Jordán, bajó de su carruaje y comenzó a adentrarse en el río, mientras sus siervos y soldados observaban atentamente. Entonces, se sumergió en el agua. Al salir, todos vieron las manchas de lepra. Todavía estaban allí. Se sumergió una segunda vez, pero todavía nada sucedía. Se sumergió la tercera vez, la cuarta, quinta y una sexta vez, y todavía tenía las horribles manchas. Sin aliento, los siervos observaron cómo Naamán se sumergía una vez más.
5: ¡Miren! ¡Miren! ¡Han desaparecido! ¡Las manchas se han ido!
7: ¡La lepra ha desaparecido! ¡Ha sido sanado, amo! ¡Usted ha sido sanado!
5: ¡Oh! ¿Eres tú, Eliseo, profeta del Dios viviente?
11: Sí, soy yo.
5: Escuché de Dios a través del testimonio de una pequeña doncella hebrea que sirve en mi casa. Y ahora estoy convencido de que en toda la tierra no hay Dios, sino solo en Israel, porque he sido sanado de mi aflicción. Así que, por favor, te ruego que aceptes un obsequio de este servidor tuyo. En gratitud, te entrego estas 30,000 monedas de plata, 6,000 monedas de oro y estas 10 mudas de ropa que he traído conmigo.
0: Pero Eliseo no podía aceptar un pago por algo que Dios, no él, había hecho. Él quería mostrarle a este valeroso sirio que el Dios de Israel estaba disponible para todas las naciones, gratis y sin precio.
11: Vive Jehová delante del cual estoy, que no lo aceptaré.
0: Y a pesar de las súplicas de Naamán, Eliseo resueltamente rehusó todo pago. Más bien, animó al sirio a que adorara al Dios verdadero, al Dios de la creación. Sin embargo, Giesi, el siervo de Eliseo, quedó pasmado ante el rechazo de su señor.
12: No faltaba más. Somos tan pobres que apenas nos mantiene la gente de nuestra propia tierra. Y ahora Eliseo rehúsa hasta una porción de la oferta de Naamán. No le aceptó nada. Si hay alguien que podría pagar por los servicios de mi señor Eliseo, es precisamente este sirio Naamán. Vive Jehová que voy a seguirlo rápidamente a ver qué puedo conseguir de él.
7: Señor, ¿por qué el profeta no aceptó su pago? En realidad, es costumbre el requerir un pago, pero él no aceptó nada.
5: Lo sé. Es difícil de entender. Quizás el Dios a quien él sirve es verdaderamente diferente a todos los demás.
7: Amo, mire. Alguien trata de alcanzarnos. ¿No es ese el siervo de Eliseo?
5: Sí, creo que es él. Detén el carruaje para bajarme. ¿Qué sucede?
12: Todo está bien, todo está bien. Mi amo me ha enviado a decirle a usted que acaban de llegar dos profetas jóvenes que vienen de los montes de Efraín y ruega a usted que les dé 3,000 monedas de plata y 2 mudas de ropa.
5: Claro, con gusto. De hecho, ¿por qué no llevas 6,000 monedas de plata?
12: Bueno, yo no sé.
5: Es un placer. Recíbelas. Aquí están. Y las mudas de ropa. Déjame traértelas. De hecho, enviaré a dos de mis sirvientes contigo para que te ayuden a cargarlas.
12: Eso no será necesario.
5: No te preocupes, no es nada. Es un placer hacer esto y más.
0: Pero cuando llegaban a las puertas de la ciudad, Giesi se detuvo y dijo:
12: Creo que hasta aquí será suficiente. Yo puedo llevarlo desde aquí. Por favor, regresen con el capitán Naaman.
0: Y Giesi tomó la plata y las mudas de ropa y las escondió cerca de las murallas de la ciudad. Después, Giesi se presentó ante Eliseo.
14: ¿Dónde has estado, Giesi?
12: ¿Quién? ¿Yo? Yo no he ido a ningún lugar.
14: Giesi, cuando cierto hombre se bajó de su carruaje para recibirte, yo estaba allí contigo en el pensamiento.
12: ¿Qué?
14: ¿Era este el tiempo de aceptar dinero y ropas?
12: Pero somos tan pobres.
14: ¿No te enseñé con mi ejemplo que había una noble razón para rechazar los regalos de este sirio? ¿Y no te muestra esto que los siervos de Jehová hacen su voluntad sin pensar en ninguna recompensa monetaria? Por lo tanto, la lepra de Naamán se te pegará a ti y a tu descendencia para siempre.
0: Y cuando Giesi se separó de Eliseo, estaba tan leproso que se veía blanco como la nieve. Pero, ¿qué de Naamán, el capitán del ejército sirio, quien a través del dios de Eliseo había sido sanado de lepra? ¿Regresaría a sus dioses paganos de madera y piedra? De ninguna manera. El capitán Naamán no solamente había sido sanado físicamente, sino también espiritualmente. Había sido cambiado y estaba tan feliz y agradecido que al regresar a su casa erigió un altar, un lugar para adorar al Dios viviente. Pero tal vez aún más agradecida que el capitán Naamán estaba la pequeña doncella, quien a través de su fe en el Dios del cielo había logrado que su amo recobrara la salud.
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0: Bienvenidos a Respuestas Hoy. Soy Joe Owen de Respuestas en Génesis. Cada año se recuerda a los cristianos constantemente. ¡Hey, conserven a Cristo en la Navidad! ¿Pero realmente es esa la manera en que debemos verlo? Verá, si batallamos para conservar a Cristo en algo, como en una celebración de Navidad, entonces eso se ha vuelto el objeto y no Cristo. Pero en 2 Corintios 10 se nos dice llevar todo pensamiento a la obediencia a Cristo. No se nos dice que hagamos a Cristo obediente a nuestros pensamientos, sino nuestros pensamientos obedientes a Él. Así como todos debemos someter la Navidad a Cristo. Cualquier otra cosa es poner el día antes de Cristo o simplemente reemplazar a Cristo con otra cosa. Este año no simplemente conserve a Cristo en la Navidad, conserve la Navidad en Cristo. Se debería de tratar completamente de Él y del mensaje de su gran evangelio salvífico.
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0: 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En Marcos 12:41, Jesús cuenta la historia de la mujer que dio todo lo que tenía para vivir y lo entregó a la iglesia. Esa historia me recuerda a mi bisabuela, quien entregó su anillo de diamantes a su iglesia. Ella quería devolverle al Señor lo que tenía. ¿Estás dando al Señor el 10% de lo que ganas? ¿O te aferras a tu dinero? El dinero que ganamos no es nuestro, es del Señor. Cuando morimos, no nos llevamos nada. Examina hoy cuánto estás devolviendo al Señor. Nunca es demasiado tarde para comenzar. Ya sea que ganes poco o mucho, debemos devolvérselo a Dios porque todo le pertenece.
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0: Bienvenidos a Respuestas Hoy. Soy Joe Owen de Respuestas en Génesis. El 7 de julio 2016 fue un día histórico en Williamstown, Kentucky, en los Estados Unidos. Es un pueblo que está al sur de Cincinnati, Ohio. Y en ese día, nuestra atracción de la réplica del Arca de Noé tuvo su apertura. Aquí en Respuestas en Génesis y en el encuentro con el Arca, estamos muy emocionados por los invitados que están llegando para ver la réplica del Arca por primera vez. Es difícil poder entender cómo de grande es el Arca sin verla en realidad. Cuando la gente llega al Arca, están impresionados. Y cuando entran, están encontrando las respuestas a muchas de sus preguntas, especialmente las más comunes como ¿cómo ocupó Noé los animales en el arca? ¿Qué es lo que comieron durante el año? ¿Y cuántos animales tenían que estar en el arca? Lo más importante, la gente está escuchando una presentación poderosa del Evangelio desde el arca.
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Dios, crea en mí un corazón limpio y renueva un espíritu recto dentro de mí. No me eches de tu presencia y no retires de mí tu Espíritu Santo.

0: 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Esa historia me recuerda a mi bisabuela, quien entregó su anillo de diamantes a su iglesia. Ella quería devolverle al Señor lo que tenía. ¿Estás dando al Señor el 10% de lo que ganas? ¿O te aferras a tu dinero? El dinero que ganamos no es nuestro, es del Señor. Cuando morimos, no nos llevamos nada. Examina hoy cuánto estás devolviendo al Señor. Nunca es demasiado tarde para comenzar. Ya sea que ganes poco o mucho, debemos devolvérselo a Dios porque todo le pertenece.
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0: Hola, soy Felipe, su siervo de Radio Nueva Vida.
1: Hace tiempo vino un joven a Radio Nueva Vida para pedir oración. Otras dos personas y yo íbamos a orar por él. Una de estas personas era Irma, la que traduce mis programas. Dios ha bendecido a Irma con una gran sensibilidad espiritual. La otra persona era mi amigo David. David y yo hemos sido compañeros de oración por más de 24 años. Muchas veces hemos orado juntos por las personas, así como lo íbamos a hacer en este día. David se crió en un hogar cristiano, pero por un tiempo él se alejó de Jesús y se involucró con las fuerzas de la oscuridad. Después de un tiempo, Jesús lo rescató en una manera maravillosa. Pero Dios usó el tiempo que él anduvo sirviéndole a Satanás para enseñarle acerca de la batalla espiritual intensa que se está llevando a cabo en nuestro mundo. Ahora David es muy dotado en la guerra espiritual y la liberación. Por 30 años, él ha ayudado a la gente que quiere ser libre, escapar de las garras de Satanás a los brazos de Jesús. Él nunca ha salido buscando por quién orar, sino que Dios siempre le ha traído a la gente, así como a un hombre desesperado que abrió las páginas del directorio telefónico y en desesperación clamó a Dios diciendo, «Dios, si tú eres real, permite que esta persona me ayude». Y al decir esta oración, al azar escogió el número del teléfono de David entre los miles y miles de nombres en el directorio. Luego llamó y preguntó, ¿conoces a Dios? ¿Me puedes ayudar? Y Dios usó a David para liberar a este hombre de las influencias satánicas. Así que en este día, los tres de nosotros estábamos esperando a este joven que llegara para orar por él. Cuando él entró a mi oficina, inmediatamente vimos que un espíritu maligno se comenzó a manifestar en él y su rostro cambió dramáticamente. El demonio transformó el rostro de este hombre. Sus ojos estaban llenos de ira. Primero, él volteó hacia mi amigo David, a quien nunca había visto, y lo escupió en la cara y le dijo que era un traidor, porque David había regresado con Jesús. Luego volteó con Irma y con una mirada feroz le dijo una grosería. Pero el joven no hablaba español. Fue el espíritu quien dijo la grosería en español. Y tú, mirándome a mí, con ira, dijo, «Te voy a matar». Y se movió y se me vino encima, hasta que le dije, en el nombre de Jesús, detente y siéntate. Y mirándome con gran odio, obedeció y se sentó, por el poder y la autoridad de Jesús. Luego exclamó, tú eres un tonto, no puedes contra nosotros, somos muchos.

0: sentado, preguntando que qué había sucedido. Le explicamos lo que había sucedido y luego con la ayuda de Dios oramos por su liberación. Es probable que usted no oiga hablar acerca de estas cosas en otros programas de radio. Y no es mi intención asustarlos ni tampoco exaltar estas cosas. Yo les comparto esto porque yo creo que es tiempo que el pueblo de Dios despierte a la realidad de la batalla espiritual violenta que está a nuestro alrededor y que reconozcan plenamente la autoridad que Jesús ha dado a cada uno de sus discípulos para libertar a los cautivos.
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0: La Madre Teresa describió la vida magistralmente. Ella dijo: la vida es una oportunidad, aprovéchela. La vida es un sueño, realícelo. La vida es un desafío, acéptelo. La vida es un juego, gánelo. La vida es un himno, cántelo. La vida es vida, defiéndala. ¿Cuánta sabiduría hay en estas palabras? La vida también es frágil, tan frágil que puede perderse en cualquier momento. Por lo tanto, debe vivirse intensamente. Merece ser disfrutada y compartida con las personas que amamos. ¿Es tarde para comenzar a vivir? No, nunca es tarde. Hoy es un buen día para pedir perdón, abrazar a los que aprecio y dar gracias a Dios por lo que soy y lo que tengo. Le habla Sixto Porras de Enfoque a la Familia.
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Momentos de la creación. Hola, soy Milton de los Santos. Hay una película llamada El primer hombre. El primer hombre al que se refiere la película es Neil Armstrong, el primer hombre en pisar la luna. El motivo de la película es claro. El año 2019 marcó el 50 aniversario de esta histórica misión. Recuerdo la emoción del evento. En particular, recuerdo la cancelación de las lecciones de nuestra escuela primaria y esa gran televisión en blanco y negro que estaba ubicada en el pasillo de la escuela, de modo que todos pudiéramos ver la difusión de los eventos de la BBC. La revista New Scientist tiene un video de la entrevista sobre la película y también tiene un enlace a un artículo del 40 aniversario en el 2009 que plantea una pregunta que a menudo yo también me la he hecho. ¿Por qué Armstrong no fue el primer hombre de muchos en la Luna? Viendo la cobertura de la BBC y a pesar de la falta de acceso a la cinta de video, recuerdo vívidamente al astrónomo de la BBC, Patrick Moore, que opinó de la siguiente manera. Ciertamente habrá colonias en la Luna para el final del siglo. No sé si hay un importante punto teológico sobre la posible exploración de la luz menor de Dios. Sin embargo, el deseo de explorar y dominar la superficie lunar me parece que es parte del mandato cultural de Génesis 1:28. 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

0: llega.
1: Soy Eduardo Palacio con Pautas para Vivir. Jonathan siempre se divertía con sus compañeros de trabajo en la tienda donde vendían zapatos. Pero se sorprendió al ver cómo sus amigos mentían cuando querían un día libre o cuando llegaban atrasados al trabajo. Un día, Jonathan se hizo tarde. Cuando finalmente llegó al trabajo, no inventó una historia, solo admitió que había estado viendo televisión y perdió la noción del tiempo. Fue reprendido, pero dio un ejemplo a sus amigos sobre decir la verdad. Algunas mentiras son más devastadoras. Pueden comenzar como una exageración o suposición. No obstante, engañar deliberadamente a las personas es un problema desenfrenado, tanto en la cultura de los inconversos como en la cristiana. Las personas sufren como resultado del fraude financiero, psicológico y emocional. Es por eso que el libro bíblico de Lucas advirtió que sería mejor atar una piedra alrededor de su cuello y tirarse al agua que engañar a los inocentes. Satanás es el principal mentiroso porque su trabajo constante es distorsionar la verdad de Dios. Seamos celosos con la verdad, pero también bondadosos. Si Jonathan se hubiera burlado de sus amigos en la zapatería cuando mentían, puede haber causado más daño que bien. Decir la verdad es una forma en la que nosotros, como pueblo de Dios, rechazamos el mal. Decir la verdad es un testimonio refrescante y buscar la verdad es una forma en la que irradiamos la luz, donde quiera que haya oscuridad.
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1: ¿Qué tal, amigos? Bienvenidos a nuestro programa. Vamos a comenzar una serie de tres estudios sobre el sacrificio de Cristo, tema muy, muy importante. Pero antes de comenzar en esta oportunidad, vamos a orar. Amado Padre, te agradecemos por las bendiciones del Evangelio de Cristo, por el gozo y por el privilegio de compartirlo con otros. Señor, deseamos que este sea un gran año en nuestro ministerio, llevando las cargas de los demás. Anhelamos perdonarnos unos a otros y edificarnos unos a otros. Deseamos hacer todo lo que podamos para glorificarte y contribuir a la bendición de otros. Por todo esto te pedimos que utilices este programa con ese fin en este día. Y si hay alguien que está escuchándonos y que no es salvo todavía, te rogamos que este sea el día de su salvación. Padre, te rogamos por tus hijos amados, que tu palabra sea de fortaleza y exhortación para ellos, porque te lo pedimos en el precioso nombre de nuestro Señor Jesucristo. Amén. Como les decía, vamos a comenzar una serie de tres estudios con respecto al sacrificio de Cristo. Este es el primero y estaremos considerando ahora la doctrina del sacrificio. En la carta de Pablo a Tito, capítulo 1 y versículo 9, leemos: retenedor de la palabra fiel, tal como ha sido enseñada, para que también pueda exhortar con sana enseñanza y convencer a los que contradicen. Observe la frase sana enseñanza. En el capítulo 2 y versículo 1 de la misma epístola leemos: pero tú habla lo que está de acuerdo con la sana doctrina. Y marque allí en su Biblia, sana doctrina. En un resumen respecto a lo que la iglesia cristiana realmente cree, el apóstol escribió esto en 1 Corintios 15, 3 y 4. Porque primeramente os he enseñado lo que asimismo recibí, que Cristo murió por nuestros pecados conforme a las Escrituras. Mi amigo, aunque el Evangelio incluye la resurrección corporal de Cristo, Pablo puso en primer lugar al hecho fundamental de que Cristo murió por nuestros pecados. A pesar de que algunos líderes religiosos cuestionan vigorosamente la doctrina del sacrificio, es decir, que la muerte de Cristo fue sacrificial y necesaria para la redención del hombre, voy a proceder sobre una base bíblica, sana, sana doctrina, sana enseñanza, para exponer este precioso tema. Al comenzar a considerar este tema majestuoso, es conveniente recordar que la muerte de Jesucristo en la cruz del Calvario es un hecho histórico. Algunos libros de ficción que se venden rápidamente respecto a la muerte de Cristo tienen la tendencia de llevar la mente a un estado peligroso e irreal y a la imaginación poética. Pero amigo mío, la sana doctrina está basada en hechos reales y no en ficción. El credo de los apóstoles establece enfáticamente que Jesús sufrió bajo Poncio Pilato y que fue crucificado, muerto y sepultado. Y déjeme decirle que solo en el Nuevo Testamento encuentro alrededor de 200 referencias con respecto a la muerte del Señor Jesucristo. Aunque algunos teólogos difieren sobre el significado de la cruz, la muerte del Señor Jesucristo ha sido aceptada en la historia de la Iglesia, su muerte sacrificial en la cruz. Algunos teólogos son sinceros al aceptar el hecho de la muerte de Cristo y también muy sinceros al decir que no tienen teoría ni doctrina del sacrificio. Pero creemos que esos hombres han sido regenerados, redimidos, reconciliados con Dios, justificados, perdonados, adoptados, no por la doctrina del sacrificio, sino por el mismo sacrificio, por la muerte sustitutoria y sacrificial de nuestro Señor Jesucristo sobre la cruz. En este estudio breve no podré desarrollar con profundidad un tema tan grandioso, pero voy a tratar de desarrollar los elementos básicos del sacrificio para que los creyentes puedan tener un fundamento firme para su fe. Vamos a considerar ahora algunas de las teorías erróneas sobre el sacrificio. Todas las grandes doctrinas de la Biblia han sido cuestionadas por los enemigos del cristianismo. Un distinguido profesor universitario dijo: "Estoy en desacuerdo con la interpretación comúnmente aceptada de que Jesús nos quiso significar que el pecado es perdonado en aquellos que creen en él". Mis queridos amigos, puedo decir que es triste que hombres que tienen un lugar de autoridad en universidades y seminarios enseñen a la gente joven esta falsa idea. Otro líder religioso dijo: "Un padre que tiene que reconciliarse con sus hijos, cuya ira tiene que ser apaciguada o cuyo perdón debía ser comprado, no es el padre de Jesucristo". Y siguió diciendo: "Algunos himnos todavía perpetúan la teoría de que Dios perdona a los pecadores porque Cristo compró el perdón por su obediencia y sufrimiento, pero un perdón por el cual se paga no es perdón". Ahora bien, quiero decirle, hay varias interpretaciones o teorías erróneas con respecto al sacrificio. Quiero decirles, en primer lugar, la más creída, la más popularizada, es la teoría de la influencia moral, la cual fue popularizada por Henry Van Dyke. Esta teoría considera la muerte de Cristo una exposición dramática realizada con el fin de presionar o impresionar a los hombres con el amor de Dios y para producir una impresión moral en la gente. Esta teoría deja de lado la idea bíblica de la sustitución y los sufrimientos vicarios y considera al sacrificio de Cristo como una simple influencia que convence a los hombres para hacer algo bueno. Según ellos, la muerte de Cristo en la cruz es explicada como la muerte de un mártir por una causa justa y es presentada como el mejor ejemplo de sacrificio propio. Es decir, que Cristo es solo un buen ejemplo, que Él no es nuestro Salvador y que su muerte no fue para expiación. Dicen ellos, no hay necesidad de sacrificio por el pecado porque el amado Padre que vive en el cielo no será severo con sus criaturas aquí abajo. La teoría de la influencia moral sostiene que Dios es el Padre de todos los hombres y que Él no considera al hombre como imputable de pecado. Esta teoría nunca se cansa de ridiculizar la idea de que Dios debe ser propicio. Ellos no aluden a la doctrina escritural sobre los efectos subjetivos del pecado en el corazón humano y por el cual el corazón es separado de Dios e incapaz de responder ante motivaciones correctas. Ellos no ven el abismo existente entre el santo Dios y el hombre pecador y consecuentemente piensan que no hay razón para que la justicia divina deba ser satisfecha. Tengamos cuidado con estos puntos de vista distorsionados y que invalidan la doctrina bíblica de la regeneración y la redención, como así también otras doctrinas básicas del cristianismo. Ningún sentimiento causado por pensar en los sufrimientos de Cristo puede habilitar a un pecador a abandonar el pecado y volverse a Dios. Se debe pagar la deuda por el pecado, y Cristo ha pagado dicha deuda en la cruz del Calvario. Ahora bien, otra teoría popular sobre el sacrificio es la teoría gubernamental. Fue desarrollada por un jurista famoso muchos años atrás, en el siglo XVII. Esta teoría ha sido extraída de un aspecto puramente legal y atrajo a mucha gente. La esencia de esa teoría es que la ley y el gobierno de Dios deben ser apoyadas. Reconoce que el hombre es pecador, pero el Dios amoroso, dicen ellos, no desea castigar a los pecadores, aunque él no puede permitir que la dignidad de su ley sufra. Ahora, hay un elemento de verdad en esta teoría, y es que la ley es santa y de que el pecado debe ser castigado y que un gobierno ordenado del universo solo puede continuar si los hombres respetan la ley. Pero para aquellos que sostienen esta teoría, la única razón por la que Cristo murió fue para mostrar el antagonismo de la ley de Dios con el pecado, y que el sufrimiento de Cristo fue simplemente para impresionar a la gente con la importancia de guardar la ley. Es decir, Cristo para ellos fue castigado a causa del pecado, simplemente para guardar las apariencias, para mantener el nivel de la ley y una forma de gobierno ordenada. La debilidad de esta teoría está en el hecho de que no se muestra a los pecadores cuán terrible es el pecado a los ojos de Dios, y de que Jesucristo en su muerte llevó sobre sí mismo el castigo y la culpa por el pecado. Dios es representado como el que castiga a una persona inocente y justa con el propósito de impresionar a otros. Y la cruz es sólo un símbolo para enseñar, por medio de un ejemplo, el odio de Dios por el pecado. Ah, pero esto hace que los sufrimientos de nuestro Señor tengan una relación general e impersonal con los pecadores, y de que todo lo que Cristo compró fue un perdón que se ofrece indistintamente a todos los hombres. Pero la teoría gubernamental ha sido desaprobada y desacreditada por el Antiguo y Nuevo Testamentos. Bueno, mi amigo, vamos a olvidar estas teorías de los hombres y vamos a ver lo que la Biblia enseña. ¿Cómo explica la Biblia el sacrificio de Cristo? Antes de responder, es importante que sepamos algo de lo que motivó la muerte de Cristo. La idea de que nuestro Señor murió como mártir no se enseña en ningún lugar de la Biblia. Aquellos que no comprenden ni aprecian la obra de Cristo en la cruz carecen también de entendimiento respecto al tema de la naturaleza y el resultado del pecado en todos los hombres. Muchas escrituras enseñan claramente que el sacrificio de Cristo es una expiación por el pecado del hombre. Por lo tanto, es el pecado lo que hizo necesario el sacrificio. Cristo se encarnó para morir por el pecado del hombre. No sabemos si el Hijo de Dios se hubiese encarnado si el hombre no hubiese pecado. No podemos especular al respecto. Es suficiente para nosotros saber aquí que fue el pecado que hizo que la cruz de Cristo sea una obligación en la experiencia del Santo Hijo de Dios. Algunas religiones falsas enseñan que no hay pecado en el mundo, pero usted y yo sabemos que no es así, mi amigo, ¿verdad? El cristianismo ha revelado y enfatizado el castigo y la verdadera naturaleza del pecado. Desde la transgresión de Adán, toda la humanidad ha gemido bajo el terrible peso y amargo castigo del pecado. Las experiencias de la vida diaria testifican de que algo no está bien en el hombre. Ahora, Dios no va a ser culpado por el terrible mal que existe en el mundo. Dios hizo libre al hombre, pero éste ha abusado de sus privilegios. Nuestra democracia provee el deseo de todas las naciones, la libertad. Y nosotros estamos de acuerdo con la libertad. Es una de las grandes bendiciones que Dios ha dado al hombre. Pero el pecado entró en el mundo cuando el hombre abusó de su privilegio de libertad. El problema del mal ha ocupado la atención de la gente por un largo tiempo con cada guerra, hambre, epidemia, cuando hay muchas pérdidas de vidas. Y entonces surge la pregunta, si existe un Dios de misericordia, ¿por qué permite tanto sufrimiento humano? Mi amigo, no pensemos mal de Dios en relación con el problema del pecado. Dios no es el responsable. Además de pensar que las criaturas de Dios poseen poder de decisión, también debemos considerar el origen del mal. En las Escrituras, Satanás es presentado como la causa del mal y como la causa de la permanencia del mal en la tierra. Nuestra lucha no es contra carne ni sangre, sino contra principados y potestades, contra huestes espirituales de maldad en las regiones celestes. La moralidad y los juicios de la humanidad muestran que el hombre está bajo control de un poder maligno. A los cristianos se les advierte que resistan al diablo y de tener mucho cuidado de caer en las acechanzas del maligno. El diablo controlaba a Caín cuando éste asesinó a su hermano. El diablo tentó a David a pecar con el censo de los hijos de Israel. El diablo encendió la ira de Judas Iscariote para que traicionara a Jesús por 30 piezas de plata. Además, ensegueció la mente de Pedro a la necesidad de la muerte sacrificial de Cristo. El diablo buscó sacudir la fe de Pablo infligiéndole un sufrimiento corporal. Bueno, estos son solo unos pocos ejemplos que muestran la carga inmensa de pecado que ha sido causada por el diablo. La cuestión del pecado y sus horribles efectos surgirán en nuestra mente si queremos poseer una comprensión adecuada del sacrificio. Dios ha decretado desde el principio que la muerte debe seguir al pecado, no solo la muerte física, que es la separación del alma del cuerpo, sino también la muerte espiritual o muerte eterna, que es la separación del hombre de Dios. Y como todos los hombres pecaron, entonces todos deben morir. La justicia de Dios demanda un castigo por el pecado porque éste ofende la santidad de Dios y la ofende tanto que genera en él una ira santa. Donde hay pecado, también está la ira de Dios. Vamos a leer algunos pasajes de las Escrituras que nos hablan de la ira de Dios. En Juan 3:36 dice, el que cree en el Hijo tiene vida eterna, pero el que desobedece al Hijo de Dios no verá la vida, sino que la ira de Dios está sobre él. En Romanos 1:18 leemos, porque la ira de Dios se revela desde el cielo contra toda impiedad e injusticia de los hombres que detienen con injusticia la verdad. En Efesios 5:6 leemos, nadie os engañe con palabras vanas, porque por estas cosas viene la ira de Dios sobre los hijos de desobediencia. Ahora déjeme aclararle que la ira de Dios no es como la pasión descontrolada de los hombres, sino que es una indignación justa y santa en contra del pecado. Debido a dos grandes razones, la santidad de Dios y el pecado del hombre, el sacrificio de Cristo es absolutamente necesario para que los pecadores sean perdonados y traídos a Dios. Cuando nosotros tengamos la verdadera concepción de la santidad de Dios, entonces tendremos la verdadera dimensión de la perversidad del pecado. Cuando tengamos la verdadera concepción del pecado, tendremos un punto de vista adecuado sobre el sacrificio de Cristo. La única razón por la que los hombres se ofenden con la predicación de la cruz es porque no tienen un sentido adecuado de su pecado ni un sentido adecuado de la santidad de Dios. Cuando un hombre se rehúsa a confrontar el pecado, encontrará fácil hacer caso omiso de lo que la Biblia enseña respecto al sacrificio de nuestro Señor Jesucristo. Nuestro tema nos obliga a considerar en primer lugar la profundidad del pecado. El significado que encontramos en la salvación depende del significado que encontremos respecto a aquello de lo que fuimos salvados o redimidos. Primero necesitamos comprobar la extrema perversión de nuestro pecado para luego tener una comprensión completa del verdadero significado del sacrificio de Cristo. Alguien dijo que el pecado es transgresión a la ley de Dios, y esta es quizás la definición más conocida de pecado. La Biblia dice en Romanos 14:23, lo que no proviene de fe es pecado, es decir, todo lo que un hombre hace o piensa y que no se origine en la fe en Dios y que no es guiado por Dios es pecado. Incluso el pecado puede ser cometido en ignorancia, pero por eso no deja de ser pecado. Un pecado cometido en ignorancia quizás no reciba un gran castigo como aquel que fue cometido deliberadamente. Sin embargo, todo pecado es pecado y debe ser castigado. La Biblia dice que un hombre puede pecar en varias formas. Vamos a observar alguna de ellas. Podemos pecar en pensamiento. Lo leemos allí en Proverbios 24:9. Allí dice, el pensamiento del necio es pecado. Proverbios 21:4 dice, la altivez de ojos y orgullo de corazón y pensamiento de impíos es pecado. Jesús dijo en Mateo 5:28 que el que mira a una mujer para codiciarla ya ha cometido adulterio en su corazón. En Santiago 4:7 leemos que aquel que sabe hacer lo bueno y no lo hace, le es pecado. Pero mi amigo, el pecado más grande de todos es el rechazo del Señor Jesucristo. En Juan 16:8-9 dice, y cuando el Espíritu venga, va a convencer al mundo de pecado, justicia y juicio. Y dice después, de pecado, por cuanto no creen en mí. Y hablaba el Señor Jesucristo. El amor y la misericordia de Dios son infinitos, pero aún así, el castigo por el pecado debe ser pagado. Por lo tanto, fue en la eternidad pasada, bueno, decimos así cuando queremos decir antes de la fundación del mundo, fue allí que Dios determinó y planeó la provisión de un sacrificio para sus criaturas caídas que serían engañadas por Satanás. Si Dios no hubiese hecho esto, no habría esperanza para la humanidad. Y por lo tanto, por consejo de la Trinidad, se determinó que una persona de la Trinidad, la segunda persona, debía venir y ofrecerse a sí mismo como un sustituto divino que ocuparía el lugar del pecador. Para ello fue necesario que el sustituto tuviera un cuerpo humano. Y leemos en Levítico 17:11, porque la vida de la carne en la sangre está, y yo os la he dado para hacer expiación sobre el altar por vuestras almas, y la misma sangre hará expiación de la persona. Hebreos 9:22 declara, sin derramamiento de sangre no hay remisión de pecados. Déjeme explicarle que a pesar de que en la obra del sacrificio participa la Trinidad, fue el Hijo de Dios quien se despojó a sí mismo, tomando forma de siervo, hecho semejante a los hombres, y estando en la condición de hombre, se humilló a sí mismo, haciéndose obediente hasta la muerte y muerte de cruz. Lo leemos en Filipenses 2:5-8. Es que realmente no se puede explicar el sacrificio separado del hecho de que el eterno Hijo de Dios fue hecho pecado para que nosotros fuésemos hechos justicia de Dios en él, según 2 Corintios 5:21. Y por el derramamiento de sangre, un Dios misericordioso y amoroso fue capaz de limpiar y perdonar a los pecadores porque el sustituto divino llevó sobre sí el castigo por nuestros pecados. Es que Dios odia y castiga al pecado, pero Él ama al pecador. Y para redimir a aquellos a quienes ama, Dios cargó en Jesucristo el pecado de todos nosotros. Lo anunciaba Isaías, capítulo 53, versículo 6. Los sacrificios por el pecado del Antiguo Testamento eran figuras, eran tipos que fueron más tarde cumplidos en Jesucristo. No existe una explicación satisfactoria respecto al sacrificio, separada del hecho de que Cristo vino a este mundo para morir en lugar del pecador. En Mateo 20:28, Él dijo, el Hijo del Hombre no vino para ser servido, sino para servir y para dar su vida en rescate por muchos. Cristo predijo su muerte y explicó completamente su objetivo. Fue una parte esencial del plan divino para justificar a la humanidad condenada. En Hechos 2:23 leemos, a este, entregado por el determinado consejo y anticipado conocimiento de Dios. Amigos míos, Este es el mismo corazón del Nuevo Testamento. Jesucristo dejó el cielo y vino a la tierra para redimir, para reconciliar al hombre con Dios, para pagar el precio por el pecado del hombre. Ese es el significado del sacrificio. Esta es la doctrina del sacrificio de Cristo. Es esto lo que queremos decir cuando hablamos del sacrificio del Señor Jesucristo. No es una explicación humana sobre el sacrificio, es la explicación de Dios tal y como la encontramos en su santa palabra. Mi amigo, ¿se reconoce usted como pecador? ¿Cree usted que Dios le ama y ha enviado al Señor Jesucristo para morir por usted? Si usted lo cree, entonces personal y experimentalmente abra su corazón y reciba al Señor Jesucristo como su única esperanza para entrar al cielo. Si usted nunca antes ha confiado en Cristo, le ruego que crea ahora en el Señor Jesucristo y será salvo. Le aseguro que su vida en esta tierra será mucho mejor cuando usted experimente por sí mismo la enseñanza bíblica de que el Señor Jesucristo murió para llevar sus pecados en su propio cuerpo en la cruz. Mi amigo, confíe en el Salvador. Y ahora, hermano, hermano creyente, cristiano, quiero que se regocije en esta verdad, porque en nuestro próximo programa vamos a continuar estudiando el tema y vamos a ver la extensión, el alcance del sacrificio de Cristo. ¿Murió Jesús por unos pocos? ¿Murió solo por aquellos elegidos, aquellos que él sabía que serían salvos? ¿O murió por todos los hombres? Es muy importante. Los espero en nuestro próximo programa. Que Dios les bendiga y será hasta entonces, si Dios quiere.
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0: Bienvenidos a Respuestas Hoy. Soy Joe Owen de Respuestas en Génesis. Evitar malos argumentos. Hemos estado viendo por qué debemos, en efecto, enseñarles a nuestros niños la evolución. Sabemos que es importante porque los niños se toparán con ella con el tiempo y necesitan una base firme en la verdad. Además, al saber sobre lo que otros creen, les demuestra que a usted le importa. Esta es la tercera razón. Nos ayuda a evitar malos argumentos. Si usted no sabe lo que el otro cree, es probable que termine usando algunos malos argumentos. Este es el ejemplo. Algunos cristianos argumentan: si evolucionamos de los simios, ¿por qué todavía vemos simios? Bueno, los evolucionistas creen que evolucionamos a partir de ancestros con apariencia simiesca y que son nuestros primos. Por lo tanto, este es un mal argumento. Saber lo que la evolución enseña ayudará a nuestros jóvenes a argumentar de manera efectiva en contra de ella y un entendimiento del argumento opuesto.
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2: ¿Sabes, mi amigo? Cuando le entregas la vida a Cristo,

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1: Cuando los atletas se preparan para los Juegos Olímpicos, deben mantener el rumbo durante su entrenamiento. Si pierden un día o se relajan en sus rutinas, nunca alcanzarán su objetivo de ganar una medalla. La vida cristiana se asemeja mucho a entrenar para los Juegos Olímpicos. Pablo dice en 2 de Timoteo 4:7, «He peleado la buena batalla, he acabado la carrera, he guardado la fe». ¿Estás corriendo tu carrera de tal manera que, cuando la completes, puedas decir que te mantuviste firme y peleaste la batalla? Nuestro objetivo final es el cielo. ¿Cómo estás corriendo tu carrera hoy? Todos debemos terminar bien nuestra carrera para que, cuando veamos al Señor, Él nos diga, «Bien, siervo bueno y fiel».
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0: Hola, soy Felipe, su siervo de Radio Nueva Vida.
1: Hace tiempo vino un joven a Radio Nueva Vida para pedir oración. Otras dos personas y yo íbamos a orar por él. Una de estas personas era Irma, la que traduce mis programas. Dios ha bendecido a Irma con una gran sensibilidad espiritual. La otra persona era mi amigo David. David y yo hemos sido compañeros de oración por más de 24 años. Muchas veces hemos orado juntos por las personas, así como lo íbamos a hacer en este día. David se crió en un hogar cristiano, pero por un tiempo él se alejó de Jesús y se involucró con las fuerzas de la oscuridad. Después de un tiempo, Jesús lo rescató en una manera maravillosa. Pero Dios usó el tiempo que él anduvo sirviéndole a Satanás para enseñarle acerca de la batalla espiritual intensa que se está llevando a cabo en nuestro mundo. Ahora David es muy dotado en la guerra espiritual y la liberación. Por 30 años, él ha ayudado a la gente que quiere ser libre, escapar de las garras de Satanás a los brazos de Jesús. Él nunca ha salido buscando por quién orar, sino que Dios siempre le ha traído a la gente. Así como a un hombre desesperado que abrió las páginas del directorio telefónico y en desesperación clamó a Dios diciendo, Dios, si tú eres real, permite que esta persona me ayude. Y al decir esta oración, al azar escogió el número del teléfono de David entre los miles y miles de nombres en el directorio. Luego llamó y preguntó, ¿conoces a Dios? ¿Me puedes ayudar? Y Dios usó a David para liberar a este hombre de las influencias satánicas. Así que en este día, los tres de nosotros estábamos esperando a este joven que llegara para orar por él. Cuando él entró a mi oficina, inmediatamente vimos que un espíritu maligno se comenzó a manifestar en él y su rostro cambió dramáticamente. El demonio transformó el rostro de este hombre. Sus ojos estaban llenos de ira. Primero, él volteó hacia mi amigo David, a quien nunca había visto, y lo escupió en la cara y le dijo que era un traidor, porque David había regresado con Jesús. Luego volteó con Irma y con una mirada feroz le dijo una grosería. Pero el joven no hablaba español. Fue el espíritu quien dijo la grosería en español. Y tú, mirándome a mí, con ira, dijo, te voy a matar. Y se movió y se me vino encima, hasta que le dije, en el nombre de Jesús, detente y siéntate. Y mirándome con gran odio, obedeció y se sentó, por el poder y la autoridad de Jesús. Luego exclamó, tú eres un tonto, no puedes contra nosotros, somos muchos, qué tonto eres. Pero el Señor estaba con nosotros, e inmediatamente le dijimos al Espíritu que se quedara quieto y se callara, y tranquilamente le dije, es verdad que soy un tonto, pero soy un tonto por Jesús. Y sí, ustedes son muchos, yo lo sé, pero el Espíritu de Jesús vive en mí. Tú conoces a Jesús, ¿verdad? Porque ustedes lo han visto a Él en toda su gloria y su esplendor. Y ahora, en Jesús, se nos ha dado autoridad sobre ustedes. Entonces le ordenamos a este demonio que soltara a este joven para poder hablar con él. Luego el joven regresó en sí, muy desorientado, preguntando que qué había sucedido. Le explicamos lo que había sucedido y luego con la ayuda de Dios oramos por su liberación. Es probable que usted no oiga hablar acerca de estas cosas en otros programas de radio. Y no es mi intención asustarlos ni tampoco exaltar estas cosas. Yo les comparto esto porque yo creo que es tiempo que el pueblo de Dios despierte a la realidad de la batalla espiritual violenta que está a nuestro alrededor y que reconozcan plenamente la autoridad que Jesús ha dado a cada uno de sus discípulos para libertar a los cautivos.
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0: Bienvenidos a Respuestas Hoy. Soy Joe Owen de Respuestas en Génesis. ¿Prueba visible de evolución? Un famoso video afirma que hay prueba de la evolución en nuestros cuerpos. Dicen que nuestros cuerpos están llenos de partes que son residuos de nuestros ancestros animales. Uno de los ejemplos que dan es el músculo de la muñeca. Algunas personas no tienen este músculo y no parece ser necesario. ¿Pero eso es realmente un ejemplo de un residuo de la evolución? De ninguna manera. De hecho, un estudio sugiere que este músculo en realidad funciona para fortalecer el pulgar. Y dado que hay mucha variedad dentro del cuerpo humano, no es de sorprenderse que algunas personas carezcan de este músculo. No debemos dar por hecho que debido a que la función no sea obvia, es que no tienen ninguna funcionalidad. Nuestros cuerpos fueron diseñados por nuestro creador y eso se nota. Solamente nos hace falta empezar a indagar en esta situación. Y el diseño es obvio.
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1: En Marcos 12:41, Jesús cuenta la historia de la mujer que dio todo lo que tenía para vivir y lo entregó a la iglesia. Esa historia me recuerda a mi bisabuela, quien entregó su anillo de diamantes a su iglesia. Ella quería devolverle al Señor lo que tenía. ¿Estás dando al Señor el 10% de lo que ganas? ¿O te aferras a tu dinero? El dinero que ganamos no es nuestro, es del Señor. Cuando morimos, no nos llevamos nada. Examina hoy cuánto estás devolviendo al Señor. Nunca es demasiado tarde para comenzar. Ya sea que ganes poco o mucho, debemos devolvérselo a Dios porque todo le pertenece.
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0: Hola, soy Felipe, su siervo de Radio Nueva Vida.
1: Hace tiempo vino un joven a Radio Nueva Vida para pedir oración. Otras dos personas y yo íbamos a orar por él. Una de estas personas era Irma, la que traduce mis programas. Dios ha bendecido a Irma con una gran sensibilidad espiritual. La otra persona era mi amigo David. David y yo hemos sido compañeros de oración por más de 24 años. Muchas veces hemos orado juntos por las personas, así como lo íbamos a hacer en este día. David se crió en un hogar cristiano, pero por un tiempo él se alejó de Jesús y se involucró con las fuerzas de la oscuridad. Después de un tiempo, Jesús lo rescató en una manera maravillosa. Pero Dios usó el tiempo que él anduvo sirviéndole a Satanás para enseñarle acerca de la batalla espiritual intensa que se está llevando a cabo en nuestro mundo. Ahora David es muy dotado en la guerra espiritual y la liberación. Por 30 años, él ha ayudado a la gente que quiere ser libre, escapar de las garras de Satanás a los brazos de Jesús. Él nunca ha salido buscando por quién orar, sino que Dios siempre le ha traído a la gente, así como a un hombre desesperado que abrió las páginas del directorio telefónico y en desesperación clamó a Dios diciendo, «Dios, si tú eres real, permite que esta persona me ayude». Y al decir esta oración, al azar escogió el número del teléfono de David entre los miles y miles de nombres en el directorio. Luego llamó y preguntó, «¿Conoces a Dios? ¿Me puedes ayudar?». Y Dios usó a David para liberar a este hombre de las influencias satánicas. Así que en este día, los tres de nosotros estábamos esperando a este joven que llegara para orar por él. Cuando él entró a mi oficina, inmediatamente vimos que un espíritu maligno se comenzó a manifestar en él y su rostro cambió dramáticamente. El demonio transformó el rostro de este hombre. Sus ojos estaban llenos de ira. Primero, él volteó hacia mi amigo David, a quien nunca había visto, y lo escupió en la cara y le dijo que era un traidor, porque David había regresado con Jesús. Luego volteó con Irma y con una mirada feroz le dijo una grosería, pero el joven no hablaba español, fue el espíritu quien dijo la grosería en español. Y tú, mirándome a mí, con ira, dijo, te voy a matar, y se movió y se me vino encima, hasta que le dije, en el nombre de Jesús, detente y siéntate. Y mirándome con gran odio, obedeció y se sentó, por el poder y la autoridad de Jesús. Luego exclamó, «Tú eres un tonto, no puedes contra nosotros, somos muchos, ¡qué tonto eres!». Pero el Señor estaba con nosotros, e inmediatamente le dijimos al Espíritu que se quedara quieto y se callara, y tranquilamente le dije, «Es verdad que soy un tonto, pero soy un tonto por Jesús. Y sí, ustedes son muchos, yo lo sé, pero el Espíritu de Jesús vive en mí. Tú conoces a Jesús, ¿verdad? Porque ustedes lo han visto a Él en toda su gloria y su esplendor. Y ahora, en Jesús, se nos ha dado autoridad sobre ustedes». Entonces le ordenamos a este demonio que soltara a este joven para poder hablar con él. Luego el joven regresó en sí, muy desorientado, preguntando que qué había sucedido. Le explicamos lo que había sucedido y luego con la ayuda de Dios oramos por su liberación. Es probable que usted no oiga hablar acerca de estas cosas en otros programas de radio. Y no es mi intención asustarlos ni tampoco exaltar estas cosas. Yo les comparto esto porque yo creo que es tiempo que el pueblo de Dios despierte a la realidad de la batalla espiritual violenta que está a nuestro alrededor y que reconozcan plenamente la autoridad que Jesús ha dado a cada uno de sus discípulos para libertar a los cautivos.
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0: Es vital que como familia cultivemos la gran virtud de dar gracias. Al pensar en los días buenos que hemos tenido a lo largo de nuestra existencia, solemos mostrar agradecimiento a Dios por las bendiciones que nos fortalecen. Las mañanas radiantes y cálidas que nos colman de alegría, los momentos de felicidad en familia y los caminos llenos de aventura y emoción. Por naturaleza, los seres humanos nos inclinamos a sentir gratitud por las cosas buenas que nos suceden, porque es más sencillo agradecer por esto que por los problemas, desafíos y desesperanzas que nos consumen. Hoy le animo a mostrarse agradecido también por las pruebas que pulen su fuerza y por las decepciones que ha tenido que enfrentar. Todos estos desafíos nos hacen más dependientes de Dios. Le habla Sixto Porras de Enfoque a la Familia.
1: Visite enfoquealafamilia.com.

Momentos de la creación. La infestación de una oruga polilla gitana puede despojar las hojas de grandes números de árboles, amenazando sus vidas. Parece como si los pobres árboles no tuvieran mucha oportunidad. Hola, soy Milton de los Santos. Pero los botánicos, cuando empezaron a investigar, fueron alertados de la posibilidad de que los árboles no son tan indefensos. ¿Por qué solo unos pocos árboles eran dañados por insectos en un bosque infectado, mientras que la mayoría se encontraba ileso? Ellos descubrieron que cuando enfrentan una amenaza como la de la oruga de polilla gitana, los árboles empiezan a defenderse al sonar la alarma. Una gran cantidad de árboles, incluyendo hayas, álamos, arces sacarinos y robles rojos, se comunican entre sí. Los científicos creen que los árboles se comunican al liberar químicos llamados feromonas al aire. Lo que ahora saben es que antes de que los insectos que atacan a un árbol puedan llegar al siguiente, el segundo árbol ya ha empezado a defenderse. ¿Cómo se defienden a sí mismos? Cuando están bajo ataque o son notificados por otros árboles del ataque, la mayoría de árboles empiezan a fabricar una variedad de venenos. Algunos de los venenos hacen que las hojas sean imposibles de digerir, mientras que otras matan de frente al insecto. Algunos hacen hasta 8 venenos a la vez, y muchos pueden cambiar los venenos que se hacen año tras año. 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
2: El problema de las personas sin hogar es tan grande que nos pone en la tentación de rendirnos a ignorar todo ese asunto. Michael y Hayley DiMarco aseguran que siempre hay maneras de evitar que estas personas, por un lado, abusen de uno y, por otro lado, evitar la apatía frente a la realidad. Descubra cómo puede levantarse por encima de la apatía al obedecer, según el corazón de Dios, por el cuidado de las personas más pequeñas y de los menospreciados. Una de las afirmaciones más inusuales que Jesús hizo de sí mismo fue la siguiente: las zorras tienen madrigueras y las aves del cielo tienen nidos, pero el Hijo del Hombre no tiene dónde recostar la cabeza.
3: Para nosotros ha sido una grandiosa oportunidad en la que nuestra hija Adi puede ver que no todos tienen la vida resuelta y que está bien. Podemos ayudar a los que tienen necesidades en lugar de juzgarlos o de alejarnos de ellos. Ha sido una oportunidad para que ella pueda dar. Le damos el permiso, si ella sí lo quiere, de regalarle sus juguetes a los niños. Esta ha sido una travesía interesante para ella porque solo tiene 4 años. Es bastante difícil regalar las cosas que le encantan, pero es lo que ha estado aprendiendo. Por eso creo que todos podemos enseñarles a nuestros hijos algunas lecciones espirituales valiosas si estamos dispuestos a arriesgarnos a ir a algún lugar donde se pueda apreciar este conflicto.
2: Esto es Vida en Familia Hoy. Nuestro anfitrión es Denis Reini y yo soy Roberto Lepín. La Navidad es una época en la que debemos tener en mente como una prioridad para ayudar a los más pequeños cuando llegue este tiempo. Bienvenida y bienvenido a Vida en Familia Hoy. Gracias por acompañarnos.
4: Hayley, en el programa anterior tú nos mencionabas que uno de los problemas de las personas que viven en las calles se encuentran en esa circunstancia es por el abuso de sustancias como drogas y alcohol. Muchos de estos amigos no tienen hogar porque han tomado la decisión de abusar de esas sustancias.
3: Creo que hay muchas mujeres jóvenes que se meten en problemas en lo que se refiere a involucrarse con las drogas y se quedan embarazadas. Bueno, ustedes saben que cuando tenemos hijos, nuestras ideas sobre Dios y sobre el mundo cambian y empezamos a pensar, oh sí, tengo que hacer algunos cambios. Hay mujeres que no quieren quedarse más en ese patrón y tan solo necesitan ayuda. Definitivamente hay muchas personas, tanto varones como mujeres, que terminan en la calle a causa de eso. No es algo exclusivo.
2: El problema de la violencia doméstica también es serio, ¿verdad?
3: Es un problema muy frecuente.
2: Cuéntanos sobre esto, Michael.
5: Bueno, ambos problemas normalmente van de la mano, especialmente cuando visitamos los refugios para mujeres. Usualmente hay alguna historia que incluye el abuso de drogas o el alcohol, aunque no siempre. Pero lo normal es que sí sea el caso. Como dijo Hayley, una vez que un niño entra en la situación, el instinto maternal toma el control y ahí es cuando ven la oportunidad para empezar desde cero. Pero casi todas las personas que trabajan en estos refugios que ayudan a las mujeres, de forma exclusiva o en conjunto con los varones, casi todos dicen textualmente las mismas palabras. La mayoría de estas mujeres, más allá del alcohol o de las drogas, tienen una adicción a los hombres. Se sienten indefensas, tienen una mentalidad de víctima, invitan al abuso o buscan que los varones resuelvan todos sus problemas. Pueden estar con un mal hombre si él provee lo necesario para sus hijos.
4: Aun cuando exista maltrato.
5: Sí, por esta razón existe una enorme oportunidad para el crecimiento espiritual, para desintoxicar a estas mujeres que salieron de una mala situación familiar o que simplemente han sido rebeldes, que fueron adolescentes rebeldes y se fueron por su camino, tal como el hijo pródigo. La hija pródiga dice, no puedo llamar a mi papi, no puedo decirle lo que he hecho, no puedo contarle las cosas por las que he pasado. Por eso siguen cavando un agujero cada vez más profundo y no botan la pala. Para esto están aquí los ministerios.
4: Bueno, saben, mientras nos contaban sobre esto, no pude evitar pensar en una familia que está escuchando el programa en este momento y dice, sí, claro, realmente debería llevarles a mis hijos allá. Deberíamos acercarnos, salir del frasco de nuestra cultura materialista en la que vivimos y acercarnos a las personas que tienen menos. Bueno, Realmente hay algunos beneficios para nuestros jóvenes de los que no hemos hablado todavía. Hayley, tú eres mamá de una hija. Tu hija viaja con ustedes. ¿Es seguro hacerlo? ¿Verdad? ¿Es seguro acercarse a las personas sin hogar? Creo que algunos erróneamente creen que es extremadamente peligroso y que la vida está en riesgo si nos acercamos a estos lugares.
3: Por supuesto, cuando les conté a algunas amigas lo que estaba haciendo, me preguntaron, ¿crees que sea seguro? Muchas de ellas cuestionaban, ¿vas a llevar a Adi contigo? Supongo que ese es nuestro instinto natural como madres. Eso puede ser muy peligroso. No, no estoy hablando de ir bajo el puente y preguntar a las personas que viven en sus chozas de cartón si les podemos dar comida o dinero. Estamos hablando de organizaciones que están bien administradas y que tienen un lugar para que personas como nosotros podamos conectarnos. Para nosotros ha sido una grandiosa oportunidad en la que Adi puede ver que no todos tienen la vida resuelta y que está bien. Podemos ayudar a los que tienen necesidad en lugar de juzgarlos o de alejarnos de ellos. Ha sido una oportunidad para que ella pueda dar. Le damos el permiso, si ella sí lo quiere, de regalarles sus juguetes a los niños. Esta ha sido una travesía interesante para ella porque solo tiene 4 años. Es bastante difícil regalar las cosas que le encantan, pero es lo que ha estado aprendiendo. Por eso creo que todos podemos enseñarles a nuestros hijos algunas lecciones espirituales valiosas. Si estamos dispuestos a arriesgarnos a ir a algún lugar donde se pueda apreciar este conflicto.
2: Quiero hacer otra confesión. Ya hice una confesión durante esta serie, pero mejor será que me sincere de una vez por todas. Hay veces en las que he interactuado con personas necesitadas que no tienen un hogar o que buscan dinero y nos metemos en alguna conversación espiritual. Casi siempre estos amigos se identifican como cristianos. La confesión es que siento que están jugando conmigo. Estoy siendo honesto, siento como si esta persona supiera que si le digo Jesús a este hombre que acaba de identificarse, entonces abrirá un poco más su billetera. Sentirá que debe tener más compasión porque soy como él. ¿Qué puedo hacer en este caso? ¿Qué consejo me darían en el sentido que alguien me está dando el discurso de Jesús solo para sacarme más dinero?
5: Bueno, eso se parece mucho a las experiencias similares que he tenido en las calles. Todos hemos desarrollado nuestro radar, por así decirlo. Esa es la razón por la que es muy beneficioso tomar las buenas motivaciones que tenemos en esos momentos y canalizarlas en las organizaciones locales, incluso en las organizaciones nacionales. Investiguemos para saber cuáles son estas instituciones y luego conectémonos, dediquemos nuestro tiempo, nuestro esfuerzo y nuestro dinero en las organizaciones. Ya sabemos que la gente necesitada está ahí, que ha hecho un compromiso y que hay una buena estrategia para sacar a esas personas de su ciclo de indigencia.
4: Bueno, en este punto, yo también necesito confesar mi cinismo acerca de algunos de estos refugios para personas sin hogar con los que me he encontrado en todos estos años. Uno escucha historias sobre cómo se desvían los fondos. Y con frecuencia, las donaciones no alimentan ni visten a los necesitados como uno quería. Me parece que una buena práctica es hacer la investigación, como acabas de sugerir, Michael. Eso no nos garantiza que la organización sea 100% pura en sus motivaciones, pero podemos buscar instituciones que estén rindiendo cuentas a alguna clase de auditoría. E investigar si la junta directiva no está compuesta por miembros de la misma familia. Tiene que ser una organización compuesta por personas distintas y que está sujeta a una rendición de cuentas a otra institución externa que supervisa que el dinero se gaste según lo que muestran ante el público.
2: ¿Y eso no se aplica solamente a las misiones de rescate o a las organizaciones que ayudan a las personas sin hogar? Eso se aplica a todos los ministerios, Dennis. De hecho, siempre he animado a nuestros amigos que cuando busquen un ministerio para hacer una donación, ya sea un programa de radio o un hogar para personas sin hogar, Busquen que sean miembros de algún organismo de rendición de cuentas. Si no es así, tiene que preguntarse por qué. Eso no significa que nunca tiene que dar donaciones a quienes no rinden cuentas, pero sí significa que usted debería saber por qué no son miembros de esas organizaciones que rinden cuentas antes de tomar una decisión.
4: Bueno, me alegro que lo menciones, Roberto, porque conozco algunas excelentes organizaciones que dan dinero a los pobres y alimentan a los hambrientos que no son miembros de ningún organismo de rendición de cuentas. Y sé sobre ellos porque yo fui miembro de la junta directiva de este organismo por varios años y he animado a estas instituciones para que se afilien, porque estar fuera de la rendición de cuentas levanta sospechas sobre su ministerio. Poniendo de lado todo esto, este es el desafío para las personas solteras que nos escuchan, para la mamá soltera, para la pareja de casados o incluso para algunos abuelos que oyen nuestro programa. Michael y Haley nos desafían en este día a hacer algo por lo que vale la pena orar y preguntarle a Dios si hay algo que quisiera que haga en el nombre de Cristo en su comunidad. Vamos. Involúcrese, conéctese y quizá ayude económicamente durante esta época de Navidad a los amigos que alimentan, visten, capacitan a las personas que han sido afectadas por el clima económico que vive nuestro mundo. Me gustaría decir también que cuando Vida en Familia evaluó su propósito hace algunos años y realmente determinó que tenemos que involucrarnos en la misericordia y en mostrar compasión a la comunidad, ahí fue que iniciamos un ministerio llamado Esperanza para los Huérfanos. Y de esta manera nos acercamos al sistema de adopciones, pero también quedamos expuestos ante las necesidades de los huérfanos y pudimos abordar el tema de la adopción. Bueno, eso ha sido bueno para nuestra organización. Creo que Michael y Haley nos están hablando de algo que será bueno para los solteros, para las parejas, para las familias, durante la época de Navidad. Quiero agradecerles por soportar esos 10,001 kilómetros exactamente. Le pido a Dios que no tengan más llantas bajas y, de hecho, ¿no se les ha bajado la llanta en los 10,000 kilómetros?
3: No, pero hemos tenido otros desafíos.
5: Bueno, y sí se nos bajó una llanta, pero no fue mientras íbamos por la carretera. Este viaje realmente está probando mis habilidades para arreglar las cosas.
4: ¡Ah, qué bien, qué bien!
5: Ahora tengo más recibos de ferreterías y de tiendas para acampar. Mi esperanza es que las familias, iglesias y organizaciones vean este DVD y los demás recursos para que se inspiren a hacer lo que acabas de decir, que se conecten localmente o incluso a nivel nacional para ayudar a los necesitados.
2: Creo que cualquiera que vea lo que han hecho y que conozca por video a las personas que ustedes han conocido en persona quedará conmovido, Michael y Haley. Es la oportunidad para ver una cara diferente de este problema, distinto a lo que normalmente nos viene a la mente. Espero que las familias, los grupos pequeños y las iglesias sean parte del alcance a las personas sin hogar. Michael y Haley, gracias por su valiosa experiencia. Sé que muchas vidas han sido tocadas por ese testimonio tan grande de amor hacia aquellos que necesitan. Por favor, queremos conocer de usted que nos está escuchando. Queremos saber cómo este programa ha ayudado su vida, su ministerio, su familia. Así que escríbanos sus dudas, comentarios o sugerencias al siguiente correo electrónico: comentarios@vidaenfamiliahoy.com. Estuvimos junto a usted, Vicente Vieira como Denis Reini, Cristina Gandarillas como Haley DiMarco, Patricio Mena como Michael DiMarco y quien les habla, Duval Rueda, interpretando a Roberto Lepín. Que Dios le bendiga.
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0: Bienvenidos a Respuestas Hoy. Soy Joe Owen de Respuestas en Génesis. ¿Ligres y balfines? Bien, probablemente nunca hayas oído hablar de un ligre o un balfín. Un ligre es la descendencia de un tigre que se aparea con un león. Y un balfín es la descendencia de un delfín y un llamado falsa orca. ¿Cómo son posibles híbridos como este? Bueno, porque los tigres y los leones son parte del mismo tipo o familia de gatos y felinos. Y los delfines y las orcas falsas son parte del tipo de los delfines. Los híbridos ocurren cuando diferentes especies se cruzan. Y eso confirma una verdad bíblica. Los organismos se reproducen según su tipo, o lo que llamamos familias hoy. Hay mucha variedad dentro de una clase, y eso es porque Dios puso variedad en su ADN desde el principio. Sin embargo, con todo ello, nunca observamos la evolución como nos enseñan en el mundo académico hoy.
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1: ¿Hay algo en tu vida que idolatres? Tal vez sea un auto, una celebridad, el dinero o la ropa. Cuando ponemos cualquier cosa por encima del Señor, estamos idolatrando eso. En Éxodo, los hijos de Israel adoraron un becerro de oro. En los 10 mandamientos, Dios dice en Éxodo 24: No te harás imagen ni ninguna semejanza de lo que esté arriba en el cielo, ni abajo en la tierra, ni en las aguas debajo de la tierra. Cuando idolatramos a algo o a alguien, abandonamos a Dios. Cuando idolatramos, no tenemos una relación cercana con el Señor. ¿Hay algo que idolatres y que necesitas llevar a la cruz hoy? Ora para que el Señor te muestre cuál es y ponlo ante Él.
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0: Hola, soy Felipe, su siervo de Radio Nueva Vida.
1: Hoy le quiero compartir unas cuantas cosas que yo he aprendido acerca de hablar con Dios. Un día, yo estaba orando con mi amigo, cuando de repente el Señor me demostró un pecado que estaba en mi corazón. Él me dijo que yo era inconstante en mi fe. Él me demostró que yo no creía que Él podía contestar mi petición. Tuve que detenerme y confesar que Él tenía razón. Dios me dijo que Él no era como los hombres, que hacen promesas y no las cumplen. Si Dios creó el universo, ciertamente Él es capaz de cumplir sus promesas en nuestra vida. Así que debemos acercarnos a Él, creyendo que Él es capaz de hacer lo que pedimos. Dios raramente honra las oraciones hechas en incredulidad. Sin fe, es imposible agradar a Dios. Dios me estaba demostrando que es muy importante tener un corazón limpio cuando nos acercamos a Él. Cuando el Señor me demostró mi pecado de incredulidad, yo pude no haber estado de acuerdo con Él y seguir adelante con mi oración. Pero eso hubiera sido un gran error, porque Dios se aparta de los que traen pecado en su corazón. Para ser eficaz, necesitamos ser humildes, enseñables y honestos con Dios. Necesitamos pedirle a Él que nos quite cualquier cosa que a Él no le agrade. Muchos se preguntan que por qué no reciben respuesta de parte de Dios y guardan amargura y resentimiento hacia otros y también traen otros pecados en su corazón. Así que al hablar con Dios, permita que le demuestre cualquier cosa que esté impidiendo la respuesta a su oración. Otra cosa que he aprendido es la gran autoridad que tenemos cuando hablamos con Dios. Una vez yo iba manejando cuando la persona que estaba sentado a mi lado me dijo que él sentía que él estaba siendo atormentado por un espíritu maligno. Yo volteé hacia él y le dije, bueno, vamos a orar y averiguar qué está pasando. Paré el carro y en el nombre de Jesús le ordené al espíritu maligno que se identificara. Inmediatamente él gritó, temor. Sí, era cierto, espíritus malignos estaban atormentando a este hombre. Y mientras lloraba por su libertad, bajo la guianza de Dios, otro espíritu maligno tomó control de su garganta y no lo dejaba hablar. En el nombre de Jesús se le ordenó a este espíritu que soltara su garganta para que él pudiera alabar a Dios. Inmediatamente lo soltó y él pudo orar y alabar a Jesús. Y pronto él fue libre por el poder de Dios. Les comparto esto para recordarles de la gran autoridad que se le ha dado a los que oran en el nombre de Jesús y conforme su voluntad. Yo creo que en este tiempo hay un favor especial sobre el pueblo hispano. Hay un amor único en el corazón de Dios para su pueblo hispano. Él quiere que usted lo conozca. Él quiere que usted esté cerca de Él. Si yo fuera usted, yo usaría esta bendición, la oración, para mi beneficio. Hable con Dios y dígale, dice Felipe que tú me quieres bendecir. Lo quiero creer. Señor, por favor enséñame quién eres. Camina cerca de mí. Ayúdame a aprender todo acerca de ti. Recuerde que la oración es simplemente platicar con Dios. Hable con Él honestamente de lo que está en su corazón. Pídale a Dios que le ayude a aprender cómo hablar con Él durante el día. Y leyendo su libro de amor, la Biblia, esto también le va a ayudar a aprender acerca de Él. Hágase una costumbre de comenzar su día con Él y también en la noche al acostarse, comparta su día con Él. Entre más hable usted con Dios, habrá más cambio en su vida.
0: Hasta la próxima vez. Este es Felipe. Dios le bendiga.
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0: Antes de casarnos, estábamos acostumbrados a tomar decisiones solos. Ahora tenemos que detenernos a pensar en lo que nos conviene a los dos. Cuando uno de los dos busca solamente su propio beneficio, jamás resultará en algo favorable para la relación. Se requiere que ambos cónyuges desarrollen algunas virtudes indispensables para caminar juntos, como la solidaridad, la paciencia y la cooperación. Debemos aprender a manejar los proyectos personales, considerando el punto de vista del otro y cuidar que ambos tengan oportunidades de crecimiento y realización personal. Desarrollemos no solo los intereses y aspiraciones propias, sino también apoyemos los sueños y metas de nuestro cónyuge. Le habla Sixto Porras de Enfoque a la Familia.
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1: Debido al orgullo de Satanás, Dios lo echó del cielo, y ahora el diablo es el príncipe de las potestades del aire. Él es el Dios de este mundo. Y si esto es así, surge una pregunta: ¿por qué Dios no termina con Satanás de una buena vez? ¿Por qué Dios tiene un plan mayor, un plan mejor, que tiene que ver con nuestra redención y salvación? Dios no va a destruir al diablo con el poder inherentemente suyo. Dios lo va a destruir por medio del poder que Él pone en usted y en mí. Dios, en su infinita sabiduría, da a sus hijos el poder para vencer al diablo por medio de la muerte de Jesucristo sobre la cruz. Y es esa muerte vicaria la que nos da la victoria sobre Satanás. Le invito a tener su Biblia y un cuaderno de notas a la mano para estudiar la segunda parte del mensaje, El Reino de Maldad y el Reino de Dios.
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1: Gracias por estar en la sintonía de El Amor que Vale. Sea bienvenido o bienvenida a nuestro programa, que lo empezaré resumiendo brevemente lo que vimos en el programa anterior. En Mateo 6 y desde el versículo 9, encontramos la oración modelo, o sea, el Padre Nuestro. La enseñó el mismo Señor Jesucristo. Padre nuestro que estás en los cielos, santificado sea tu nombre. Venga tu reino. Hágase tu voluntad, como en el cielo, así también en la tierra. El pan nuestro de cada día, dánoslo hoy. Y perdónanos nuestras deudas, como también nosotros perdonamos a nuestros deudores. Y no nos metas en tentación, mas líbranos del mal o del maligno. Porque tuyo es el reino y el poder y la gloria por todos los siglos. Amén. Recuerde que estamos en una batalla, una pelea a muerte con el reino de maldad, porque existe una conspiración contra el reino de Dios. Hay un reino de tinieblas y otro de luz. Un reino gobernado por el terror y otro reino gobernado por el amor. Existe el reino de la muerte y existe el reino de la vida. Existe el reino de Satanás y el reino de nuestro Dios y de su Cristo, el Señor Jesús. Y usted necesita escoger cuidadosamente de parte de quién está. Mi amigo, en una guerra es absolutamente necesario no subestimar al enemigo. Debemos conocer a nuestro enemigo. Y no podemos ignorar que existen dos reinos. El diablo es el príncipe de este mundo, pero nosotros somos ciudadanos del reino celestial, pero estamos viviendo en territorio enemigo. Y necesitamos que se nos advierta de esto a tiempo para poder estar armados y preparados para la contienda. El reino de maldad tiene un rey. En Juan 14:30, Jesús lo llamó el príncipe de este mundo. Y el apóstol Pablo nos dice que no debemos ignorar sus maquinaciones. Tristemente, muchos seres humanos en la actualidad viven saturados de ignorancia en lo concerniente al diablo, nuestro enemigo. Intentaré responder a varias preguntas vitales. Primero, ¿creó Dios un diablo? Y si Dios no lo creó, ¿de dónde salió? Porque antes que Dios no existe nada. Bien, no debemos olvidar que Dios creó una criatura. El profeta Isaías nos cuenta que su nombre era Lucero, Hijo de la Mañana. Esta criatura sobrepasaba en belleza a todas las demás y era superior en sabiduría. En Ezequiel 28:12 dice, tú eras el sello de la perfección. La Biblia también habla de sus gemas preciosas, rubíes, diamantes, esmeraldas. Él vivía en un reino de exquisita belleza mineral, muy parecido al reino en el cual vamos a vivir un día. Y anticipamos con gozo ir a un lugar que tiene paredes de jaspe, puertas de perlas, calles de oro. Este lugar habla de la gloria y el paraíso de Dios. Ezequiel 28:14 habla del santo monte de Dios. Tú, querubín grande, protector, yo te puse en el santo monte de Dios. Allí estuviste. ¿Creó Dios al diablo? No. Dios creó a un querubín ungido. Dios creó a un ser perfecto, no a un diablo malévolo y horripilante. Dios, siendo perfecto, no creó imperfección. Segundo, ¿qué corrompió al diablo? ¿Cómo el diablo llegó a ser diablo? Leamos Ezequiel 28:15. Perfecto eras en todos tus caminos desde el día que fuiste creado hasta que se halló en ti maldad. A causa de la multitud de tus contrataciones fuiste lleno de iniquidad y pecaste. La palabra contrataciones literalmente significa aquello que pasa por las manos. ¿Qué pasaba por las manos de este querubín, Lucero? La autoridad de Dios. Al estar sobre el santo monte de Dios, al ser el primer ministro del cielo, la autoridad de Dios pasaba por sus manos. Él era un querubín ungido que protegía, que estaba en el santuario de Dios. Él recibía la adoración a Dios y luego debía pasarla al Padre. Pero empezó a tomar ventaja de su oficio. Empezó a pensar que él debería tener ciertos privilegios y comenzó a tomar lo que no le pertenecía. Ha conocido algunos políticos que hacen exactamente lo mismo. Llegan a puestos de poder y se creen tan importantes que esperan beneficiarse de todos los privilegios que puedan conseguir y recibir la pleitesía y la alabanza de todos. Su puesto de autoridad se le subió a la cabeza y empezó a pensar, yo soy tan hermoso, tan sabio, tan importante, tengo mucha autoridad para no poseer alguna autoridad propia y para no recibir algunas de estas alabanzas dirigidas a Dios. La esencia de su pecado literalmente fue su orgullo. Cuando Pablo le dijo a Timoteo cuáles eran los requisitos para ser un pastor, le dijo que no debe ser un neófito, es decir, no debe ser un novato, un recién convertido, alguien sin experiencia. La razón, no sea que envaneciéndose caiga en la condenación del diablo. ¿Cómo describe la Biblia al diablo? Lo describe como un ángel de luz. Su nombre mismo, Lucero, significa portador de luz. El diablo también es amante de la belleza y además es sabio. Tanto que Jesús dijo, de tal manera que engañará, si fuere posible, aún a los escogidos. Sabía que el diablo no lo ha engañado, no porque usted sea súper listo, sino porque Dios no le deja. Agradézcaselo a Dios. Y no diga que el diablo no le puede engañar, porque Jesús dijo que hasta a los elegidos engañaría si Dios se lo permitiera. En 2 Corintios 2:11 leemos, para que Satanás no gane ventaja alguna sobre vosotros, pues no ignoramos sus maquinaciones. Y en Efesios 6:11 se nos dice, vestíos de toda la armadura de Dios para que podáis estar firmes contra las acechanzas del diablo. El orgullo convirtió a Lucero, el portador de luz, en Satanás, el portador de las tinieblas. Piense por un momento en cuán terrible es el orgullo que causó que el rey de Tiro dijera, «Seré como Dios». Fue lo que causó que Eva desobedeciera a Dios y comiera de la fruta prohibida. Piensa que Eva lo hizo por un pedazo de fruta. Ella estaba en un huerto lleno de frutas. Fue el orgullo. El diablo le dijo, llegarás a ser como Dios. Porque él conoce qué motivación tan poderosa es el orgullo. El orgullo es algo terrible. Permítame preguntarle, ¿ha discutido con su cónyuge? Jóvenes, ¿discuten ustedes con sus padres? ¿Alguna vez ha estado en una contienda dentro de una iglesia? La Biblia dice, ciertamente la soberbia, o sea, el orgullo, concebirá contienda, solo por el orgullo. Si no hubiese habido orgullo, no habría un diablo, y Adán y Eva no habrían pecado en el huerto del Edén. Amigo, si no hubiera orgullo en su corazón, nunca habría necesitado salvarse. Estamos llenos de orgullo. Proverbios menciona las cosas que Dios odia. 6 cosas aborrece Jehová, y aún 7 abomina su alma. Los ojos altivos. Lo primero en la lista es el orgullo, una mirada orgullosa. El orgullo es un pecado devastador y engañoso. ¿Sabe cómo habla una persona orgullosa? Habla así. Es que yo soy tan humilde. Está orgulloso de su humildad. Pero la persona verdaderamente humilde dice, Señor, no sé qué vas a hacer conmigo, te fallo tanto. Ahora bien, la humildad no es andar todos cabizbajos, no es pensar mal o pobremente de sí mismo. Usted ha sido creado a la imagen de Dios. La humildad no es pensar en sí mismo, es pensar en Dios. La humildad es aceptar lo que Dios dice acerca de usted. La gracia de Dios enaltece a la persona sin que se le suba la cabeza. La gracia de Dios humilla al hombre sin degradarlo para que él pueda decir, yo soy lo que soy por la gracia de Dios. La humildad es creer lo que Dios dice acerca de usted y aceptarlo. Los antiguos predicadores solían decir, no hay nada que lo ponga más lejos del alcance de Satanás que la humildad genuina, y nada lo hará que se parezca más al diablo que el orgullo. La Biblia dice en Filipenses 2, versos del 5 al 8, haya pues en vosotros este sentir que hubo también en Cristo Jesús, el cual, siendo en forma de Dios, no estimó el ser igual a Dios como cosa que aferrarse, sino que se despojó a sí mismo, tomando forma de siervo, hecho semejante a los hombres, y estando en la condición de hombre, se humilló a sí mismo, haciéndose obediente hasta la muerte y muerte de cruz. El diablo fue creado en perfección. El diablo se corrompió por el orgullo. Tercero, ¿por qué Dios permite que el diablo continúe haciendo de las suyas? ¿Por qué Dios no lo acaba, lo erradica, no termina con el diablo una vez por todas? ¿Por qué Dios no hace algo al respecto? Bueno, veamos, por favor, Ezequiel versículo 16. A causa de la multitud de tus contrataciones fuiste lleno de iniquidad y pecaste, por lo que yo te eché del monte de Dios. Lo primero que hace Dios con el diablo es echarlo de la posición de autoridad que tenía en el cielo. Pecaste, por lo que yo te eché del monte de Dios y te arrojé de entre las piedras del fuego, oh querubín protector. Las piedras del fuego, aquí se refieren al área alrededor, el trono de Dios. Se enalteció tu corazón a causa de tu hermosura, corrompiste tu sabiduría a causa de tu esplendor, yo te arrojaré por tierra. Dios echó a Satanás del cielo y ahora él es el príncipe de las potestades del aire, el Dios de este siglo. Pero ¿por qué Dios no lo acaba? ¿Por qué Dios tiene un plan mayor, uno mejor? Y tiene que ver con nuestra redención y salvación. Dios no va a destruir al diablo con el poder inherentemente suyo. Dios lo va a destruir por medio del poder que él pone en usted y en mí. Verá, el diablo nos odia. El diablo nos ve como usurpadores. Nos ve como en reino de sacerdotes de Dios, adorándole y glorificándole. Dios en su infinita sabiduría da a sus hijos el poder para vencer al diablo por medio de la muerte de Jesucristo sobre la cruz. Dios no destruye a Satanás, sino todo lo contrario, pone a su propio Hijo en la cruz. El pasaje clave es Hebreos 2, versículo 14. Por cuanto los hijos participaron de carne y sangre, habla de los seres humanos, somos de carne y sangre. Él también participó de lo mismo, es decir, que porque somos de carne y sangre, Jesús se hizo hombre, para destruir por medio de la muerte al que tenía el imperio de la muerte, esto es, al diablo. Cuando Jesús iba a la cruz, dijo, ahora el príncipe de este mundo será echado fuera. El diablo fue derrotado con la muerte de Jesucristo. Pero la palabra destruir en el idioma griego no significa exterminar, sino que significa literalmente quedar inutilizado. Y por medio de la muerte de Cristo, el diablo ha quedado inutilizado. Y él no quiere que usted lo sepa. Ha sido despojado de su autoridad y echado del cielo. Y la única forma por medio de la cual puede trabajar es por medio de la decepción, el engaño, la mentira, porque no tiene más autoridad. Por medio del engaño oprime a la gente, él ciega a la gente, él abofetea a la gente, él continúa su reinado de terror, subversión, perversión y desviación. Él quiere dividir, deprimir, destruir, oprimir y poseer. El pecado y sufrimiento de Satanás son una trinidad inseparable de terror. Él escoge a los que no saben la verdad o la rehúsan para que lleven a cabo su sucio trabajo. Y Dios permite que continúe para lograr su plan final, para redimirnos, darnos poder, vida y victoria mayor que la que el diablo llegó a conocer. ¿Escuchó que dije? Mayor. Vamos a ser herederos de Dios y coherederos con Jesucristo, es decir, compartir por igual. Dios nos ama tanto que permite que el diablo continúe y envió a Jesús para que muriera en la cruz, para crear una raza de gente redimida que gobernará y reinará con él para siempre. Esto es profundo y glorioso. Hablamos sobre su creación, su corrupción, su continuación, y ahora permítame hablarle sobre la condenación del diablo. ¿Qué le va a suceder al diablo? Ezequiel 29, versículo 19. Todos los que te conocieron de entre los pueblos se maravillarán. Por favor, subraye, maravillarán. Significa que se sorprenderán al verlo. Todos los que te conocieron de entre los pueblos se maravillarán sobre ti. Espanto serás y para siempre dejarás de ser. En otras palabras, vendrá el día cuando el diablo no aterrorizará más a la gente. Vendrá el día cuando su poder falso, su autoridad y su belleza distorsionada le será arrebatada, será encadenado y ridiculizado. Ahora, por favor, busque Isaías capítulo 14, verso 14, en donde el diablo dice, «Sobre las alturas de las nubes subiré y seré semejante al Altísimo». Pero observe el versículo 15. «Mas tú derribado eres hasta el Seol, a los lados del abismo». Satanás aún no está en el infierno, pero llegará a estar. Este es el lugar preparado para él y sus ángeles. Mas lo mejor está por venir. Mire lo que dice Isaías 14, versículo 16. Se inclinarán hacia ti los que te vean. La gente lo va a observar, estudiar. Al verlo dirán, miren eso. Como ver a un animal enjaulado en el zoológico. La gente se asombrará. Se inclinarán hacia ti los que te vean, te contemplarán diciendo, ¿es este aquel varón que hacía temblar la tierra, que trastornaba los reinos? ¿Es este el que hacía temblar la tierra y los reinos, el que hizo del mundo un desierto destruyéndolo, el que no abría las puertas de sus prisiones? ¿Es este gusano, este debilucho, esta criatura insignificante, arruinada y patética, que ha sido despojada, conquistada y avergonzada? Y al instante la gente verá la insensatez, la estupidez de seguir al diablo. Existe el reino de maldad y el reino de Dios. Asegúrese, amigo, de que usted está en el reino de Dios. Porque donde el diablo acabará, allí también irán a parar sus seguidores. Por lo tanto, no tiene sentido seguir a un perdedor. El pecado no puede ganar, y la fe no puede fracasar. Esta es la razón por la cual Jesucristo nos enseñó a orar: líbranos del mal, porque tuyo es el reino y el poder y la gloria por todos los siglos. Amén. El Padre está en control. El pecado no puede ganar y la fe no puede fracasar. Paga servir a Jesús. Paga cada día y cada paso del camino. Aunque el sendero a la gloria pueda parecer a veces difícil, paga servir a Jesús. ¿Es usted salvo? Cristo dijo en Mateo 12:30, el que no es conmigo, contra mí es. Existen dos reinos, el de maldad y el de Dios. Si no está en el reino de Dios, entonces está en el de la maldad. El que no es conmigo, contra mí es. Y el que conmigo no recoge, desparrama. Hay dos reinos. Y cada ser humano está en uno de los dos, o en el reino del diablo o en el reino de Dios. Estimado amigo, deseo hacerle una pregunta. Sea por favor honesto consigo mismo. ¿Es usted salvo? Yo no le pregunté si es usted católico, bautista, metodista o de alguna otra denominación. Lo que quiero decir es que usted necesita saber sin lugar a dudas que se ha arrepentido de sus pecados y que ha recibido a Cristo como su Salvador personal. Le imploro, le pido que lo haga ahora. Ore de corazón esta sencilla oración. Amado Dios, yo sé que tú me amas. Yo sé que quieres salvarme. Jesús, tú moriste para salvarme y prometiste salvarme si confiaba solo en ti. Confío. Confío en ti. Ahora mismo, en este momento, con todo mi ser, abro mi corazón y te recibo como mi Señor y Salvador. Gracias por salvarme. Recibo el regalo de la vida eterna por fe como un niño. Ahora eres mi Señor, mi Salvador, mi Dios y mi amigo. Y Señor Jesús, porque tú moriste en mi lugar, yo viviré para ti. Gracias por salvarme. Oro en tu santo nombre. Amén. Amigo, escríbanos acerca de su decisión por Cristo. Nos gozaremos espiritualmente con usted y tendremos el privilegio de orar por usted. Que Dios le bendiga.
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0: humanos también fueron creados en el mismo día, por lo que el hombre y los dinosaurios vivieron al mismo tiempo. Los dinosaurios fueron enterrados catastróficamente como fósiles durante el diluvio global del tiempo de Noé. Algún momento después del diluvio, los dinosaurios se extinguieron por las mismas razones que otros animales lo hicieron. Comenzando con la historia en la Biblia, los dinosaurios no son un misterio.
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1: ¿Hay algo en tu vida que idolatres? Tal vez sea un auto, una celebridad, el dinero o la ropa. Cuando ponemos cualquier cosa por encima del Señor, estamos idolatrando eso. En Éxodo, los hijos de Israel adoraron un becerro de oro. En los 10 mandamientos, Dios dice en Éxodo 24: No te harás imagen ni ninguna semejanza de lo que esté arriba en el cielo, ni abajo en la tierra, ni en las aguas debajo de la tierra. Cuando idolatramos a algo o a alguien, abandonamos a Dios. Cuando idolatramos, no tenemos una relación cercana con el Señor. ¿Hay algo que idolatres y que necesitas llevar a la cruz hoy? Ora para que el Señor te muestre cuál es y ponlo ante Él.
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0: Hola, soy Felipe, su siervo de Radio Nueva Vida.
1: Un sábado por la mañana, hace varios años, yo estaba solo en Radio Nueva Vida, sentado en mi escritorio. Tenía la puerta de mi cuarto cerrada mientras yo escuchaba una canción poderosa, de adoración, una y otra vez. De repente, fue como que el Dios vivo abrió la puerta de mi cuarto y entró. Comencé a sentir el calor maravilloso de la presencia de Dios. Su espíritu vino y me tocó tan fuerte que no me pude quedar sentado. Caí al piso, me arrodillé y volteé hacia una caja grande que estaba al lado de mi escritorio, llena de cartas de nuestros oyentes. Esta caja grande se convirtió en un altar santo para mí. Lloré y lloré mientras Dios llenaba mi cuarto con su maravillosa presencia. Ahora sé que antes de este día, Dios había puesto un vacío dentro de mi corazón para poder clamar a Él en desesperación, porque aún nuestra hambre por Dios viene de Él. Todo comienza y termina con Él. En este día increíble, Dios me mostró claramente sus planes y su amor para su amado pueblo hispano. Al poner mis manos sobre estas cartas, mis lágrimas cayeron sobre ellas, cuando sentí el inmenso amor de Dios por ustedes. Este amor de Dios que yo sentí por ustedes, literalmente estremeció mi cuerpo. Llegó sobre mí una y otra ola del amor de Dios por ustedes. Fue un momento increíble en su espíritu. Luego sentí que el Señor me pidió que me levantara y escribiera las siguientes palabras solo para ustedes. Y dice así: a mi amado pueblo hispano, a los que me anhelan, pronto vengo a sus brazos. A los que tienen hambre, comerán de mis manos. A los que sus labios están agrietados por la resequedad de la tierra, los sumergiré en mi agua, agua pura del pozo de la vida. Mis manos no son lentas, mi corazón no es duro. Yo me derramaré sobre ustedes sin medida. Caminaré entre ustedes, hijos míos. Mi mano los sostendrá con una firmeza que nunca han sentido antes. Y sus hijos se gozarán juntamente con ustedes en su baile de la vida, porque la oscuridad del invierno terminará, y un capullo de vida plantado en fe florecerá. A través de una semilla, una simple semilla, plantada en mí por sus humildes manos, me revelaré por medio de ustedes, mis hijos. Mi rostro será su rostro, brillando con mi belleza sobre la tierra. Ya verán que algo nuevo será derramado en ustedes. Con los sencillos confundiré a los sabios de este mundo. Ustedes serán mis brazos, cargando a los que están paralizados por el pecado. Bailarán con los moribundos, enriqueciéndolos con mi vida, porque aún los que han endurecido su corazón a causa del dolor y el fracaso, verán que tan solo un susurro de mis labios dará aliento de vida a la humanidad. Miren hacia arriba, hijos míos. Su Padre pronto viene a ustedes, para abrazarlos y alimentarlos, para entregar mi reino en sus manos. Porque es mi buena voluntad dar mi reino a mis hijos. Así que prepárense, prepárense, hijos míos, prepárense, porque pronto vengo para morar con ustedes, mis amados. Estas son las palabras que yo creo que Dios me hizo escribir para ustedes en aquel día especial. Que Dios nos ayude a prepararnos, porque nuestro Dios viene en una manera muy especial para llevar a cabo sus propósitos de su reino, con planes y bendiciones para su amado pueblo hispano. Ven, Señor Jesús, ven.
0: Hasta la próxima vez. Este es Felipe. Dios le bendiga.
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1: Bueno, queridos compañeros de El Autobús Bíblico, hoy llegamos al Nuevo Testamento. Al libro de Lucas. El Evangelio de Lucas, este es el tercer libro del Nuevo Testamento y el tercer Evangelio. Antes de entrar en él, queremos tomar algún tiempo para comprender el contexto, quién era Lucas, por qué él escribió este recuento y cosas así. Básicamente, hoy tendremos una introducción a este maravilloso y detallado Evangelio. Bienvenido a través de la Biblia, el programa en el cual conocemos a Dios en su palabra. Soy su anfitrión, Heiel Ortiz. Permítame compartir con usted algo de lo que leemos en las notas y bosquejos que preparó el Dr. McGee para el Evangelio de Lucas. Lucas era el médico amado que se menciona en Colosenses capítulo 4, versículo 14. Él usó más términos médicos que Hipócrates, el padre de la medicina. El hecho de que el Espíritu Santo escogió a Lucas para escribir el tercer Evangelio revela que no hay ningún escritor accidental de la Escritura. Hubo una selección sobrenatural de Lucas. No había muchos sabios en la vocación, pero Lucas pertenece a aquella categoría. Él y Pablo, evidentemente, estaban en un nivel superior en cuanto a la inteligencia como a la espiritualidad. Esto explica en parte la razón por la cual viajaban juntos y también por la cual se hicieron muy grandes amigos en el Señor. Lucas tendría la clasificación de científico en su tiempo. Escribió el mejor griego de todos los escritores del Nuevo Testamento, incluyendo a Pablo. Fue un historiador exacto. Según Sir William Ramsay, Lucas era un historiador esmerado, el cual poseía habilidades extraordinarias. Nuestro estudio de Lucas es de unas 8 semanas aproximadamente, y ahora es un buen tiempo para invitar a otros a unirse a nosotros. Si usted conoce a alguien que piensa que sería bendecido por este estudio en la palabra de Dios, ¿por qué no animarle a escuchar? 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Una manera fácil de invitar a la gente a escuchar es por medio de las redes sociales. Usamos estas plataformas para mantener informados a nuestra comunidad de oyentes sobre todo lo relacionado con el ministerio, el libro que estamos estudiando, noticias, etc. Estamos en Facebook, Instagram y X. Encuéntrenos como @ a través de la Biblia. Iniciemos nuestro tiempo de estudio en oración. Padre Celestial, estamos contentos de poder iniciar un nuevo recorrido por uno de los libros de tu santa palabra. Gracias por permitirnos estudiar el libro de Lucas. Te pedimos que nos hables, que nos instruyas y que podamos sacarle provecho a este tiempo en tu palabra. Que podamos aprender, entender y conocer lo que tienes para nosotros, de manera que podamos vivir lo que estudiamos. Te pedimos que sea un tiempo edificante. Que uses al Maestro, que uses este espacio para hablarnos y ministrarnos. En el poderoso nombre de Jesús te lo pedimos. Amén. Y ahora, abra su Biblia o encienda su Biblia en Lucas capítulo 1, porque estamos iniciando nuestro recorrido bíblico de hoy con las enseñanzas del Dr. McGee en la voz de nuestro maestro Samuel Montoya.
2: En nuestro estudio bíblico comenzamos nuestro recorrido a través del Evangelio según San Lucas. Lucas es el tercer evangelio que encontramos en el Nuevo Testamento. Lucas era el médico amado a quien el apóstol Pablo se refiere en su carta a los Colosenses, capítulo 4, versículo 14, donde dice: «Os saluda Lucas, el médico amado, y demás». Notaremos que Lucas en sus escritos usó más términos médicos que el mismo Hipócrates, el padre de la medicina. El hecho de que el Espíritu Santo haya escogido a Lucas para escribir el tercer evangelio revela que no hay ningún escritor accidental de las Sagradas Escrituras. Podemos estar seguros que hubo una selección sobrenatural en el caso de Lucas. No había muchos sabios, por así decirlo, en la vocación médica en aquellos días, pero Lucas ciertamente merece pertenecer a esta categoría. Tanto Lucas como Pablo evidentemente eran superiores en cuanto a su inteligencia y a su espiritualidad. Esto explica en parte la razón por la cual viajaban juntos y también por la cual se hicieron muy amigos en el Señor. Lucas sin duda tendría la clasificación de científico en sus tiempos. Escribió en el mejor griego entre todos los escritores del Nuevo Testamento, aún incluyendo a Pablo. Fue un historiador exacto y, según el famoso arqueólogo Sir William Ramsay, Lucas era un historiador esmerado y cuidadoso con los detalles y poseedor de una habilidad extraordinaria. Son muchísimas las tradiciones que rodean la vida de Lucas. Primero, notamos que Lucas escribe su evangelio desde el punto de vista de María, lo que parece confirmar la tradición de que Lucas había recibido de María la información para su evangelio. Lo que sí es seguro es que Lucas consultó su contenido con ella. También hay suficientes razones como para creer que Lucas era gentil y no judío. La mayoría de los eruditos están de acuerdo con esto. Pablo, en su epístola a los Colosenses, capítulo 4, versículo 11, distingue entre aquellos que son de la circuncisión y los otros que evidentemente eran gentiles. Lucas aparece en una lista de gentiles en el versículo 14 de ese mismo capítulo 4 de la carta a los Colosenses. Y así hay muchos que afirman sin reservas que Lucas era gentil. Eso es muy importante, ¿no le parece? Recuerde que Lucas escribió el libro de los Hechos de los Apóstoles, y en ese libro aprendemos que era compañero del apóstol Pablo. En el capítulo 16 de los Hechos, versículo 10, Lucas dice, «Cuando vio la visión, enseguida procuramos partir para Macedonia». Estaba con Pablo en el segundo y creemos que también en el tercer viaje misionero. Desde este versículo en adelante, habla en cuanto a nosotros, es decir, la primera persona del plural en el libro de los Hechos, y antes de este versículo hablaba en cuanto a ellos, es decir, la tercera persona del plural. Por tanto, podemos concluir de Hechos, capítulo 16, que Lucas estaba con Pablo en aquella travesía histórica por Europa. Es importante que veamos esto. Probablemente Lucas había sido convertido a Cristo por medio del apóstol Pablo, y luego acompañó a Pablo en su segundo viaje misionero, y sabemos que Lucas se quedó con él hasta el fin. Al escribir Pablo su última obra, la segunda epístola a Timoteo, dice en el capítulo 4, versículo 11, «Sólo Lucas está conmigo». Todo esto explica el por qué Pablo lo llama el médico amado. Veamos ahora el tema de este evangelio. El tema del evangelio según San Lucas lo hallamos resumido en la frase, «He aquí el hombre». Jesús es el segundo hombre, pero el último Adán. El apóstol Pablo dice en su primera carta a los Corintios, capítulo 15, versículos 45, y luego en el 47, lo siguiente. Así también está escrito, «Fue hecho el primer hombre Adán, alma viviente, el postrer Adán, espíritu vivificante». Y en el versículo 47, «El primer hombre es de la tierra, terrenal, el segundo hombre, que es el Señor, es del cielo». Dios está creando hombres semejantes a Jesús. El apóstol Juan dice en su primera carta, capítulo 3, versículo 2, «Amados, ahora somos hijos de Dios, y aún no se ha manifestado lo que hemos de ser, pero sabemos que cuando Él se manifieste, seremos semejantes a Él, porque le veremos tal como Él es». Por eso, Jesús es el segundo hombre, porque habrá el tercer hombre y aún el millonésimo hombre, pero Él es el último Adán, porque no habrá otra cabeza de la raza humana. Jesús, según el escritor a los Hebreos en el capítulo 2, versículo 17, fue en todo semejante a sus hermanos, para que sus hermanos puedan ser hechos semejantes a él. Veamos ahora el propósito de este evangelio según San Lucas. Al fin del siglo XIX, una ola de escepticismo pasó rápidamente por Europa y las islas británicas. La decepción y la desilusión siguieron al optimismo de la era victoriana. Uno de sus resultados fue el hecho de que muchos eruditos comenzaran a investigar con más seriedad la Biblia. Algunos llegaron a ser escépticos y otros hasta cínicos. pero ha quedado bien establecido que los historiadores también pueden equivocarse. El señor Will Durant y su señora han escrito en muchos volúmenes sobre la historia de la civilización. Pasaron más de 40 años consiguiendo datos históricos y estudiando unas 20 civilizaciones que abarcaban un período de 4.000 años. Después de trabajar por tanto tiempo, hicieron la siguiente declaración. Nuestro conocimiento del pasado siempre es incompleto, probablemente inexacto, obscurecido por evidencias ambivalentes e historiadores predispuestos, y quizá distorsionada por nuestra propia ciega adhesión patriótica y religiosa. Mucha de la historia es suposición, lo demás es prejuicio. Ahora se cuenta que un joven erudito muy inteligente en la Universidad de Cambridge quiso cierta vez refutar la exactitud de las escrituras. Era agnóstico y creía que por medio de una investigación histórica las podría refutar. Decidió entonces comprobar la exactitud de la descripción bíblica de los viajes de Pablo y así llegó a ser un arqueólogo. Recuerde usted que el doctor Lucas había escrito un relato histórico de Jesús y de los viajes misioneros de Pablo. Fue así como el destacado arqueólogo Sir William Ramsay descubrió que el doctor Lucas no se había equivocado ni una sola vez. Y más aún, el mismo señor Ramsay se tornó en uno de los más elocuentes defensores de la fe cristiana evangélica. El doctor Lucas escribió su evangelio con un propósito doble. Su primer propósito fue literario e histórico. De entre los cuatro evangelios, el evangelio de Lucas es la narración histórica más completa. El Evangelio según San Lucas contiene más referencias y con mayores detalles en cuanto a las instituciones, las costumbres, la geografía y la historia de aquel período que cualquiera de los otros evangelios. Su segundo propósito fue espiritual. Presenta a la persona de Jesucristo como el perfecto hombre divino y salvador del mundo. Era Dios manifestado en carne. Abordemos ahora el aspecto científico. El doctor Lucas era erudito. Conocía bien la cultura griega y junto con el apóstol Pablo escribió usando el mejor griego en todo el Nuevo Testamento. Hizo un completo estudio anatómico del cuerpo de Jesús y de la persona de Jesús. Lo disecó y lo examinó parte por parte. Determinó la causa de su muerte y lo hizo con sumo cuidado. El doctor Lucas también puso su estetoscopio de inspección en el nacimiento del bebé allá en Belén. Usó asimismo su estetoscopio para examinar al Señor Jesucristo en la cruz y lo pronunció muerto. En el tercer día, el doctor Lucas puso una vez más su estetoscopio en Jesús y descubrió que estaba vivo. Hagamos ahora una comparación con los otros evangelios. Mateo da mayor importancia al hecho de que Jesús nació el Mesías. Marcos hace un mayor énfasis sobre Jesús como el siervo de Jehová. Lucas le da mayor importancia al hecho de que Jesús era el hombre perfecto. Y Juan presenta el hecho de que Dios se hizo hombre. Sin embargo, es interesante notar que Juan no usó el método científico. El doctor Lucas declara que él examinó a Jesús de Nazaret y que sus investigaciones lo llevan a la conclusión de que Jesús es Dios. Llegó a la misma conclusión que Juan, pero usando procedimientos y técnicas diferentes. Ahora Mateo presenta al Señor Jesús como el Mesías, Rey y Redentor. Marcos, por su parte, presenta a Cristo como el poderoso vencedor y soberano. Juan presenta a Cristo como el Hijo de Dios. Y Lucas presenta al perfecto y divino Hijo de Dios como nuestro gran sumo sacerdote, quien puede compadecerse de nuestras debilidades y quien es poderoso para extendernos socorro, misericordia y amor. Consideraremos ahora el ambiente histórico. Lucas escribió a sus paisanos griegos, exactamente como Mateo escribió a los suyos. Lucas escribió a la mente griega y a la comunidad intelectual. En el siglo IV a.C., los griegos elevaron sobre el horizonte de la historia la manifestación más brillante y centelleante del genio humano que el mundo jamás haya visto. Este período de la supremacía intelectual y material de Atenas lo llamaron la Edad de Oro de Pericles. Los griegos trataron de perfeccionar la humanidad y desarrollar el hombre perfecto. Este esfuerzo por lograr la perfección del hombre en la esfera física se encuentra expresado en tales obras como las estatuas de Fidias. También existe amplios indicios de sus esfuerzos por conseguir esta perfección en la esfera mental. se estaban esforzando por conseguir un hombre que fuese hermoso e intelectual a la vez. Las obras literarias de Plato, de Sófocles, de Eurípides, de Aristófanes, de Esquilo y de Homero, todas tratan de presentar la descripción de un hombre perfecto y se esfuerzan por conseguir un hombre universal. Los griegos hicieron sus dioses a la imagen de los hombres. El hecho es que sus dioses no eran sino proyecciones del hombre. Las magníficas estatuas de Apolo, de Venus, de Atenea y de Diana no eran representaciones feas como las que han salido del paganismo del Oriente. Los griegos deificaron al hombre, pero incluyendo sus pasiones viles junto con sus cualidades nobles. Otros dioses griegos incluyen a Pan, a Cupido, a Baco, el dios del vino y de la borrachera, y a la diosa Afrodita. Ahora, no todos estos dioses eran benévolos. Algunos de ellos se caracterizaban por su furor. Alejandro Magno esparció esta cultura, idioma y filosofía emocionante a través de todas las tierras que conquistó. El griego llegó entonces a ser el idioma universal de aquellos tiempos. Poco antes de la venida de Cristo, en Alejandría de Egipto, el Antiguo Testamento fue traducido al griego. Llamamos a esa traducción la Septuaginta, y es una de las mejores traducciones del Antiguo Testamento que tenemos. Todo el Nuevo Testamento fue escrito originalmente en idioma griego. El idioma griego proveyó el mejor vehículo para la expresión y la comunicación del Evangelio a toda la raza humana. Ha sido también el mejor idioma para expresar un hecho o para comunicar una idea. Pero aunque la cultura, el idioma y la filosofía griega fueron los más desarrollados en la historia de la humanidad, los griegos nunca pudieron lograr su objetivo de perfeccionar la humanidad. Los griegos nunca encontraron la utopía que buscaban, nunca dieron con los campos elíseos y, más aún, perdieron de vista todo lo relacionado con la esfera espiritual. Este mundo llegó a ser su hogar, su campo de recreo, su taller y su sepulcro. El doctor F. W. Robertson dijo lo siguiente en cuanto a los griegos: «Mientras más se apegaba el griego a este mundo, más oscuro se tornaba el mundo invisible para él». Esta es la razón por la cual los griegos hicieron una imagen al Dios no conocido. Y cuando el apóstol Pablo les predicó, allí fue donde comenzó. Los atenienses cultos eran escépticos y llamaron a Pablo un palabrero, y se burlaron de él cuando trató de darles la verdad sobre la realidad espiritual. Pablo declara que el Evangelio es locura para los griegos, sin embargo, él también se dirigió a la mente griega. Les dijo que en tiempos pasados eran gentiles sin esperanza y sin Dios en el mundo. Y esta, amigo oyente, era la descripción del griego de aquel entonces. Pero Pablo también dijo que cuando vino el cumplimiento del tiempo, Dios envió a su Hijo, nacido de mujer y nacido bajo la ley, y que este Hijo de Dios murió por ellos. Pablo andaba por las carreteras romanas con un idioma universal, predicando un evangelio global en cuanto al hombre perfecto que había muerto por los hombres del mundo. La religión de Israel solo pudo producir a un fariseo. El poder de Roma solo pudo producir a un César. La filosofía de Grecia solamente pudo producir a un gigante como Alejandro Magno. Fue a esta misma mente griega a quien Lucas escribió. Presentó a Jesucristo como el hombre perfecto, el hombre universal. El mismo hombre a quien buscaban los griegos es presentado aquí en este Evangelio de San Lucas. Veamos ahora el bosquejo que seguiremos en nuestro estudio de este Evangelio. En primer lugar, tenemos el nacimiento del hombre perfecto y su familia en los capítulos 1 al 3. En segundo lugar, encontramos la tentación del hombre perfecto y el rechazo por parte de su pueblo natal en el capítulo 4. En tercer lugar, tenemos el ministerio del hombre perfecto en la región de Galilea en los capítulos 5 al 9. En cuarto lugar, encontramos el ministerio del hombre perfecto en camino a Jerusalén en los capítulos 10 al 18. En quinto lugar, tenemos el ministerio del hombre perfecto en Jericó y en Jerusalén en los capítulos 19 al 21. En sexto lugar, está la traición, el juicio y la muerte del hombre perfecto en los capítulos 22 y 23. En séptimo lugar, tenemos la resurrección del hombre perfecto en el capítulo 24, versículos 1 al 41. Y en octavo y último lugar, veremos la ascensión del hombre perfecto en el mismo capítulo 24, versículos 49 al 53. Veamos ahora algunos caracteres distintivos en este evangelio. En primer lugar, aunque el Evangelio de Lucas es uno de los evangelios sinópticos, contiene muchos datos y observaciones que son omitidos en Mateo y Marcos. En segundo lugar, el doctor Lucas nos da los cantos de Navidad. Tercero, Lucas contiene el relato más largo del nacimiento virginal de Jesús que cualquiera de los otros evangelios. Los primeros dos capítulos contienen un franco recuento desde el punto de vista de un médico muy familiarizado con la obstetricia. Lucas proporciona una declaración clara y franca del nacimiento virginal de Jesucristo. Desde el doctor Lucas hasta el doctor Howard Kelly, uno de los prominentes ginecólogos del afamado hospital norteamericano John Hopkins, ha habido una poderosa afirmación del nacimiento virginal, la cual hace palidecer las declaraciones de los pseudoteólogos cuando declaran desvergonzadamente que el nacimiento virginal es una imposibilidad biológica. En cuarto lugar, tenemos que Lucas relata unos 20 milagros en su evangelio y 6 de ellos no se encuentran en ninguno de los otros evangelios. En quinto lugar, asimismo, nos da 23 parábolas, 18 de las cuales no se hallan en ninguna otra parte. Las parábolas del hijo pródigo y del buen samaritano, por ejemplo, son peculiares a este evangelio de San Lucas. En sexto lugar, también es en este evangelio del doctor Lucas donde encontramos la narración muy humana de la caminata a Emaús de nuestro Señor resucitado, la cual comprueba que Jesús era todavía humano aún después de su resurrección. Lucas demuestra que la resurrección no era sólo de su espíritu, sino también de su cuerpo. Jesús fue sembrado cuerpo animal y resucitado cuerpo espiritual, como está escrito en la primera carta a los Corintios, capítulo 15, versículo 44. En séptimo lugar, una simpatía que es definitivamente humana llena este evangelio, la cual revela la verdadera naturaleza humana de Jesús, tanto como la simpatía bondadosa de este médico del primer siglo, quien sabía muchísimo de primera mano en cuanto al sufrimiento de la humanidad. Y por último, se ha dicho que al escribir este evangelio, el doctor Lucas hizo uso de más términos médicos que el mismo Hipócrates, el padre de la medicina. Todo esto, pues, es lo que tenemos y lo que nos espera en nuestro estudio de este evangelio según San Lucas, y que será de mucho interés y mucho provecho para cada uno de nosotros. Y ahora, en el breve tiempo que nos resta, quisiera solo mencionar que en el capítulo 1 de este evangelio, que Dios mediante comenzaremos a estudiar en nuestro próximo programa, encontramos el prefacio de Lucas a su evangelio, la concepción de Juan el Bautista y de Jesucristo, las profecías de Elisabet y María en cuanto a Cristo, el nacimiento y la circuncisión de Juan y la profecía de Zacarías. Todo esto, pues, es lo que comprende el tema central del capítulo 1 de este evangelio según San Lucas. Deseamos que Dios le bendiga ricamente.
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0: Bienvenidos a Respuestas Hoy. Soy Joe Owen de Respuestas en Génesis. ¿Debemos interpretar la Biblia literalmente? Con frecuencia recibo correos electrónicos que dicen que si interpretamos literalmente el Génesis, tenemos que interpretar toda la Biblia de esa manera. ¿Pero es eso cierto? En realidad, interpretamos la Biblia de manera sencilla. Esto significa que leemos la Biblia como tuvo el propósito de ser leída. Las escrituras se componen de diferentes tipos de literatura y no todos tienen el propósito de ser entendidos del mismo modo. Por ejemplo, no leemos un periódico y un poema de amor del mismo modo. Cada uno de ellos tiene sus propias reglas de interpretación. La Biblia es de la misma manera. Leemos la historia como Génesis de una manera que no es complicada. Pero la poesía, como libro de los Salmos, claramente utiliza un lenguaje no literal. Tenemos que leer la Biblia de manera sencilla para que podamos interpretar adecuadamente su mensaje y su significado.
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1: ¿Hay algo en tu vida que idolatres? Tal vez sea un auto, una celebridad, el dinero o la ropa. Cuando ponemos cualquier cosa por encima del Señor, estamos idolatrando eso. En Éxodo, los hijos de Israel adoraron un becerro de oro. En los 10 mandamientos, Dios dice en Éxodo 24: No te harás imagen ni ninguna semejanza de lo que esté arriba en el cielo, ni abajo en la tierra, ni en las aguas debajo de la tierra. Cuando idolatramos a algo o a alguien, abandonamos a Dios. Cuando idolatramos, no tenemos una relación cercana con el Señor. ¿Hay algo que idolatres y que necesitas llevar a la cruz hoy? Ora para que el Señor te muestre cuál es y ponlo ante Él.
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0: Adoramos, oh Señor,
1: por el poder de tu amor.
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3: La música que se escucha en el fondo de este programa se ha seleccionado con mucho cuidado. El título de esta canción es Por el poder de tu amor. Hoy en nuestro mundo, las palabras poder y amor generalmente no van juntas. La gente que nosotros consideramos poderosos a menudo no son muy amorosos, y los que consideramos amorosos por lo general no son muy poderosos. Pero la verdad es que nadie en el universo es más poderoso o más amoroso que Dios. Él tiene el poder para crear incalculables billones de estrellas en el universo, pero también Él es más amoroso de lo que su mente puede comprender. Yo sigo diciéndole a la gente que Dios no es como cualquier persona que puedan conocer. Él es más diferente de lo que la gente se imagina. Yo trabajo arduamente para Él, no porque tengo que, sino porque Él ha cautivado mi corazón con su amor. Yo no entiendo por qué Dios no se dio por vencido conmigo. Yo sí lo hice, pero Él no. En vez de ello, Él me amó y me dio vida, y a causa de eso, Él cautivó mi corazón con su amor. Justamente el otro día, me sentía completamente inundado por el mal, así como usted se ha sentido a veces. Aunque yo quería hacer las cosas bien, parece que nada me salía bien. Y una vez más, le fallé a Dios. ¡Qué desalentador! ¡Qué decepcionante! ¡Qué mal me sentí! De algún modo, dije una oración en voz baja. Dije, Dios mío, de nuevo volví a caer. Soy débil, me siento avergonzado porque una vez más te he fallado. Me siento horrible por todo lo que tú has hecho por mí. Dios mío, por favor ayúdame, por favor perdóname. ¿Y sabe qué? Inmediatamente escuché su voz en mi corazón que me dijo, levántate, hijo mío, yo te amo, vamos hacia adelante, no hay tiempo que perder. Aún en los fracasos hay lecciones positivas que aprender. Yo no escuché un sermón diciéndome todo lo malo que yo había hecho. No me sentí condenado, culpable y avergonzado. No, no fue así. Pero aún sintiéndome avergonzado, una vez más le dije, Dios mío, estoy arrepentido. Por favor, perdóname. Y yo escuché, ¿arrepentido de qué? No sé de qué hablas. E inmediatamente escuché el verso que dice, que Dios ya no se acuerda más de nuestros pecados, que como está de lejos el oriente del occidente, así alejó de nosotros nuestros pecados. Está en Salmo 103, 12. Aunque no parezca bien, aunque parezca que debemos sufrir un poco con la culpabilidad, la verdad es que cuando de corazón le pedimos perdón a Dios, amorosamente nos perdona al instante. Así que me levanté creyendo en el poder de su amor. Y dentro de unos minutos yo estaba orando por alguien que tenía necesidad, y de nuevo pude sentir el poder de Dios fluyendo en mí. Ahora puedo entender cómo Él ha cautivado mi corazón con su amor, y hay poder en ese amor. Y mi corazón está lleno con una pasión para decirle a la gente lo maravilloso que es mi héroe. Yo soy un hombre muy sencillo, un hombre muy débil. Yo no tengo los atributos que este mundo atribuye al poder y al éxito, ni puedo compartir con ustedes este mensaje en su propio lenguaje. Pero Dios me ha tocado con su amor, y ahora lo único que quiero hacer es decirle a todos lo maravilloso que Él es. Esta es la razón por la cual comencé este programa. Yo quisiera que todos encontraran, así como encontré yo, el poder de su amor.
2: Hasta la próxima vez. Este es Felipe. Dios le bendiga.
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0: Les invito a que busquen en su Biblia el pasaje que se encuentra en la primera epístola del apóstol Pablo a los Corintios, para que leamos una porción de la Biblia que está relacionada con el tema que hoy mencionaremos. Aquí Pablo nos habla de la falsa satisfacción que puede llegar a existir en la vida de la iglesia y en la de cada creyente. Escuchen lo que nos dice en 1 Corintios 4, versículos 8 al 21. Ya estáis saciados, ya estáis ricos, sin nosotros reináis, y ojalá reinaseis para que nosotros reinásemos también juntamente con vosotros. Porque según pienso, Dios nos ha exhibido a nosotros los apóstoles como postreros, como a sentenciados a muerte, pues hemos llegado a ser espectáculo al mundo, a los ángeles y a los hombres. Nosotros somos insensatos por amor de Cristo, mas vosotros prudentes en Cristo. Nosotros débiles, mas vosotros fuertes. Vosotros honorables, mas nosotros despreciados. Hasta esta hora padecemos hambre, tenemos sed, estamos desnudos, somos abofeteados y no tenemos morada fija. Nos fatigamos trabajando con nuestras propias manos, nos maldicen y bendecimos. Padecemos persecución y la soportamos. Nos difaman y rogamos. Hemos venido a ser hasta ahora como la escoria del mundo, el desecho de todos. No escribo esto para avergonzaros, sino para amonestaros como a hijos míos amados. Porque aunque tengáis 10,000 ayos en Cristo, no tendréis muchos padres, pues en Cristo Jesús yo os engendré por medio del Evangelio. Por tanto, os ruego que me imitéis. Por esto mismo os he enviado a Timoteo, que es mi hijo amado y fiel en el Señor, el cual os recordará mi proceder en Cristo, de la manera que enseño en todas partes y en todas las iglesias. Mas algunos están envanecidos, como si yo nunca hubiese de ir a vosotros. Pero iré pronto a vosotros, si el Señor quiere, y conoceré, no las palabras, sino el poder de los que andan envanecidos. Porque el reino de Dios no consiste en palabras, sino en poder. ¿Qué queréis? ¿Iré a vosotros con vara? ¿O con amor y espíritu de mansedumbre? Uno de los problemas principales que Pablo menciona en los primeros cuatro capítulos de esta epístola es lo dividida que estaba esa iglesia. Algunos se llamaban a sí mismos seguidores de Pablo, otros de Apolo, quien parece haber sido muy elocuente, y otros de Pedro o de Jesús. Pero al llegar a este capítulo 4, identifica un peligro mucho mayor que el que ya había mencionado. Ese es el mismo peligro que enfrenta la iglesia en nuestros días. Por eso quiero que dediquemos algunos minutos para hablar sobre aquello que nos hace sentir complacidos con nosotros mismos. Es cierto que cada semana vemos cómo cientos y miles de personas se congregan en los templos durante una hora o dos para luego continuar con su estilo de vida carnal. ¿Por qué hacen eso? Porque se sienten conformes con haber asistido al templo y creen que no deben hacer nada más. Y puedo afirmarles que existen dos razones principales por las que un creyente en Jesucristo cae en ese nivel de indiferencia hacia los asuntos de Dios. En primer lugar, porque dan por sentado que Dios los va a bendecir. Se sienten seguros de que continuarán recibiendo sus bendiciones. La segunda razón es porque nos tomamos muy en serio los reconocimientos y los elogios de las demás personas. ¿Qué es lo que sucede cuando otros nos elogian y dependemos de los aplausos de las demás personas para sentirnos bien? Llega el momento en el que estamos dispuestos a todo con tal de mantenerlos haciendo eso. No deseamos incomodarlos y es por eso que tratamos de no mencionar nada que los ofenda. En otras palabras, ponemos en riesgo nuestra posición en Cristo y las convicciones que nos ha dado con tal de seguir recibiendo los aplausos del mundo. Y eso es exactamente lo que sucedió en la iglesia de Corintios. Detengámonos a pensar en lo que Pablo nos enseña en esta porción de la Biblia. En primer lugar, expone lo que había sucedido en el caso de esos creyentes en Corintio. En medio de la prosperidad, de la prominencia y de la importancia que sentían tener, se habían dejado llevar por el deseo de ser elogiados por el mundo y habían puesto en riesgo su posición en Cristo. Habían llegado al punto de sentirse tan complacidos consigo mismo que sentían indiferencia hacia los asuntos de Dios. Y eso es lo que sucede con algunas iglesias de nuestra época y con muchos cristianos de nuestro tiempo. Lo que sucede es que se sienten tan bien con la vida que llevan que descuidan su comunión con Dios. Pero podemos estar convencidos de que cada vez que caigamos en este error, nuestro Padre Celestial va a remover aquello que nos hace sentir conformes para despertarnos y captar nuestra atención hacia Él. ¿Saben cuál es el mayor problema que enfrenta la Iglesia de Cristo de nuestros días? Que está entretenida con las vanidades de este mundo y no tiene puesta su mirada en los asuntos relacionados con la vida eterna. Se preocupan por cosas de poco valor en vez de estar pensando en las personas que deben ser alcanzadas con el mensaje del Evangelio para que puedan ser salvas. ¿En qué empleamos la mayoría de nuestro tiempo? Si dedicara unos minutos para analizar lo que ha hecho durante la semana pasada, ¿acaso podría afirmar que dedicó la mayoría de su tiempo para hacer la voluntad de Dios? ¿Será que ha puesto su mirada en hacer lo que producirá recompensas eternas y no en lo relacionado con este mundo? No solo debe hacerse esas preguntas, sino que también debe meditar en las siguientes. ¿Cuál es la actitud y la motivación que tiene en esta vida? ¿Qué es lo que le hace sentir satisfecho? ¿Qué es lo que le da contentamiento y le hace sentir completo? Estoy convencido de que aquellos que viven completamente comprometidos a su fe en Jesucristo no pueden sentirse conformes con el estilo de vida mundano que llevaban antes de dar ese paso de fe. Tanto su actitud como los desafíos que enfrentan, como sus conversaciones y acciones, deben demostrar el cambio que ha ocurrido en su corazón. Eso no significa que todo creyente ha sido llamado a ser un evangelista, misionero o maestro de la escuela dominical. Pero sí hemos sido llamados a poner nuestra mirada en aquello que está relacionado con la vida eterna. Y de no ser así, lo más probable es que ese creyente ha caído en el mismo error en el que vivían los cristianos de Corintios, pues se siente satisfecho consigo mismo y es indiferente a los asuntos de Dios. Me pregunto de qué manera viviríamos si cada mañana al despertar reconociéramos ante Dios las muchas bendiciones que nos ha dado y pusiéramos toda nuestra vida en sus manos para vivir de acuerdo a su voluntad y no a la nuestra. Pablo nos dice que sabía vivir en abundancia y también en escasez. No es que se dedicara a mendigar, pero estaba dispuesto a sufrirlo todo por el Evangelio de Jesucristo. Hay algunos que cometen el error de decir que la voluntad de Dios es que todos sus hijos sean pobres. Pero si eso fuera cierto, ¿por qué creen que permite que algunos creyentes aumenten sus bienes y sus riquezas materiales? ¿Por qué creen que ha permitido que esta nación y otras vengan a ser naciones bendecidas materialmente? ¿Acaso lo hace para que nos sintamos culpables? Por supuesto que no, sino que lo ha hecho para que podamos bendecir al mundo con aquello que más necesita. Es decir, para que podamos usar todos esos recursos materiales que nos ha dado y proclamemos el mensaje de Jesucristo en cada rincón de la tierra. Satanás tratará de hacernos sentir culpables por las riquezas que hoy tenemos, y lo mismo haría si fuéramos pobres. De igual manera hará todo lo que esté a su alcance para hacernos sentir culpables y que no podamos servir al Señor en lo que nos ha encomendado hacer. En ningún momento Pablo nos dice que Dios desea que seamos pobres. Lo que sí nos declara es que hagamos uso de todo lo que el Señor nos ha dado para la obra de Jesucristo. No se trata de lo que tenemos, sino del uso que le demos para el engrandecimiento del reino de Dios. Y mientras más nos dé, más debemos dar para sostener su obra, y más debemos compartir con aquellos que tienen menos. Lo que sucede es que al tener todas estas comodidades corremos el riesgo de sentirnos conformes y de ser indiferentes al plan que Dios ha trazado para nuestra vida. Damos por sentado de que continuaremos recibiendo las mismas bendiciones, pero si somos indiferentes a su llamado, un día solo recibiremos cenizas. ¿Por qué? Porque no hemos permitido que el Señor use las bendiciones que nos dio para cumplir su propósito en nuestra vida y para engrandecer su obra en este mundo. Es importante que reconozcamos lo siguiente: todo lo que hoy poseemos no es nuestro, sino que le pertenece a Dios. Aún nuestra vida ha venido a ser su posesión desde el momento en el que recibimos a Jesucristo como nuestro Salvador personal. La pregunta que debemos hacernos hoy es la siguiente: ¿cuánto del tiempo que Dios nos ha regalado usamos para asuntos sin importancia? ¿Cuánto de ese tiempo aprovechamos para hacer la voluntad del Señor? ¿Cuántos de los que hoy me escuchan pueden afirmar, sin temor a equivocarse, que llevan una vida entregada a Cristo, una vida que es usada por Dios para el engrandecimiento de su reino en este mundo? ¿Acaso es usted uno de esos creyentes que va de iglesia en iglesia sin comprometerse de lleno con la obra de Dios? Un día visita un templo, otro día visita otra congregación, pero no desea comprometerse a servir al Señor en aquello a lo que le ha llamado. Solo desea recibir de Dios, pero no quiere dar. Permítanme preguntarles algo más. ¿Qué están dispuestos a dar por el Señor? ¿Será que solo les interesa aumentar el conocimiento que tienen de la Biblia, pero no desean aplicar a su vida las enseñanzas que Dios nos da en su palabra? ¿No se dan cuenta que la voluntad de nuestro Padre Celestial es que compartamos lo que hemos aprendido de la Biblia con otras personas, para que ellas también puedan conocerle más? ¿No hemos sido llamados a sentirnos conformes con tan solo asistir al templo semana tras semana, sino que desea que le sirvamos en aquello en lo que nos ha llamado? Hay cuatro aspectos que deseo mencionar en relación a lo que Pablo nos dice al final del pasaje que leímos. Nos habla de cómo debemos confrontar a los creyentes que se sienten conformes con lo que han alcanzado y también a los que enfrentan otros problemas. Nos muestra la manera correcta en la que debemos lidiar con ellos y creo que es importante que mencionemos estos aspectos. Noten que en el versículo 14 no les critica por ser indiferentes ni les desea que fueran destruidos por Dios. No les escribe para avergonzarlos, sino para amonestarlos como a hijos amados. Pablo les habla con amor y bondad, con un espíritu amoroso. Por eso les dice que sus palabras estaban motivadas por el deseo que tenía de exhortarlos y amonestarlos. Les escribía como si se dirigiera a sus hijos amados. Esa es la manera en la que debemos dirigirnos a las personas que se sienten complacidas con lo que han alcanzado, con aquellos que son indiferentes a los asuntos de Dios. Tenemos que amonestarlos, pero debemos hacerlo con toda compasión y amor. Luego, en el versículo 16, les exhorta a que sean imitadores de él. No solo se refiere a imitar el ejemplo que él había dado, sino también el de otros cristianos que vivían fieles a Dios. Ese es el modelo que les invita a seguir, para que de esa manera pudieran dejar a un lado la indiferencia con la que vivían, para que ya no se sintieran conformes consigo mismos. Así que al amonestar a otros, debemos hacerlo con amor y tenemos que darles un ejemplo a seguir. También debemos hacerlo dándole libertad a esas personas para que escojan aquello que el Señor les muestre que es mejor para su vida. Noten que Pablo les dice en el versículo 14 que les escribía para amonestarlos como hijos amados. No les dice que eso es lo que tenían que hacer, sino que solo les da una advertencia para que supieran que ese estilo de vida no era del agrado al Señor. Un poco más adelante, en el versículo 18, también menciona que algunos de esos creyentes de Corintios estaban envanecidos. Actuaban como si él nunca fuera a regresar a esa congregación. Sin embargo, el apóstol les advierte que pensaba ir pronto a verlos, si el Señor se lo permitía. De esa manera podría conocer con qué poder se expresaban esas personas de esa manera. Y es que el reino de Dios no consiste en palabras, sino en poder. Es decir, que cuando vamos a confrontar a otras personas, cuando los amonestamos por ser indiferentes a la voluntad del Señor, no solo debemos hacerlo con palabras, sino en el poder del Espíritu Santo. Tenemos que hablarles con amor, sin obligarlos a que hagan nuestra voluntad y dándoles un buen ejemplo a seguir. Eso es precisamente lo que quiero hacer por medio de este mensaje. ¿Será que al ser bendecidos por lo que Dios le ha concedido en su vida, se sienten conformes con lo que han alcanzado y han descuidado su comunión personal con Él? ¿Acaso le sirven de la manera que espera que lo hagan? ¿O será que tratan de evitar el vivir comprometidos con la obra de Dios? Si usted ya ha recibido a Jesucristo como su Salvador personal, puede estar convencido de que el Señor le llamará a servirle en algún ministerio de la iglesia. No solo eso, sino que también lo capacitará para terminar con gozo la obra que le encomiende. Puede que usted no sienta ser la mejor persona para realizar ese servicio, o que hay otros que pueden hacerlo mejor. Pero ¿acaso no debemos ser obedientes a la voz de nuestro Señor? Si lo ha dado todo para que podamos ser salvos, ¿no debemos estar dispuestos para hacer lo que nos pide que hagamos? ¿Puede usted sentirse satisfecho al no hacer la voluntad de Dios si el Señor le muestra que hay una necesidad que debe ser suplida y le llama a servir en esa área? ¿Puede sentirse complacido al no hacer nada con ese llamado que el Señor le ha hecho? Si le llama a servirle, pero no rinde su vida, no puede sentirse satisfecho. No se trata de si asistimos al templo o no, sino de que vivimos comprometidos a la obra de Dios. ¿Acaso se siente usted satisfecho con tan solo congregarse para escuchar las alabanzas y la enseñanza que traiga el predicador? Es bueno que nos reunamos para adorar a Dios y para aprender más de su palabra. Pero también es importante que estemos dispuestos para hacer su voluntad en nuestra vida. Sin importar aquello que nos dice que debemos hacer, tenemos que mantener una actitud de obediencia y sumisión para cumplir con lo que nos encomiende. Es decir, que debemos vivir de tal manera que siempre demostremos que Jesucristo es la persona más importante en nuestro corazón. Actuemos de tal forma que las demás personas puedan darse cuenta de que somos guiados por los principios de la Biblia. Dios nos ama de manera incondicional, pero nos dice en su palabra que ese estilo de vida está completamente en contra de lo que ha diseñado para sus hijos. No podemos entonces dejar que las bendiciones que nos da o el reconocimiento del mundo nos haga ser indiferentes a su voz. No es que el Señor nos rechaza al tener esa actitud ni que deja de amarnos, sino que nos alejamos del propósito y del plan que ha trazado para nuestra vida.
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0: Cuando usted no dice la verdad y es deshonesto, o cuando no dijo lo que debería haber dicho, ¿sabe lo que pasa? Va a sentirlo en su interior. Todos los creyentes tenemos al Espíritu Santo en nosotros, y cuando hacemos lo que está mal, cuando mentimos o no decimos toda la verdad o manipulamos las circunstancias, el Espíritu de Dios nos condena. Usted dirá, bueno, sé que he sido salvo, pero a decir verdad he estado mintiendo desde hace mucho tiempo y no siento que hay ningún problema. Entonces realmente usted está en grave peligro debido a lo que ha hecho. Y que lo ha hecho por tanto tiempo, ha entorpecido el trabajo de su conciencia. Y lo que comenzó como un fuerte sonido de campana, ahora apenas hace un susurro. Mire lo que quisiera que note es que usted se encuentra en confusión, y el Espíritu Santo le recordará lo que es verdad. Pero es muy difícil para usted hacerle frente con veracidad, ya que ha pasado mucho tiempo y ahora usted es incapaz de hacer lo que sabe que es correcto. ¿Por qué? Debido a que ha desintegrado parte del núcleo de su vida, el valor dentro de usted, de lo que es una persona de notable excelencia, una obra maestra de Dios.
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0: Bienvenidos a Respuestas Hoy. Soy Joe Owen de Respuestas en Génesis. Tomando prestado de los fundamentos cristianos. Los ateos a menudo acusan a los cristianos de ser irracionales por creer en milagros y por un Dios que no podemos ver. Pero en realidad, son los ateos los que están siendo irracionales. Verá para que incluso puedan discutir con nosotros, están tomando prestado de nuestra cosmovisión. Me explico. Si la evolución es verdadera, entonces nosotros, nuestras mentes y este universo somos simplemente accidentes, el resultado de millones de años de procesos aleatorios y fortuitos. Así que realmente no deberíamos poder confiar en nuestras mentes. Después de todo, solo son el resultado de accidentes. La lógica y nuestras mentes solo tienen sentido desde una cosmovisión bíblica, que hemos sido creados por Dios. Entonces, para argumentar en contra del cristianismo, los ateos deben asumir que es verdad en primer lugar.
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1: ¿Hay algo en tu vida que idolatres? Tal vez sea un auto, una celebridad, el dinero o la ropa. Cuando ponemos cualquier cosa por encima del Señor, estamos idolatrando eso. En Éxodo, los hijos de Israel adoraron un becerro de oro. En los 10 mandamientos, Dios dice en Éxodo 24: No te harás imagen ni ninguna semejanza de lo que esté arriba en el cielo, ni abajo en la tierra, ni en las aguas debajo de la tierra. Cuando idolatramos a algo o a alguien, abandonamos a Dios. Cuando idolatramos, no tenemos una relación cercana con el Señor. ¿Hay algo que idolatres y que necesitas llevar a la cruz hoy? Ora para que el Señor te muestre cuál es y ponlo ante Él.
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0: Hola, soy Felipe, su siervo de Radio Nueva Vida.
1: Hace tiempo vino un joven a Radio Nueva Vida para pedir oración. Otras dos personas y yo íbamos a orar por él. Una de estas personas era Irma, la que traduce mis programas. Dios ha bendecido a Irma con una gran sensibilidad espiritual. La otra persona era mi amigo David. David y yo hemos sido compañeros de oración por más de 24 años. Muchas veces hemos orado juntos por las personas, así como lo íbamos a hacer en este día. David se crió en un hogar cristiano, pero por un tiempo él se alejó de Jesús y se involucró con las fuerzas de la oscuridad. Después de un tiempo, Jesús lo rescató en una manera maravillosa. Pero Dios usó el tiempo que él anduvo sirviéndole a Satanás para enseñarle acerca de la batalla espiritual intensa que se está llevando a cabo en nuestro mundo. Ahora David es muy dotado en la guerra espiritual y la liberación. Por 30 años, él ha ayudado a la gente que quiere ser libre, escapar de las garras de Satanás a los brazos de Jesús. Él nunca ha salido buscando por quién orar, sino que Dios siempre le ha traído a la gente, así como a un hombre desesperado que abrió las páginas del directorio telefónico y en desesperación clamó a Dios diciendo, «Dios, si tú eres real, permite que esta persona me ayude». Y al decir esta oración, al azar escogió el número del teléfono de David entre los miles y miles de nombres en el directorio. Luego llamó y preguntó, «¿Conoces a Dios? ¿Me puedes ayudar?». Y Dios usó a David para liberar a este hombre de las influencias satánicas. Así que en este día, los tres de nosotros estábamos esperando a este joven que llegara para orar por él. Cuando él entró a mi oficina, inmediatamente vimos que un espíritu maligno se comenzó a manifestar en él y su rostro cambió dramáticamente. El demonio transformó el rostro de este hombre. Sus ojos estaban llenos de ira. Primero, él volteó hacia mi amigo David, a quien nunca había visto, y lo escupió en la cara y le dijo que era un traidor, porque David había regresado con Jesús. Luego volteó con Irma y con una mirada feroz le dijo una grosería. Pero el joven no hablaba español. Fue el espíritu quien dijo la grosería en español. Y tú, mirándome a mí, con ira, dijo, te voy a matar. Y se movió y se me vino encima, hasta que le dije, en el nombre de Jesús, detente y siéntate. Y mirándome con gran odio, obedeció y se sentó, por el poder y la autoridad de Jesús. Luego exclamó, tú eres un tonto, no puedes contra nosotros, somos muchos, qué tonto eres. Pero el Señor estaba con nosotros, e inmediatamente le dijimos al Espíritu que se quedara quieto y se callara, y tranquilamente le dije, es verdad que soy un tonto, pero soy un tonto por Jesús. Y sí, ustedes son muchos, yo lo sé, pero el Espíritu de Jesús vive en mí. Tú conoces a Jesús, ¿verdad? Porque ustedes lo han visto a Él en toda su gloria y su esplendor. Y ahora, en Jesús, se nos ha dado autoridad sobre ustedes. Entonces le ordenamos a este demonio que soltara a este joven para poder hablar con él. Luego el joven regresó en sí, muy desorientado, preguntando que qué había sucedido. Le explicamos lo que había sucedido y luego con la ayuda de Dios oramos por su liberación. Es probable que usted no oiga hablar acerca de estas cosas en otros programas de radio. Y no es mi intención asustarlos ni tampoco exaltar estas cosas. Yo les comparto esto porque yo creo que es tiempo que el pueblo de Dios despierte a la realidad de la batalla espiritual violenta que está a nuestro alrededor y que reconozcan plenamente la autoridad que Jesús ha dado a cada uno de sus discípulos para libertar a los cautivos.
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En esta reunión vamos a empezar por responder a una de las preguntas prácticas más importantes de todo este tema. Una que preocupa a muchas personas y es la siguiente: ¿cómo entran los demonios? ¿Cómo logran entrar en la vida y la personalidad de las personas? Las respuestas que les voy a dar se basan en mi experiencia y no estoy sugiriendo en lo absoluto que sean totalmente completas, pero les daré una lista de 7 diferentes maneras en que los demonios pudieran entrar. La primera es lo que llamaríamos tener un trasfondo de ocultismo. En otras palabras, alguien en su familia ha estado involucrado en las ciencias ocultas. Al hablar de ocultismo, uno se da cuenta de que está tratando con dioses falsos. Eso es lo que es en realidad el ocultismo. Es decir, se ha quebrantado los dos primeros mandamientos, que son los básicos: no tendrás dioses ajenos delante de mí y no te harás imágenes para adorarlas. Todo lo que es idolatría automáticamente expone a las personas a los demonios. Y con relación a estos dos mandamientos, Dios dice que Él visitará la maldad de los padres sobre los hijos hasta la tercera y cuarta generación. No creo que se aplique tanto a los otros mandamientos. Dios lo dice en el contexto de los dos primeros mandamientos. De modo que si un padre, su abuelo, su bisabuelo o cualquier otro antepasado estuvo involucrado en el ocultismo, en una religión falsa o en idolatría, y así es como se puede abrir una puerta en su vida para que entren espíritus malignos. Ahora bien, usted dirá, no es justo. Pues la verdad es que con el diablo nada es justo. Pero lo que quiero que entienda es que nadie lo está condenando por tener un problema. Solo recibirá condenación si rechaza la solución. Ahí es donde viene la condenación. ¿Me explico? La segunda manera es el haber participado en el ocultismo uno mismo. Y creo que ahora deberíamos leer una escritura. Hay un dicho en inglés, no sé si lo habrán oído antes: aquel que come con el diablo debe usar la cuchara de mango largo. Solo quiero decirles que no hay cuchara con mango lo suficientemente largo como para que uno esté protegido al comer con el diablo. Uno le da el dedo pequeño y en un 2x3 le agarra casi todo el brazo. Es casi imposible participar en el ocultismo sin estar en peligro. Voy a leer Deuteronomio 18, versos 10, 11 y 12. No sea hallado en ti quien haga pasar a su hijo o a su hija por el fuego, esto es, ofrecer a sus hijos en sacrificio vivo a dioses paganos poniéndolos en un horno. Quiero que observen que las cosas que siguen son clasificadas por Dios en la misma lista, como el ofrecer a sus hijos como sacrificios vivos haciéndolos pasar por el fuego. No se ha hallado en ti quien haga pasar a su hijo o a su hija por fuego, ni quien practique adivinación, ni agorero, los que predicen el futuro, ni sortílego, ni hechicero, ni el que es encantador, ni adivino, ni mago, ni quien consulte a los muertos. Esta es una lista bastante completa. Me parece que está incluido todo tipo de práctica oculta, porque es abominación para con Jehová cualquiera que hace estas cosas. Hay tantos cristianos que juegan con el horóscopo y piensan que no tiene nada de malo. Permítame señalar que si hubiera jugado con el horóscopo bajo la ley de Moisés, lo hubieran matado. Así es como Dios ve el horóscopo cuando nos involucramos. Muy bien, la tercera manera es la que llamo influencias prenatales. Cosas que pasan estando la persona todavía en el vientre de su madre. Y hay muchos casos en que un espíritu maligno entra en la persona en esa etapa de su vida. La causa más común es el rechazo.
La madre tiene resentimiento hacia el bebé que lleva en su vientre. Quizás sea soltera y el bebé va a ser una vergüenza para ella, o tal vez no se esté llevando bien con su esposo y no quiere otra carga para la familia. O quizá la situación económica no les permita cuidar de los hijos como debe de ser. Sea cual sea la razón, ella resiente esa pequeña vida que está esperando en su vientre, y ese pequeño ser en el vientre es muy sensible a las actitudes. No es solo un feto, es una persona. Y este bebé ya nace con un espíritu de rechazo. O puede ser que una mujer encinta pase por algún susto, le da miedo, y ella cede al miedo, el espíritu de temor entra en ella, y tiene dos opciones. Puede quedarse dentro de la mujer o dentro del bebé que está en su vientre. Tal vez le sea más conveniente entrar en la criatura, ¿entiende? De modo que cuando ese bebé nace, viene al mundo con un espíritu de temor. Permítame enseñarles una escritura que muchas personas no conocen. En Primera de Pedro 3, es un consejo para las esposas. Solo quiero sacar a relucir un aspecto de la escritura, donde dice a las esposas que el ejemplo para ellas en la Biblia es la actitud de Sara para con Abraham. No voy a andar mucho en esto, no se pongan nerviosas. Primera de Pedro 3:6. Como Sara obedecía a Abraham, llamándole Señor, de la cual vosotras habéis venido a ser hijas y hacen el bien. Y no termina ahí. Sin temer ninguna amenaza. Para ser una hija de Abraham hay que ser capaz de hacerle frente al temor repentino. Creo que es muy obvio que las mujeres son más propensas a sentir temor repentino o pánico que los hombres. Yo he tratado con muchas personas que necesitaban liberación porque su madre sufrió algún susto estando ellos todavía en el vientre de la madre. Otra cosa muy interesante que noté cuando estaba trabajando de tiempo completo en este ministerio, o más bien cuando estaba más involucrado de lo que estoy ahora, es que en los Estados Unidos había muchas personas de la misma edad que necesitaban ser liberadas de rechazo. Y yo me pregunté si todas habían nacido en la misma época. Luego me pregunté en qué época habían nacido. Y descubrí que fue durante la Gran Depresión. Y yo razoné que una madre que ya tenía 6 bocas que alimentar y sin dinero, y le llega el séptimo hijo, y tal vez sea una buena mujer, pero en su corazón resiente la responsabilidad que implica este último niño, y el bebé nace con un espíritu de rechazo. Bien, no tenemos tiempo para detenernos más en estos ejemplos. Número 4. Pero permítame decirle que si usted consulta a un adivino, o a una persona así para saber qué pasará en la vida de su hijo cuando nazca, ya ha puesto a esa criatura en una posición muy desfavorable aún antes de nacer. Número 4. Controlar a otras personas. Hay una diferencia entre el espíritu y el alma. No puedo explicarlo ahora. Pero hay muchas personas que controlan y manipulan a otras personas mediante pensamientos y sentimientos del alma. El ejemplo más común en la cultura norteamericana hoy día es el de la madre que domina a sus hijos, especialmente a los varones. Había un libro que se vendía muchísimo entre los judíos. Se titulaba Cómo ser una buena madre judía. Y una de las lecciones era cómo conseguir que su hijo toque el violín en público sin usar ninguna otra motivación sino la culpa. Bueno, si uno conoce la palabra amomo, el yidis hebreo le dicen amomos. ¿Se da cuenta de que este es un perfecto ejemplo de lo que estoy diciendo? ¿Escucharon de aquella dama que estaba en un teatro grande y gritó, ¿hay un doctor presente? Y un hombre se levantó y dijo, sí. Y ella le contestó, pues yo tengo una hija para ti. Bien, pero esto va aún más allá. He conocido a hombres de negocio que tienen mucho éxito, presidentes de banco y personas así, pero que nunca han madurado emocionalmente porque todavía están atados al cordón umbilical de la madre.
El cordón umbilical espiritual nunca ha sido cortado. Los métodos de manipulación son infinitos. Recuerdo a una madre que dominaba a su familia y cada vez que algo salía mal, le daba migraña. Y toda la familia tenía que andar de puntitas, no hablen, no hagan ruido, mamá tiene otro dolor de cabeza. Ella no se daba cuenta que mediante sus jaquecas les impedía hacer cualquier cosa que ella no quería que hicieran. Hay dos malas palabras en este contexto, dominar y manipular. Encontrarse con ellas es encontrarse con el diablo. Número 5. Presiones en los primeros años de la niñez.

He descubierto que las defensas espirituales y emocionales de un niño no son lo suficientemente fuertes para mantener alejada la presión demoníaca. Ahora en Santiago 3:16 dice algo que vale la pena recordar. Santiago 3, versículo 16. Porque donde hay celos y contención, allí hay perturbación y toda obra perversa. De modo que cuando hay pleitos y contiendas entre los padres, automáticamente se crea un ambiente en que los hijos están expuestos a la influencia demoníaca. Y yo diría que 90% de los niños son incapaces de resistir a esta influencia. Me he fijado que 80% de los problemas demoníacos empiezan en los niños antes de la edad de los 5 años. Y los padres son los responsables de esta situación, ¿me entiende? Número 6. Un momento de debilidad. O un punto débil que puede ser una debilidad física o emocional. Una mujer que está en la esquina de una calle y un terrible accidente automovilístico ocurre delante de sus ojos. Queda expuesta al espíritu de temor. O una mujer tiene un solo hijo. Este es un caso real con el cual traté. El hijo que tiene 5 años muere. Ella entra en un estado de depresión y se mantiene así por 2 años. Se ha abierto al espíritu de aflicción y este es un espíritu muy fuerte. O una mujer está esperando casarse y al último momento la boda se cancela y ella cede al espíritu de decepción y pasa su vida como una persona incompleta. Recuerdo hace años enseñando en cierto lugar y había una señora que era pentecostal sentada en primera fila y muy espiritual y por casualidad mencioné el espíritu de decepción. Miré su rostro, este se descompuso. Ella cambió por completo, toda su personalidad cambió, hasta que fue liberada de aquel espíritu de decepción. Porque si uno pone sus esperanzas en algo y luego no resulta, probablemente se esté exponiendo a una fuerza demoníaca. Ahora, otro tipo de debilidad es la física. Como ejemplo, he dicho que la epilepsia a veces es causada por un espíritu maligno. Hace unos años mi esposa y yo conocimos a una muchacha de unos 18 años que vino a consultarnos. Había oído un cassette mío. Ya le habían diagnosticado epilepsia y estaba bajo medicamentos, pero estaba convencida de que era un espíritu maligno y vino a nosotros para recibir liberación. Oramos por ella y sentimos que el espíritu se fue. Pero luego sentí que el Señor no había terminado de obrar en ella. Así que le pregunté a la muchacha cómo había empezado todo. ¿Comenzó con una lesión física? Y dijo que sí, que recibió un golpe en la cabeza. Es así como empezaron los ataques epilépticos. Bueno, le dije, el golpe fue algo netamente físico, pero le abrió la puerta a un espíritu de epilepsia. ¿Entiende? El punto débil fue la lesión que recibió en el cerebro. Yo le dije, creo que el espíritu se ha ido, pero necesitamos cerrar la puerta. Así que le impusimos las manos y oramos para que su cerebro sanara. Estuve en contacto con ella por unos 3 años después de eso y nunca volvió a tomar medicinas ni volvió a sufrir un ataque. Les cuento esto para darles un ejemplo de un momento de debilidad o un punto débil. Y el último es actos o hábitos pecaminosos. Si una persona persiste en un hábito que es pecado, puede estar segura que tarde o temprano se convertirá en un problema demoníaco. Les daré un ejemplo de un acto pecaminoso. Una vez tuve que orar por una joven que vio la película El Exorcista. Ella sabía que no debía ir, pero fue. Y algo entró en ella. Tuvo que venir y confesar como pecado el haber penetrado en territorio prohibido. Y luego fue liberada. O tal vez una persona va a ver una película pornográfica y algún demonio sexual, un demonio de lujuria entra en ella. Pero no podrá ser liberada hasta que confiese el pecado que le abrió la puerta al demonio.
¿Me entienden? Muy bien, alguien puede limpiar el pizarrón. Ahora llegamos al meollo del asunto. ¿Cómo ser liberado? Eso es lo que todos necesitamos saber. Les voy a dar una lista de pasos sencillos y básicos. No digo que sea necesario seguir todos los pasos, pero he observado que son pasos importantes. Número uno, sea humilde. ¿De acuerdo? Cuando escriba el número dos, verán por qué digo esto. Sea honesto. Entienda que para ser honesto se necesita la humildad. Les digo a las personas que no usen un nombre psiquiátrico complicado para señalar su problema, sino que lo reconozcan como lo que es. Llame al pan pan y al vino vino. Muy bien. Si es lujuria, diga que es lujuria. Si es odio, diga que es odio. Yo digo a las mujeres, llamen a sus maridos por lo que son para darles el nombre correcto. Pero esto requiere humildad, ¿de acuerdo? No podrá enfrentarse a la verdad a menos que se humille. Recuerden que la Biblia dice que somos nosotros los que tenemos que humillarnos. Siempre habla de humillarse a sí mismo. No le pida a Dios que lo haga humilde, porque lo avergonzará. Y entonces tendrá que ser humilde, pero eso es de decisión. Por ejemplo, si está buscando liberación, en un momento dado tendrá que escoger entre dos cosas, su dignidad o su liberación. Ahora, si su dignidad es más importante que usted, que su liberación, ¿sabe cuál es su problema? El orgullo, así es. Siempre me acuerdo de la esposa de un doctor en el estado de Alabama. Era toda una dama sureña. Escuchó mi enseñanza y se me acercó diciéndome, Señor Prince, si le entiendo bien, si yo recibo liberación, puede ser que grite. Le dije, podría suceder así. Y me dijo, yo aprendí que las damas no gritan en público. Bueno, le dije, imagínese que se estuviera ahogando en un río, hundiéndose por tercera vez. Creyendo que hubiera alguien en la ribera que pudiera rescatarle, ¿se daría el tiempo para gritar? Es una opción. Puede escoger ahogarse o puede ser un poco menos modesta por 5 minutos. Pudiera aconsejarle que deje a un lado su dignidad mientras es liberada, ya que ésta volverá aún mejor que antes, porque ese demonio ya no lo molestará todo el tiempo. Pero en mi opinión, la humildad es la clave. Muy bien, el siguiente paso es confesar su fe en Jesucristo. Esto es muy importante porque Él es el sumo sacerdote de nuestra confesión. Cuando hacemos la confesión de vida, Él viene a ayudarnos, pero si no, Él no se aparecerá para ayudarnos. Número 4. Confesar todo pecado que uno sabe que ha cometido. Muy bien, escribiré lo mismo aquí y quisiera añadir que hayan cometido o usted o sus antepasados. Pero no hay espacio en la línea. En algunos casos uno tiene que identificarse con el problema de la familia y decir, es mi problema, lo confieso y pido perdón, aunque haya sido su abuela o su tía o quien sea. Número 5. Arrepentirse de todos los pecados. Sin arrepentimiento, recuerden lo que hemos estado diciendo desde un principio, sin arrepentimiento no hay liberación. Y ahora voy a leer Proverbios 28, 13, que dice, el que encubre sus pecados no prosperará, mas el que los confiesa y se aparta alcanzará misericordia. Quiere misericordia, tiene que hacer dos cosas, confesar y apartarse. Es el mismo mensaje. Dios no ha cambiado, ¿entiende? Muchos piensan que si no confiesan su pecado, Dios nunca se enterará. He conocido a muchas personas así. Ese es un error. Dios ya está enterado. Él no pide que confesemos para enterarse, sino para poder tener misericordia de nosotros. ¿Me explico? Y permítame darle otras buenas noticias. A Dios no le perturba nada. Usted puede decirle lo peor acerca de su persona, él ya lo sabe y todavía lo ama. Pero si deja de decírselo, no podrá deshacerse de su problema. Muy bien, número 6.
Romper con el ocultismo. Las maldiciones, vamos a tratar con ese tema más tarde, y las sociedades secretas. Bien, especialmente con la masonería. De ahí surgen los problemas demoníacos más horribles. Y va de generación en generación. Acarrea el atraso mental, la cojera y todo tipo de problemas. Bien, en realidad eso es parte del arrepentimiento, pero lo he tratado por separado. Número 7. Perdonar a los demás. A todos y cada uno de ellos. Don Bashman y yo teníamos hace años un amigo que era veterinario. Necesitaba liberación, pero no fue liberado hasta que no perdonó todo el departamento de recaudación de impuestos. Ese era su problema. Estoy seguro que ninguno de ustedes tiene ese problema. Jesús dijo en Marcos 11:25, y cuando estéis orando, perdonad si tenéis algo contra alguno. Ahí está incluido todo el mundo. Es su responsabilidad perdonar. No debemos esperar hasta que le digan que están arrepentidos por lo que han hecho. No los perdonamos por su bien, sino por nuestro propio bien. Le digo a la gente que perdonar no es ser súper espiritual o sentimental. Es darnos cuenta de lo que en realidad nos conviene hacer. Eso es todo. Y el número 8. Una breve y hermosa palabra. Expulsar. Hablaremos de esto un poco más tarde, pero no lograremos nada siendo pasivos. Tenemos que actuar. La acción más sencilla que podemos realizar es empezar a exhalar. Tanto en griego como en hebreo, la palabra para espíritu es aliento. Recuerdo que un niño, o mejor dicho, su madre, vino a verme y me pidió que orara por su hijo que tenía 4 o 5 años. Le dije, ¿cuál es el problema? Alergias. ¿Qué tipo de alergias? A las comidas. ¿A qué comidas? Dígame, ¿a qué no es alérgico? Le dije, voy a tratar con esto como si fuera un espíritu demoníaco, ¿de acuerdo? Tengo que hablar con su hijo. Entonces le dije a él en un lenguaje sencillo de niño, hay un espíritu malo dentro de ti, como un aliento. Le voy a ordenar que salga en el nombre de Jesús y quiero que lo sueltes. Así que cuando yo diga en el nombre de Jesús, sopla. Él se portó como un soldadito, oré por él, le dije en el nombre de Jesús y él empezó a hacer... Y eso fue todo lo que hice. Me preguntaba si había funcionado o no. Pero tuve que dejarlo en manos del Señor. 3 días después, la señora vino y dijo, ore por mí. Le pregunté cuál es el problema y me dijo, alergias. Primero dígame qué pasó con su hijo. Dijo, regresó a casa, fue directo al refrigerador, lo abrió y comió de todo lo que había ahí sin hacerle daño. ¿Ven lo sencillo que es? A menos que nos hagamos como niños, no recibiremos esos beneficios. Bien, así que así se expulsan los demonios. Este es el dato más importante. Aunque no entienda cómo entraron, lo más importante es saber cómo echarlos fuera. Gracias. Ahora vamos a abarcar un tema problemático, el por qué algunas personas no son liberadas. Bien, esto es principalmente para los que van a estar en este ministerio. ¿Por qué algunos no son liberados? Básicamente es porque no cumplen con los requisitos. Escuche, la liberación no es tanto una prueba del poder espiritual suyo. Es una prueba de que se han cumplido con los requisitos. No se concentre en usted mismo. Concéntrese en conseguir que las personas cumplan los requisitos, porque cuando lo hacen, serán liberadas. Quizás se sienta como un enano espiritual, pero está representando a un Cristo victorioso. Muy bien, número 1. Falta de arrepentimiento. No hay ninguna garantía para el que no esté dispuesto a arrepentirse. Número 2. Falta de desesperación. A mi juicio, la liberación es para los desesperados. Muchas veces les digo a las personas que vuelvan cuando estén desesperadas. Desesperadas, así es. Falta de desesperación. En resumen, pasividad.
en particular las personas que han estado involucradas en sectas orientales, son así. Estas sectas animan a las personas a poner su mente en neutro y muchas veces hay que hacer algo para estimularlas, quiero decirlo otra vez. Cristo nos ha dado autoridad sobre los espíritus malignos, pero no sobre la voluntad humana. Uno no puede decidir por otra persona. La persona tiene que decidir por sí mismo. Número 3. Motivos equivocados. La escritura que les daré es Santiago 4, versículo 3, que dice: Pedís y no recibís, porque pedís mal, para gastar en vuestros deleites. No somos liberados solo para salir del problema, ¿entiende? Muchos quieren ser solo liberados del problema, somos liberados para servir al Señor. Las personas que solo quieren salir del problema no califican para ser liberadas. Número 4. Es mejor que ustedes mismos revisen la lista a medida que avanzamos. Egocentrismo. Muy bien. Deseos de llamar la atención. Algunas personas no son liberadas porque ya no serían el centro de atención, ¿me explico? Encontrarán que en algunos casos crónicos las personas en realidad no quieren ser liberadas, porque es una persona triste que ha sido muy rechazada y este es el único momento en que los demás se fijan en ella. Una cosa que notará en todas las personas afectadas por demonios es que son egocentristas. De hecho, el egocentrismo atrae a los demonios. A veces simplemente hay que dejar que la persona se vaya y decirle, pues has oído suficiente, es capaz de hacerlo usted mismo. Si no lo hace, nadie lo hará por usted. Número 5. El no apartarse de las ciencias ocultas. Y eso incluye deshacerse de objetos relacionados con el ocultismo, ¿de acuerdo? Por ejemplo, estatuas de Buda, amuletos, herraduras de caballo. Cualquier cosa que tenga que ver con la superstición es demoníaca. Moisés le dijo a Israel, si traes algo maldito a tu casa, vienes a ser maldito como el objeto. La mayoría de los creyentes necesitan revisar su casa y deshacerse de la basura. Para mí es un principio, no quiero que haya nada en mi casa que deshonre a Jesucristo o que honre a Satanás. Uno de los grandes pasos que di en mi vida fue cuando heredé de mi abuelo cuatro hermosos tapices de dragones chinos. Dragones imperiales, con cinco garras, no cuatro. Eran muy hermosos. En realidad no eran objeto de culto, pero mientras más lo pensaba, más me daba cuenta de que el dragón era en realidad un símbolo de Satanás, y que no podía darme el lujo de hacerle propaganda en las paredes de mi hogar. Así que los quité y me deshice de ellos. En realidad, desde entonces, comencé a doblar mi ingreso desde ese día. Esa fue una pequeña motivación. En realidad no fue planeado, no necesitaba hacerlo, ni estaba muy motivado a hacerlo. Solo observé y prosperé en una medida totalmente nueva una vez que saqué los dragones de mi casa. Muy bien. Número 6. El continuar una relación que no es sana. A veces uno tiene que suspender ciertas amistades si son malsanas, si lo atan a uno, si son, no sé qué palabra usar, demasiado sentimentales, un sentimentalismo empalagoso que no es sincero. Muy bien, número 7. El estar bajo la maldición. Como vamos a tratar ese tema esta noche, no voy a tratarlo ahora. Algunas personas están bajo una maldición y no serán liberadas o sanadas hasta que no rompan con la maldición. Número 8.
se me está terminando el espacio. El hecho de no confesar un pecado específico. El ejemplo más obvio es el aborto. Cualquiera que ha buscado hacerse un aborto es culpable de asesinato a los ojos de Dios. Y hay que confesarlo específicamente como asesinato. Yo no decido esto, yo no hago las reglas, solamente las estoy interpretando. Yo estaba ministrando liberación a las personas, el demonio subía hasta la garganta, pero no salía. Si es así, deténgase y pregunte. Me acuerdo de una joven de 16 años que vino con su madre. Finalmente le dije, mira, hay algo que vas a tener que confesar para que esto pueda salir. Al final ella confesó que se había hecho un aborto sin que la madre supiera. En el momento que ella confesó, el demonio salió. Fue tan bello ver a la madre y a la hija abrazarse y recibirse mutuamente. Pero en mi opinión, este es un principio inmutable. Número 9. Voy a tener que borrar la lista de arriba para poder continuar. Voy a borrar los primeros tres y vamos con el número 9. Este es uno controversial. No está separado por cuál cosa.

en agua no están capacitadas para ser libres. Esta no es una opción. No estoy tratando esto como una denominación, simplemente estoy afirmando que esa es la verdad. Si puede conseguir que Dios acepte su punto de vista, bien, pero yo no voy a ser partícipe de ese acuerdo. Bien, número 10. Este es uno muy complicado. Ser parte de una batalla más grande. Creo que mejor escribo todo. Eso requiere una acción conjunta. Algunas personas son lo que yo llamo el campo de la batalla de Satanás, y él está siempre atacándolas, no por lo que son en sí mismas, muchas gracias, sino por lo que representan. No tengo tiempo de entrar en detalles, pero hay personas que son la responsabilidad del cuerpo entero. Para darles un ejemplo, había un joven que padecía el mal de Hodgkin. Es una enfermedad incurable, solo es cuestión de tiempo. Pues él formaba parte de un grupo cristiano, y cuando el grupo prosperaba, él se sentía bien, no se enfermaba. Si espiritualmente algo andaba mal con el grupo, él empezaba a enfermarse. Y al final Satanás invadió el grupo, lo dividió y lo destruyó, y este joven murió, ¿entienden? Su condición física era un barómetro preciso de la condición espiritual del grupo al que pertenecía. Hay personas así. Uno es el que escoge. Sigamos, un tema más. Por favor, limpien la parte de arriba del pizarrón. Gracias. ¿Cómo mantener su liberación? Ok, generalmente no me da tiempo de enseñar todo. 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El último cassette se llama 7 maneras de mantener su liberación. De modo que si no logro entrar en detalles, ya saben. Número 1. Haga a Jesús el Señor. ¿De acuerdo? Al final de un servicio de liberación, yo digo a las personas que no salgan del auditorio hasta que hayan hecho a Jesús Señor en todas las áreas de su vida. ¿Recuerdan lo que dijo Jesús en Mateo 12? Dice que cuando el espíritu del mundo sale del hombre, anda por lugares secos buscando reposo. Y dice, volveré a mi casa. ¿Qué quiere decir aquí mi casa? La persona en la que estaba el espíritu. Y cuando regresa encuentra 3 cosas. La casa desocupada, barrida y adornada. ¿Cuál es el problema? No hay ningún problema con tener la casa barrida o tenerla adornada. Entonces, ¿cuál es el problema? Está desocupado, vacía. A nadie se le ha permitido entrar en ella. Solamente hay una persona lo suficientemente fuerte para mantener al diablo fuera de la vida. ¿Sabe quién es? Jesús. Cada área que ocupa Jesús está segura, pero toda área en que él no es Señor está desprotegida. ¿Ha viajado alguna vez por los Estados Unidos alrededor de las 6 o 7 de la noche buscando un motel para pasar la noche? Uno va buscando por un letrero que dice habitación disponible. Eso es. Y cuando uno la ve, ya sabe que podrá quedarse ahí. En el mundo espiritual, cada área de su personalidad que no esté bajo el señorío de Jesús, tiene ese letrero que dice habitación disponible. Y el enemigo sabe que es bienvenido. Y cuando entra, probablemente traiga otros 7 peores que él. Muy bien. Número 2. Solo voy a escribir manto de alegría. La Biblia dice que Dios nos ha dado manto de alegría en lugar del espíritu angustiado. ¿Estamos de acuerdo? Miren, cuando nosotros alabamos al Señor, molestamos más al diablo de lo que él puede molestarnos a nosotros. Permítanme contarles brevemente lo siguiente. Hace años, antes de que yo entrara en este ministerio de liberación, pastoreaba una iglesia en Londres. Teníamos 2 judías rusas que habían escapado de Rusia milagrosamente, salvas y llenas del Espíritu Santo.
Mi esposa y yo estábamos orando con ellas. Ellas realmente sabían alabar al Señor.

Señor, quiero decir, no eran tímidas. Decían que en Rusia los bautistas alababan al Señor con más vigor que los pentecostales fuera de Rusia. Y estábamos allí gozándonos en el Señor cuando alguien llamó a la puerta, fui a ver quién era, y ahí estaba una mujer de nuestra iglesia. Tenía asido de la mano a su esposo y dijo, este es mi esposo. Acaba de salir de la cárcel y tiene un demonio. Bueno, estas noticias no fueron gratas, porque yo no sabía qué hacer con los demonios, pero no podía negarme a ayudar al hombre. Así que llevé a la pareja donde estábamos todos orando y dije, vamos a orar. Ya saben, el que ora siempre queda bien. A veces no produce ningún resultado, pero por lo menos suena bien. Así que seguimos orando y las dos hermanas rusas no les importaba nada, estaban alabando al Señor. Entonces el hombre se acercó a mí y dijo, hay mucho ruido, ya me voy. Ah, yo no medité mucho en mi respuesta, pero di la correcta, le dije, escuche, a quien no le gusta el ruido es al diablo, porque estamos alabando a Cristo. Usted tiene dos opciones. Si se va ahora, el diablo se irá con usted. Si se queda, el diablo se irá de usted. Y él dijo, me quedaré. Que yo sepa, no pasó nada, pero 10 minutos después él vino y me dijo, acaba de irse. Sentí que salió por mi garganta. Eso fue para mí una demostración muy clara de lo mucho que al diablo le disgusta que alabemos a Jesús. Si nos ponemos el manto de alegría, él no se acercará a nosotros, porque lo incomodamos más a él de lo que él nos incomoda a nosotros. Número 3. Vestirse de toda la armadura de Dios. Eso es obligatorio. Está en Efesios 6, 14 al 17, empezando con el versículo 12, así es. Bien, todo eso lo tienen escrito, no tengo que explicárselo todo. Número 4. Vivir de la palabra de Dios. ¿Qué dice Mateo 4:4? No solo de pan vivirá el hombre, sino de toda palabra que sale de la boca de Dios. No podemos vivir por nuestras emociones. Es lo más peligroso que podemos hacer. El que vive así es muy inestable y cada vez que se pone de mal humor, abre la puerta. Hay tres palabras importantes. Hechos, fe, y emociones. Bien, hay que mantenerlas en ese orden. Los hechos están en la palabra de Dios. La fe es creer los hechos y luego las emociones toman su lugar debido. Pero si invertimos el orden y empezamos a vivir por nuestras emociones, perdemos nuestra ancla. Somos como barcos a la deriva, sin ancla. Número 5. Someterse a Dios. ¿Y qué más? Resistir al diablo, así es. Así dice Santiago 4, versículo 7. Observen qué viene primero. ¿Qué tenemos que hacer primero? Someteos a Dios. Si estamos sometidos a Dios y luego resistimos al diablo, ¿qué dice la Biblia que sucederá? Huirá de vosotros. ¿Lo creen así? Muchos cristianos están haciendo todo lo contrario. Se someten al diablo y resisten a Dios. ¿Me explico? Así es, muchos lo hacen. Muy bien. Número 6. Solo voy a poner tener comunión con las personas debidas. Es importante el tipo de comunión que tengamos. Primera de Juan 1, 7. Dice, si andamos en luz, como Él está en la luz, ¿qué pasa? Tenemos comunión. Si usted no está teniendo esa comunión, no está en la luz. No está protegido por la sangre. La sangre solo limpia cuando estamos en la luz. Usted siempre tendrá comunión con alguien. ¿Con quién será? ¿Con los santos o con los impíos? Pablo dice, y no participéis en las obras infructuosas de las tinieblas. La comunión que tengamos es una prueba de nuestra madurez espiritual. Número 7. No sé cuántos tengo. ¿Cabrán todos? No sé. Estar bajo disciplina. O bien, no se puede ser un cristiano verdadero sin estar bajo disciplina.
Autodisciplina, disciplina familiar, disciplina gubernamental, disciplina escolar, disciplina en la iglesia, hay muchos tipos de disciplina. Y aquel que la rechaza es un rebelde. ¿Y saben lo que dice la Biblia acerca de los rebeldes? Primera de Samuel 15:23, como pecado de adivinación es la rebelión. Cuando una persona se rebela, inmediatamente se expone al espíritu de hechicería. ¿De acuerdo? Disciplina. ¿Entendieron la idea? Para muchas personas hoy día es una palabra sucia. Hay que empezar por tener autodisciplina. Muchos cristianos consienten sus humores, caprichos y antojos. No somos libres de hacer eso. Es tan peligroso como dar rienda suelta a nuestros impulsos sexuales. No somos libres de hacerlo. Número 8. Este es el último. Haga de Jesús el centro de su vida. ¿De acuerdo? Notarán que todo empieza y termina con Jesús. Y voy a empezar una escritura aquí. Juan 12, 31 y 32. ¿Qué dice? Jesús dice, ahora es el juicio de este mundo. Ahora el príncipe de este mundo será echado fuera. Y yo, si fuere levantado de la tierra, a todos atraeré a mí mismo. Observen el orden. Cuando Satanás es echado fuera, ¿qué es lo que hay que hacer? Levantar a Jesucristo. Así es, llenar el vacío con Jesús. Cuando echamos fuera a Satanás, se crea un vacío. Es muy importante llenar este vacío debidamente. Concéntrese en Jesús. No se concentre en los demonios. No le dé al diablo demasiada publicidad, le encanta eso. Los demonios son reales, como los microbios, los virus, pero tenemos que reconocerlos y enfrentarnos a ellos. Pero una persona sana no anda pensando todo el tiempo en microbios y virus, así es. De cierta forma, la salud los excluye. No empiece ahora a ver demonios en cada rincón. Y si es de alguna iglesia tradicional o quizás no tan tradicional, no se acerque a su pastor o sacerdote para señalarlo rudamente y decirle que tiene un demonio. Tal vez sea cierto, pero no es la manera correcta de manejar la situación. Muy bien, hemos avanzado sumamente bien con respecto al tiempo y quiero terminar de una manera muy práctica. Muchas gracias por borrar el pizarrón. Esto es opcional. Quiero que comprenda que no estoy obligando a nadie. Pero si hay algunos de ustedes aquí hoy, o más bien este día, que en base a lo que han escuchado, o quizás por experiencias previas, creen tener un problema demoníaco. Si hay un área en su vida en la que Jesús no está en control y tampoco lo está usted, tal vez tenga control del 90%, pero queda ese otro 10%. Puede ser su mal genio, su mente, su vida sexual, o quizás la manera en que se relaciona con los demás. Pero si hay un área en que necesite liberación, quiero ayudarlo. Puedo decir con toda honestidad que he ayudado a cientos de miles de personas. Esto funciona. Lo que quisiera hacer por ustedes, y si sienten que necesitan ayuda, es invitarlos en unos momentos a ponerse de pie y decir una oración. No van a dirigir su oración a mí, sino a Jesús. Recuerden que hay solo un libertador. ¿Cuál es su nombre? Jesucristo. Si usted quiere liberación, tiene que venir al libertador. No hay otra alternativa. Jesús dijo, al que a mí viene, no le echo fuera. Si usted viene, él lo recibirá. Ahora bien, este es un método que he usado cuando hay grandes multitudes. Cuando estuvimos en Nueva Zelanda, en el viejo ayuntamiento de Wellington, tuvimos por lo menos 2,000 personas. Y funcionó con 2,000 personas. Los resultados fueron dramáticos. Nunca he visto a tantas personas libertadas en tan poco tiempo. Así que les ofrezco hacer lo siguiente, y esto es una invitación. Los guiaré en una oración
en la que tendrán la oportunidad de humillarse, venir a Jesús y afirmarán que han cumplido con los requisitos, ¿de acuerdo? Pondré en su boca las palabras, renunciarán al ocultismo y a todo contacto con el poder satánico. Perdonarán a todo aquel que los haya perjudicado o les haya hecho daño. Se librarán de toda maldición sobre su vida. Tendrán que hacerlo con fe, sin tener el entendimiento. Y luego se presentarán a Jesús para que Él los libere. Y cuando hayan dicho la oración y cumplido con todos los requisitos, lo último que dirán es amén. ¿De acuerdo? Y cuando hayan dicho amén, no hagan ninguna otra oración. El orar es muy religioso, suena bien, pero mientras usted esté orando no podrán salir los demonios. Ellos no pueden salir si usted está orando. No hablen lenguas. Es muy bueno hablar en lenguas, pero tiene el mismo efecto. Impide que salgan los demonios. Es como cuando la ambulancia o el carro de la policía va por la calle con la sirena sonando y las luces de alarma encendidas. Todos los autos se salen de la vía y los dejan pasar. Así son los demonios. ¿Me explico? Ábrales camino. Suéltelos. Deje que salgan. Muy bien, dije que la fe sin obras es muerta. Yo no, lo dijo la Biblia. Así es. Así que después de decir la oración, no se quede allí sin hacer nada, esperando que algo ocurra. Haga algo muy sencillo. Empiece a exhalar. Expulse. Si tiene un problema, verá que pronto saldrá de usted algo más que simplemente aliento humano. Eso es lo que queremos. Cuando pase esto, quizá no se verán muy decorosos. Tal vez su comportamiento no sea muy religioso. Si decide mantener su decoro y ser religioso, perderá por lo que ha orado. Usted es el que escoge. Le sugiero que se entregue completamente. Yo le digo a la gente que el diablo no es ningún caballero. Entra sin que lo inviten y hay que echarlo fuera a patadas. Échelo fuera con todo lo que tenga. Ódielo. Escuche, no es pecado odiar al diablo, es pecado no odiarlo. El ser pasivo e indiferente es pecado. Muy bien, los que quieran hacer esta oración, pónganse de pie ahora mismo. No tenemos sino unos 3 minutos. Ok, vamos a dirigir nuestra oración a Jesús, al libertador, no al hermano Prince. Quiero que digan estas palabras. Todas van de acuerdo a la Biblia y a lo que he enseñado. ¿De acuerdo? Señor Jesucristo, yo creo que tú eres el Hijo de Dios y el único camino a Dios, que moriste en la cruz por mis pecados y que resucitaste de entre los muertos. Vengo a ti ahora para recibir misericordia y perdón. Creo que me perdonas y que me recibes como tu hijo. Y ya que tú me recibes, me recibo a mí mismo como hijo de Dios. Y ahora, Señor, tú sabes ese problema específico que tengo. Y las influencias demoníacas que me atormentan. Señor, quiero cumplir con tus requisitos y recibir tu liberación. Antes que nada, perdono a todas las personas que me hayan hecho daño o perjudicado. Los perdono a todos ahora mismo. Ahora hago una pausa y en voz baja nombre a las personas que necesita perdonar. Hágalo. Sigamos, Señor, he perdonado a todas estas personas. He dejado toda amargura, todo resentimiento, odio y toda rebelión. Y creo que me has perdonado. Te doy gracias por ello. También renuncio a todo contacto con Satanás, con los poderes ocultos, con las sociedades secretas, con todo lo que se encuentra en el territorio de Satanás. Me arrepiento de haber pisado ese territorio y ahora le doy la espalda.
También, Señor, si hay una maldición en mi vida, te doy gracias que en la cruz fuiste hecho maldición para que yo pudiera ser redimido de la maldición y recibir la bendición. Declaro que estoy redimido de la maldición y que recibo la bendición. Y ahora, Señor, quiero venir en contra de cualquier espíritu maligno que ocupa cualquier área de mi personalidad. Quiero decirte que los odio, son mis enemigos, no haré las paces con ellos. No cederé ante ellos y no tendrán lugar en mi vida. Me enfrento a ellos ahora y en la autoridad de tu nombre, Jesús, les ordeno que salgan. Los expulso ahora mismo en el nombre de Jesús. Amén. Muy bien, dejen de orar. Yo haré la oración final. Ustedes echen fuera los demonios. Empiecen a expulsarlos en fe. Ahora, Señor, como tu siervo y representante aquí este día, bajo la autoridad de los líderes locales, tomo dominio en el nombre de Jesús sobre todo espíritu demoníaco que ha sido renunciado y les ordeno que se vayan en el nombre de Jesús. Liberen a estas personas y salgan fuera de ellas ahora en el poderoso nombre de Jesucristo. Que todo lo puede. Declaro que Jesucristo es el Señor de esta reunión. Él ha vencido a Satanás. Él tiene las llaves de la muerte y del Hades. Toda autoridad le ha sido dada en los cielos y en la tierra. Satanás, tú estás sujeto a nosotros por el poder del nombre de Jesús. Tienes que obedecernos. Tienes que irte de estas personas. No puedes hacer otra cosa. La Biblia dice que tienes que irte. Así que vete, Satanás, en el nombre de Jesús. Amén. Ahora simplemente reciban liberación completa. Libérese de todo. Cuando la unción está aquí, puede librarse de todo. Es más difícil hacerlo cuando la unción se va. Eso es, no se fijen en los demás. No se preocupe por su dignidad. Pronto volverá, en unos momentos. Eso es. Gracias, Señor. Gracias, Señor. Gracias, Padre. Gracias, Señor Jesús. Alabamos tu nombre. Alabamos tu nombre.

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Shalom Alejem para cada uno de ustedes. Queremos darle la bienvenida a nuestra serie en el libro de Marcos, el principio del Evangelio de Jesucristo, Hijo de Dios. Como se puede leer en su primer versículo, sí, este libro es su palabra para nosotros. Marcos relata acontecimientos de la vida del Mesías de tal manera que revela otras facetas de la verdad infinita de Dios. El relato se desarrolla a un ritmo rápido, amplifica y profundiza los acontecimientos relatados. A menudo sentimos como si estuviéramos allí, caminando con Jesús. Presenta a Yeshua de una manera muy poderosa y al mismo tiempo nos lo revela progresivamente. Pero es precisamente así como descubrimos a nuestro Salvador en nuestro día a día, en un despliegue progresivo y continuo de su persona a medida que caminamos con Él. Este estudio es impartido originalmente en inglés por el líder mesiánico Jack Isaac Gabizon, pastor y maestro de la congregación Beth Ariel en Montreal, Canadá. Creyente judío en Yeshua, con profundo amor y búsqueda en la palabra de Dios desde una perspectiva judía. Ahondemos en la lectura de este libro y que el Espíritu de Dios nos guíe a través de estos estudios. Que la bendición de Yeshua esté con ustedes al escucharlos y Shalom. Entonces nos bendeciría el Señor. Aquí se ve el pecado como si estuviera a la puerta, como un animal, un león o una serpiente al acecho, pues su deseo es contra nosotros, ya que siempre está despierto, nunca duerme, siempre a la ofensiva. Por lo tanto, el mensaje es que debemos estar siempre en el Señor para poder dominarlo. He visto a algunos atreverse a pecar y vivir como si fueran inmunes a eso, como si estuvieran vacunados contra eso. Pero por lo general, no es por mucho tiempo, pues el Espíritu siempre estará ahí para despertarlos. La cuestión entonces es que nuestro rostro se iluminará cuando caminamos cerca de Dios, pues debemos reflejar su luz a los demás. Y esto es lo que oramos a cada Shabbat al final del servicio. La bendición aarónica en Números capítulo 6, donde dice en estas tres partes: Jehová te bendiga y te guarde, Jehová haga resplandecer su rostro sobre ti y tenga de ti misericordia, Jehová alce sobre ti su rostro y ponga en ti paz. Aquí las palabras rostro es panim en hebreo, que se refiere a nuestra fisionomía. Y cuando oramos, Jehová haga resplandecer su rostro sobre ti, estamos orando para que su semblante, su luz, brille sobre nosotros, tal como lo hizo con Moisés y Yeshua. También oramos para que su luz brille a través de nosotros mientras caminamos por el camino eterno. Esto es como orar para que podamos revestirnos del Mesías, como dijo el autor del libro de Hebreos, pues Yeshua trae el resplandor de su gloria y la expresión exacta de su naturaleza. Hebreos capítulo 1, versículo 3. Así también nosotros somos, o deberíamos ser, el resplandor de la gloria de Yeshua. Y eso fue lo que nuestro Señor dijo en su oración sacerdotal, en Juan capítulo 17, versículo 22. La gloria que me diste les he dado para que sean uno, así como nosotros somos uno. Regresando a la bendición que leemos en Números capítulo 6, además, con respecto a la gracia de Dios en nosotros, donde dice, y tenga de ti misericordia, un rabino, en una interpretación de este pasaje de Número, un midrash, notó que la palabra misericordia, gen, suena muy parecida a la palabra campamento, manén, por lo que dijo que Dios debió haber declarado su deseo de acampar o morar con nosotros siempre.
La bendición aarónica ocupaba un lugar importante en el judaísmo. Se oraba dos veces al día en el templo, una vez a las 9 a.m. con el sacrificio del primer cordero del día y la otra vez durante el sacrificio del último cordero del día a las 3 p.m. Y es precisamente en ese lapso de tiempo que Yeshua estuvo en la Tav, en la cruz, para cumplir con todos los requisitos de la ley, a fin de poder compartir su gloria con nosotros. Así que, regresando a nuestro texto en Marcos, al dejar sin explicación la palabra sorprendida, nos obliga a investigar y a partir de ahí podemos percibir que se quedaron asombrados ante el semblante de Yeshua y así aprendemos que el buscar, el acercarse a Dios, se reflejará en nuestras vidas. Hay otro espacio en blanco o segmento no explicado que debemos abordar cuando Yeshua bajó de la montaña. Preguntó en Marcos capítulo 9, versículo 16. Y él les preguntó, ¿qué discutís con ellos? Y si saltamos los versículos 17 y 18, que hablan de lo que el padre del muchacho con el espíritu inmundo le dijo a Yeshua, encontramos en el versículo 19 lo que Yeshua dice. Respondiéndoles, Jesús dijo, «Oh generación incrédula, ¿hasta cuándo estaré con vosotros? ¿Hasta cuándo os tendré que soportar? Traédmelo». Respondiéndoles, ¿a quiénes? ¿Quiénes son ellos? ¿A quién se dirige Yeshua? ¿Son los discípulos, la multitud o los escribas? No se nos dice, y muchos pensaron que eran los discípulos. Sin embargo, al observar el contexto, en ambos casos, ellos parece referirse a los escribas. ¿Cómo podemos estar seguros de esto? Es en la palabra generación, la frase que dice, oh generación incrédula, donde podemos identificar con seguridad a los destinatarios de estas palabras. Porque así es como Yeshua se dirigió a algunos líderes religiosos en Marcos capítulo 8 versículo 12. Son la generación que busca una señal pero nunca queda satisfecha, refiriéndose a estos escribas y a algunos fariseos. En Marcos capítulo 8, versículo 34, son la generación adúltera y pecadora de la que el Hijo del Hombre también se avergonzará. Son la generación que no pasará hasta que todas las cosas que deben suceder sucedan, según la parábola de la higuera. Esto está en Marcos capítulo 13, versículos 28 y 32. Aquí en Marcos capítulo 9, versículo 19, la generación incrédula no podría haber sido los discípulos, pues aunque carecían de conocimiento, eran creyentes. Una generación no solo especifica un cierto periodo de tiempo de unos 40 a 120 años, sino también un tipo de personas caracterizadas por la condición de sus corazones. Recordemos que Yeshua acusó a estos malvados líderes religiosos de su tiempo de haber matado a los profetas, desde Abel, unos 4000 años antes, hasta el profeta Zacarías, unos 300 o 100 años antes. Pero los escribas y los fariseos no existían en la época de Abel, por lo que entendemos que Yeshua se refería a un tipo de personas. Se trata del corazón del hombre. Es la misma generación, el mismo tipo de gente que hay, incluso hoy en día. Recordamos del Génesis que en la época de Abel eran muy religiosos. Caín llevó su ofrenda a Dios, era un adorador, pero adoraba su propio orgullo, así que lo mismo es hoy. Y un punto muy importante, los escribas y fariseos no son solo judíos, provienen de todas las religiones con este mismo espíritu rebelde. Los escribas y los fariseos no representaban a Israel, al contrario, Yeshua lo hacía. Y definitivamente no todos se opusieron a Dios. Tengamos presente que es gracias al arduo trabajo y la fe de muchos escribas que hoy tenemos las escrituras.
Y muchos fariseos llegaron a creer y ayudaron a la formación de la primera congregación judía, con Pablo entre los pioneros. Así que aquí nos referimos a un pequeño grupo de rebeldes, pero a menudo se nos lleva a generalizar. Ellos representan una faceta de la historia de Israel y no toda Israel. Así que, como dice Santiago, parafraseando y aplicando sus palabras a este caso, no seamos como un hombre que observa su rostro natural en la Biblia al leer la historia de Israel, pues se observa a sí mismo, se va y de inmediato olvida qué tipo de hombre era y luego critica a Israel y a los escribas y a los fariseos, cuando al final ellos son una ilustración de todo hombre. Parafraseando Santiago, capítulo 1, versículos 23 al 24. Y si el Mesías pronunció estas palabras a los escribas y dijo, ¿hasta cuándo os tendré que soportar? Según Marcos capítulo 9, versículo 19, fue en preparación del gran milagro que estaba a punto de realizar, un milagro mesiánico, algo que nunca habían visto antes. Pero antes de que podamos apreciar este milagro, veamos primero cómo el texto se enfoca en este Padre y el Hijo. Se habla mucho de ellos, de su compañerismo en el sufrimiento. Consideremos primero al Padre. Más allá de la historia, los argumentos y el debate, hay en el trasfondo una historia muy conmovedora de un Padre afligido. Fíjense en cómo habló el Padre cuando dijo al final del versículo 22, «Ten misericordia de nosotros y ayúdanos». Aquí vemos a un padre que sufre junto a su hijo, que lo sigue a todas partes y trata de salvarlo, pues el demonio incluso lo arrojaría al fuego y al agua para destruirlo, como nos dice él mismo en el versículo 22. Y allí, el padre debió de estar constantemente tras su hijo, seguramente sacándolo del fuego y sufriendo con él. ¿Empieza a sonarles esto familiar? Y fíjense en el gran énfasis que se pone en el sufrimiento del Hijo. Se nos dice en Marcos capítulo 9, versículos 17 y 18, que tiene un espíritu inmundo, y siempre que se apodera de él, lo derriba y echa espuma rajos, cruje los dientes y se va consumiendo. Entonces estaba poseído por un espíritu y uno severo, que lo dejaba mudo, de modo que la persona no puede hablar y expresar su sufrimiento. Y dice que cada vez que lo atacaba, lo tiraba al suelo y le salía espuma por la boca. Rechinaba los dientes y se quedaba rígido. A menudo lo arrojaba tanto al fuego como al agua y lo había consumido en convulsiones. Se dice mucho aquí que suena como si estuviera tomado de una historia médica completa, como si fuera el tema principal de la historia, el hijo y su padre. Y Lucas nos dice que este hombre añadió que era su único hijo, que es solo una palabra, la palabra monogenes, que significa el único. Al considerar estas cosas llegamos a ver algo de mayor importancia y nos llevan a otras historias. La historia de un padre, Dios con su hijo, pero en este caso el hijo es tanto Israel como el Mesías, porque ambos son llamados hijos de Dios. Para Israel, Dios estuvo, está y siempre estará con esta nación, sacándola del fuego y de la persecución. Para Yeshua, Dios siempre estuvo con él mientras estuvo en la tierra. Esto se parece mucho al poderoso pasaje del libro de Proverbios, en el que el Espíritu de Dios pregunta a Israel si conocen el nombre del Hijo de Dios. Vean la descripción del poder de Dios en esta serie de preguntas y escuchen bien la última pregunta. Proverbios capítulo 30, versículo 4. ¿Quién subió al cielo y descendió? ¿Quién recogió los vientos en sus puños? ¿Quién envolvió las aguas en su manto?
¿Quién estableció todos los confines de la tierra? ¿Cuál es su nombre o el nombre de su hijo? Ciertamente tú lo sabes. Los comentaristas rabínicos dicen que el hijo es Israel, y tienen razón, pues así se habla de Israel en Éxodo capítulo 4, versículo 22, cuando el Señor dice, Israel es mi hijo, mi primogénito. Pero, ¿por qué hacer tal pregunta si la respuesta es tan obvia? Es como preguntarle a Israel si sabe su propio nombre. Si se hace la pregunta, es para que profundicemos en este nombre y allí descubramos que Dios tiene un hijo, que es el Mesías mismo, a quien se le ha llamado hijo, niño, en Isaías capítulo 9, versículo 6, y que tiene el mismo nombre que el Padre, el Gibor, Padre nuestro, y además, según Gálatas capítulo 4, versículos 4 y 5, pero cuando vino la plenitud del tiempo, Dios envió a su Hijo nacido de mujer, nacido bajo la ley, a fin de que redimiera a los que estaban bajo la ley, para que recibiéramos la adopción de hijos. Aquí es donde esta historia de un padre y un hijo, ambos sufriendo, se conecta con el Hijo de Dios que vino del cielo y, en el segmento de Marcos que estamos estudiando, el mismo, siendo un hijo, sana a este muchacho endemoniado, este hijo, salvándolo del dominio demoníaco y de la destrucción. Israel, el otro hijo de Dios, no podría hacer esto por el niño.

Esperamos que hayan sido bendecidos al haber escuchado este estudio de la Palabra Santa en el libro de Marcos. Damos la bienvenida a las preguntas que tengan con respecto a este tema o cualquier otra consulta bíblica. Pueden ponerse en contacto con nosotros a través de nuestro correo electrónico betariel.hispanos@gmail.com. Esto es betariel.hispanos@gmail.com y nos pondremos en contacto con ustedes tan pronto como sea posible. Por favor, oren por este ministerio mientras avanzamos juntos en estos días postreros, declarando en voz alta para hacer que la palabra sea escuchada y ser diligentes al obedecerla. Bendiciones en el nombre de nuestro Mesías Yeshua. Shalom, shalom.

0: Bienvenidos a Respuestas Hoy. Soy Joe Owen de Respuestas en Génesis. Una araña es una araña. Los científicos encontraron recientemente un fósil de araña preservada en resina de árbol. Supuestamente tenía 100 millones de años. Tenía colmillos, 4 pares de patas, hileras para producir seda. Pero a diferencia de las arañas vivas, esta tenía una cola que era más larga que su cuerpo. Los científicos piensan que tal vez fue algún tipo de antena. Un investigador incluso cree que esta araña aún podía estar viva, ya que esa zona del mundo no está bien estudiada. Entonces, los evolucionistas aparentemente no tienen problemas con una araña que vive durante 100 millones de años sin evolucionar. La evolución trata de explicar todo. Sin embargo, también intenta explicar la falta de evolución. Podemos ver al solo investigar fósiles de los animales que no hay evolución, como dicen las teorías, sino el diseño de Dios.
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0: 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En Marcos 12:41, Jesús cuenta la historia de la mujer que dio todo lo que tenía para vivir y lo entregó a la iglesia. Esa historia me recuerda a mi bisabuela, quien entregó su anillo de diamantes a su iglesia. Ella quería devolverle al Señor lo que tenía. ¿Estás dando al Señor el 10% de lo que ganas? ¿O te aferras a tu dinero? El dinero que ganamos no es nuestro, es del Señor. Cuando morimos, no nos llevamos nada. Examina hoy cuánto estás devolviendo al Señor. Nunca es demasiado tarde para comenzar. Ya sea que ganes poco o mucho, debemos devolvérselo a Dios porque todo le pertenece.
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2: ¡Aleluya! ¿Cuántos saben que el Señor es grande? Dígalo conmigo, Señor, sabemos que tú eres grande y tus maravillas son grandes. Lo declararemos entre los pueblos para tu gloria. Aleluya, aleluya. Vamos a aplaudirle fuerte al Señor.

0: Hola, soy Felipe, su siervo de Radio Nueva Vida.
1: Hace tiempo vino un joven a Radio Nueva Vida para pedir oración. Otras dos personas y yo íbamos a orar por él. Una de estas personas era Irma, la que traduce mis programas. Dios ha bendecido a Irma con una gran sensibilidad espiritual. La otra persona era mi amigo David. David y yo hemos sido compañeros de oración por más de 24 años. Muchas veces hemos orado juntos por las personas, así como lo íbamos a hacer en este día. David se crió en un hogar cristiano, pero por un tiempo él se alejó de Jesús y se involucró con las fuerzas de la oscuridad. Después de un tiempo, Jesús lo rescató en una manera maravillosa. Pero Dios usó el tiempo que él anduvo sirviéndole a Satanás para enseñarle acerca de la batalla espiritual intensa que se está llevando a cabo en nuestro mundo. Ahora David es muy dotado en la guerra espiritual y la liberación. Por 30 años, él ha ayudado a la gente que quiere ser libre, escapar de las garras de Satanás a los brazos de Jesús. Él nunca ha salido buscando por quién orar, sino que Dios siempre le ha traído a la gente. Así como a un hombre desesperado que abrió las páginas del directorio telefónico y en desesperación clamó a Dios diciendo, Dios, si tú eres real, permite que esta persona me ayude. Y al decir esta oración, al azar escogió el número del teléfono de David entre los miles y miles de nombres en el directorio. Luego llamó y preguntó, ¿conoces a Dios? ¿Me puedes ayudar? Y Dios usó a David para liberar a este hombre de las influencias satánicas. Así que en este día, los tres de nosotros estábamos esperando a este joven que llegara para orar por él. Cuando él entró a mi oficina, inmediatamente vimos que un espíritu maligno se comenzó a manifestar en él y su rostro cambió dramáticamente. El demonio transformó el rostro de este hombre, sus ojos estaban llenos de ira. Primero, él volteó hacia mi amigo David, a quien nunca había visto, y lo escupió en la cara y le dijo que era un traidor, porque David había regresado con Jesús. Luego volteó con Irma y con una mirada feroz le dijo una grosería, pero el joven no hablaba español, fue el espíritu quien dijo la grosería en español. Y tú, mirándome a mí, con ira, dijo, te voy a matar. Y se movió y se me vino encima, hasta que le dije, en el nombre de Jesús, detente y siéntate. Y mirándome con gran odio, obedeció y se sentó, por el poder y la autoridad de Jesús. Luego exclamó, tú eres un tonto, no puedes contra nosotros, somos muchos, qué tonto eres. Pero el Señor estaba con nosotros, e inmediatamente le dijimos al Espíritu que se quedara quieto y se callara, y tranquilamente le dije, es verdad que soy un tonto, pero soy un tonto por Jesús. Y sí, ustedes son muchos, yo lo sé, pero el Espíritu de Jesús vive en mí. Tú conoces a Jesús, ¿verdad? Porque ustedes lo han visto a Él en toda su gloria y su esplendor. Y ahora, en Jesús, se nos ha dado autoridad sobre ustedes. Entonces le ordenamos a este demonio que soltara a este joven para poder hablar con él. Luego el joven regresó en sí, muy desorientado, preguntando que qué había sucedido. Le explicamos lo que había sucedido y luego con la ayuda de Dios oramos por su liberación. Es probable que usted no oiga hablar acerca de estas cosas en otros programas de radio. Y no es mi intención asustarlos ni tampoco exaltar estas cosas. Yo les comparto esto porque yo creo que es tiempo que el pueblo de Dios despierte a la realidad de la batalla espiritual violenta que está a nuestro alrededor y que reconozcan plenamente la autoridad que Jesús ha dado a cada uno de sus discípulos para libertar a los cautivos.
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0: ofendemos cuando humillamos o lastimamos el amor propio y la dignidad de nuestro cónyuge. Es fácil hacerlo cuando venimos de una familia donde las ofensas se volvieron algo normal y no nos damos cuenta hasta que nuestro cónyuge nos indica que le herimos. Hablar con enojo lastima y nos distancia, pero si reconocemos que fallamos y estamos dispuestos a cambiar, podríamos generar un espacio para disculparnos y perdonar. Esto nos permite establecer un nuevo ambiente en la familia. El perdón es una decisión que elegimos individualmente, donde dejamos sin efecto las heridas del pasado. Eliminemos el menosprecio y desarrollemos una cultura de honra en nuestra familia. Nuestro cónyuge y nuestros hijos lo van a apreciar. Le habla Sixto Porras de Enfoque a la Familia.
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0: La virginidad, una obligación de todo joven y señorita cristiana. 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
1: En la audición de hoy, el pastor Ormachea nos enseñará que, en primer lugar, Dios es el creador de la vida y que el noviazgo de los jóvenes cristianos, Dios exige la santidad. Estudiaremos que la virginidad es una orden divina por el bien del joven y la señorita que desean vivir una vida fructífera y realizada y sin las consecuencias, el dolor y la aflicción que resulta de una vida de desobediencia y rebelión. Este estudio recuerda a los jóvenes que la palabra de Dios debe ser la única regla de fe y de conducta de todo cristiano. Por lo tanto, todo joven y señorita cristiana que dice amar a Dios y ser hijo de Dios, debe obedecerla. Nos alegra que esté estudiando con nosotros el libro base de esta serie titulada Noviazgo con Propósito. Y ahora, para recibir orientación bíblica y profesional, le invitamos a escuchar la conferencia titulada Santidad y Sexualidad.
2: Santidad y sexualidad es el título de la plática que compartiré con ustedes y que inicio con el siguiente principio. La sexualidad de los jóvenes cristianos nunca debe ser guiada por sus ideas o pasiones, pues éstas son influenciadas por su pecaminosidad. Una de las principales características de su vida sexual siempre debe ser la santidad que resulta de su amor por Dios y su alta moralidad. El cristianismo no solo ha afirmado el principio de la monogamia, condenando decididamente la poligamia, no solo introdujo armonía a las relaciones entre el hombre y la mujer al ennoblecer esta relación basada en el amor y la fidelidad para toda la vida, sino que además elevó la idea de virginidad, la idea de abstinencia voluntaria y la meta de tener una relación para toda la vida. El cristianismo, a diferencia de las ideas liberales, enseña que fuera de la familia, la persona no debe tener relaciones sexuales. Aunque experimentemos deseo de tener relaciones sexuales fuera de la familia, fuera del matrimonio, esta pasión debe ser controlada. Sin duda, no es una tarea difícil para la juventud vivir en este mundo en que existe un culto al sexo. No es difícil que ellos vivan siguiendo sus pasiones, porque eso es lo que el mundo alimenta. Pero es muy difícil permanecer como personas íntegras en medio de tanta corrupción. El mundo, como hemos visto, tiene un sistema de pensamiento no solo diferente a los principios del reino de Dios, sino también antagónico. El mundo odia la verdad divina. El mundo liberal y humanista desprecia los valores morales cristianos. Para ellos el matrimonio monógamo es una ridícula idea del pasado. La virginidad es una idea religiosa que impide el desarrollo normal de la vida humana. Para el mundo sin la verdad del Evangelio, los gustos y deseos, así como las pasiones humanas, deben ser satisfechas por cada persona como quiere, donde quiere, cuando quiere, de la forma que quiere. Para los cristianos, la sexualidad siempre debe estar enmarcada dentro del marco de la santidad. La santidad es la estructura de la sexualidad. No es de extrañarse que el mundo defina la sexualidad de una manera muy distinta a la Biblia. Es lógico entonces preguntarse, ¿qué es para el mundo la sexualidad? Estela y Ricardo me dieron algunas evidencias de cuán erróneos conceptos tenían. Tristemente es el concepto equivocado sobre la intimidad que tienen muchas personas. Especialmente los jóvenes casi siempre creen que la intimidad es lo mismo que sexo. Al iniciar su proceso de asesoramiento, esta pareja me habló acerca de los conflictos serios que tenían en su relación conyugal. Ricardo se lamentaba de tener muchos problemas en otras áreas de su relación conyugal, pero me comunicó que tenía una excelente vida de intimidad. Pregúntese, ¿cómo puede una pareja tener un enredo emocional, serios conflictos y además una excelente vida de intimidad sexual? Pero si hacemos un análisis bíblico, eso es imposible. Porque la vida sexual no se limita al encuentro de cuerpos y la satisfacción en la relación carnal. Estela y Ricardo no tenían intimidad, no del tipo que Dios demanda y que explico en detalle en mis libros lo que Dios permite y prohíbe en la vida sexual matrimonial y sexualidad con propósito. La intimidad tal como fue establecida por Dios no es un encuentro de cuerpos y alcanzar el clímax de la relación sexual, pues hasta los animales hacen eso. Ni aun dentro del matrimonio tenemos la libertad de practicar la vida sexual basada en nuestras ideas. Nuestras ideas son limitadas, nuestros gustos y pasiones son manejados por nuestra carne y como cristianos no debemos dejarnos guiar por ellas. Los jóvenes que se dejan influenciar por la mentalidad mundanal practicarán su sexualidad de una forma equivocada. En el mundo los jóvenes eligen satisfacer sus pasiones sexuales según lo que creen, lo que sienten, lo que les gusta. Ellos piensan, hágalo como quiera, donde quiera, a la hora que quiera, a la edad que quiera, solo protéjase. Ese no es el pensamiento cristiano. Dios dice a los novios, si sientes necesidad de tener relaciones sexuales, es normal. Si eres un joven que se enamora de una chica, es normal. Si eres una chica que le atraen los varones, es normal. Pero la atracción no significa que pueden practicar tu vida sexual, aunque estés enamorado y tentado. Debes esperar el momento que por Dios ha sido designado. Hazlo cuando estés casado. Entonces, por actuar conforme al diseño del Creador, experimentarás las hermosas consecuencias de una vida de obediencia. Debido a tu obediencia y la sujeción al propósito divino, no experimentarás traumas, disfrutarás de paz y prepararás sabiamente tu cuerpo, tus emociones y tu vida espiritual para tener una relación conyugal saludable. Es que la sexualidad al estilo divino está regida por normas morales, por parámetros sabios que permiten que ambos cónyuges desarrollen su vida emocional y espiritual con sabiduría y ambos sean satisfechos. Un hombre puede meterse con una prostituta y tener satisfacción. Una chica con un chico sin casarse puede tener relaciones sexuales y experimentar satisfacción. Pero delante de Dios, el noviazgo, la sexualidad, las relaciones conyugales deben ser basadas en valores absolutos y bajo estrictas normas de alta moralidad bíblica. El sexo fue creado por Dios para que sea practicado dentro del matrimonio por un hombre y una mujer que se aman y tienen un compromiso permanente de amor y respeto mutuo. Toda desviación de esta regla es un acto de inmoralidad. El sexo entre personas del mismo sexo, entre hermanos, con niños, con animales, es sexo. Permite tener orgasmos, pero es sexo pervertido. Aunque Dios tiene un plan perfecto para la vida sexual de los seres humanos, es posible que el mismo sexo, por ser practicado fuera de los límites establecidos, resulte en la destrucción de la intimidad. Podemos tener vida sexual por orgullo, por dinero. Una prostituta puede tener vida sexual solo para satisfacer un deseo. El sexo fue creado por Dios, es bueno. No es un tema tabú en la Biblia, de ninguna manera es presentado como algo vergonzoso que Dios solo tolera. La Biblia enseña que el sexo fue creado por Dios, y una de las preguntas más comunes que me hacen constantemente en las conferencias es si el sexo es pecado. Para ser profundo, la respuesta no puede ser un simple sí o no, pues es un tema que debe ser analizado con seriedad. Es verdad que los primeros pensamientos que llegan a la mente de una persona que se siente atraída por el sexo opuesto no pueden ser evitados. No existe pecado en sentirse atraído, no podemos evitar los deseos físicos, así como no podemos evitar que los pájaros vuelen alrededor de nuestra cabeza, pero sí podemos evitar que estos hagan nido en nuestro pelo, dijo Martín Lutero. Los pensamientos primarios que tiene un joven cuando ve a una chica hermosa de ninguna manera son pecados, pero sí peca cuando comienza a entretener pensamientos pecaminosos. El solo hecho de ver a una persona y admirarla por su belleza no es pecado. Cuando una persona está buscando una pareja para casarse y se siente atraído, no está pecando. No podemos evitar aquellas sensaciones naturales, pero podemos evitar que éstas comiencen a maniobrar nuestra mente, instigándonos hacia el pecado sexual. Cuando los jóvenes, mediante sus encuentros sexuales matizados por abrazos, besos y caricias, se están codiciando, no están desarrollando una relación de noviazgo al estilo divino. Los deseos sexuales fueron creados por Dios y son uno de los más preciosos regalos que el ser humano ha podido recibir. Pero la palabra de Dios nos muestra que la existencia del deseo de ninguna manera justifica su satisfacción de cualquier manera. Dios diseñó soberanamente que disfrutemos de la vida sexual dentro de límites. Usted encontraría absolutamente ridículo que por el solo hecho de que alguien logre aprobar los cursos necesarios para convertirse en un policía, tan pronto se le entregue un arma, comience a matar a voluntad. El policía es responsable de usar el poder que le ha sido entregado en el tiempo, en el momento adecuado y sujeto estrictamente a la ley. Lo mismo es verdad en el campo del sexo. Dios nos dio aquel poder para que sea usado, pero tiene que usarse en el tiempo apropiado, de acuerdo con las leyes divinas. Dentro del plan de Dios, el instinto sexual es algo bueno, es una fuente poderosa de su vida y de unidad entre dos seres humanos, pero el actuar fuera del plan de Dios lo convierte en lujuria. Llega a ser un instrumento de división, una fuente de crueldad, perversión y muerte. Dentro de la voluntad de Dios, la unión sexual cumple el propósito divino solamente cuando es una expresión del genuino y verdadero amor y dentro de los límites por Dios establecidos. Hablemos de la mala elección. También produce malos resultados. Los jóvenes cristianos se enfrentan a esta peligrosa encrucijada. Si deciden llevar una vida sexual activa, los jóvenes se ven obligados a tomar otras decisiones de gran importancia y que afectan seriamente su vida. Su práctica sexual le obligará a pensar en los riesgos que corren y determinar el uso de algún tipo de anticonceptivos. Además, vivirán constantemente el peligro de un embarazo. El siguiente paso es mantener una vida de hipocresía, las tensiones que esto implica. Si usted está allí, sabe lo que estoy hablando. Si por descuido la chica queda embarazada, ahora se encuentran frente a otra decisión. Tendrán que decidir si tienen a la criatura y enfrentan el problema o la asesinan. Por supuesto que el embarazo no es el único problema o riesgo que corren los jóvenes que deciden vivir activos sexualmente. Cuando se descubre el pecado o llega un embarazo, las consecuencias que experimentan los jóvenes cristianos son muchas. Una vida sexual prematura e irresponsable puede conducir a una enfermedad venérea, a serios conflictos en la familia, a la pérdida de los planes de estudio, un embarazo traumático, experiencias estresantes, estados depresivos, un bebé no deseado, muchas otras experiencias dolorosas y traumáticas, y la pérdida de una relación saludable con Dios. La pregunta lógica es, ¿por qué, a pesar de todos esos riesgos, algunos jóvenes deciden tener una vida sexual activa y por qué otros prefieren la abstinencia? ¿Qué factores intervienen en esta seria elección? ¿Por qué razón un joven y una señorita cristiana deciden la vida de inmoralidad sexual si saben que es un pecado y tendrán consecuencias? Entre muchas razones, puedo decirle que la debilidad espiritual y la mala formación valórica permite el desarrollo de una pasión que, mientras más se alimenta, es mucho más difícil de controlar. Mientras más débil la persona es espiritualmente, más vulnerable es a caer en las tentaciones sexuales. Mientras menos intimidad y cercanía con Dios tienen los jóvenes, más cercanos son al pecado. Solo la intimidad genuina con Dios, esa cercanía de excelencia, nos permite tener la fortaleza para vivir en abstinencia. El alimentar las pasiones por medio de los besos y caricias sexuales regulares promueve la excitación y búsqueda de satisfacción. Mientras los novios permiten la excitación sin llegar a tener relaciones sexuales que incluyen el coito, serán motivados a buscar satisfacción de alguna otra forma. Por eso la siguiente grada en la escala descendente de la inmoralidad sexual es la grada llamada masturbación. El deseo de satisfacer su necesidad le motivará a la autosatisfacción y para ello generalmente buscará imágenes que le ayuden a excitarse cuando la persona está sola, y es casi inevitable que se involucre en el mundo de la pornografía, la misma que al ser utilizada con frecuencia se convierte en una adicción. Y todo joven cristiano que es enceguecido por la pasión será conducido a la rebelión. En el segundo libro de Samuel, capítulo 3, encontramos una muestra de esta pasión descontrolada que conduce a la destrucción. Este pasaje lo explico con gran detalle en mi libro Cartas al Joven Tentado. Si usted desea instruir a sus jóvenes o es un joven que desea aprender sobre esto, adquiera mi libro Cartas al Joven Tentado. Allí explico que Amnón era un joven enamorado. La belleza y las virtudes de Tamar causaron un profundo impacto en la vida de este muchacho y se enamoró profundamente. Esta pasión fue aumentando hasta el límite en que el versículo 12 nos describe a Amnón como angustiado hasta enfermarse. ¿Por qué? Porque estaba enamorado. El joven Amnón estaba enamorado hasta el punto de sentirse angustiado. Estaba actuando enceguecido por la pasión. El hijo de David está enamorado de Tamar, su media hermana. La razón de su enamoramiento la establece la Biblia al decir, pues por ser ella virgen, primero, le parecía a Amnón que sería difícil hacerle cosa alguna. Este joven se dejó dominar por sus pasiones y construyó toda una estrategia para en forma astuta estar cerca de su media hermana y lograr su cometido de satisfacer su pasión sexual. Es que cuando la persona se encuentra bajo el control de sus emociones, puede pasar por encima de su razón, y cuando esto ocurre puede romper cualquier ley de los hombres y de Dios. Satanás no nos trata de inducir al pecado diciéndonos que lo que Dios manda es erróneo y malo para nuestra vida. Él simplemente hace de la carnada tan tentadora y atractiva que por un momento nos enceguecemos y nos olvidamos de Dios. No lo odiamos, nos olvidamos de Él. Amnón estaba tan enamorado que llegó a sentirse angustiado. La pasión lo dominó. Se sentía enfermo, infatuado. El diccionario describe la pasión como un estado de perturbación o efecto desordenado del ánimo. Es un apetito, una afición vehemente a una cosa. Eso es precisamente lo que vivió Amnón y fue manejado a tal punto que rompió las leyes y, por supuesto, no solo violó a su media hermana, sino que producto de su pecado terminó también, después de un tiempo, siendo asesinado. Hablemos un poquito de la virginidad, un maravilloso logro de la santidad. En toda relación interpersonal, los cristianos debemos obedecer el mandato divino claro y categórico. Dios nos dice, sed santos como yo soy santo. La virginidad es una extraordinaria meta que deben tener todos los jóvenes que desean vivir en santidad y disfrutar de las consecuencias de la obediencia. Durante su segundo viaje misionero, Pablo viajó hasta Europa, una región del mundo que no había escuchado acerca del cristianismo. Proclamó el mensaje de la palabra de Dios para esas grandes metrópolis como Filipos, Tesalónica, Atenas y Corinto. Su mensaje era de esperanza. Ese mundo no vivía en condiciones morales muy diferentes a las que vivimos en nuestros días. Era un clima de mucha impureza. A pesar del estilo de vida inmoral, Pablo no cambia su mensaje. Proclama el mensaje de pureza en la vida cristiana. Porque el mensaje de pureza no cambia. Los cristianos de aquellos tiempos se estaban enfrentando conflictos y eran diminutas islas de moralidad rodeados de vastos océanos de relaciones sexuales ilícitas, marejadas de impureza, grandes corrientes de libertinaje. Pablo no cambió su mensaje y escribió lo siguiente a los hermanos de Tesalónica, según lo relata en Primera a los Tesalonicenses, capítulo 4, versículos 1 al 5. Él dice lo siguiente: por lo demás, hermanos, os rogamos y exhortamos en el Señor Jesús que de la manera que aprendiste de nosotros cómo os conviene conduciros y agradar a Dios, así abundéis más y más. Porque ya sabéis qué instrucciones os dimos por el Señor Jesús, pues la voluntad de Dios es vuestra santificación. Jóvenes, ustedes que me preguntan cuál es la voluntad de Dios para mi vida, esta es una parte importantísima. La voluntad de Dios es tu santificación. Que te apartes de fornicación, dice Pablo. Que cada uno de vosotros sepa tener su propia esposa en santidad y honor, no en pasión de concupiscencia como los gentiles cuando conocen a Dios. La orden es que esos apetitos de nuestra carne que desean ser satisfechos de cualquier manera sean controlados con dominio propio. Romanos 12:1 dice: hermanos, os ruego por la misericordia de Dios que presentéis vuestros cuerpos en sacrificio vivo, santo, agradable a Dios, que es vuestro culto racional. En Romanos 6:12 y 13 se nos hace un llamado a que no cedamos a la tentación de usar nuestros cuerpos como instrumentos de iniquidad. En 1 Corintios 6:15 nos dice que nuestros cuerpos son miembros de Cristo, le pertenecen a Él y por lo tanto debemos mantenerlos en santidad. En 1 Corintios 6:19 dice que nuestros cuerpos son templo, que están literalmente habitados por el Espíritu Santo, y en el versículo 20 nos dice que lo que Dios espera es que glorifiquemos a Dios con nuestros cuerpos. En Tito capítulo 2, versículos 11 al 14, dice: porque la gracia de Dios se ha manifestado para salvación a todos los hombres, enseñándonos que renunciando a la impiedad y a los deseos mundanos, vivamos en este siglo sobria, justa y piadosamente, aguardando la esperanza bienaventurada y la manifestación gloriosa de nuestro gran Dios y Salvador Jesucristo, quien se dio a sí mismo por nosotros para redimirnos de toda iniquidad y purificar para sí un pueblo propio, celoso de buenas obras. Pedro dice en 1 Pedro capítulo 2, versículos 11 y 12: amados, yo os ruego, como extranjeros y peregrinos, recuerde, esos somos nosotros, queridos jóvenes y señoritas. Nuestra vida en este mundo, 70, 80, 90 años, pero tenemos una eternidad. Por lo tanto, mientras estamos aquí como extranjeros, como peregrinos, no pertenecemos a este mundo, no pertenecemos a su sistema de pensamiento. Nuestras autoridades mayores, nuestra más alta lealtad, no es para los gobernantes de este mundo, es para el Dios que gobierna todo. Por eso el apóstol dice, nosotros somos extranjeros y peregrinos. Ustedes están en este mundo de iniquidad, de maldad, de impureza. Dice, amados, yo os ruego, como extranjeros y peregrinos, que os abstengáis de los deseos carnales que batallan contra el alma. No de los deseos normales que tenemos, las pasiones normales, sino aquellas que batallan contra el alma. No de la orden que nos entrega, manteniendo vuestra buena manera de vivir entre los gentiles, en medio de un mundo sin los principios que Dios nos ha entregado, queridos jóvenes. No importa cómo piensen sus amigos, yo sé que es más fácil caer en ese lado. Sé que es más fácil seguir los deseos, los gustos de los demás y los nuestros. Coinciden. Somos seres humanos pecadores. Pero dice, manteniendo vuestra buena manera de vivir entre los gentiles, para que en lo que murmuran de vosotros como de malhechores, glorifiquen a Dios en el día de la visitación, al considerar vuestras buenas obras. Es decir, que aquellos que nos rodean pueden ver. Ellos podrán ver su conducta. Sí, le van a ridiculizar. ¿Cómo es posible? ¿Todavía virgen? No puede ser. ¿Qué haces tú? ¿Todavía le pides permiso a tus padres? ¿Tienes 20 años? ¿Estás loco? Esas serán las ideas que ustedes escucharán. Pero sus buenas obras delante de Dios no solo le trae bendición, sino también es una excelente herramienta de evangelización. Porque aquellos le ridiculizan a usted, pero cuando están en problemas, ¿sabe a dónde recurren? Cuando un cristiano escoge voluntaria y deliberadamente cometer acciones de impureza, generalmente él no es el único que sufre las consecuencias. Muchas veces esta decisión trae deshonra a su familia, tristes consecuencias a otros inocentes miembros de la familia y, por supuesto, también trae vergüenza a todo el cuerpo de Cristo, es decir, la iglesia del Señor. Y esa es una seria desobediencia. Dios no quiere que la iglesia esté dando un testimonio terrible del maravilloso mensaje del Evangelio y el poder transformador del individuo. Y si nosotros vivimos como pecadores igual que los demás que no conocen a Cristo, ¿cómo mostramos el poder transformador del Evangelio? El llamado a la pureza está bien confirmado en la palabra de Dios. Y siendo la virginidad parte de la pureza sexual, querido amigo, querido joven, la virginidad no es una opción para el joven cristiano, para la señorita cristiana. Según el mandato de Dios, es una obligación. ¿Está usted dispuesto a someterse a su rey y señor o solo cantarle y orarle?
3: El doctor David Ormachea concluyó su plática con esta profunda y seria declaración. Cuando un cristiano escoge voluntaria y deliberadamente cometer acciones de impureza, generalmente él no es el único que sufre las consecuencias. Muchas veces, esta decisión trae deshonra a la familia, tristes consecuencias a otros inocentes miembros de la familia y, por supuesto, también trae vergüenza a todo el cuerpo de Cristo. El llamado a la pureza está bien confirmado en la palabra de Dios, y siendo la virginidad parte de la pureza sexual, la virginidad no es una opción para el joven cristiano, según el mandato de Dios, es una obligación. Y ahora el pastor Ormachea termina este programa con las siguientes palabras.
2: Seguramente habrá escuchado muchas veces estas importantes palabras, pero vale la pena recordarlas. Hermanos, jóvenes, señoritas, os ruego por las misericordias de Dios que presentéis vuestros cuerpos en sacrificio vivo, santo, agradable a Dios, que es vuestro culto racional. Esas son palabras extraordinarias que en medio de una cultura hedonista que enfatiza en la satisfacción de los gustos y pasiones, independientemente del criterio divino, este es un llamado directo a administrar nuestro cuerpo y sus necesidades con sabiduría y en pureza. Este es un llamado a la mayordomía del cuerpo, y debemos recordar que las relaciones sexuales fuera del matrimonio o la codicia sexual que se experimenta en el noviazgo, que enfatiza en los encuentros seductores y excitantes, son vistos por Dios como pecaminosos impuros. El apóstol admite que esta no es una tarea fácil y se requiere de un profundo amor y dominio propio para contener las pasiones naturales que tienden a movernos a actos pecaminosos. No es fácil desarrollar un noviazgo, pero tampoco es fácil desarrollar un matrimonio puro y al estilo divino. Pero eso es precisamente lo que Dios manda y la única forma de vivir vidas conforme a su diseño. Estas enseñanzas no tienen la intención de impedir que desarrolle un noviazgo, sino que lo desarrolle como Dios ordena. Esa es la diferencia.
0: A nombre de los pastores Héctor Manso y David Ormachea, se despide de ustedes su servidor y amigo Delson Dani Morales. Hasta el próximo programa.

0: Bienvenidos a Respuestas Hoy. Soy Joe Owen de Respuestas en Génesis. Dinosaurios. ¿A bordo del arca? Nuestra arca de tamaño real en Kentucky presenta dinosaurios junto con criaturas que reconocemos hoy en día en los zoológicos, incluso en su propio jardín trasero. Pero, ¿cómo metió Noé los dinosaurios en el arca? Bueno, el dinosaurio promedio era tan solo del tamaño de un bisonte. La mayoría no fueron las altísimas criaturas en las que generalmente pensamos. Pero, ¿y los que fueron muy, muy grandes como el T-Rex o el brontosaurio? Bien, el huevo de dinosaurio más grande descubierto era de tan solo más o menos el tamaño de un balón de fútbol. Así que todos los dinosaurios empezaron pequeños. Y Dios habría enviado a los más jóvenes a abordar el arca. Esto tiene sentido porque los más jóvenes se podían reproducir por más tiempo y llenar la tierra después del diluvio. Noé no habría tenido ningún problema en meter los dinosaurios en el arca.
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1: Cuando los atletas se preparan para los Juegos Olímpicos, deben mantener el rumbo durante su entrenamiento. Si pierden un día o se relajan en sus rutinas, nunca alcanzarán su objetivo de ganar una medalla. La vida cristiana se asemeja mucho a entrenar para los Juegos Olímpicos. Pablo dice en 2 de Timoteo 4:7, «He peleado la buena batalla, he acabado la carrera, he guardado la fe». ¿Estás corriendo tu carrera de tal manera que, cuando la completes, puedas decir que te mantuviste firme y peleaste la batalla? Nuestro objetivo final es el cielo. ¿Cómo estás corriendo tu carrera hoy? Todos debemos terminar bien nuestra carrera para que, cuando veamos al Señor, Él nos diga: «Bien, siervo bueno y fiel».
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0: Hola, soy Felipe, su siervo de Radio Nueva Vida.
1: Un sábado por la mañana, hace varios años, yo estaba solo en Radio Nueva Vida, sentado en mi escritorio. Tenía la puerta de mi cuarto cerrada mientras yo escuchaba una canción poderosa, de adoración, una y otra vez. De repente, fue como que el Dios vivo abrió la puerta de mi cuarto y entró. Comencé a sentir el calor maravilloso de la presencia de Dios. Su espíritu vino y me tocó tan fuerte que no me pude quedar sentado. Caí al piso, me arrodillé y volteé hacia una caja grande que estaba al lado de mi escritorio, llena de cartas de nuestros oyentes. Esta caja grande se convirtió en un altar santo para mí. Lloré y lloré mientras Dios llenaba mi cuarto con su maravillosa presencia. Ahora sé que antes de este día, Dios había puesto un vacío dentro de mi corazón para poder clamar a Él en desesperación, porque aún nuestra hambre por Dios viene de Él. Todo comienza y termina con Él. En este día increíble, Dios me mostró claramente sus planes y su amor para su amado pueblo hispano. Al poner mis manos sobre estas cartas, mis lágrimas cayeron sobre ellas, cuando sentí el inmenso amor de Dios por ustedes. Este amor de Dios que yo sentí por ustedes, literalmente estremeció mi cuerpo. Llegó sobre mí una y otra ola del amor de Dios por ustedes. Fue un momento increíble en su espíritu. Luego sentí que el Señor me pidió que me levantara y escribiera las siguientes palabras solo para ustedes. Y dice así: a mi amado pueblo hispano, a los que me anhelan, pronto vengo a sus brazos. A los que tienen hambre, comerán de mis manos. A los que sus labios están agrietados por la resequedad de la tierra, los sumergiré en mi agua, agua pura del pozo de la vida. Mis manos no son lentas, mi corazón no es duro. Yo me derramaré sobre ustedes sin medida. Caminaré entre ustedes, hijos míos. Mi mano los sostendrá con una firmeza que nunca han sentido antes. Y sus hijos se gozarán juntamente con ustedes en su baile de la vida, porque la oscuridad del invierno terminará y un capullo de vida plantado en fe florecerá. A través de una semilla, una simple semilla, plantada en mí por sus humildes manos, me revelaré por medio de ustedes, mis hijos. Mi rostro será su rostro, brillando con mi belleza sobre la tierra. Ya verán que algo nuevo será derramado en ustedes. Con los sencillos confundiré a los sabios de este mundo. Ustedes serán mis brazos, cargando a los que están paralizados por el pecado. Bailarán con los moribundos, enriqueciéndolos con mi vida, porque aún los que han endurecido su corazón a causa del dolor y el fracaso, verán que tan solo un susurro de mis labios dará aliento de vida a la humanidad. Miren hacia arriba, hijos míos. Su Padre pronto viene a ustedes, para abrazarlos y alimentarlos, para entregar mi reino en sus manos. Porque es mi buena voluntad dar mi reino a mis hijos. Así que prepárense, prepárense, hijos míos, prepárense, porque pronto vengo para morar con ustedes, mis amados. Estas son las palabras que yo creo que Dios me hizo escribir para ustedes en aquel día especial. Que Dios nos ayude a prepararnos, porque nuestro Dios viene en una manera muy especial para llevar a cabo sus propósitos de su reino, con planes y bendiciones para su amado pueblo hispano. Ven, Señor Jesús, ven.
0: Hasta la próxima vez. Este es Felipe. Dios le bendiga.
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1: Gracias y bienvenidos a Momento Decisivo. Estamos continuando estos mensajes sobre la prioridad de la Palabra de Dios. Ayer escuchamos la primera parte del mensaje, La Semilla y el Sembrador, basado en la parábola que el Señor Jesús presentó en el capítulo 13 del libro de Mateo. Hoy escucharemos la segunda parte de este mensaje y nuestra oración es que, a través de estas enseñanzas, el Señor nos ayude a reenfocar nuestra atención en la importancia de su palabra. El objetivo es doble. Primero, que la leamos y estudiemos diligentemente. Y segundo, que no solo la leamos, sino que también la pongamos en práctica. La palabra de Dios no puede producir los resultados que Él desea en nuestra vida si no somos hacedores de lo que nos enseña. Pero puedo prometerle que, si aplica lo que aprende en la Biblia, verá una diferencia significativa y transformadora en su vida. Como dice Hebreos 4:12, porque la palabra de Dios es viva y eficaz, y más cortante que cualquier espada de dos filos. Penetra hasta la división del alma y del espíritu, de las coyunturas y los tuétanos, y es poderosa para discernir los pensamientos y las intenciones del corazón. Bien, abramos ahora nuestras Biblias y nuestros corazones para aprender más sobre la prioridad de la palabra de Dios.

0: queremos ser no oyentes endurecidos ni causales. Queremos ser oyentes que toman la palabra de Dios y la aplican y la aprenden y crecen por ella. Pero nuestras vidas están atiborradas. ¿No es verdad? Hay tantas cosas que tienen lugar. Simplemente tratando de avanzar, simplemente levantándose cada mañana y tratando de figurarse qué hacer con la vida de la familia, del negocio o del trabajo y las transiciones y todo eso. Estas espinas simplemente crecen, porque sí. De súbito, lo que realmente queríamos, el tiempo con la palabra de Dios, el tiempo para oírla y tiempo para aplicarla, simplemente queda descartado. Así se vuelve infructuosa. ¿Hay algún testigo? ¿Saben de lo que hablo? Me dicen que se supone que el nido vacío debe ser menos tenso. Pues bien, no me he figurado cuándo empieza, porque todavía no ha empezado. Toda etapa de la vida tiene sus retos. Estos, la Biblia dice, son como espinos que pueden crecer. ¿Podemos eliminar todos los espinos? No, pero tenemos que figurarnos una manera en que podemos dar precedencia a la palabra de Dios. Luego dice, parte cayó en buena tierra. Me encanta eso. Dice que germina, echa raíz, lleva fruto, una parte a 30, otra parte a 60 y otra parte a 100%. Lo que esto quiere decir es que aquí está un corazón que está listo para recibir la palabra de Dios. La palabra de Dios queda sembrada en su corazón, empieza a multiplicarse. Ahora, ¿dice Dios que la palabra de Dios se multiplica en todo corazón de igual manera? No. Algunos reproducen el fruto de la palabra de Dios al 30%, otros a 60% y otros a 100%. Probablemente todos estamos en algún punto en ese continuo, pero la diferencia no está en la semilla ni en el sembrador. La diferencia está en el terreno. Y sé que ustedes a lo mejor se ofendan por esto, pero no siempre es el predicador quien no hace su trabajo. No es la palabra de Dios la que no produce. La Biblia dice, en esta historia en particular, que el problema está en el corazón del que oye, es el oyente. Así que cómo nos dirigimos a la palabra de Dios es tan crítico. La palabra es luz, pero solo si le permitimos que tenga su lugar en nuestros corazones. Dije que solo el 25% realmente lo hacen, porque de los cuatro terrenos de los que hablé, realmente solo uno de ellos produce de la manera en que Dios quiere que funcione. Me pregunto, ¿en dónde se halla usted? ¿Es usted un corazón encallecido? O sea que dice, no quiero tener mucho que ver con esto, ya le oí y eso es todo. ¿Es usted un oyente casual? ¿Es de la clase que lo oye y sale por la otra oreja? ¿Está su vida tan atestada que realmente no tiene tiempo para la palabra de Dios? ¿Acaso está usted desarrollando un corazón interesado para recibir la verdad de Dios? Usted dice, Pastor Jeremiah, me gustaría por cierto avanzar en ese continuo. Me gustaría salir del sótano y pasar tal vez al segundo piso. ¿Cómo lo hago? Permítame pedirle que busque conmigo otro pasaje bíblico. Para mí es un pasaje clásico en el Nuevo Testamento en cuanto a cómo hacerlo. Se halla en el libro de Santiago en el primer capítulo. ¿Cómo nos colocamos en el lugar en donde la palabra de Dios puede hacer realmente una diferencia en nuestra vida? Quiero que comprendan que estoy diciendo todo esto para animarles. Quiero que sepan que si ustedes no están recibiendo la palabra de Dios conforme a esta cuarta manera que vimos en Mateo 13, están perdiéndose una gran bendición. Aunque tal vez usted no se halle en un momento de estrés, ya vendrá, porque todo el mundo enfrenta esos momentos. Ustedes saben que cuando se atraviesa esas ocasiones, uno no quiere andar rebuscando en la Biblia tratando de encontrar algún pasaje. Usted quiere saber en dónde está, porque la palabra de Dios ha llegado a ser parte de quién es usted. ¿Qué hace usted? Pues bien, Santiago nos lo dice en el capítulo 1 de su libro, empezando con el versículo 21. Dice, por lo cual, desechando toda inmundicia y todo resto de malicia, reciban ustedes con humildad la palabra implantada, que es poderosa para salvar sus almas. Lo primero que usted tiene que hacer es acudir a la palabra de Dios con algún enfoque y concentración. Dice, no voy a leer este libro como si fuera un amuleto de buena suerte, un capítulo al día mantiene lejos al diablo. Voy a leer este libro para que la verdad de Dios realmente cobre vida para mí. Voy a enfocarla. ¿Cuántas veces nos hallamos, si estamos en algún programa para leer la Biblia, que tenemos que leer 5 capítulos? Si alguien llega a nuestro lado en ese momento y nos dice, dime las 2 cosas más importantes que leíste en la hora pasada, no tendríamos ni idea porque leemos solo palabras. No hay ninguna bendición al recitar las palabras si la verdad que está representada por las palabras no penetra en el corazón. Así que tenemos que hallar la manera de concentrarnos en la verdad de Dios. No sé si ustedes hayan luchado con esto, pero yo tengo que hacer fuerte esfuerzo para aprender cómo realmente concentrarme cuando leo la palabra de Dios. Pienso que el diablo hace todo lo posible para alejar nuestra mente de la palabra y llevarla a otras cosas, pero uno tiene que aprender cómo leerla. Cuando estudiaba en el seminario, mi profesor favorito era Howard Hendricks. Fue como mi mentor. Me llamaba y me ayudaba, me animaba, y más de una vez me dio mi buen regaño. Pero cuando me matriculé por primera vez en su clase, nos hizo leer un libro que pensé que era algo extraño para un seminario. Era el libro clásico de Mortimer J. Adler, Cómo leer un libro. Pues bien, hallé que después de estar allí por 4 años, eso era algo importante, porque a mi modo de ver yo leo de ojos para afuera, todo como lectura colateral. Pero nos hizo leer ese libro secular, y en él su autor dice, la única vez cuando la gente lee algo por lo que vale es cuando están enamorados y leen una carta de amor. Leen cada palabra de 3 maneras. Leen entre líneas y en el margen. Leen el todo en términos de las partes y cada parte en términos del todo. Son sensibles a su contexto y ambigüedad, a la insinuación e implicación. Perciben el color de las palabras, el orden de las frases y el peso de las oraciones. Toman en cuenta incluso la puntuación. Entonces, si acaso no antes, la leen con cuidado y a profundidad. Oyeron del niño que llegó a su casa y le dijo a su madre, «Mamá, hoy jugué al cartero». Ella le dijo, «¿Así?». Le dijo, «Así es, puse una carta en cada buzón en esta manzana». Ella le preguntó, «¿Dónde conseguiste las cartas?». El niño respondió, «Estaban encima de tu cómoda, atadas con una cinta». Así que tenga mucho cuidado con sus cartas de amor. ¿No sería eso vergonzoso? ¿Recuerda usted cómo leía esas cartas? Me pregunto por qué diría ella eso. En el periódico The New York Times, después de que apareció el libro de Adler, hubo un anuncio especial de propaganda del libro. El anuncio tenía una leyenda que decía, ¿cómo leer una carta de amor? Mostraba a un adolescente teniendo en sus manos una carta muy usada. Eso es lo que decía el anuncio. Escuchen, el joven acaba de recibir su primera carta de amor. Puede leerla 3 o 4 veces, pero eso es apenas el principio. Para leerla con precisión como quisiera hacerlo, necesitaría varios diccionarios y mucho trabajo intenso con unos pocos expertos en entomología y filología. Sin embargo, le irá bien sin nada de eso. Meditará en el matiz exacto del significado de cada palabra, de cada coma. Ella había empezado su carta con, querido Juan, ¿cuál, se preguntará él, es el significado exacto de esas palabras? ¿No dijo, queridísimo, porque se sentía cohibida? ¿Acaso, querido mío, hubiera sonado demasiado formal? Tal vez ella le dice, querido fulano de tal, a toda persona, una arruga de preocupación aparecerá en su cara, pero desaparecerá tan pronto como empiece realmente a pensar en la primera oración. Ella no le habría escrito a cualquiera, así él recorre la carta por un momento encaramado y embelesado en una nube, al siguiente agazapado en miseria. 100 preguntas comienzan a correr en su mente. Podría repetir la carta de memoria. Es más, lo hará por semanas. Si la gente leyera los libros de esa manera, decía el anuncio, seríamos una raza de gigantes mentales. Les digo que, si aprenden a leer la Biblia de esa manera, se sorprenderán al ver lo que ocurre cuando ustedes preguntan, ¿por qué está eso allí? ¿Por qué está esto otro acá? ¿Qué quiere decir esto? No se limite a leerla, léala y absórbala. Esfuércese por eso. Usted dice, pues bien, pastor, la versión tal y cual. No me salga con esa excusa. Búsquese una buena versión moderna. Busque la manera. No se limite a leer las palabras. Permita que la palabra de Dios penetre en su corazón al concentrarse en su verdad. Si no lo hace, entonces todo será un rito sin sentido. No es eso lo que Dios quiere que sea. Así que concéntrese. Ahora, la siguiente cosa absolutamente crítica es esta. A menudo se la deja fuera de casi toda lección sobre cómo leer la Biblia con sentido. Pero Santiago lo dice en la médula de su instrucción. Es lo que podríamos llamar obediencia o aplicación. Escuche lo que dice. Versículo 22. Sean hacedores de la palabra y no solamente oidores que se engañan a sí mismos. ¿Qué es lo que dice? Si lo único que usted hace es oír la palabra o leer la palabra, pero no la hace, está jugando. Está engañándose usted mismo. ¿Por qué? Versículo 23 al 25. Porque si alguien es oidor de la palabra y no hacedor, es semejante a un hombre que mira su rostro natural en un espejo, pues después de mirarse a sí mismo e irse, inmediatamente se olvida de qué clase de persona es. Pero el que mira atentamente a la ley perfecta, la ley de la libertad, y permanece en ella, no habiéndose vuelto un oidor olvidadizo, sino un hacedor eficaz, este será bienaventurado en lo que hace. ¿Quiere usted ser bendecido en todo lo que hace? Esto es lo que Santiago dice que tiene que hacer. Escuche. Dice que algunas personas acuden a la Biblia como la persona que se levanta por la mañana y se pone frente al espejo con el pelo desordenado y sin maquillaje. Como saben, es un cuadro que realmente asusta, por decirlo menos. ¿Me comprenden? Miran en el espejo y dicen, ¿ah? Y salen para dirigirse a los estudios o al trabajo. Usted dice, nadie hace eso. ¿No? En los días de la Biblia, que es de lo que Santiago habla aquí, no habían espejos como los nuestros. No eran piezas de vidrio con plata detrás, eran piezas de metal bruñido. No estaban en la pared, sino sobre la mesa. Así que la persona tenía que sentarse y mirar al espejo y concentrarse porque la imagen no era clara. Pero Santiago dice que hay personas que acuden a la palabra de Dios de esa manera, se ven en la palabra de Dios y no hacen absolutamente nada respecto a lo que han visto. Permítanme hacerles una pregunta, amigos y amigas. ¿Cuántos de ustedes se han visto a sí mismos en la palabra de Dios? Usted ve ciertas cosas cuando acude a la palabra de Dios. ¿No se alegra de los buenos cuadros que ve en la palabra de Dios? Pero a veces, ¿no ha querido alguna vez lanzar al suelo su Biblia? Es decir, usted realmente lee la Biblia y a veces, cuando está atravesando algo en particular en su vida, y tal vez usted sepa que no está bien y lee cierto pasaje y se pregunta, ¿por qué tenías que estar aquí precisamente hoy, en este momento en particular? ¿Por qué tengo que estar en esta situación hoy? Como ve usted, todo es claro. Entonces, Santiago dice, cuando usted ve eso, cierra su Biblia y sigue su camino. No hace nada al respecto. Entonces, usted es como el hombre o la mujer necia que se ven en el espejo por la mañana y salen a sus tareas sin hacer ningún cambio. ¿Por qué? Porque aquí tenemos la verdad más importante que sé respecto al estudio bíblico. La palabra de Dios no nos fue dada ni siquiera necesariamente para darnos información acerca de Dios, ni más información respecto a nosotros. La palabra de Dios nos fue dada para transformarnos a semejanza de Jesucristo. Si la lee nada más que para ganar conocimiento, si la estudiamos nada más que para ser más inteligentes sobre cosas bíblicas, si la única razón para acudir a ella es poder decir que la hemos leído y no acudimos a la palabra de Dios con el corazón diciendo, Señor, muéstrame quién soy y lo que sea que haya en mí que no está de acuerdo a tu voluntad, cámbialo. Si no acudimos a la palabra de Dios con el corazón para que nos cambie, nunca creceremos. En el libro de Josué, en el primer capítulo, tres veces dice, «Este libro de la ley nunca se apartará de tu boca, sino que de día y de noche meditarás en él para que guardes y, observen esto, y hagas, recuerdo, cuando estas palabras penetraron por primera vez en mi corazón. No guardar para aprender, no guardar para ser más listo, sino guardar y hacer». Si no acudimos a la Biblia teniendo en mente la idea de Dios, ayúdame a oír lo que tienes para decirme de modo de que yo pueda hacer lo que tú dices. Nunca, jamás lograremos avanzar en nuestro andar con el Señor. La Biblia tiene un concepto que tengo implantado muy vívidamente en mi mente. Cuando andamos en la verdad, Dios nos da más verdad. Pero mientras no andemos en la verdad que ya tenemos, Dios es muy renuente para darnos más verdad. Así son las cosas. Voy a ilustrárselo. Usted se halla en un túnel oscuro. Mide como 1 kilómetro de largo. Alguien le da una lámpara, de esas lámparas de carburo que se llevan en el casco. Usted se halla de pie en un punto y dice, no voy a moverme mientras no pueda ver dónde se acaba el túnel. Usted se quedará en ese punto por el resto de su vida, porque la lámpara no tiene ese alcance, pero esto es lo que tiene que hacer. Observe, usted da un paso en la luz que tiene, y la luz ilumina un paso más allá en la oscuridad. ¿Lo ve? Así que usted tiene que seguir haciendo eso. Al estudiar la palabra de Dios, tiene que seguir dando un paso a la vez y así la luz ilumina más allá. Pero si se queda aquí y no obedece la luz que ya tiene, usted retrasará su crecimiento cristiano. No podrá avanzar con Dios. La obediencia es la verdadera clave. Es lo que explica por qué Dios ha usado a hombres y mujeres por generaciones que han tenido muy poca preparación formal en las cosas de Dios, hombres y mujeres que según las normas de la humanidad en su tiempo, no se les habría clasificado como realmente listos, pero tenían una cosa básica que es cierto en todos ellos, y es esta, cuando Dios les hablaba, ellos obedecían. Sea lo que sea que Dios decía, ellos lo cumplían. Mientras más andaban en la luz, más luz les daba Dios. Es la verdad no dicha en el estudio bíblico en nuestra generación. La razón por la que no tenemos más de la verdad de Dios obrando en nosotros es porque somos renuentes a tomar la Biblia por lo que es y hacer lo que dice. Ni siquiera se trata de voy a leer eso y ver qué parte puedo hacer, ni tampoco voy a leer esto y ver dónde están los agujeros. El método es tomar la palabra de Dios en su totalidad. Debemos acudir a la palabra de Dios todos los días y decir, Señor, háblame por tu palabra, sea lo que sea que digas, voy a hacerlo. Usted dice, ¿cree usted realmente que habrá alguien que será así de intrépido? Pues bien, permítame preguntarle algo. ¿Confía usted en Dios? ¿Confía en Él? Usted dice, pues bien, le he confiado mi eternidad. Pues bien, si le ha confiado su eternidad, ¿piensa usted que puede confiar en Él por lo que le queda aquí? ¿Piensa usted que Dios va a darle alguna instrucción errada? ¿Le va a decir que vaya al sur cuando debe ir hacia el norte? No. Dios nos ha dado su palabra con luz en nuestro camino. Cuando acudimos a ella y le preguntamos a Dios, ¿qué debemos hacer? Él nos muestra lo que tenemos que hacer. Podemos andar derecho. Podemos mantenernos fuera de callejones sin salida y fuera de los barrancos que hay a cada lado. Cuando en efecto vienen tiempos difíciles, sabemos qué hacer porque permitimos que la palabra de Dios realmente llene nuestros corazones. Hay que concentrarse y enfocar nuestra vista. Entonces, hay que estar dispuestos a obedecer. Me encanta el Salmo 1. Dice al empezar, ¿cuán bienaventurado es el hombre que no anda en el consejo de los impíos, filosofía humanística, ni se detiene en el camino de los pecadores, desprecio, ni se siente en la silla de los escarnecedores, sino que en la ley del Señor está su deleite y en su ley medita de día y de noche? Es realmente importante que les diga esto. No voy a dejar de enseñar la Biblia, porque es lo mejor que jamás podría hacer por ustedes. La mayor evidencia de que realmente les amo es enseñarles la Biblia, que es la verdad eterna de Dios. Me ha encantado la afirmación de Pablo en el libro de Romanos, de que fue apartado para el Evangelio de Dios. Vez tras vez, en meses recientes, he estado pidiendo a Dios que me ayude más y más a ser apartado para el Evangelio de Dios. Hay tantas cosas para hacer y tantos retos, pero ¡ah, qué gozo es estar a solas en un cuarto con el libro de Dios! Alguien sugirió que cuando acudimos a la palabra de Dios, debemos leerla por completo como parte de la esposa de Jesús, así como una novia lee una carta de amor. Debemos leerla constantemente como el viajero que está de regreso a su casa y no quiere perder el camino. Debemos leerla con todo cuidado como el erudito en la escuela de Jesús. Debemos leer a conciencia porque somos soldados en el ejército del Señor. F.B. Meyers dijo, lee la Biblia no como el periódico, sino como una carta de caza. Si un racimo de fruto celestial cuelga a tu alcance, recógelo. Si una promesa se halla sobre la página, como un cheque en blanco, cóbralo. Si hay una oración anotada, aprópiate de ella y lánzala como una flecha con plumas desde el arco de tu deseo. Si un ejemplo de santidad reluce ante tus ojos, pídele a Dios que haga eso por ti. Si se te revela la verdad en todo su intrínseco esplendor, ruega que su brillo llene más y más el hemisferio de tu vida. Venga a la palabra de Dios con ese deseo. Uno de mis viejos amigos, a quien no he visto por mucho tiempo, es un hombre llamado Cota Don Jennings. Era pastor en una ciudad cercana cuando yo pastoreaba en Fort Wayne, Indiana. Solíamos reunirnos de cuando en cuando. Este amigo tenía un problema con la tiroides que le hacía sufrir de un temblor corporal incontrolable. No podía controlar sus espasmos. Cuando uno estaba con él, esto sucedía todo el tiempo. Solía ir con él mientras él manejaba, y eso era realmente espeluznante. Aumentaba la intensidad de mis oraciones mucho en esos momentos, pero por alguna razón, cuando Jota Don Jennings predicaba, uno nunca lo notaba. De alguna manera Dios incorporaba los espasmos en sus ademanes. Cuando predicaba, uno nunca sabía que sufría de alguna enfermedad. Era un hombre increíble. Recuerdo que un día me contó cuál era el secreto de su vida. Un día había oído predicar a un hombre que dijo que Dios podía dar un garrotazo derecho con una rama torcida. Entonces dijo, «Yo soy la rama torcida, pero Dios ha estado dando algunos golpes derechos conmigo toda mi vida». Me encantaba siempre que cada vez que predicaba, Jennings tenía una mente brillante. Antes de empezar su sermón, se paraba detrás del púlpito y recitaba de memoria algunos de los muchos cientos de poemas que sabía de memoria y sobre la palabra de Dios. Se sabía más de 100. Así que uno podía saber que cada vez que él pasaba a predicar, antes de abrir la palabra de Dios, se paraba, miraba a todos por un momento, se tranquilizaba y recitaba un poema. Uno de esos poemas decía lo siguiente: aunque está gastada y las páginas rotas, y aunque hay lugares donde hay marcas de lágrimas, más precioso que el oro es este libro gastado y viejo que puede despedazar y hacer huir mis temores. Este viejo libro es mi guía. Es un amigo a mi lado, ilumina y aclara mi camino. Cada promesa que hallo alivia y alegra la mente cuando la leo y acato cada día. A este libro me aferro. De su valía cantaré, aun cuando tenga grandes pérdidas y cruces, porque no puedo desesperarme rodeado por los problemas mientras poseo esta bendición divina. Creo esto de todo corazón. Este es el libro de Dios. Son las Sagradas Escrituras. Es la revelación del Dios Todopoderoso para usted y para mí. ¿Realmente lo comprenden, amigos y amigas? Tenemos la palabra directa de Dios para nosotros. Su palabra da luz. Amén. Y así llegamos al final de este mensaje basado en el capítulo 13 del libro de Mateo. Hemos titulado este mensaje Semilla para el Sembrador. 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También queremos animarle a recordar regularmente a los ministerios de Momento Decisivo en oración. Estamos comprometidos a llevar la palabra de Dios a tantas personas como sea posible durante el mayor tiempo posible para ayudar a muchos a desarrollar una relación más profunda e íntima con el Señor Jesucristo. 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Como siempre, muchas gracias por su sintonía y participación hoy. Hasta mañana.
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3: La Biblia nos dice que no fuimos comprados con oro y plata, sino con la sangre preciosa de Cristo, como un cordero sin mancha y sin contaminación. Recuerden las palabras del himno que dice: si le buscas, tú le encuentras en humilde oración. Si estás cansado de buscar y buscar y buscar la paz y la alegría para tu vida, ya no busques más. Encuentra a Jesús y encontrarás la paz que por tanto tiempo has deseado. Y el ángel les dijo: no teman, les traigo nuevas de gran gozo que serán para todo el pueblo, que os ha nacido hoy en la ciudad de David un Salvador, que es Cristo el Señor. Todos los que conocemos a Cristo como nuestro Salvador podemos regocijarnos y cantar juntamente con los ángeles: gloria a Dios en las alturas y en la tierra paz y buena voluntad para con los hombres.

0: Es que los seres humanos comparten el 98% de su ADN. ¿Pero de dónde viene este número? Pues bien, el cotejo de ADN es complicado. Para simplificarlo, los investigadores ignoran las grandes secciones que no coinciden, haciendo un total del 1.3 mil millones de letras de ADN. Las restantes 2.4 mil millones de letras fueron el 98% similares. Entonces los investigadores dejaron fuera enormes partes del ADN humano y de ADN de chimpancé en su comparación. Sin embargo, este número se utiliza como una supuesta prueba de que estamos emparentados. Nuestro ADN no es el 98% similar a los chimpancés. Sí, aunque compartimos algunas similitudes, eso solamente nos muestra que venimos de un solo creador, el Dios de la Biblia.
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1: Cuando los atletas se preparan para los Juegos Olímpicos, deben mantener el rumbo durante su entrenamiento. Si pierden un día o se relajan en sus rutinas, nunca alcanzarán su objetivo de ganar una medalla. La vida cristiana se asemeja mucho a entrenar para los Juegos Olímpicos. Pablo dice en 2 de Timoteo 4:7, «He peleado la buena batalla, he acabado la carrera, he guardado la fe». Estás corriendo tu carrera de tal manera que, cuando la completes, puedas decir que te mantuviste firme y peleaste la batalla. Nuestro objetivo final es el cielo. ¿Cómo estás corriendo tu carrera hoy? Todos debemos terminar bien nuestra carrera para que, cuando veamos al Señor, Él nos diga: «Bien, siervo bueno y fiel».
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0: Hola, soy Felipe, su siervo de Radio Nueva Vida.
1: Hace tiempo vino un joven a Radio Nueva Vida para pedir oración. Otras dos personas y yo íbamos a orar por él. Una de estas personas era Irma, la que traduce mis programas. Dios ha bendecido a Irma con una gran sensibilidad espiritual. La otra persona era mi amigo David. David y yo hemos sido compañeros de oración por más de 24 años. Muchas veces hemos orado juntos por las personas, así como lo íbamos a hacer en este día. David se crió en un hogar cristiano, pero por un tiempo él se alejó de Jesús y se involucró con las fuerzas de la oscuridad. Después de un tiempo, Jesús lo rescató en una manera maravillosa. Pero Dios usó el tiempo que él anduvo sirviéndole a Satanás para enseñarle acerca de la batalla espiritual intensa que se está llevando a cabo en nuestro mundo. Ahora David es muy dotado en la guerra espiritual y la liberación. Por 30 años, él ha ayudado a la gente que quiere ser libre, escapar de las garras de Satanás a los brazos de Jesús. Él nunca ha salido buscando por quién orar, sino que Dios siempre le ha traído a la gente, así como a un hombre desesperado que abrió las páginas del directorio telefónico y en desesperación clamó a Dios diciendo, «Dios, si tú eres real, permite que esta persona me ayude». Y al decir esta oración, al azar escogió el número del teléfono de David entre los miles y miles de nombres en el directorio. Luego llamó y preguntó, «¿Conoces a Dios? ¿Me puedes ayudar?». Y Dios usó a David para liberar a este hombre de las influencias satánicas. Así que en este día, los tres de nosotros estábamos esperando a este joven que llegara para orar por él. Cuando él entró a mi oficina, inmediatamente vimos que un espíritu maligno se comenzó a manifestar en él y su rostro cambió dramáticamente. El demonio transformó el rostro de este hombre. Sus ojos estaban llenos de ira. Primero, él volteó hacia mi amigo David, a quien nunca había visto, y lo escupió en la cara y le dijo que era un traidor, porque David había regresado con Jesús. Luego volteó con Irma y con una mirada feroz le dijo una grosería. Pero el joven no hablaba español. Fue el espíritu quien dijo la grosería en español. Y tú, mirándome a mí, con ira, dijo, te voy a matar. Y se movió y se me vino encima, hasta que le dije, en el nombre de Jesús, detente y siéntate. Y mirándome con gran odio, obedeció y se sentó, por el poder y la autoridad de Jesús. Luego exclamó, tú eres un tonto, no puedes contra nosotros, somos muchos, qué tonto eres. Pero el Señor estaba con nosotros, e inmediatamente le dijimos al Espíritu que se quedara quieto y se callara, y tranquilamente le dije, es verdad que soy un tonto, pero soy un tonto por Jesús. Y sí, ustedes son muchos, yo lo sé, pero el Espíritu de Jesús vive en mí. Tú conoces a Jesús, ¿verdad? Porque ustedes lo han visto a Él en toda su gloria y su esplendor. Y ahora, en Jesús, se nos ha dado autoridad sobre ustedes. Entonces le ordenamos a este demonio que soltara a este joven para poder hablar con él. Luego el joven regresó en sí, muy desorientado, preguntando que qué había sucedido. Le explicamos lo que había sucedido y luego con la ayuda de Dios oramos por su liberación. Es probable que usted no oiga hablar acerca de estas cosas en otros programas de radio. Y no es mi intención asustarlos ni tampoco exaltar estas cosas. Yo les comparto esto porque yo creo que es tiempo que el pueblo de Dios despierte a la realidad de la batalla espiritual violenta que está a nuestro alrededor y que reconozcan plenamente la autoridad que Jesús ha dado a cada uno de sus discípulos para libertar a los cautivos.
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4: A continuación, tendremos nuestro programa de niños.

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1: Hola, ¿qué tal, amigos?
2: ¿Cómo están, chicos y chicas, y todos nuestros amigos que nos escuchan?
1: Bienvenidos a otro episodio de Tu Historia Preferida. Hoy tío Daniel nos contará una de sus emocionantes historias bíblicas. ¿De qué se trata tu historia, tío Daniel?
2: Bueno, tía Elena, esta es la historia de una jovencita esclava israelita que testificó de su fe ante su amo, un capitán del ejército sirio, y de cómo éste fue sanado de la lepra. Si desean leer esta historia, pueden encontrarla en el Antiguo Testamento, en el libro de Segunda de Reyes, capítulo 5. Yo titulo mi historia, La doncella cautiva.

0: Ben-Hadad, el rey de Siria, había vencido al ejército israelita en una batalla que resultó en la muerte del malvado rey Acab. Desde entonces, el ejército sirio había mantenido con Israel una constante guerra en las fronteras. Así que, a pesar de que existía una paz relativa en la nación, los israelitas eran continuamente asediados por incursiones fronterizas. Cerca de una de las villas limítrofes vivía una familia temerosa de Dios. Con fidelidad, la mamá y el papá enseñaban a su hija a amar, confiar y obedecer al Dios del cielo. Cierto día, cuando el padre regresó de la villa...
1: ¿Lograste escuchar algo nuevo mientras estabas en el pueblo? Sospecho por la expresión de tu rostro que estás ansioso por contarnos algo.
2: Ay, querida, eres muy observadora. Mientras esperaba con los demás hombres a la entrada de la villa, me enteré de que anoche otra de las aldeas fronterizas fue saqueada por los sirios.
3: Pero, papi, pensé que estábamos en paz con Siria.
2: ¿Lo estamos? Estos merodeadores en realidad no son enviados por el rey. Son solo bandas escasamente armadas que vienen a saquearnos y llevarnos cautivos antes de que alguien pueda perseguirlos.
3: Pero, ¿por qué el rey de Siria no hace algo para detenerlos? Si esto continúa, el ejército israelita podría invadirlos.
2: Ah, el rey sirio sabe cómo son las cosas. El ejército israelita no está lo suficientemente fuerte como para invadir a nadie. Además, los merodeadores hacen buen negocio al vender como esclavos a los que llevan cautivos.
1: Si tan solo nuestro pueblo fuese fiel y obediente al Dios de los cielos, y nuestro rey, un rey temeroso de Dios, no tendríamos estos problemas. Dios nos daría la fuerza para vencer a los opresores tal como lo hizo en el pasado.
2: Tienes razón, pero puede ser que el Señor tenga otro plan en mente. Piensa en el tremendo testimonio que se daría al Dios del cielo si todos los israelitas cautivos se mantuvieran fieles aún siendo esclavos de los sirios.
1: Puede ser que tengas razón, pero no puedo evitar el pensar que nuestra aldea sea la próxima.
2: ¿Quién sabe? Los ataques son súbitos e inesperados, y no hay nada que podamos hacer. Pero debemos recordar que si somos atacados y llevados cautivos por los sirios, nuestro Dios velará por nosotros y nos protegerá. No deberíamos dejar que nuestra fe desmaye.
0: Día tras día, el padre y la madre enseñaban a su hija a confiar y obedecer a Dios. Le contaban las historias de Adán y Eva, Moisés, Samuel, David y otros hombres fieles. Oraban y alababan al Señor con ella. Entonces, una noche, llegó lo que más temían. Los merodeadores sirios saquearon su propia aldea. La niña y su familia fueron capturados y llevados cautivos a Siria, donde la jovencita fue vendida como esclava al capitán Naamán. Allí servía como doncella sirviente de su esposa. El capitán Naamán era comandante del ejército del rey de Siria y adoraba a los dioses sirios. Sin embargo, la pequeña doncella, a pesar de sentirse temerosa, nostálgica y sola en un hogar extraño y con gente que no conocía, todavía oraba a Dios.
3: Querido Dios del cielo, sé conmigo aquí, en esta tierra extraña. Ayúdame a servirte y testificar de ti. Sé con mi madre y mi padre. Donde quiera que estén, ayúdales a no preocuparse por mí.
0: Sollozando calladamente, se acostó en su cama pensando en los eventos que la habían traído a aquel lugar. Entonces, escuchó a su nueva ama, la señora Naamán, entrar silenciosamente en la habitación.
4: Pequeña doncella, quisiera hablar contigo por unos minutos.
3: Sí, ama. Me levantaré ahora mismo y me vestiré.
4: No, quédate en la cama. Podemos hablar así. Pasaba por tu cuarto y te oí llorando. Ay, sé que debes sentirte muy sola.
3: Todo es tan diferente.
4: Claro que lo es, pero aprenderás. No temas. El capitán Naamán y yo seremos bondadosos contigo y serás tratada con consideración.
3: Haré lo mejor que pueda por ustedes, ama, y estoy segura de que todo estará bien. Mi Dios estará conmigo y me ayudará.
4: ¿Tu Dios? ¿Quién es tu Dios?
3: Yo adoro al Dios del cielo, el que escucha y contesta mis oraciones. Él es el creador del universo.
4: Oh, ya veo, ya veo. Me gustaría que me contaras acerca de tu Dios en alguna ocasión, y de tu hogar, y tu país. Pero ahora creo que es tiempo de que descanses un poco. Habrá cosas que hacer para ti mañana.
3: Sí, ama. Creo que ahora sí podré dormir. Me siento mucho mejor después de hablar con usted.
4: Buenas noches, doncella. Que duermas bien.
3: Buenas noches.
0: La pequeña doncella aprendía fácilmente y cumplía sus tareas fielmente. Un día...
3: Aquí está su almuerzo, ama. ¿Hay alguna otra cosa en que pueda servirle?
4: No, no, gracias. Así está bien. ¿Trajiste tu almuerzo para comer conmigo tal como te pedí?
3: Sí, ama.
4: Muy bien, muy bien. Mi almuerzo pareciera saber mejor cuando alguien me acompaña a comer. El capitán Naamán y yo iremos esta noche al altar de nuestro Dios para adorar. ¿Te gustaría venir con nosotros? Estás tan lejos de tu tierra y de los templos de tu Dios que podrías adorar con nosotros.
3: Gracias, ama. Pero no puedo hacer eso. Usted ve que yo alabo únicamente al Dios del cielo, el creador del universo. Él oye y contesta mis oraciones. Él se preocupa por mí. Yo no podría orar a una imagen que no puede ver ni oír.
4: Ah, ya veo, interesante. ¿Y qué ha hecho tu Dios para que le seas tan fiel y leal?
3: Cuando el pueblo de Israel estaba cautivo en la tierra de Egipto, Dios lo rescató. Dios eligió a Moisés como su líder y al llegar al Mar Rojo tuvieron un problema. El ejército egipcio los perseguía y el pueblo no tenía formas de cruzar el mar. Pero cuando Moisés tocó el agua con su vara, ¡ay! Dios hizo que las aguas se dividieran para que la gente pudiera cruzar.
0: Con fidelidad, la pequeña doncella testificaba a su ama, contándole a menudo las historias de cómo el Dios del cielo había cuidado de Israel a través de los años. Un día, la jovencita empezó a notar que su ama no estaba muy contenta. Veía mucha tristeza en su rostro. Entonces, una mañana, al llevar el desayuno a su ama, la encontró llorando.
4: ¿Eres tú, doncellita?
3: Sí, señora. Le traigo su desayuno.
4: Adelante.
3: Aquí está, ama. Le puse algunas uvas frescas esta mañana. Espero que le guste. Pero, ama, usted está llorando. ¿Algo anda mal?
4: Es mi esposo. Tiene lepra.
3: ¿Lepra? El capitán Naamán tiene lepra.
4: Sí, y no hay cura. No hay cura.
3: Pero debe estar apenas comenzando.
4: Así es. Acaban de salirle las primeras manchas. Pero muy pronto la enfermedad comenzará a comerle los dedos y los pies y la cara. Y finalmente se morirá.
3: Mamá, pero debe haber algo que se pueda hacer.
4: No hay nada por hacer. Solo nos queda esperar.
3: Oh, ama, si tan solo el capitán Naamán estuviera cerca del profeta de Samaria, él lo curaría de su lepra.
4: ¿Por qué dices eso? Tú sabes que nadie puede curar la lepra.
3: ¿El profeta Eliseo puede? Él tiene el poder del Dios del cielo. ¿No hace mucho resucitó a un muchacho muerto?
4: ¡Imposible!
3: Es cierto, ama. El muchacho estaba muerto y Eliseo lo resucitó. Estoy segura que él podría sanar al capitán Naamán.
0: Y cuando las palabras de la pequeña doncella fueron repetidas al capitán Naamán, este fue impresionado a prestarles atención. Y así se presentó ante Ben-Hadad, rey de Siria.
5: Y eso es lo que la doncella de la tierra de Israel dice. Según ella, este profeta Eliseo puede sanarme de esta aflicción horrible.
6: Capitán Naamán, como comandante de mi ejército, usted ha ganado muchas victorias para Siria. Usted es un hombre de mucho valor. Respeto altamente su juicio. Tiene mi permiso para ir a buscar sanidad de parte del profeta israelita. Ahora vaya y enviaré una carta al rey de Israel en su favor.
5: Gracias, su majestad. Me prepararé para el viaje. La bendición de los dioses sirios sea sobre usted.
0: Habiendo obtenido el permiso del rey, Naamán partió buscando sanidad. Llevaba consigo 30,000 monedas de plata, 6,000 monedas de oro y 10 mudas de ropa. Además, llevaba la carta de Ben-Hadad, rey de Siria, para el rey de Israel. La llegada de Naamán a la corte del rey israelita causó una gran conmoción.
7: Su majestad, algo debe hacerse en cuanto a estas invasiones fronterizas de los sirios. Mucha de nuestra gente está siendo llevada cautiva.
2: Sí, sí, sí, estoy de acuerdo. ¿Pero qué podemos hacer? Nuestro ejército no es lo suficientemente fuerte.
8: ¡Viva el rey! ¡Viva el rey!
2: Sí, sí, ¿qué sucede?
8: Naamán, capitán del ejército sirio, solicita una audiencia con su majestad Joram, rey de Israel.
2: ¿El capitán Naamán de Siria? ¿Y qué es lo que quiere de mí? No hemos hecho nada contra ellos.
8: Él ha traído una carta de su majestad, el rey de Siria.
2: Tráeme la carta. Quizás eso nos dé un poco de tiempo para una conferencia con mis consejeros antes de concederle la audiencia.
8: Aquí tengo la carta, su majestad.
2: Saludos a Joram, rey de Israel, de parte de Ben-Hadad, rey de Siria. Cuando esta carta llegue a tus manos, sabrás que te he enviado a Naamán, mi siervo, para que lo cures de su lepra. ¿Pero cómo puede el rey de Siria esperar semejante cosa? Yo no puedo curar la lepra. Nadie puede. Decidle que se vaya. ¡Hacedlo partir!
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9: 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Y ahora, volvamos a tío Daniel y a su historia para hoy titulada La doncella cautiva.
0: Habiendo obtenido permiso del rey, Naamán salió a buscar sanidad. Cuando llegó a Samaria, solicitó ver al rey Joram. Mientras Naamán esperaba en otra habitación, el rey de Israel leyó la carta traída por Naamán.
2: Saludos a Joram, rey de Israel, de parte de Ben-Hadad, rey de Siria. Cuando esta carta llegue a tus manos, sabrás que he enviado a mi siervo Naamán para que lo cures de su lepra.
10: ¿Lepra? No, ¿pero cómo?
2: ¿Pero cómo el rey de Siria puede esperar semejante cosa de mí? Yo no puedo curar la lepra. Nadie puede. Decidle que se vaya. Hacedlo partir.
7: Pero, su majestad, sería un insulto el decirle que se vaya.
2: Sí, sí, sí. Debemos pensar en algo.
11: Su majestad, usted estará interesado en saber que Naamán ha traído muchos regalos para pagar por su curación. Tiene con él 30,000 monedas de plata, 6,000 monedas de oro y 10 mudas de ropa. Esa sería una hermosa suma para añadir al tesoro real.
2: Sí, sí. Quizás podríamos encontrar a alguien en el reino que pudiera curarlo, o al menos que pretenda curarlo, y entonces podríamos quedarnos con todo el dinero. No. No dará resultado. Nadie puede curar la lepra. Hacedlo marchar. Decidle que estoy ocupado en otros asuntos. Cualquier cosa. Simplemente desaseos de él.
7: Pero, su majestad, es mejor que no intentemos ignorar la petición del rey de Siria. Ya nos están dando suficientes problemas.
2: ¿Pero quién piensa él que soy yo? ¿Acaso soy un dios?
0: Pensando únicamente en sí mismo y en el apuro en que se encontraba, el idólatra rey Joram rasgó sus vestidos y clamó:
2: ¿soy yo acaso dios que mata y devuelve la vida para que éste envíe palabra para que cure a este hombre de su lepra? ¿Ven cómo busca disputa contra mí? Si no sano a este Naamán, el rey de Siria usará esto como una excusa para hacer guerra contra nosotros.
0: Pronto, los rumores del apuro del rey Joram alcanzaron los oídos del profeta Eliseo. Eliseo pudo haber dejado que el idólatra rey encontrara su propia salida, pero al reconocer una oportunidad de ofrecer gloria a Dios ante una nación extranjera, le envió un mensaje al rey.
12: ¿Por qué habéis rasgado vuestras ropas? Dejad que venga a mí, y sabrá que hay un profeta en Israel.
0: Así que Naamán partió con sus caballos, sus carruajes y toda su comitiva a la casa de Eliseo. Cuando iba llegando, vio que un jinete se les acercaba.
5: ¿Es aquel que viene el profeta?
7: No lo sé, señor. Pronto lo sabremos.
13: ¡Oh! ¡Oh!
14: ¿Es usted Naamán, capitán de las huestes del rey de Siria?
5: Lo soy.
14: El profeta Eliseo le envía este mensaje. Ve y lávate 7 veces en el río Jordán y tu cuerpo quedará limpio de la lepra.
5: ¿Es eso todo lo que dice el profeta?
14: Ese es el mensaje. Ahora debo irme. Buen día, capitán Naamán.
5: Esto es un insulto. Un insulto para mí y para el rey de Siria. Ni siquiera salió a verme, sino que envió un miserable mensajero. Esto es una ofensa.
7: Quizás el profeta tenía otras obligaciones importantes que atender.
5: Y para colmo, dice que me lave en el Jordán, en esa sucia corriente. ¿Cómo puede eso sanar a alguien de algo? Especialmente de la lepra.
7: ¿Pero qué esperaba usted, mi señor?
5: Bueno, yo no sé, no sé. Pensé que haría alguna manifestación maravillosa del poder del cielo. Yo esperaba al menos que el profeta saliera a recibirme e invocara el nombre del Señor, su Dios, y que moviera su mano sobre la parte enferma y que así me quitaría la lepra.
7: Y ahora usted se enoja porque el profeta no hizo lo que usted pensaba que él haría.
5: Pero, ¿lavarme en el río Jordán? ¡Bah! Ese sucio río. No son los ríos de Damasco, el Habana y el Farfar, mejores que todos los ríos de Israel. ¿No podría yo haber ido a lavarme en ellos y quedar limpio? Vamos, salgamos de aquí. Ese profeta probablemente solo estaba planeando jugarme una broma, solo porque soy un general extranjero. Le voy a enseñar un par de cosas.
0: El orgulloso espíritu de Naamán se rebeló en contra de las indicaciones hechas por el profeta. Estaba disgustado porque no se le había dado la atención que él pensaba que merecía. Su orgullo nacional había sido herido ante el mandato de lavarse en el sucio río Jordán, antes que hacerlo en los bellos ríos de Damasco. Sin embargo, los siervos de Naamán le rogaron que siguiera las instrucciones de Eliseo.
7: Señor, yo me doy cuenta de que las instrucciones del profeta han sido contrarias a lo que usted pensaba que iba a pasar. Pero, señor, si el profeta le hubiera mandado a hacer algo difícil, ¿no lo habría hecho usted?
5: Sí, supongo que sí.
7: Entonces, ¿por qué no obedecer a algo tan fácil como lavarse en un río? Si el profeta le ha dicho que quedará limpio.
5: Pero ¿quién se puede lavar y quedar limpio en ese Jordán tan sucio?
7: Pero si usted no obedece al profeta, ¿piensa que tendría alguna otra oportunidad de sanarse?
5: No, ninguna.
7: Entonces, ¿por qué no obedecer?
5: Está bien. Dirige los caballos hacia el río.
0: La fe de Naamán estaba siendo probada, mientras su orgullo luchaba tratando de imponerse. Pero la fe triunfó, y el altanero sirio se rindió ante su orgullo de corazón y se inclinó en sumisión a la voluntad revelada por Jehová. Al llegar al Jordán, bajó de su carruaje y comenzó a adentrarse en el río, mientras sus siervos y soldados observaban atentamente. Entonces, se sumergió en el agua. Al salir, todos vieron las manchas de lepra. Todavía estaban allí. Se sumergió una segunda vez, pero todavía nada sucedía. Se sumergió la tercera vez, la cuarta, quinta y una sexta vez, y todavía tenía las horribles manchas. Sin aliento, los siervos observaron cómo Naamán se sumergía una vez más.
5: ¡Miren! ¡Miren! ¡Han desaparecido! ¡Las manchas se han ido!
7: ¡La lepra ha desaparecido! ¡Ha sido sanado, amo! ¡Usted ha sido sanado!
5: ¡Oh! ¡Oh! ¿Eres tú, Eliseo, profeta del Dios viviente?
11: Sí, soy yo.
5: Escuché de Dios a través del testimonio de una pequeña doncella hebrea que sirve en mi casa. Y ahora estoy convencido de que en toda la tierra no hay Dios, sino solo en Israel, porque he sido sanado de mi aflicción. Así que, por favor, te ruego que aceptes un obsequio de este servidor tuyo. En gratitud, te entrego estas 30,000 monedas de plata, 6,000 monedas de oro y estas 10 mudas de ropa que he traído conmigo.
0: Pero Eliseo no podía aceptar un pago por algo que Dios, no él, había hecho. Él quería mostrarle a este valeroso sirio que el Dios de Israel estaba disponible para todas las naciones, gratis y sin precio.
11: Vive Jehová delante del cual estoy, que no lo aceptaré.
0: Y a pesar de las súplicas de Naamán, Eliseo resueltamente rehusó todo pago. Más bien, animó al sirio a que adorara al Dios verdadero, al Dios de la creación. Sin embargo, Giesi, el siervo de Eliseo, quedó pasmado ante el rechazo de su señor.
13: No faltaba más. Somos tan pobres que apenas nos mantiene la gente de nuestra propia tierra. Y ahora Eliseo rehúsa hasta una porción de la oferta de Naamán. No le aceptó nada. Si hay alguien que podría pagar por los servicios de mi señor Eliseo, es precisamente este sirio Naamán. Vive Jehová que voy a seguirlo rápidamente a ver qué puedo conseguir de él.
7: Señor, ¿por qué el profeta no aceptó su pago? En realidad, es costumbre el requerir un pago, pero él no aceptó nada.
5: Lo sé. Es difícil de entender. Quizás el Dios a quien él sirve es verdaderamente diferente a todos los demás.
7: Amo, mire. Alguien trata de alcanzarnos. ¿No es ese el siervo de Eliseo?
5: Sí, creo que es él. Detén el carruaje para bajarme. ¿Qué sucede?
13: Todo está bien, todo está bien. Mi amo me ha enviado a decirle a usted que acaban de llegar dos profetas jóvenes que vienen de los montes de Efraín y ruega a usted que les dé 3,000 monedas de plata y 2 mudas de ropa.
5: Claro, con gusto. De hecho, ¿por qué no llevas 6,000 monedas de plata?
13: Bueno, yo no sé.
5: Es un placer. Recíbelas. Aquí están. Y las mudas de ropa. Déjame traértelas. De hecho, enviaré a dos de mis sirvientes contigo para que te ayuden a cargarlas.
13: Eso no será necesario.
5: No te preocupes, no es nada. Es un placer hacer esto y más.
0: Pero cuando llegaban a las puertas de la ciudad, Giesi se detuvo y dijo:
13: Creo que hasta aquí será suficiente. Yo puedo llevarlo desde aquí. Por favor, regresen con el capitán Naaman.
0: Y Giesi tomó la plata y las mudas de ropa y las escondió cerca de las murallas de la ciudad. Después, Giesi se presentó ante Eliseo.
12: ¿Dónde has estado, Giesi?
13: ¿Quién? ¿Yo? Yo no he ido a ningún lugar.
12: Giesi, cuando cierto hombre se bajó de su carruaje para recibirte, yo estaba allí contigo en el pensamiento.
13: ¿Qué?
12: ¿Era este el tiempo de aceptar dinero y ropas?
13: Pero somos tan pobres.
12: No te enseñé con mi ejemplo que había una noble razón para rechazar los regalos de este sirio. ¿Y no te muestra esto que los siervos de Jehová hacen su voluntad sin pensar en ninguna recompensa monetaria? Por lo tanto, la lepra de Naamán se te pegará a ti y a tu descendencia para siempre.
0: Y cuando Giesi se separó de Eliseo, estaba tan leproso que se veía blanco como la nieve. Pero, ¿qué de Naamán, el capitán del ejército sirio, quien a través del dios de Eliseo había sido sanado de lepra? ¿Regresaría a sus dioses paganos de madera y piedra? De ninguna manera. El capitán Naamán no solamente había sido sanado físicamente, sino también espiritualmente. Había sido cambiado y estaba tan feliz y agradecido que al regresar a su casa erigió un altar, un lugar para adorar al Dios viviente. Pero tal vez aún más agradecida que el capitán Naamán estaba la pequeña doncella, quien a través de su fe en el Dios del cielo había logrado que su amo recobrara la salud.
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0: Bienvenidos a Respuestas Hoy. Soy Joe Owen de Respuestas en Génesis. Recientemente, la NASA publicó sorprendentes imágenes en primer plano de la superficie del planeta enano Plutón. Lo que los científicos vieron en estas fotos fue una gran sorpresa para aquellos que creen en millones y millones de años. Pero no fue sorpresa para los que comienzan con la historia en la palabra de Dios. Verá que por todo nuestro sistema solar hay cráteres de impacto. Estos son formados cuando un objeto golpea en otro. Pero Plutón tiene muy pocos cráteres de impacto. Ahora bien, si Plutón tiene realmente 4.5 mil millones de años, debería estar cubierto de cráteres porque está localizado en una parte del universo que está llena de asteroides. Entonces, ¿por qué no tiene muchos cráteres? Bueno, porque Plutón no tiene miles de millones de años. La evidencia confirma la palabra de Dios y no las ideas evolutivas sobre el pasado y nuestros orígenes.
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0: Hola, soy Felipe, su siervo de Radio Nueva Vida.
1: Hace tiempo vino un joven a Radio Nueva Vida para pedir oración. Otras dos personas y yo íbamos a orar por él. Una de estas personas era Irma, la que traduce mis programas. Dios ha bendecido a Irma con una gran sensibilidad espiritual. La otra persona era mi amigo David. David y yo hemos sido compañeros de oración por más de 24 años. Muchas veces hemos orado juntos por las personas, así como lo íbamos a hacer en este día. David se crió en un hogar cristiano, pero por un tiempo él se alejó de Jesús y se involucró con las fuerzas de la oscuridad. Después de un tiempo, Jesús lo rescató en una manera maravillosa. Pero Dios usó el tiempo que él anduvo sirviéndole a Satanás para enseñarle acerca de la batalla espiritual intensa que se está llevando a cabo en nuestro mundo. Ahora David es muy dotado en la guerra espiritual y la liberación. Por 30 años, él ha ayudado a la gente que quiere ser libre, escapar de las garras de Satanás a los brazos de Jesús. Él nunca ha salido buscando por quién orar, sino que Dios siempre le ha traído a la gente, así como a un hombre desesperado que abrió las páginas del directorio telefónico y en desesperación clamó a Dios diciendo, «Dios, si tú eres real, permite que esta persona me ayude». Y al decir esta oración, al azar escogió el número del teléfono de David entre los miles y miles de nombres en el directorio. Luego llamó y preguntó, «¿Conoces a Dios? ¿Me puedes ayudar?». Y Dios usó a David para liberar a este hombre de las influencias satánicas. Así que en este día, los tres de nosotros estábamos esperando a este joven que llegara para orar por él. Cuando él entró a mi oficina, inmediatamente vimos que un espíritu maligno se comenzó a manifestar en él y su rostro cambió dramáticamente. El demonio transformó el rostro de este hombre. Sus ojos estaban llenos de ira. Primero, él volteó hacia mi amigo David, a quien nunca había visto, y lo escupió en la cara y le dijo que era un traidor, porque David había regresado con Jesús. Luego volteó con Irma y con una mirada feroz le dijo una grosería. Pero el joven no hablaba español. Fue el espíritu quien dijo la grosería en español. Y tú, mirándome a mí, con ira, dijo, te voy a matar. Y se movió y se me vino encima, hasta que le dije, en el nombre de Jesús, detente y siéntate. Y mirándome con gran odio, obedeció y se sentó, por el poder y la autoridad de Jesús. Luego exclamó, tú eres un tonto, no puedes contra nosotros, somos muchos, qué tonto eres. Pero el Señor estaba con nosotros, e inmediatamente le dijimos al Espíritu que se quedara quieto y se callara, y tranquilamente le dije, es verdad que soy un tonto, pero soy un tonto por Jesús. Y sí, ustedes son muchos, yo lo sé, pero el Espíritu de Jesús vive en mí. Tú conoces a Jesús, ¿verdad? Porque ustedes lo han visto a Él en toda su gloria y su esplendor. Y ahora, en Jesús, se nos ha dado autoridad sobre ustedes. Entonces le ordenamos a este demonio que soltara a este joven para poder hablar con él. Luego el joven regresó en sí, muy desorientado, preguntando que qué había sucedido. Le explicamos lo que había sucedido y luego con la ayuda de Dios oramos por su liberación. Es probable que usted no oiga hablar acerca de estas cosas en otros programas de radio. Y no es mi intención asustarlos ni tampoco exaltar estas cosas. Yo les comparto esto porque yo creo que es tiempo que el pueblo de Dios despierte a la realidad de la batalla espiritual violenta que está a nuestro alrededor y que reconozcan plenamente la autoridad que Jesús ha dado a cada uno de sus discípulos para libertar a los cautivos.
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0: Bienvenidos a Respuestas Hoy. Soy Joe Owen de Respuestas en Génesis.
1: El Evangelio es nuestra única esperanza. Si la evolución es cierta, entonces aún estamos evolucionando y somos la única esperanza de nuestra especie y nuestro planeta. Esta es la respuesta de por qué muchas personas veneran la Tierra. Para ellos, esto es todo lo que existe y nosotros somos la única esperanza de salvar al planeta de nosotros mismos. Pero desde el punto de vista bíblico, los problemas principales no son la contaminación o cambios climáticos o la extinción. El problema es el pecado. Por nuestros pecados, el mundo se queja de las personas abusándose de la creación y es la razón principal por la cual morimos. Pero nosotros no somos la respuesta. Nuestra esperanza está en Jesucristo. Él vino al mundo para cumplir nuestro castigo de muerte y algún día todos los que creen en Él vivirán para siempre en los nuevos cielos con Él y en la nueva tierra.
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1: Cuando los atletas se preparan para los Juegos Olímpicos, deben mantener el rumbo durante su entrenamiento. Si pierden un día o se relajan en sus rutinas, nunca alcanzarán su objetivo de ganar una medalla. La vida cristiana se asemeja mucho a entrenar para los Juegos Olímpicos. Pablo dice en 2 de Timoteo 4:7, «He peleado la buena batalla, he acabado la carrera, he guardado la fe». Estás corriendo tu carrera de tal manera que, cuando la completes, puedas decir que te mantuviste firme y peleaste la batalla. Nuestro objetivo final es el cielo. ¿Cómo estás corriendo tu carrera hoy? Todos debemos terminar bien nuestra carrera para que, cuando veamos al Señor, Él nos diga: «Bien, siervo bueno y fiel».
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0: Hola, soy Felipe, su siervo de Radio Nueva Vida.
1: Hace tiempo vino un joven a Radio Nueva Vida para pedir oración. Otras dos personas y yo íbamos a orar por él. Una de estas personas era Irma, la que traduce mis programas. Dios ha bendecido a Irma con una gran sensibilidad espiritual. La otra persona era mi amigo David. David y yo hemos sido compañeros de oración por más de 24 años. Muchas veces hemos orado juntos por las personas, así como lo íbamos a hacer en este día. David se crió en un hogar cristiano, pero por un tiempo él se alejó de Jesús y se involucró con las fuerzas de la oscuridad. Después de un tiempo, Jesús lo rescató en una manera maravillosa. Pero Dios usó el tiempo que él anduvo sirviéndole a Satanás para enseñarle acerca de la batalla espiritual intensa que se está llevando a cabo en nuestro mundo. Ahora David es muy dotado en la guerra espiritual y la liberación. Por 30 años, él ha ayudado a la gente que quiere ser libre, escapar de las garras de Satanás a los brazos de Jesús. Él nunca ha salido buscando por quién orar, sino que Dios siempre le ha traído a la gente. Así como a un hombre desesperado que abrió las páginas del directorio telefónico y en desesperación clamó a Dios diciendo, Dios, si tú eres real, permite que esta persona me ayude. Y al decir esta oración, al azar escogió el número del teléfono de David entre los miles y miles de nombres en el directorio. Luego llamó y preguntó, ¿conoces a Dios? ¿Me puedes ayudar? Y Dios usó a David para liberar a este hombre de las influencias satánicas. Así que en este día, los tres de nosotros estábamos esperando a este joven que llegara para orar por él. Cuando él entró a mi oficina, inmediatamente vimos que un espíritu maligno se comenzó a manifestar en él y su rostro cambió dramáticamente. El demonio transformó el rostro de este hombre. Sus ojos estaban llenos de ira. Primero, él volteó hacia mi amigo David, a quien nunca había visto, y lo escupió en la cara y le dijo que era un traidor, porque David había regresado con Jesús. Luego volteó con Irma y con una mirada feroz le dijo una grosería. Pero el joven no hablaba español. Fue el espíritu quien dijo la grosería en español. Y tú, mirándome a mí, con ira, dijo, te voy a matar. Y se movió y se me vino encima, hasta que le dije, en el nombre de Jesús, detente y siéntate. Y mirándome con gran odio, obedeció y se sentó, por el poder y la autoridad de Jesús. Luego exclamó, tú eres un tonto, no puedes contra nosotros, somos muchos, qué tonto eres. Pero el Señor estaba con nosotros, e inmediatamente le dijimos al Espíritu que se quedara quieto y se callara, y tranquilamente le dije, es verdad que soy un tonto, pero soy un tonto por Jesús. Y sí, ustedes son muchos, yo lo sé, pero el Espíritu de Jesús vive en mí. Tú conoces a Jesús, ¿verdad? Porque ustedes lo han visto a Él en toda su gloria y su esplendor. Y ahora, en Jesús, se nos ha dado autoridad sobre ustedes. Entonces le ordenamos a este demonio que soltara a este joven para poder hablar con él. Luego el joven regresó en sí, muy desorientado, preguntando que qué había sucedido. Le explicamos lo que había sucedido y luego con la ayuda de Dios oramos por su liberación. Es probable que usted no oiga hablar acerca de estas cosas en otros programas de radio. Y no es mi intención asustarlos ni tampoco exaltar estas cosas. Yo les comparto esto porque yo creo que es tiempo que el pueblo de Dios despierte a la realidad de la batalla espiritual violenta que está a nuestro alrededor y que reconozcan plenamente la autoridad que Jesús ha dado a cada uno de sus discípulos para libertar a los cautivos.
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Todos hemos sido humillados, menospreciados y algunos hasta desechados, pero esto no nos define ni determina nuestro futuro. El futuro lo construye cada decisión que tomamos y lo impulsa el pensamiento correcto. El primer desafío que tenemos que vencer son nuestros propios miedos. Si no los enfrentamos, quedamos sin fuerza, imaginamos lo peor y nos inunda el desánimo. Si fortalecemos el pensamiento apropiado, tendremos valor, esperanza y buen ánimo. Perdamos el miedo al fracaso, al qué dirán y a la crítica. Atrevámonos a alimentar la visión que nos apasiona. Cuando perdemos el miedo, disfrutamos más lo que hacemos. Quien se atreve a intentarlo se dará cuenta que es capaz de llegar a donde jamás imaginó. Le habla Sixto Porras de Enfoque a la Familia.

Momentos de la creación. Hola, soy Milton de los Santos. Numerosas leyendas chinas se refieren a un misterioso carro en el que montó un jinete mecánico. Su brazo se encontraba estirado y señalaba constantemente al sur, sin importar en qué dirección iba. ¿Cómo logró esta hazaña? Si adivina que imanes tuvieron algo que ver con esto, estaría equivocado. En realidad, el carruaje que apunta hacia el sur se inventó unos 800 años antes de la primera utilización de la navegación de una brújula magnética. En la década de 1960, el doctor Joseph Needham descubrió que el carruaje databa del tercer siglo después de Cristo. También aprendió que el dispositivo no utilizaba imanes. El carro era en realidad un autómata altamente sofisticado que ha sido descrito como la primera máquina cibernética. Así que, ¿cómo sabía la figura mantenerse apuntando al sur? Utilizaba un complejo grupo de engranajes similares a los engranajes diferenciales que se encuentran en los autos modernos. Este sistema de engranajes interconectados entre sí permite que las ruedas de un auto, al doblar una esquina, se muevan a velocidades diferentes, con la rueda exterior viajando más lejos que las demás. Al brazo de la figura del carruaje se le hacía apuntar al sur a mano al inicio de un viaje. Después de eso, cada vez que el carruaje viraba, el mecanismo automáticamente giraba el brazo para mantenerlo señalando al sur. En el transcurso de los años, les hemos informado acerca de muchos de estos dispositivos antiguos, revelando que el hombre antiguo era mucho más inteligente de lo que el hombre moderno le da crédito. Esto no debería ser una sorpresa para aquellos que creemos en la Biblia. 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

0: Soy Eduardo Palacio con Pautas para Vivir. Jonathan siempre se divertía con sus compañeros de trabajo en la tienda donde vendían zapatos. Pero se sorprendió al ver cómo sus amigos mentían cuando querían un día libre o cuando llegaban atrasados al trabajo. Un día, Jonathan se hizo tarde. Cuando finalmente llegó al trabajo, no inventó una historia, solo admitió que había estado viendo televisión y perdió la noción del tiempo. Fue reprendido, pero dio un ejemplo a sus amigos sobre decir la verdad. Algunas mentiras son más devastadoras. Pueden comenzar como una exageración o suposición. No obstante, engañar deliberadamente a las personas es un problema desenfrenado, tanto en la cultura de los inconversos como en la cristiana. Las personas sufren como resultado del fraude financiero, psicológico y emocional. Es por eso que el libro bíblico de Lucas advirtió que sería mejor atar una piedra alrededor de su cuello y tirarse al agua que engañar a los inocentes. Satanás es el principal mentiroso porque su trabajo constante es distorsionar la verdad de Dios. Seamos celosos con la verdad, pero también bondadosos. Si Jonathan se hubiera burlado de sus amigos en la zapatería cuando mentían, puede haber causado más daño que bien. Decir la verdad es una forma en la que nosotros, como pueblo de Dios, rechazamos el mal. Decir la verdad es un testimonio refrescante y buscar la verdad es una forma en la que irradiamos la luz, donde quiera que haya oscuridad.
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